0: Mi esposa: estimado amigo, respetamos mucho el hecho de que haya esperado 5 largos años a que su esposa regrese y que usted haya sido fiel a sus votos matrimoniales. Lo felicitamos asimismo por darle prioridad, como seguidor de Cristo, a fundamentar su vida sobre la base de las enseñanzas de la palabra de Dios. Como usted ya sabe, Jesucristo enseñó que el hombre debe abandonar al padre y a la madre para unirse a su esposa. Ya no son 2 sino 1 solo, y nadie debe separar lo que Dios juntó. Muchos no comprenden cómo es posible que 2 personas se conviertan en 1 sola, como dice ese pasaje. Puede compararse bastante bien con el café y la leche. Cuando añadimos leche al café, ¿es posible cambiar de parecer y sacar la leche? ¡Claro que no! El café y la leche han llegado a ser 1 solo y jamás podrán separarse. Ese es el diseño que Dios tenía en mente para 2 personas que se casan. En la permanencia y la estabilidad de esa clase de relación, ambos cónyuges pueden sentirse seguros. Lamentablemente, su esposa lo ha abandonado. Vamos a suponer que usted nunca le fue infiel y que no la maltrató emocional o físicamente. De haber sido usted culpable de lo uno o de lo otro, ella habría podido justificar el haberlo abandonado. Usted no dice que su esposa ha tenido una relación con ningún otro hombre. Y como no menciona usted el divorcio, vamos a suponer que ustedes 2 permanecen casados y que ella no le ha sido infiel. Eso es importante porque creemos que la Biblia enseña que usted ya no tendría que cumplir con los votos que le hizo a su esposa si ella hubiera cometido adulterio. No obstante, el apóstol Pablo hizo una distinción para el seguidor de Cristo que está casado con alguien que no lo es. Él enseñó que si ese cónyuge deja o abandona el hogar, los votos se han quebrantado y el seguidor de Cristo ya no está obligado a permanecer casado. Eso le da la libertad de rehacer su vida. ¿Es su esposa una seguidora de Cristo al igual que usted? Si lo es, le instamos a que busque consejería matrimonial profesional. Con eso termina lo que recomienda Linda, mi esposa. Este caso y este consejo pueden leerse e imprimirse si se pulsa la pestaña en conciencia.net que dice casos y luego se busca el caso 779.
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5: ¿Sabe usted cuál es el problema con tantos padres en la actualidad?
6: Vivimos en una época en la cual es más fácil ganar dinero que ser padres. Por eso contratamos a profesionales para que hagan por nosotros lo que deberíamos hacer por nosotros mismos, o sea, ser parte integral de la vida de nuestros hijos. Por ejemplo, solía ser que usted, como padre, se sentaba a leer cuentos infantiles o historietas bíblicas a sus hijos. Pinocho, Caperucita Roja, La Cenicienta, David y Goliat, El Arca de Noé, El Diluvio, Daniel en el Pozo de los Leones, Sansón, etcétera, etcétera. En la actualidad ya no se hace eso. Ahora solo hay que encender la televisión y se acabó el problema, ¿verdad? La televisión se ha convertido en un cuentista profesional. Claro que los personajes de los dibujos animados en la televisión nada tienen que ver con los cuentos y relatos de antaño, pero aunque no educan, entretienen, ¿verdad?
5: Gracias por estar nuevamente en sintonía de El Amor que Vale. Sabía que usted nada puede hacer acerca de sus antepasados, pero ciertamente, ¿algo puede hacer acerca de sus descendientes? Estoy seguro que usted puede decir, yo no tuve un hogar ejemplar, pero gracias a Dios, tengo una iglesia y un pastor y la palabra de Dios, y puedo romper ese círculo vicioso. El doctor Adrian Rogers, en la voz del pastor Lenín de Llanón, nos entrega la segunda parte de su mensaje, El director de la orquesta.
6: En el programa anterior, al hablar del padre como el director de la orquesta, vimos 3 de 5 puntos importantes. Primero, el carácter que él vive. Segundo, el contentamiento que él ha aprendido. Y tercero, la compañera que él ama. Bien, continuemos con el material para hoy. Me impresiona y me entristece que aquellas parejas que, pudiendo tener hijos, no los quieren tener. La razón. Están más interesadas en acumular cosas o en alcanzar la meta en una carrera profesional. Y en las revistas dedicadas supuestamente a la familia y al hogar, leen lo que cuesta en términos financieros el tener un hijo, lo extremadamente caro que es el educarlo. Eso sin hacer mención de lo costosa que la atención médica puede ser si llegan a enfermarse, etc. Pero escúcheme, la Biblia dice que los hijos son herencia de Jehová. Esa es su riqueza. Su dinero, su casa, su carro, esas cosas no son su riqueza. La gente dice, los hijos hacen pobre a un hombre rico. Pues lo han entendido al revés, porque los hijos hacen rico a un hombre pobre. El rico no puede llevar su dinero al cielo. Yo tendré a todos mis hijos en el cielo. ¿Por qué? Porque los hijos son herencia de Jehová. Y la herencia de Jehová no es temporal, sino eterna. Su esposa, la compañera de su vida, debe ser una esposa fiel y fructífera. Cuarto, los hijos que él guía. Veamos otra vez el verso 3. Tus hijos como plantas de olivo alrededor de tu mesa. ¡Qué expresión más hermosa! Tus hijos como plantas de olivo. Sabía que en la Biblia el olivo es símbolo de fruto y justicia. Busque el Salmo 52, 8. Pero yo estoy como olivo verde en la casa de Dios. En la misericordia de Dios confío eternamente y para siempre. ¿Quiere usted que sus hijos sean como olivos verdes en la casa de Dios? Confíe en la misericordia de Dios, como plantas de olivo alrededor de tu mesa. La idea aquí es la de un venerable árbol de olivo, y alrededor de ese árbol comienzan a brotar ramitas que con el tiempo serán árboles. El árbol de olivo se reproduce en sus ramas. De eso está hablando. ¿Sabía que un olivo bien establecido puede brindar su fruto a 20 generaciones? Un árbol de olivo crece muy lentamente. Es una cosa de belleza, de productividad, de fructibilidad. Su esposa como una vid, sus hijos como plantas de olivo. ¿Qué nos dice todo esto? Que ambas deben ser cultivadas. Esposa e hijos no son simplemente palos o piedras. Son seres que tienen vida, vid y olivos. Sabio es el esposo, el padre, que entiende que su responsabilidad y privilegio es el cultivar el amor de su esposa y de sus hijos y proveer para sus necesidades. ¿Sabe cuál es la maldición de nuestros días? No es la delincuencia juvenil, no es el abismo generacional, no es ni siquiera la prostitución o la pornografía. No son las madres que trabajan o el movimiento feminista, aunque en términos generales nos gustaría echar la culpa a una o a todas estas cosas. Pero escúcheme atentamente. La maldición de nuestra época son los padres que abandonan a sus esposas e hijos. Los padres ausentes física y emocionalmente. Si usted como padre se encuentra en esa categoría, déjeme decirle qué efecto tendrá eso sobre su hija. Hablemos por un momento de su hija. Le diré qué es lo que ella hará. Si es que ella no tiene el amor de su padre, ella va a pensar que no es atractiva, que no es bonita, y rechazará su propia feminidad. Y pensará que si no puede atraer la atención de su propio padre, ¿cómo podrá esperar atraer la atención de nadie? Y ella desarrollará una malsana necesidad de atención. Buscará esa atención donde sea y como sea. Y nunca tendrá lo suficiente. Y se volverá vulnerable frente a cualquier hombre que rápidamente le brindará atención a cambio de placer sexual. Ella vivirá con un complejo de rechazo. Y cuando vea cualquier tipo de hostilidad, grande o pequeña, cualquier clase de inconsistencia en los demás, pensará que la están rechazando, lo cual será la causa para que no tenga ninguna relación firme y permanente. Si usted como padre no invierte tiempo en estar con su hija, en cultivar su hija, ella buscará la compañía de hombres mayores que ella y hasta podría terminar casándose con un hombre que podría ser su padre porque ella, subconscientemente, está buscando un padre. Esto traerá como consecuencia un mal funcionamiento sexual porque ella no puede imaginarse el tener relación sexual con su propio padre. ¿Qué más puede suceder? Tal vez lo más triste. Ella va a tener tremendas dificultades para confiar en su Padre Celestial, porque va a pensar que su Padre Celestial, en términos generales, se parecerá a su Padre Terrenal. Padres, anhelo, oro porque entiendan lo importante que es que ustedes inviertan tiempo de calidad con sus hijas. Cultiven esa planta de olivo en el seno del hogar. Eso con relación a las hijas. ¿Qué efecto tiene esa clase de padre en un hijo que será un machista? Y la razón para que sea así es que estará tratando de esconder sus propias inseguridades. En cualquiera de esos machos, si usted raspa un poquito la superficie, descubrirá que es un manojo de inseguridades. ¿Por qué? Porque nunca conoció ni tuvo el amor de un padre como debió tenerlo. Y se encuentra que el único modelo que tuvo fue su madre. Ahora escúcheme. Si por esta circunstancia él no se vuelve un macho, terminará siendo un afeminado. perderá su masculinidad y, de hecho, buscará atención de parte de los hombres. Un padre que abandona a su hijo podría estar sembrando en él las semillas del homosexualismo. Un hijo quiere amar a su padre y quiere sentirse amado por su padre. Quiere sentir el fuerte, pero al mismo tiempo tierno abrazo de su padre. Y si es que no tiene esa clase de amor paternal, terminará pensando que el sexo es amor. Por eso es que hay muchos jóvenes que enfrentan esta clase de problemas. Ese hijo tendrá la misma sensación de rechazo que experimentan las hijas y terminará casándose con alguien que se parezca a su mamá, o sea, otra mujer dominante, porque el padre abandonó el hogar. Y entonces ese círculo vicioso comienza nuevamente. ¿Sabe cuál es el problema con tantos padres en la actualidad? Vivimos en una época en la cual es más fácil ganar dinero que ser padres. Por eso encontramos a profesionales para que hagan por nosotros lo que deberíamos hacer nosotros mismos. Por ejemplo, solía ser que usted como padre se sentaba a leer cuentos o historias a sus hijos. En la actualidad ya casi no se hace eso. Ahora solo hay que encender la televisión y se acabó el problema, ¿verdad? La televisión se ha convertido en un cuentista profesional y como usted ahora gana más, compra una televisión más grande, pantalla de plasma y alta definición. Pero no solo eso. Usted ya no se preocupa por enseñar algo a sus hijos porque ahora cuenta con educadores profesionales. Usted manda a sus hijos a la escuela, colegio o universidad y los educadores profesionales los educarán. Sus hijos pasarán con ellos, los maestros, más tiempo de lo que pasa usted con sus hijos. Y si usted gana más dinero, puede mandar a sus hijos a mejores centros educativos, en donde los profesionales en educación les enseñarán a su manera todo lo relacionado con la educación sexual. Y desde el jardín de infantes, nuestros hijos aprenderán que el homosexualismo nada tiene de malo, que solo es otro estilo de vida. Pero usted, como está ganando bien, no le importa pagar para que los educadores profesionales les enseñen esas cosas a sus hijos. De esa manera, usted dispondrá de más tiempo para ganar más dinero y se sentirá orgulloso de que sus hijos se estén educando con los verdaderos profesionales. Pero no solo eso. Ahora usted paga a jardineros profesionales para que corten el césped de su casa y cuiden sus jardines mientras usted va a mirar un juego de fútbol, básquetbol o de su deporte favorito. Ya ni siquiera practica esos deportes con sus hijos porque, como tiene más dinero, ahora los inscribe en clubes o campamentos deportivos para que aprendan y practiquen esos deportes. Así que los profesionales enseñarán a sus hijos cualquier deporte. Y más tarde, cuando ese hijo o hija ya en el colegio o en la universidad se mete en problemas, usted pagará a un consejero profesional para que hable con él o ella. Y si el problema es más grave y se ven líos con la justicia, usted no tendrá ningún problema en contratar los servicios de un buen abogado, porque ahora tiene suficiente dinero para hacerlo. ¿Qué sus hijos quieren aprender a manejar? Un profesional podrá hacerlo. Pero claro, eso no será gratis. Y una vez que su hijo o hija sepa manejar, pues hay que darle un carro. Y porque amamos a nuestros hijos, les damos todo en bandeja de plata, diciendo que les amamos. Cuando lo que en verdad amamos es el no tener responsabilidades que darles. ¿Sabe en verdad lo que sus hijos necesitan? Necesitan un papá. Y cualquier papá que sabe su rol, por aprendiz que sea, siempre, siempre, siempre será muchísimo mejor que cualquiera de esos profesionales. Tus hijos como plantas de olivo alrededor de tu mesa. Quinto, la herencia que él deja. Salmo 128, versos del 4 al 6. He aquí que así será bendecido el hombre que teme a Jehová. Bendígate Jehová desde Sion, y veas el bien de Jerusalén todos los días de tu vida, y veas a los hijos de tus hijos. Paz sea sobre Israel. Tal vez algunos de ustedes me diga, pastor, después de lo que usted ha dicho, me siento tan inadecuado. Mi amigo, debo confesar que yo también. Veamos lo que dice el Salmo 127:1. Si Jehová no edificare la casa, en vano trabajan los que la edifican. ¿Lo ve? Nosotros por nosotros mismos no podemos hacerlo. Dios lo hace, y lo hace en usted, y por medio de usted. Yo no sé nada acerca de su trasfondo familiar. Nada sé sobre sus ancestros. Y es posible que usted mismo no sepa demasiado al respecto. Muchos de quienes me escuchan a lo mejor crecieron en un hogar en donde hubo abuso infantil. Otros habrán crecido en hogares donde había licor y borracheras. Otros, cuando crecieron, lo hicieron en hogares en donde la codicia y el egoísmo era el pan de cada día. Y muchos de ustedes, aunque ya son adultos y ya tienen esposa e hijos, estarán pensando, daría cualquier cosa porque mi padre pusiera sus brazos alrededor de mi cuello y me dijera que me ama. Eso revela que el deseo más intenso de su corazón es porque su padre le apruebe, le acepte y le ame. Pero usted no tiene un padre así, y tal vez su padre, si aún vive, jamás llegará a hacer eso. Pero escuche bien lo que voy a decir. Usted no tiene que ser así. Alguien debe romper ese círculo vicioso. Reconozco que usted nada puede hacer acerca de sus ancestros, pero ciertísimamente algo puede hacer acerca de sus descendientes. Estoy seguro que usted puede decir, yo no tuve esa clase de hogar, pero gracias a Dios tengo una iglesia y un pastor y la palabra de Dios, y puedo romper ese círculo vicioso. Mire lo que dice el verso 6. Y veas a los hijos de tus hijos. ¿Sabe lo que eso significa? Que podrá ver la paz de Dios sobre sus hijos y sobre los hijos de sus hijos, o sea, sus nietos. Si es que comienza a tiempo a ser la clase de esposo y padre que debe ser. Permítame compartir con usted lo que un padre escribió. Dice, si pudiera empezar todo de nuevo, esto es lo que haría. Demostraría más mi amor hacia mi esposa frente a nuestros hijos. Reiría más con mis hijos frente a nuestros errores y nuestras alegrías. Les escucharía más, aún al más pequeñito. Sería más honesto en cuanto a mis debilidades y dejaría de pretender ser perfecto. Definitivamente oraría en forma diferente por mis hijos, y en vez de pedir que ellos cambien, pediría a Dios que me cambie a mí. Haría más cosas por mis hijos y con mis hijos, animándoles constantemente, aun cuando fallen, y les felicitaría frente a cualquier meta alcanzada, por insignificante que parezca. Pondría más atención a las cosas pequeñas, y no escatimaría palabras de amor y bondad. Si pudiera empezar todo de nuevo, compartiría a Dios y su palabra en una forma más constante con toda la familia. Usaría las cosas ordinarias que nos suceden cotidianamente para enseñar la realidad de Dios y su diaria guía, provisión y protección. ¡Qué carta tan significativa! ¿No le parece? Padres y esposos, si ustedes quieren que en realidad haya música en su matrimonio, en su hogar, tienen que entender que Dios les ha hecho los directores de la orquesta. Y le puedo asegurar que esto me lo estoy diciendo a mí mismo. El mundo, la sociedad, nuestros hogares necesitan mejores padres. Padres que permanezcan desempeñando a cabalidad y con abnegación el liderazgo que Dios les ha dado dentro del hogar. Padres que no abandonen a sus esposas e hijos. Padres que temen amorosamente a Dios, que tienen esposas que son como vides llenas de frutos y que tienen hijos que son como verdes plantas de olivo. Padres que tengan la bendición de ser bendición para sus hijos y para los hijos de sus hijos. ¿No le gustaría a usted ser esa clase de padre? Para hacerlo, el primer paso es que usted debe tener al Señor Jesucristo en su corazón. Si Jehová no edificare la casa, en vano trabajan los que la edifican. ¿Por qué no toma esa decisión espiritual ahora mismo? Lo puede hacer mediante una sencilla oración que la puede decir con sus propias palabras. En voz alta o baja o silenciosamente, en la intimidad de su ser, ore de la siguiente manera. Amado Dios, confieso que estoy lejos de ser el esposo y padre que debo ser, debido a que nada sabía de tu palabra sobre esto. Te agradezco por este mensaje que me has permitido escuchar. Difícil como es para mí el hacerlo, reconozco que soy pecador y que necesito tu perdón y tu ayuda. Señor Jesús, sé que moriste en la cruz, no por tus pecados, sino por los míos. Sé que me amas y quieres salvarme. Y acepto ese regalo de perdón y salvación. Este mismo momento te doy la bienvenida a mi corazón como mi Salvador y mi Señor. Lo hago con fe, pidiéndote que me ayudes a ser la clase de esposo y padre que tú quieres que sea. Lo pido con gratitud en tu santo nombre. Amén.
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8: 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Soy Andrés García Vigio y ha sido un placer estar con usted hoy. 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

Amén. ¿Le tocó ese poder a usted? Amén. ¿Están aquí? Amén. Gracias, hermano. Diga amén, diga gloria a Dios, diga aleluya. Amén. Seguimos cantando al Señor.

Dígale al Señor, soy feliz. Tenemos problemas grandes. Antes cuando estaba mi esposa me decía, y usted que no se aburren los hijos, porque tengo que animarme. Aquí nadie me anima. Y si no me animo yo, ¿quién me va a animar? Así que anímese en el Señor. Así dijo el pastor ayer, el miércoles. Ánimo, dijo a todos. Así que ánimo, hermanos. Esta vida ya se va llegando más corta. Me dijeron que cantaran unos ocho alabanzas, ¿va? ¿Seguimos cantando? Amén. Mejor cómpreme la memoria, hermano, para que vaya acá. Amén. Vamos a buscar otro canto por acá. Vamos a buscar. Tenga paciencia porque vamos a cantar otra ya. Otra bonita. Por aquí está. Me gusta esta, canto a la casa de Jairo.

0: me acabó el aire. Qué lindo el Señor, va. Si ha venido enfermo, venga a tocar el manto del Señor. Aquí está. Amén. Bueno, ha sido un privilegio poder compartir estas alabanzas. Y espero que las guarden en su corazón. Decía un hermano, ya me queda poco para llegar al final. 85 años, hermano. ¿Cree que es poco? Está desesperado el pastor. Bueno, ha sido un privilegio. Dios le bendiga. Y dele un aplauso al Señor, hombre. Aquí estamos de fiesta con Jesús. Amén.
1: Gloria al Señor. ¿Cuántos están gozando, hermano? Gloria al Señor. Bueno, vamos a seguirnos gozando, pero ahora en espíritu y en verdad. No solo en espíritu, en verdad cuando nos metemos la mano a la bolsa. Póngase de pie porque vamos a ofrendar. Vamos a ofrendar en espíritu y en verdad. Gloria al Señor. Vamos a orar por los hermanos que van a ofrendar. Padre nuestro que está en el cielo, Señor, en esta noche le damos gracias por la oportunidad que nos concede, mi Dios, de dar de lo que usted ya nos dio, de lo recibido de su mano, mi Dios, vamos a dar este poquito. Gracias, Señor, por su amor que tiene con nosotros y por la oportunidad que nos da de que demos esta ofrendita para su obra y su gloria. Señor, multiplíquela, porque es para su honra, para su gloria, Señor, para su honra y su gloria. Para siempre sea Jehová bendito. Amén y amén. Paz, hermana. Gloria a Dios. Bendito sea nuestro Dios, bendito sea nuestro Rey. Bien, hermanos, ofrendando, pero va a quedar con otros. La hermana Emily, ella queda con el último tiempo. Ella va a entregar el tiempo al predicador. Y usted, hermanos, cantando y ofrendando. Bendito sea nuestro Dios, bendito sea nuestro Rey. Para siempre sea.
2: El Señor les bendiga, hermanos. Agradecemos al Señor por este hermoso privilegio. ¿Cuántos han venido contentos a la casa del Señor? Alabado sea el Señor. Gloria a su nombre, Jesús.
3: Gloria a Jesús. Aleluya, gloria a Jesús. Te adoramos. Démosle un gloria a Dios esta noche, hermano. Gloria a su nombre. Dice su palabra que donde dos o tres congregados en su nombre estén, ahí está Él.
2: Aleluya.
3: Y aquí habíamos más de la promesa, así que aquí está el Señor esta noche con nosotros.
2: Gloria a Jesús.
3: Aleluya.
2: Te alabamos,
3: poderoso
2: Señor.
3: Dios. Aleluya. Bendito su nombre para siempre. Te adoramos, Señor. Aleluya.
2: Aleluya.

0: Dios precioso,
1: glorioso.
0: Seguimos
1: Jesús.
0: Adorando al Señor y cantamos: qué lindo es mi Cristo. ¿Cuánto tenemos un Cristo maravilloso, hermano?

0: noche, hermanos, vamos a adorar a ese Dios precioso.
1: Aleluya.
0: Dígale al Señor, háblame esta noche a mi vida. Yo he venido a este lugar para que tú hables a través de la palabra. Siempre Dios tiene algo,
1: Señor,
0: especial para nosotros.
1: Glorifícate, Jesús.
0: Y le decimos a Él, renuévame, Señor Jesús. Hay cosas, alabado, en nuestra vida.

0: aquí está el poderoso, aquí está el eterno, aquí está el Rey de Reyes y Señor de Señores. Hable con él, hermano, empiece a hablar, empiece a adorar. Aquí está el Rey de Reyes y Señor de Señores, el eterno, el maravilloso, el grande. Aleluya, te adoramos, Señor.
1: Gloria sea el nombre de Cristo Jesús. Te adoramos, te bendecimos, Señor, porque eres bueno. Tú eres santo y poderoso, mi Dios. Oh, gloria a tu nombre, mi Dios amado. Alabado sea el nombre de Cristo Jesús. Te adoramos, Señor, en esta noche. Gloria a Dios, gloria a Dios, gloria a Dios, gloria a Dios. ¿Cuántos saben de que Cristo vive? ¿Cuántos saben que Cristo vive? Y si Cristo vive, usted y yo estamos vivos. Y si estamos vivos es para que le alabemos, es para que le glorifiquemos, es para que le exaltemos. Démosle la gloria, démosle la gloria. Alabemos al Señor, adore al Señor ahí donde está, ahí donde se encuentra. No es necesario que esté lleno este lugar para alabar a Dios. Todos los verdaderos adoradores han venido esta noche para adorar, para bendecir, para exaltar su nombre. Oh, gloria a tu nombre, gloria sea el nombre de Cristo Jesús. Te adoramos, mi Dios, te adoramos, mi Jesús. Gracias, gracias, gracias por este momento que nos permite para darte la gloria, para darte la alabanza, para darte la adoración. Oh, gloria a Dios, gloria a Dios, gloria a Dios. Dice tu palabra que todo lo que respire alabe a Jehová. Aquí hay gente respirando, aquí hay gente respirando, aquí hay gente alabando, alabando al Señor, alabando al Señor. Oh, gloria, gloria, gloria sea tu nombre, mi Dios amado. Te adoramos, te bendecimos, Señor, porque eres bueno y para siempre es tu misericordia. Gracias, mi Dios, por ese momento que nos permites estar aquí para alabarte, para glorificarte y exaltarte, mi Dios. Alabado sea tu nombre. Gloria sea el Señor. Que Dios les bendiga, hermanos. Pareciera como que la lluvia de la mañana los tiene ahí medio calladitos, ¿verdad? No, ¿verdad? ¿Estamos alegres, hermanos? Amén, gloria a Jesús. Vamos a leer la palabra de Dios en la epístola de los Filipenses, capítulo 1, versículo 27. Filipenses, capítulo 1, versículo 27. ¿Lo tenemos, hermanos? Dice la palabra de Dios en el nombre del Padre, del Hijo y del Espíritu Santo. Solamente que os comportéis, ¿cómo, hermanos? Como es digno del Evangelio de Cristo, para que, o sea que vaya a veros o que esté ausente, oiga de quiénes. Ah, oiga, ¿de quién, hermano? De vosotros, amén. ¿De qué? Que estamos como, hermanos, firmes en él, en el mismo espíritu, combatiendo como unánimes por la fe del Evangelio, y en nada intimidados por lo que se oponen, para que ellos ciertamente es indicio de perdición, mas para vosotros de salvación. Y esto de Dios, porque a vosotros os es concebido a causa de Cristo, no solo que creáis en Él, sino que también padezcáis, ¿por quién? Por Él, teniendo el mismo conflicto que habéis visto en mí y ahora oís que hay en mí. Amén. Pueden sentarse con un amén. Gloria sea el Señor. Vamos a meditar en esta noche cómo se debe de vivir la fe en el Evangelio. Amén, hermanos. Pero antes de continuar, hermanos, quiero hacer un pequeño paréntesis al mensaje y darle gracias a Dios por la vida de mi esposa, ya que la mayoría sabe lo que pasó en ella. Tuvo una caída, se fracturó el pie, tuvieron que operarla, pero gracias a Dios todo salió bien y está recuperándose. Y es una bendición lo que Dios ha hecho, porque no ha sido nada fácil, no es nada fácil todavía para ella. Y sé que ahorita nos está viendo ahí y está siempre pendiente de las transmisiones. Ella quisiera estar aquí, ella quisiera estar gozándose, pero sé que ya va a llegar el momento. Amén, hermano. Así que muchas gracias por las oraciones, gracias por estar pendiente de todos en estos momentos. Bien, cerramos ahí. Vamos a meditar entonces, dijimos, ¿cuál era el tema? ¿Cómo se debe de vivir la fe del Evangelio? Hermano, ¿a quién hemos creído nosotros? ¿A quién ha creído usted? ¿A quién tenemos en nuestro corazón? ¿Lo tenemos o no lo tiene? ¿Lo vive o no lo vive? ¿Lo anda o lo dejó allá guindado? Es que a veces decimos, yo soy cristiano, pero aquí en la iglesia, pero a veces en otro lado dejamos mucho que desear. Usted tiene que ser evangélico, alabado sea Dios, cristiano, con fe en todo momento. Donde quiera que ande, donde quiera que andemos, tenemos que glorificar a Dios. Amén, hermanos. Entonces, nosotros tenemos que saber cómo se debe de vivir esa vida. Porque no solamente es decirle, yo soy cristiano, yo voy a la iglesia Cred, hasta ponemos rótulo ahí, yo soy evangélico de la iglesia Cred, pero la vida que tenemos, hermanos, ¡ay, Señor! Pero eso no vinieron ahora, ¿verdad? Porque aquí somos verdaderos cristianos, ¿verdad? A ver, vea, alabado sea Dios. ¿Cómo es el testimonio que tenemos nosotros, hermanos? ¿Cómo es la vida que tenemos aquí en la iglesia, gloria a Dios? Pero allá en el trabajo, allá en la casa, ¿cómo vivimos delante de Dios? Amén. Amén, hermanos. Es que a veces nosotros solamente somos cristianos de nombre, nada más. Pero el Señor no quiere que seamos cristianos de nombres. El Señor quiere que seamos cristianos sinceros delante de Él. Amén, hermano. Que nosotros podamos dar testimonio de lo que Jesús ha hecho en nuestra vida. ¿Cuántos damos testimonio de lo que Jesús ha hecho en nuestra vida? Pero para ello requiere ciertos requisitos, hermano. Si usted va a trabajar a una empresa, ahí le van a decir los requisitos que debe de tener para poder cumplir y trabajar en ese lugar. Si usted quiere ser cristiano, lavado con la sangre del Cordero, hay que cumplir ciertos requisitos. Y eso es lo que a veces cuesta. Por eso dice el apóstol Pablo a los Corintios, de modo que si alguno está en Cristo, a ver, ¿qué dice? Nueva criatura. Mire, ve a ver al que está al lado suyo y dígale, yo soy nueva criatura y usted es nueva criatura. Amén. Mire, nueva criatura no es que le va a cambiar el cascarón o el pellejo de uno, no. Es nuestro carácter, es nuestra vida, es nuestra forma de ser, alabado sea Dios. Si antes era pleitizo, ahora es amable. Si antes odiaba, ahora ama el Señor. El carácter que nosotros teníamos, ahora ya no lo tenemos, porque ya no tenemos el carácter humano, sino que tenemos el carácter de Cristo en nuestra vida. Ahora hay paz, ahora hay felicidad, ahora hay alegría en nuestro corazón. Amén, hermano. Pero qué alegría puede haber si con este grupo de hermanos es para que estuviéramos contentos alabando a Dios. El hermano Francisco Marroquín decía que le compráramos la memoria, se iba a quedar sin memoria él, ¿verdad? No, son memorias de alabanza, no vaya a pensar que... Amén. Mire, no es necesario que pongamos alabanza, no es necesario que pongamos buenos cantantes, buenos predicadores aquí. Aquí, si usted y yo venimos alegres, contentos, esto se pone alegre, esto se pone de bendición, esto se pone feliz en Cristo Jesús. Pero a veces venimos como que somos palos mojados, imagínense ustedes, a querer ponerle fuego a esto, hermano. Amén. Más que ha llovido toda la noche, toda la mañana, y venimos todos ahumados, todos apagados. Aquí, hermanos, tenemos que venir con el fuego de Cristo Jesús. Llueva, truene, relampaguee, que andamos felices en el Señor. ¿Cuántos estamos felices en el Señor? Alabado sea el Señor. Hermano, el cristiano debe de vivir la fe del Evangelio. ¿Cómo debe de vivir? Número uno, tenemos que vivir con dignidad. Dígalo conmigo, con dignidad. ¿Y qué es dignidad, hermanos? ¿Qué es dignidad? Amén. Se me fueron ya. No, espere, ya va a ser las 8. No se aflijan. Falta todavía, ¿va? Amén, hermanos. El cristiano tiene que vivir dignamente. El versículo que leíamos ahí, el versículo 27. Solamente que os comportéis, ¿cómo qué dice? Como es digno del Evangelio de Cristo. Ahora, ¿cómo tenemos que comportarnos nosotros, hermanos? Dignamente. Amén. El apóstol Pablo dice, solo que os comportéis como es digno del Evangelio. Pablo está diciendo que hay un modo de comportarse. Hay un estilo de vida del cristiano. Por eso les decía yo que Corintios a Pablo dice, ya no vivo, o sea, de modo que si alguno está en Cristo, es nueva criatura, porque ahora tenemos un estilo de vida. Ahora ya no vivimos como el mundo vive, ahora ya no vivimos como el mundo nos tenía, ahora vivimos como Cristo quiere que nosotros vivamos, dignamente en el Señor. Pero hermanos, a veces somos, tenemos el nombre de apariencia que somos cristianos. Aquí no solo es para uno, aquí es para todos. Que a veces decimos somos cristianos y vivimos como nos da la santa gana, como dicen por allá. Ya no vivimos como Dios quiere, sino como a mí me da la gana. ¿Y por qué es ese motivo? Porque nosotros no hacemos la voluntad de Dios, sino que hacemos nuestra propia voluntad. ¿Cuántos queremos irnos al cielo, hermano? Queremos irnos a gozar con el Señor. Entonces, ¿cómo tenemos que estar nosotros dignamente haciendo lo que Dios quiere que hagamos en esta vida? Amén. Solamente dice el apóstol Pablo a los filipenses que os comportéis como es digno del Evangelio. Amén, hermanos. Hay varias áreas de la vida del cristiano que se ven afectadas cuando vivimos nosotros dignamente. Miren, los apóstoles, cuando ellos aceptaron a Cristo, ellos fueron vituperados, fueron golpeados, fueron azotados. Pablo dice que fue azotado muchas veces, 3 o 4 veces, no sé cuánto, y no le daban un azote, sino que le daban 39 azotazos, latigazos también. Y no se lo daban por ser chambroso, por ser ladrón, por ser homicida, por ser peleonero. ¿Por qué lo golpeaban, hermanos? ¿Por qué lo golpeaban? Por predicar el Evangelio, por decirle de que Cristo resucitó y da vida al ser humano, alabado sea Dios. Eso es vivir dignamente, alabado sea Cristo Jesús. Alabado sea el Señor. Miren, los apóstoles sufrieron. Esteban dice que fue apedreado. Lo apedrearon cuando estaba allá en Jerusalén. Y cuando estaba siendo apedreado, aquel Esteban, en vez de estar crujiendo los dientes de dolor, de odio, de cólera, empezó a ver el cielo y decía, Señor, perdónales porque no saben ellos lo que hacen. Y vio la gloria de Dios, alabado sea Él, porque Él estaba viviendo dignamente. Amén. Todos los apóstoles murieron por la causa de Cristo. Pablo dice que le cortaron de aquí de la mitad. Aserrado le hicieron. El apóstol Pedro dice que lo crucificaron cabeza abajo, imagínese usted. Y todos los discípulos, a excepción de Juan, que lo mandaron a la isla de Patmos para que se muriera él solo allá. Pero ahí vio la gloria de Dios. Amén, hermanos. Amén, hermanos. Y a veces nosotros por una mala mirada ya estamos enojados, hermanos. Por un chambre. Amén. Es que la lengua que tenemos, ¿verdad, hermanos? Aleluya. Por eso no vinieron hoy. Porque aquí solo vemos gente que alabamos y glorificamos a Dios. Alabado sea Jesús. Mire, gracias a Dios no lo hay, pero si lo hubiera, que dijeran, es prohibido predicar el Evangelio de Jesucristo. Es prohibido que se reúnan. ¿Qué va a pasar, hermano? ¿Qué va a suceder? ¿A dónde están los que son dignos por ser llamados para el Evangelio de Cristo? ¿A dónde están los que vamos a padecer por el Evangelio? Si hoy nosotros estamos felices en el Evangelio, hermano. Y sabe una cosa, que entre más se nos da, más se nos va a demandar. Porque usted y yo no tenemos persecución. Usted y yo no tenemos problemas con la justicia por ser evangélicos. No, más bien ellos quieren de que toda la humanidad sea salva. Porque las leyes nos permiten hacer actividades en todos los lugares. Amén, hermano. Entonces, no hay nadie que diga, me llevaron preso por estar predicando allá en la esquina. Me llevaron preso por andar con la Biblia. No, hermano, usted puede andar con toda la Biblia, una en la cabeza, una en esta mano, otra en esta mano, una en todo el cuerpo, y nadie le va a decir nada. Amén. Entonces, no tenemos problema, pero estos discípulos sí padecieron dignamente por el Evangelio de Cristo. Amén, hermano. Usted y yo estamos felices, tenemos que aprovechar este momento para predicar el Evangelio de Jesucristo, para vivir en santidad, para vivir en comunión con el Señor. Dele fuerte ese aplauso al Señor esta noche. Entonces, de tanta felicidad que hay ahora, que hasta muchos a dormir se vienen a los cultos. Pero no aquí, sino que en otro día, en otro lugar, ¿verdad? Porque, hermanos, el Señor quiere que vivamos. ¿Cómo quiere que vivamos, hermanos? Dignamente, feliz, que vivamos en la dignidad del Señor. Alabado sea el Cristo Jesús. Entonces, esa es una de las áreas que los discípulos padecieron. También, hermanos, para vivir dignamente tenemos que vivir en unidad. ¿Cómo tenemos que vivir? Dice ahí el versículo que leíamos, solícitos en guardar la unidad, dice Efesios 4:3. Solícitos en guardar la unidad del Espíritu en el vínculo de la paz. Hermanos, tenemos que estar en comunión los unos con los otros. ¿Y qué es estar en comunión, hermanos? ¿Cómo es que vamos a andar en comunión? Comunión no es que vamos a estar todos juntos, esa es una área, pero comunión es espiritual, y el único que nos puede unir a cada uno de nosotros es el Espíritu Santo. Alabado sea Dios. El Espíritu Santo, Él pone el sentir en usted y pone el sentir en mí, y estamos alabando y glorificando al Señor todos juntos, en unidad. Amén. Entonces, eso es lo que Dios quiere, amados hermanos, que la dignidad se manifieste en el compañerismo, en la unidad, en la armonía, en ayudarnos los unos con los otros. Amén. Amén, hermanos. ¿Cuántos estamos unidos? Amén, gloria a Dios. ¿Estamos unidos dormidos? No, estamos despiertos, ¿ah? ¿Dicen amén los despiertos esta noche? Eso es, así me gusta. Estamos despiertos alabando al Señor. Es que, hermano, a veces nosotros decimos, yo voy a ir a la iglesia, pero al hermano o a la hermana que está al lado mío, no le hablo porque es muy peleonera, es muy hipócrita, dicen otros. No, hermano, aquí no venimos a ser hipócritas, aquí venimos a demostrar lo que Cristo ha hecho en nuestra vida, a amarnos los unos a los otros. Amén. Amén, hermano. Y si al día de mañana le dicen que usted no sirve, no importa, no sirve para usted, pero para Dios sí sirvo. Alabado sea Él. Para Cristo sí servimos. ¿Cuántos servimos para el Señor? Entonces, si servimos para el Señor, ahí los espero ver con la escoba después aquí alabando al Señor. Porque hay que servir al Señor, no solamente de labios. Ahí los espero ver trabajando en las reuniones familiares. Ah, se fue el gozo, ¿va? ¿Eh? Porque a la unidad el Señor quiere que trabajemos en la obra de Dios, que constantemente glorificando al Señor en todo momento. Amén. Mire, pero a veces decimos, hoy estuvo apagado el culto, hoy estuvo arruinado el culto. Es que no es el grupo, no es la cantidad, sino es lo que venimos dispuestos a alabar al Señor. Aquí pueden haber 10, pueden haber 1, pueden haber 2, pero si todos venimos dispuestos a alabar a Dios, aquí está la gloria de Dios en nuestra vida. Alabado sea el Señor. Entonces, hermanos, tenemos que tener esa dignidad de tener la unidad en el Espíritu Santo. Tenemos que tener esa dignidad en nuestra conversión. ¿Sabe qué es conversión, hermano? ¿Saben ustedes qué es esa palabra de conversión? Digamos que vamos caminando hacia el sur, pero cuando nos convertimos, dejamos de ir y vamos para el otro, hacia el norte. Nos desviamos, cambiamos el rumbo. Amén, hermano. Nosotros íbamos derecho ¿a dónde? Al lago de fuego, al infierno. Pero llegó Jesucristo con su muerte, la cruz del Calvario. Dijo, ahí no, allá está el camino. Yo soy el camino, la verdad y la vida. Y nadie va al Padre si no es por mí. Amén. Pero esa conversión de nosotros, amados hermanos, tenemos que dar testimonio de lo que hacemos, de lo que hemos hecho. Amén. ¿Cuántos somos de Cristo? Y el que es de Cristo huele a Cristo, vive en Cristo, anda en Cristo. Pero a veces decimos, yo soy de Cristo, y huele a diablo, huele a azufre por ahí, dice. ¿No siente olor a azufre, hermano? No, porque aquí todos somos de Cristo, porque hemos sido convertidos. Antes olíamos a diablo, antes olíamos a azufre, dice el Salmo 40, 41, pacientemente esperé a Jehová, oyó mi clamor, me hizo sacar ¿de dónde? Del lodo. ¿Y cómo hueles el lodo, hermano? ¿Quién quiere tener ese lodo ahí de olor en la sala ahí de su casa? No, eso huele podrido, arruinado. Isaías 1:6 dice que de la coronilla a la planta de los pies éramos una podrida llaga. Imaginen ustedes qué apestín el que éramos. Pero ahora, ¿qué somos? Olemos a Cristo. Dice que somos, olemos a la rosa de Sarón, al lirio de los valles. Alabado sea Dios. Usted y yo hemos sido perfumados en Cristo Jesús. Amén. Gloria sea Jesús. ¿Por qué no le huele el que está al lado suyo? A ver a qué huele. Es que es fácil olerle al otro, pero olernos a nosotros mismos, hermano. A veces nosotros decimos, qué estufo, y no sabemos que nosotros somos a veces. Amén. Solo sentimos el olor del otro, pero nuestro estufo a veces no lo sentimos. Así que, amados hermanos, el Señor quiere que nuestra conversión sea digna delante de Dios. Que demos frutos dignos de arrepentimiento, alabado sea Dios. Que si antes era perverso, ahora sea obediente. Si antes era, ¿qué? Era diablo, cachudo, como sea. Ahora seamos hijos de Dios, amén. ¿Cuántos hijos de Dios habemos esta hora aquí? ¿Cuántos hijos de Dios habemos, hermanos? Amén, gloria a Jesús. Hermano, también tenemos que vivir dignamente en nuestro negocio. Amén. ¿En qué tenemos que vivir dignamente, hermanos? Nuestro negocio, nuestros empleos también. Si usted tiene su negocio, usted tiene que agradar a Dios. Si usted es un empleado, usted tiene que agradar a Dios. Amén. Pero somos cristianos y voy a ver en qué me aprovecho. Ja. Ya le llegó el diablo y se lo lleva con todo. ¿Por qué no fue al culto, hermano? Es que a la hora del culto me llamaron porque iban a dar $20. dejó de venir a alabar a Dios por esos $20. Y lo peor es que después que le dan los $20, ni le alcanzó ni le ajustó lo que quería comprar. Amén. Lo que es de Dios es de Dios, y lo que es del César, dijo Jesús. Amén. Hay que dar a Dios lo que es de Dios. Ese es el tiempo que tenemos para alabar a Dios. Alabado sea Él. Amén. O a veces nosotros somos personas y decimos, me voy a aprovechar del hermano, voy a ver. Mira, hermano, esta florcita me costó $10, pero por ser usted se la voy a dar en 9. Y se la dieron en 5, imagínense. Amén. Así es que a veces nos aprovechamos nosotros. Pero que el Señor reprenda al diablo, porque tenemos que vivir dignamente, alabado sea Dios. Si, ¿por qué no le dice la verdad, hermano? Mire, yo solamente 50 centavos le voy a ganar, pero es justo. Ahí está, no hay problema. Amén. Y de esos 50 centavos vamos a diezmar para la obra de Dios también. Y ahí va a haber la bendición de Dios. Es que ahí está la bendición, ahí está el secreto de nosotros para vivir dignamente, alabado sea Él. ¿Cuántos vivimos dignamente, hermanos? Es que el Señor, es la forma, hermanos, es el estilo. Todo lo que hacemos tenemos que agradar a Dios. Usted y yo tenemos que ser personas agradecidas con el Señor. Tengamos lo que tengamos, hagamos lo que hagamos, todo tiene que ser glorificado y exaltado al nombre de nuestro Señor Jesucristo. Amén. Gloria sea el Señor. También la dignidad nos hace nuestra forma de vestir. Amén. Imagínense, cristianos, hermanos, con años de ser cristiano y con una ropa toda desordenada. Qué cristiano, ¿verdad? No, hermano, la dignidad hace que nosotros podamos vestirnos dignamente. ¿Cómo andamos nosotros? ¿Cómo tenemos que vestirnos, hermanos? Dignamente. Imagínense ustedes, el hermano Ángel hubiera venido a presidir con chores aquí, con camiseta, y yo también igual. No, ¿qué es eso? Tenemos que ser dignamente. Amén, hermano. ¿Cómo tenemos que andar nosotros, hermanos? Dignamente, porque el Señor nos ha cambiado, nos ha transformado. Ya no somos el mismo de antes, ahora somos hechos para la alabanza de su gloria. Alabado sea el Señor. Amén, hermanos. Y también esa dignidad nos hace afrontar los problemas en nuestra vida. ¿Qué nos hace afrontar, hermanos? La dignidad. Los problemas. Fíjense que hay veces, hay personas que cuando tienen problemas en la vida, en el hogar más que todo, lo que hacen es, lo primero que hacen es dejar al Señor. Como que Dios tiene culpa de lo que está pasando. Amén, hermano. ¿No se ha fijado eso usted? Que todo aquel que tiene problemas en el trabajo, en la casa, en la familia, lo que sea, lo primero que hace es, ¿por qué ella no va a la iglesia, hermano? ¿Por qué ella no le sirve a Dios? Es que el problema, hermano, es que la situación. Me dijo alguien la vez pasada, ¿por qué dejó al Señor? Le digo yo a él, ¿por qué dejó de congregarse? ¿Por qué dejó de alabar a Dios? Es que tuve problemas con mi esposa y mi esposa se me puso aquí, se me puso allá, empezó a decirme. Entonces inmediatamente le digo yo, el problema no fue su esposa, le digo, el problema es que usted dejó de tener la relación con Dios. Cuando dejamos de tener relación con Dios, la comunión con Dios, ahí vienen los problemas y le echamos las culpas a los problemas. Pero el problema no es ese, el problema es que perdimos la comunión con el Señor. Si usted y yo los mantenemos firmes en el Señor constante, vamos a enfrentar los problemas, y en vez de decirle problema, ay, ya no hay lo que hacer, le vamos a decir problema, mira, mi Dios es más grande y Él va a resolver los problemas que haya. Ahora, ¿quién no ha tenido problemas en esta vida? ¿Quién no ha tenido problemas? Pero si confiamos y creemos en el Señor, Él nos saca adelante a nosotros. Amén. Así que, hermanos, tenemos que estar enfrentando los problemas y depositándolos en las manos del Señor. ¿Cuántos depositamos en las manos del Señor nuestros problemas?

Otro de los puntos que se debe de vivir en la fe del Evangelio es firmeza. ¿Cómo debemos de vivir, hermanos? Firmes. ¿Cómo es el que está firme, hermano? Está todo aguado, todo cayéndose. ¿Cómo es? Está firme. Firme. Algunos no se caen por pena, no, porque ya se hubieran caído del sueño, quizás. Amén. Pablo dice a los hermanos: para que, o sea que vaya a veros o esté ausente, oiga de vosotros que estén firmes. Eso lo dice ahí el versículo 27 del Filipense. Solamente que os comportéis como es digno del Evangelio de Cristo, para que sea que vaya a veros o que esté ausente. ¿Qué dice? Oiga de vosotros que estáis firmes. ¿En qué? En el mismo espíritu, combatiendo unánimemente la fe del Evangelio. ¿Cómo debemos de estar, hermanos? Firme. El que esté firme, dice su palabra, mire que no caiga. Hemos caído alguna vez, hemos tropezado alguna vez, como humanos fallamos, pero fiel es Dios para perdonar y limpiarnos de toda maldad. Si le pedimos y andamos en Él, Él no nos va a dejar solos. Dice que en cierta ocasión un hombre iba caminando a la orilla del mar y le dijo al Señor: yo quiero ver las pisadas tuyas, voy viendo los pasos míos. Usted sabe que cuando caminamos se camina en la arena del mar, se ven las huellas que van quedando ahí. Entonces, en ese momento, él empezó a ver las otras huellas y él decía: estas son las huellas de Jesús que va conmigo, que va conmigo. En cierto momento del camino hubo un pequeño problema, obstáculo, y en ese obstáculo que pasó, él ya dejó de ver las huellas que iban a la par de él. Y empezó a decirle: Señor, ¿por qué me has abandonado? ¿Por qué me has dejado? ¿Por qué me has, en el momento que más te necesitaba, me has dejado solo? Entonces viene la voz y le dice: no te he dejado solo. El problema es que tú no pudiste pasar y yo te agarré en mis brazos, y las huellas que ves ahí no son las tuyas, son las mías. En los momentos difíciles de nuestra vida, el Señor nos toma en nuestras manos y nos pasa adelante, nos sigamos adelante. Amén, hermano. Eso es lo que hace cuando nosotros estamos firmes en el Señor. Pero si todo el tiempo andamos aguados, ¿cómo el Señor nos va a bendecir? ¿Cómo el Señor nos va a fortalecer si andamos todos decaídos? Va a ir a la iglesia, hermano. Ay, si me dan ganas. Imagínese, hermano. ¿Ah? No, hermano, aquí debemos de venir con todo el ánimo disponible. Si es posible, quitarle todo el ánimo a Marroquín ni un solo y andarlo nosotros. Amén. Aleluya. Pero cómo, a ver, hermano, hermano, venga a sentarse aquí, hermano. Ay. Amén. Tenemos que andar ánimo en el Señor, pero para andar ánimo en el Señor tenemos que andar ¿cómo? Firme. Firme. Firme. ¿Cómo anda el soldado cuando lo llaman? Soldado, venga. ¿Cómo se pone ahí, hermano? Ahí todo aguado, ¿va? No, firme. Porque si se pone todo aguado, ¿qué le pasa? Es garroteada la que le dan. Hasta que aprende a estar firme. El Señor a veces nos pasa por la azotada a nosotros porque andamos aguaditos. Andamos todos ahí débiles. Hasta deprimidos espirituales a veces andamos, hermano. Que ni sentimos gozo, ni sentimos alegría, ni queremos ya nada. Imagínense usted, que el Señor reprenda al diablo, hermano, porque nosotros tenemos que estar firmes en el Señor, firmes en la roca inconmovible que es nuestro Señor Jesucristo. ¿Cuántos estamos firmes en el Señor? ¿Cuántos estamos firmes en Él? Amén. El salmo que leíamos, el salmo 40, dice:

0: pacientemente esperé a Jehová. Oyó mi clamor. Me hizo sacar del pozo de la desesperación, del lodo cenagoso. Y después, ¿qué dice? Puso mis pies sobre el mismo lodo, dice, ¿va? ¿A dónde los puso, hermano? ¿A dónde estamos usted parados entonces? ¿Y la peña es aguada, es dura o cómo es? Ah, ¿quién se va a ahogar en una peña, hermano? Nadie. Ahí está la peña. ¿Y quién es la peña para nosotros? ¿En quién estamos parados, pues? Entonces ahí tenemos que estar firmes en Cristo, porque si se tira el lodo, ahí se va a ahogar. Los problemas, las situaciones de nuestra vida son lodazales. Ahí está el cristiano, ayúdame, Señor, y bien ahogado en los problemas, el lodo cenagoso. El Señor nos ha sacado y nos ha puesto sobre peña y ha puesto en nuestra boca. ¿Qué puso en su boca el Señor este día? Pero ¿qué es lo que hablamos? ¿Qué es lo que decimos? ¿Qué es lo que expresamos? Ay, solo son problemas, solo son dificultades. Tenemos las promesas de Dios, tenemos la bendición de Dios en nuestra vida a través de la palabra. El Señor nos habla, el Señor nos ministra, el Señor nos guía, y nosotros solo hablando debilidades andamos. Amén. Dice Hechos 1:8, recibiréis poder. ¿Qué tenemos nosotros, hermanos? ¿Y qué es poder? ¿Es miedo, es temor, es frustración? ¿O qué es, hermano? Es poder, que el diablo se le pone encima y sale huyendo en el nombre del Señor, porque no es nuestras fuerzas, sino es quien está en nosotros, alabado sea Él. Usted y yo somos más que vencedores. Pero a veces andamos con una debilidad espiritual, hermano. Amén. Pero aquí solamente gente alegre andamos hoy, esta noche. ¿Cuántos estamos alegres en el Señor? Alabado sea el Señor. Entonces, hermanos, tenemos que estar en la roca que se llama Cristo Jesús. Cristo, ¿a dónde estamos parados? Ah, pero usted me va a decir, hermano, ¿y cómo puedo saber yo que estoy parado en Cristo? Ah, si usted enfrenta los problemas y se alegra cuando vienen los problemas, usted está parado en Cristo, porque todo lo puedo en Cristo, porque Él nos fortalece. Pero si no está en Cristo, hermanos, solo agobiado va a andar, solo afligido, solo atormentado, solo diciendo, es que el diablo aquí, es que el diablo allá. No es el diablo, sino es su forma de vivir, es su forma de andar, es la forma como nosotros buscamos a Dios. Pero si estamos firmes en el Señor, vamos a andar poderosamente en el Señor, alabando, glorificando y diciendo, esta noche no tengo nada que comer, pero tengo a Cristo en el corazón. Y ahí tenemos todo, ahí lo tenemos todo, alabado sea el Señor. Amén. Amén, hermano. Así que no nos aflijamos. Si le llegó el recibo de la luz alto, no se aflija, no se aflija. Pero si es fiel a Dios, Dios le va a resolver los problemas. Pero si somos infieles, olvídese que lo va a resolver Él. Es que a veces nosotros queremos que el Señor nos haga todo, todo, todo. Y Él lo hace todo, pero si yo soy fiel a Dios. Amén. Pero si somos infieles, hermanos, olvidémonos. Amén. Es como que estemos aquí en este lugar y si no hubiera techo y empezara a llover, ¿qué va a pasar? Nos mojamos. ¿Pero por qué no nos mojamos? Porque este es el techo. Entonces, si nosotros estamos en Cristo, Él nos va a suplir todo. Pero si decimos que estamos en Cristo y estamos fuera de Él, no va a pasar nada. Más problemas va a venir a nuestra vida. Así que nosotros tenemos que tener una relación íntima con el Señor. Amén, hermanos. ¿Cuántos tenemos esa relación íntima con el Señor? Alabado sea el Señor. Entonces, en la firmeza tenemos que estar ahí siempre nosotros. El problema es que pasan los días, pasan los meses, pasan los años, y más así como vamos en este tiempo, hermano, que acaba de ser domingo y mire qué día es ahora. Acaba de amanecer este día, ya estamos finalizando el día, ya, la noche. Si es que va, el tiempo va apresuradamente acelerado. Y algunos se afligen porque entre más rápido va pasando el tiempo, más viejito vas. Ya va pasando para allá. El apóstol Pablo fue claro en eso y dice: aunque este cuerpo se vaya debilitando, mi espíritu y mi alma se va fortaleciendo en el Señor. Nos vamos rejuveneciendo en el Señor. No para 10 años, no para 30, 50, 100 años, para toda la eternidad. Amén, hermano. Con Cristo vamos a vivir la eternidad. Pero hay que estar firme. El que esté firme, mire que no caiga. Alabado sea Dios. Es tiempo de estar firmes en el Señor, hermano. Ahorita hay tantas cosas que el diablo nos va a poner. Una de las cosas que el diablo pone es mentira. ¿Qué es lo que pone el diablo, hermano? Mentira. Y esa mentira, a veces decimos, el hermano lo dijo, la hermana lo dijo, y tal vez ni dijo nada, pero el diablo, como es astuto, le metió la mentira y usted la creyó y la guardó en su palabra, y ahí se fue del evangelio. O a veces malinterpretamos la palabra porque no estamos bien con el Señor, mal entendemos la escritura. Y decimos, es que la Biblia dice, sí, la Biblia dice así, pero como andamos mal, la entendimos mal y actuamos mal. Pero si andamos bien en el Evangelio, andamos bien en santidad, vamos a entender lo que Dios quiere decirnos a nosotros a través de la palabra de Dios. Amén. Eso es para los que leen la Biblia, pero hay unos que ni leen nada, hermano. Algunos ni han sacado la Biblia, otros ni la andan, ¿eh? Pero 3, 4 celulares y los andan. Pero no vinieron hoy más. Amén. Pablo dice que hay que estar firme en un mismo espíritu. Aquí no es cuestión de que yo voy a pensar diferente, usted va a pensar diferente. El espíritu es el mismo. Y el espíritu es el que nos hace estar firmes a usted y a mí. Amén. Amén, hermanos. ¿Estamos firmes? Firmes. A la orden, mi Señor. Hay que ir a trabajar a la colonia tal. Aquí está, mi Señor. Pero el que no está firme, hay que vaya a otro. Amén. Cuando no estamos firmes en el espíritu, el problema es que hay divisiones. ¿Qué es lo que hay? Y la división es que pensamos diferente. Yo no pienso como Dios quiere, sino como me da la gana. Y ahí es donde vienen los problemas. Los grupos se van y se van para otro lado. Mire, a veces Dios nos tiene en este lugar. ¿Cuántos saben que Dios nos tiene en este lugar? Y hay que apreciar lo que Dios hace en nuestra vida. La vida es como un mosaico. Ya saben ustedes, un mosaico donde sacan una pieza, otra pieza, y todas las piezas se adaptan a su lugar. Dicen que una vez un mosaico de eso se salió y dijo, yo ya no quiero estar en este lugar, voy a ir a buscar otro espacio. Se salió y se fue a buscar, y hay un hueco más arriba, y en ese hueco quedaba demasiado pequeño. El espacio era grande y él era muy pequeño. Se fue para otro hueco que había y dijo, aquí no calzo bien porque no quedó bien. Se fue para otro y quedaba muy grande, no entraba en el espacio. Y así anduvo midiéndose, probándose en diferentes lugares, hasta que llegó a un lugar donde quedaba exactamente. Aquí sí estoy bien, dijo. Y cuando se va dando cuenta, era el mismo lugar donde había salido. Amén. Así que el único lugar donde nosotros podemos estar es en Cristo Jesús, porque fuera de ahí no vamos a caber, solamente en Cristo Jesús. Amén, hermano. Si estamos en Cristo, cabemos bien. Si no estamos en Cristo, queda grande, pequeño, ahí queda, no queda bien. Así que, ¿cuántos tenemos a Cristo en el corazón? ¿Está bien ahí donde está? ¿Estás firme? ¿Por qué no trabajamos en las reuniones familiares, pues? ¿Por qué no salimos a evangelizar? ¿Por qué no salimos a predicar? El domingo que vengamos, traigamos un amigo. Cancanante venimos nosotros, hermano. Amén. No, hermano, ya voy a terminar yo. Por último, el otro punto que tenemos acá, cómo se debe de vivir la fe del Evangelio. El primero, dijimos que debemos de andar con dignidad. Segundo, firme. Y tercero, con valor. ¿Cómo tenemos que estar? Valor. ¿Y qué es valor, hermanos? ¿Qué es valor? ¿Ah? No tener miedo. ¿Quién es el que está con nosotros? ¿A quién tiene usted en su corazón? ¿A quién tenemos nosotros? ¿Una religión? ¿Un diosito que está así todo calavérico, desnudo, semidesnudo? No. Tenemos el Dios Todopoderoso. Amén. Dice su palabra que aquellos le tienen miedo a los carros y a caballos, pero nosotros confiamos en Jehová de los ejércitos. El poderoso está con nosotros. El Dios fuerte, eterno, Él mora en nosotros. Entonces usted está aquí sirviéndole al Señor porque tenemos valor de servirle al Señor. Amén. Amén, hermano. Y cuando usted le habla de Cristo a otra persona, no es sus propias bocas, sino que es Dios hablándole, porque Dios nos ha dado valor para poder hablar del Evangelio a los demás. Amén. Amén, hermanos. Por eso Pablo dice en el versículo 1:28, y en nada intimados por los que se oponen, para que ellos ciertamente es indicio de perdición, más vosotros de salvación. Y esto es de Dios. Entonces, los judíos que no creían, tenían celos, tomaron consigo algunos ociosos hombres malos, y ellos habían hecho una turba alborotando a la ciudad. Esto lo vemos en Hechos capítulo 17, versículo 5. Entonces, querían ellos matar al apóstol Pablo. Pero sabemos de que Dios estaba con él y Dios lo libertó ahí. Amén, hermano. Imagínense ustedes el caso que decíamos del apóstol Esteban, cuando fue apedreado. ¿Cómo sintió Esteban cuando fue apedreado? Que le estaban tirando aquella piedra. Y no crea que se la tiraban así, piedrita así, sino que eran peñascas y con toda la fuerza. Con todo. Ahora, ¿cuántos nos hemos machucado un dedo? Golpeado. ¿Cuántos nos hemos golpeado? ¿Se ha golpeado usted, hermano, alguna vez? ¿Le duele o no le duele? Hasta gritamos a veces. Amén. Imagínense Esteban con aquellas pedradas que le tiraban en la cara, en la cabeza, en el cuerpo, en todo su cuerpo, cada pedrada que le tiraban, hermano. ¿Cómo sentía aquel hombre? ¿Cómo se sentía él? Piense en ese momento. Piense en el apóstol Pablo cuando estuvo allá en Filipo, que fue llevado, que lo azotaron, y después que lo azotaron a Pablo y a Sila, fue llevado al calabozo, dice la palabra de Dios. Y cuando estaba en el calabozo allá, golpeado, azotado, ensangrentado, ¿qué hizo Pablo, hermanos? Se puso a llorar, ¿va? ¿Se puso a temblar? No. ¿Qué hizo Pablo? Se puso a alabar y a glorificar a Dios. Porque Dios le dio valor. Amén. En los momentos, los problemas que estamos pasando nosotros, el Señor nos da valor a nosotros, hermanos, para enfrentar las situaciones, para enfrentar lo que venga. Alabado sea Dios. El pastor ha contado testimonios para el tiempo de la guerra, que entró allá a Corinto y él se opuso y dijo: voy a predicar, me maten o no me maten. Y aquí lo tenemos, porque él se enfrentó con valor y Dios le preservó la vida. Alabado sea Dios. Amén. y muchas cosas más. Recuerdo que una vez allá por el lado de Polorós, parece, le pusieron una metralleta aquí en su cuerpo y le dijeron: te vamos a matar. Y en las palabras que dijo: si Dios quiere te va a dar fuego, si no, no. Y aquí lo tenemos alabando al Señor. Pero otro que no tenga valor, hermanos, ¿cómo hubiera sido? Se muere antes de que la bala salga. Es que a veces, hermano, el valor que nosotros tenemos, voy a ver si va a llover para que no me vaya a mojar. Y si no se moja, hoy sí tengo el valor, dice, imagínese usted, hermano. No, hermano, el evangelio de antes, varios son testigos de los 80, cómo era el evangelio en aquel entonces. No había buses, no había vehículos, ni siquiera bicicleta, porque la situación económica era terrible. Todo el mundo tenía que andar a pie, pero cuando andaba a pie por todas esas calles ahí llenas de agua, todo el mundo iba alabando, glorificando el nombre de Jehová de los ejércitos, porque el Señor nos da valor a cada uno de nosotros. Ahora lo que tenemos es más cobardía que valor. Amén. Amén, hermanos. Miren, cuando estaba el tiempo del conflicto que vivimos aquí en el país, de las pandillas, que no podía, de una colonia no podía irse a otro. Gracias a Dios, nosotros mantuvimos reuniones familiares en todas las colonias y Dios nos dio valor y no nos pasó nada. Y aquí estamos alabando y glorificando al Señor, alabado sea Él. Porque no íbamos con nuestra fuerza, no íbamos con la fuerza humana, íbamos con la gracia, el poder de la divinidad de Dios. Él iba con nosotros, amén, hermano, limpiando los caminos, y vamos hacia adelante en la obra del Señor. Hoy ya no tenemos problemas. Ahora ya no lo van a molestar ahí. Hoy tenemos que tener más valor todavía para predicar el Evangelio, para anunciar el Evangelio. ¿Tenemos valor, hermanos? ¿Hay valor? Amén. ¿Hay dignidad? ¿Somos firmes en el Señor? Solo dos dijeron amén. Y lo dijeron así de media. ¿Cuántos estamos firmes en el Señor? ¿Cuántos tenemos dignidad en el Señor? ¿Cuántos tenemos valor para seguir adelante? Venga lo que venga, pase lo que pase, nadie nos podrá separar del amor de Cristo Jesús. Amén. Tribulación, angustia, persecución, todo lo que venga, nadie nos podrá separar de ese amor. Amén. Venga la hambruna, que venga lo que quiera, que venga, no nos va a separar del amor de Cristo. Pero hay que tener valor. Hay que tener coraje para predicar el Evangelio de Cristo. Amén, hermanos. Y si nosotros somos así, vamos a ver la fortaleza de Dios en nuestra vida. Pónganse en pie esta noche. Señor, te damos gracias, mi Dios, por esta palabra que hemos compartido, mi Dios, donde sabemos que tu Espíritu Santo, Señor, va a redarguir a cada vida, a cada corazón, mi Dios. Gracias por la fortaleza que nos das. Gracias por la dignidad. Gracias por la firmeza que nosotros tenemos, Señor. A pesar de las situaciones que estamos viviendo, Señor, no de problemas, no de persecución, no de problemas sociales, sino la dureza espiritual. Dureza, Señor, que no queremos adorarte, no queremos servirte, no queremos glorificarte, Señor. Pero tú nos das fuerza, tú nos das ese alimento de poder seguir adelante en tu obra, mi Dios amado. En el nombre de Cristo Jesús, te damos glorias y alabanzas a ti, Señor. Alabado sea tu nombre. Gracias, Señor.
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0: Dios les bendiga, amados hermanos, en esta bella noche. Dios les bendiga a cada uno de ustedes. Es un privilegio muy hermoso poder estar acá con cada uno de ustedes, acompañándoles a través de esta hermosa programación, este espacio de la oración, donde juntos nos uniremos, donde juntos clamaremos a nuestro Señor Jesucristo. Queremos agradecerle a usted que está ahí en sintonía, usted que nos está escuchando a través de los diferentes medios, usted que está a través de esta frecuencia 1080 AM, acá desde San Miguel, levantando esta señal a toda la zona de Oriente, todo nuestro país y fuera de nuestras fronteras. También saludamos a todos los que nos escuchan a través de Radio Jericín en Ciudad Barrios, a los que nos escuchan en la zona occidental de nuestro país, en Santa Ana, a través de Radio Cred 1090 AM. Ahí estamos también llevando esta señal a las diferentes partes, ¿verdad?, municipios y departamentos de la zona occidental de nuestro país. De esta manera, pues también agradecemos a cada uno de los hermanos que nos escuchan a través de los diferentes medios digitales. Tenemos varios hermanos, muchos hermanos que nos acompañan día con día y a través de este espacio también, así que queremos invitarle para que usted se una con nosotros. Usted puede clamar desde ese lugar donde usted se encuentra. Y a la misma vez también, ¿verdad?, si usted tiene alguna petición, pues nos puede llamar, nos puede escribir. Los números están completamente disponibles para que usted nos pueda compartir su petición. Lo puede hacer marcando al 2609-1080 o también lo puede hacer a través del número de WhatsApp 7923-9593. Esos son los números que tenemos en esta hora para que usted se una con nosotros a esta hermosa bendición. Tenemos las 8 de la noche con 8 minutos. Queremos orar, queremos agradecer a nuestros hermanos patrocinadores. Tenemos para Radio Cred acá en San Miguel a nuestra hermana Francisca Ventura. Así que Dios bendiga la vida de nuestra hermana que desde North Carolina se une a esta bendición. También para Radio Jericín tenemos a nuestra hermana María Pineda desde el Cantón Guanaste. Bendiciones a nuestra hermana que también patrocina este espacio. Para Radio Cred Santa Ana aún no se nos informa patrocinio. Esto quiere decir que el espacio está disponible para que usted también pueda patrocinarlo, para que usted pueda ser parte de esta bendición para Radio Cred Santa Ana. Vamos a ir a la palabra del Señor. Vamos a leer en el libro de los Salmos, capítulo 4, versículo 1. Vamos a tomar la palabra del Señor en esos versículos. Salmos, capítulo 4, versículo 1. Lo leemos honrando al Padre, al Hijo y al Espíritu Santo. Dice así de la siguiente manera: respóndeme cuando clamo, oh Dios de mi justicia. Cuando estaba en angustia, tú me hiciste ensanchar. Ten misericordia de mí y oye mi oración. Hijo de los hombres, ¿hasta cuándo volveréis mi honra en infamia? ¿Amaréis la vanidad y buscaréis la mentira? Sabed pues que Jehová ha escogido al piadoso para sí. Jehová oirá cuando yo él clamare. Temblad y no pequéis. Meditad en vuestro corazón estando en vuestra cama y callad. Ofreced sacrificios de justicia y confiad en Jehová. Muchos son los que dicen: ¿quién nos mostrará el bien? Alza sobre nosotros, oh Jehová, la luz de tu rostro. Tú diste alegría a mi corazón, mayor que la de ellos cuando abundaba su grano y su mosto. En paz me acostaré y asimismo dormiré, porque solo tú, Jehová, me haces vivir confiado. Hasta ahí leemos la palabra del Señor y venimos en palabra de oración. Padre que estás en los cielos, en esta hora te glorificamos, oh Dios, y te damos las gracias. Gracias por tu misericordia. Gracias por tu amor, oh Dios, y por permitirnos en esta oportunidad acercarnos a ti, oh Dios, a través de la oración, Señor, poder clamar, poder acercarnos confiadamente y presentar cada necesidad, presentar cada petición, Señor, en tus manos. En esta hora, Padre, te pedimos que seas tú glorificándote, que seas tú obrando, que seas tú ministrando, Señor, haciendo tu gloria, tu poder, oh Dios, en medio nuestro, Padre. Ahí donde está la necesidad, ahí donde está cada petición en esta hora, Padre, seas tú moviéndote, Señor, con tu poder. Oh Dios, que tu presencia llene cada vida, cada corazón. Te lo pedimos por el poder de tu palabra. Tú eres bueno y maravilloso, Señor. A ti la gloria, a ti la gloria, a ti la gloria, a ti la gloria, Padre. Oh Dios, creemos y confiamos en tu palabra y en que algo grande y maravilloso tú estás haciendo en esta noche, Padre. Que en esta noche tú puedes obrar ahí donde está ese problema, que tú puedes obrar ahí donde está esa enfermedad, que tú puedes libertar y tomar el control sobre todas las cosas, Padre. Pues para ti no hay nada imposible, Señor. Tú eres el Rey de Reyes y Señor de Señores. A ti la gloria, a ti la gloria, a ti la gloria, Padre. En esta hora, obra, Padre. Padre, bendito, ministra cada corazón, Señor, ahí donde está, Señor, cada situación en esta hora la ponemos en tus manos. Queremos adorarte, Señor, queremos glorificarte, queremos honrar tu nombre, Señor Jesucristo, porque tú eres bueno y maravilloso. Oh Dios, tú eres el Rey de Reyes y Señor de Señores. A ti la gloria, Señor Jesucristo. Gracias te damos, Señor, por lo que tú has hecho sobre nuestras vidas, Señor. Hasta este momento tú nos has ayudado, tú has sido fiel, Señor. Gracias, Padre bendito, por tu misericordia. Gracias, oh Dios, por este día maravilloso que tú nos has dado. Porque como lo dice tu palabra, cada mañana son nuevas tu misericordia, Señor. Es gracias a ti, oh Dios, como nosotros estamos acá en este lugar, Señor. Y seguimos, Señor, hacia adelante, Señor. Seguimos luchando, seguimos avanzando, Señor Jesucristo. Porque si no fuera por ti, que fuera de nosotros, Señor. Sin ti no somos nada, pero contigo somos más que vencedores. Tenemos esa victoria, esa seguridad, esa paz que cada uno de nosotros también necesitamos en nuestra vida. Te pedimos, Señor, en esta hora, que seas tú, Señor, obrando, Señor, en medio del problema. Que seas tú obrando, Señor, en medio de cada situación, de cada dificultad, Señor. Te pedimos, Señor, en esta hora, que seas tú ministrando, Señor. Que seas tú, Señor, obrando, Señor Jesucristo. Llena, llena, llena, llena cada vida, llena cada corazón, oh Dios. Te lo pedimos por el poder de tu palabra, Señor. En esta hora nos acercamos a ti confiadamente. Te pedimos perdón, Señor, si nosotros hemos pecado, hemos fallado, Señor. Durante este día hayamos cometido algún error o algo, Señor, que ha sido contra tu voluntad, Señor Jesucristo. Perdónanos. Tu palabra dice que nosotros con ver, con oír y con nuestro pensamiento pecamos, Señor. Pero ahora, Señor, nos humillamos delante de ti. Venimos con un corazón contrito y humillado delante de tu presencia. Para que sea tu gloria, para que sea tu presencia, para que sea tu poder, tu Espíritu Santo derramándose sobre nuestra vida. Necesitamos de ti, Señor. Necesitamos de tu presencia, Señor. Obra, obra, obra, oh Dios, en esta hora te lo pedimos por el poder de tu palabra, Señor. Glorifícate, glorifícate, glorifícate, Señor. Seas tú obrando en esta hora, Padre, que sea tu presencia, Señor, derramándose sobre cada corazón, Señor, rompiendo toda cadena, rompiendo toda atadura, toda barrera, toda obra del mal, toda obra del enemigo. En esta hora la ponemos en tus manos, porque tú eres el Todopoderoso, Señor. Tú puedes obrar en esta noche, Señor. Tú puedes hacer ese milagro perfecto, ese milagro maravilloso. Puedes llenar y llegar, Señor, con tu gloria, con tu poder. Te lo pedimos en esta hora y te damos la gracia, Señor, porque tú eres bueno, Señor, porque para siempre es su misericordia, Señor, tu fidelidad, tu bondad, Señor, que está siempre, Señor, sobre nuestra vida, Padre. Es gracias a ti como nosotros estamos acá, Señor, luchando y seguimos, Señor, oh Dios poderoso, con esta mirada firma en ti, oh Dios del cielo todopoderoso. Te adoramos, te glorificamos en esta hora. Que sea tu presencia, Señor, en medio nuestro. Quita todo estorbo del maligno, toda obra del mal, toda obra del enemigo. En esta hora la reprendemos en tu nombre. Toda obra del enemigo en esta hora la reprendemos en tu nombre. Porque eres tú quien está con nosotros. Tú eres el que está peleando cada una de nuestras batallas. Eres tú quien nos ayuda. Eres tú quien nos alienta. Eres tú quien nos da la fuerza. Eres tú, Señor, que está ahí ministrando, Señor, en medio de toda dificultad, aún en medio de la prueba, aún en medio de toda situación, oh Dios, tú estás ahí peleando, tú estás obrando, tú estás ministrando, Señor Jesucristo. Es tu gloria, Señor, que se hace sentir. Aunque no podamos verte, pero podemos sentir tu poder, oh Dios, porque esa es la confianza que nosotros tenemos, que si pedimos alguna cosa conforme a tu voluntad, tú nos oyes, tú inclinas tu oído a nuestra oración, Señor. Gracias te damos en esta hora. Gracias te damos, oh Dios Todopoderoso. Tú estás obrando, tú estás obrando, tú estás obrando, Señor. Gracias te damos en esta hora, Padre, por tu poder, por tu gloria, Señor. Llega ahí obrando sobre la vida de cada hermano, de cada hermana, de toda la audiencia que nos está escuchando a través de los diferentes medios. En esta hora puedan recibir de tu poder, puedan recibir de tu gloria, Padre. Pedimos y clamamos por la vida de nuestra hermana Francisca Ventura, ahí donde está nuestra hermana, Padre, hasta North Carolina. Padre, seas tú fortaleciéndole, seas tú obrando sobre su vida, tomando tú el control en esta hora, Padre, y que sea tu mano, Señor, sanando, oh Dios, haciendo ese milagro sobre su vida, Señor. Oramos también, oh Dios, en esta hora, Padre, por la vida de Elías David Reynoso, Señor Aguilar, ahí donde se encuentra, oh Dios, este varón, Señor Jesucristo, oramos, Señor, en esta hora, Padre, por sanidad de autismo, Señor, para que seas tú obrando sobre su vida, Señor. También pedimos por paz mental en su vida, Señor, en esta hora, Padre, oh Dios, que seas tú quitando toda ansiedad, todo miedo, toda depresión en esta hora, Padre, seas tú tomando el control de su vida, tomando el control de su mente, tomando el control de su corazón, Señor. Tú eres el Todopoderoso, Señor Jesucristo. Tú eres el Rey de Reyes y Señor de Señores. Tú eres nuestro sanador. Tú eres el Todopoderoso. Tú eres el que hace la obra perfecta, Señor, porque para ti no hay nada imposible, Señor. Tú puedes obrar, tú puedes obrar, tú puedes obrar, tú puedes obrar. Oh, Dios del cielo, en esta hora te adoramos, te adoramos, te adoramos, te adoramos. Ahí donde usted se encuentra, amado hermano, amada hermana, no se canse de clamar, no se canse de adorar. Clame, clame, clame, clame, y usted puede recibir ese milagro, usted puede recibir esa obra. Ahí donde usted se encuentra, solamente créalo, créalo en esta hora. Usted puede recibir esa obra, ese milagro, porque usted y yo no hemos creído en un Dios cualquiera. Usted y yo no hemos creído en un Dios cualquiera, un Dios pequeño. Hemos creído en el Rey de Reyes y Señor de Señores. Hemos creído en el Todopoderoso, y a Él es toda la gloria. A Él es toda la gloria en esta hora, Padre. Gracias te damos, oh Dios Todopoderoso, por lo que tú estás haciendo, Señor, por lo que tú estás obrando, Señor, sobre cada vida. Oh, bendito eres tú, Señor, bendito y poderoso eres tú, oh Jehová, Rey divino, Rey poderoso, Señor. En esta hora venimos acá confiadamente, Señor, clamando, Señor. Estamos todos en una sola voz, en un mismo sentir, Señor, clamando, Señor, para que seas tú ministrando, Señor Jesucristo. Oh Dios, para nosotros pueden ser difíciles cada una de las cosas, Señor. Para nosotros quizás puede ser un proceso completamente difícil, Señor, pero para ti, oh Dios, no hay nada imposible. Tú puedes obrar, tú puedes ministrar, tú puedes hacer esa obra maravillosa, Señor. Lo creemos con fe, Señor. Tenemos esa certeza, esa confianza, Padre, porque tú eres el Todopoderoso, Señor. Gracias te damos en esta hora, Señor. Gracias te damos, Señor Jesucristo. Yo no conozco la necesidad o la petición que mi hermano o mi hermana pueda traer delante de ti en esta noche, Señor. Pero sabemos que tú sí puedes llegar a obrar y sanar, oh Dios, porque tú eres el que conoce esa necesidad. Eres el que conoce esa petición, Señor. En esta hora solamente nos unimos clamando. Solamente nos unimos, Señor, a este clamor, Señor, para que seas tú, oh Dios, brindando esa fuerza, Padre, para que seas tú glorificándote, oh Dios Todopoderoso. Te lo pedimos por el poder de tu palabra, Señor. Digno eres tú, Señor. Gracias te damos en esta noche, Señor. Gracias te damos, Señor Jesucristo. Gracias te damos en esta hora. Estamos orando y clamando, Señor. Queremos unirnos en oración también por la vida de nuestro hermano Nicolás Bonilla, su esposa, oh Dios, nuestra hermana Rosa Cándida. Oh Dios, también nos ponemos en tus manos en esta hora, para que seas tú la fuerza, Padre, bendiciéndoles en cada momento, Señor. Te lo pedimos en esta hora, oh Dios del cielo, glorifícate ahí donde están nuestros hermanos, su hogar, su familia, Señor. En esta hora lo ponemos delante de ti, oh Dios Todopoderoso, y de esta manera nosotros seguimos orando, seguimos con este clamor con nuestros hermanos en Radio Cred Santa Ana. Adelante, hermano.
1: Aleluya, gloria al Señor, gloria a Dios, poderoso Dios, alabado sea, Señor. Alabado sea, Señor, Dios y Padre celestial, glorioso, santo, bendito, soberano, Rey de Reyes, Señor de Señores, Dios omnisciente, omnipresente, omnipotente, el Todopoderoso, el creador de todas las cosas, el dador de la vida, el que tiene inmortalidad. Santo es su nombre, Señor, santo eres, Señor, Dios y Padre celestial. Exaltamos y bendecimos tu nombre, porque tú eres santo, porque tú eres bueno, Señor, porque para siempre, oh Dios, es tu misericordia. Dando la gloria y la honra a ti, Señor, porque solo tú eres digno de recibirla. Dando gracias, Señor, por esta noche. Por esta noche, Señor, que nos permites el poder nuevamente, el poder invocar tu nombre. Por este día, oh Dios, que nos has regalado de vida. Gracias, Señor, porque nuevas son tus misericordias cada mañana. Y por la misericordia de Juan, hemos sido consumidos aún. De ti, Señor, es nuestra alabanza y nuestra adoración, dando gracias, Señor, por todas tus obras y tus maravillas. Gracias, Padre Celestial, a tu nombre sea la gloria, a tu nombre la alabanza, Señor, Dios y Padre Celestial. Bendito por los siglos de los siglos, dando gracias, Señor, por esta noche, oh Dios, que nos permites el poder invocar tu nombre, buscando tu rostro, buscando de tu poder, buscando de tu misericordia, creyendo siempre en tu palabra santa y bendita, en tus promesas, Señor, que son fieles y verdaderas, creyendo, Padre, en que las respuestas estarán llegando a las necesidades, que tu brazo potente podrá ser extendido, que tu Santo Espíritu dará las fuerzas al cansado, que tú estarás, Señor, manifestándote, concediendo, Dios, respuesta en las peticiones de cada uno de nuestros hermanos, creyendo, Padre, en que tú le darás respuesta, porque nada hay imposible, Señor, todas las cosas son posibles, grande es su bondad, grande es su misericordia. De ti, Señor, es nuestra alabanza, Señor Dios y Padre celestial, bendito por los siglos de los siglos, claman los justos, Jehová, oye, ciertamente, Señor, tú estás atento al clamor de tu pueblo, como está escrito, Señor, si se humillare mi pueblo, sobre el cual mi nombre es invocado, y orar en y buscar en mi rostro, y se convirtieren en sus malos caminos, entonces iré de los cielos, perdonaré su pecado y sanaré su tierra, entonces estarán abiertos mis ojos y atentos mis oídos a oración en este lugar, ciertamente, Señor, tú estás escuchando, mi Dios de los cielos, nuestras peticiones, nuestra oración, creyendo, Dios, que en su tiempo tú das respuesta, Señor, tú das respuesta a las peticiones, Señor, porque nada es imposible para ti. Grande es tu nombre, Señor, grande es tu nombre y tu bondad, oh Dios, a ti sea la gloria, a ti la alabanza, a ti sea la gloria, Padre celestial, en el nombre glorioso de Cristo Jesús. En ese nombre que es sobre todo nombre, grande es su bondad, grande es su misericordia. Bendiga, Padre, la vida de nuestros hermanos, todos nuestros hermanos, Señor, que necesitan de su fuerza, que necesitan de su gracia, que necesitan, Señor, de su brazo potente para ser libres y sanos de toda dificultad, de toda enfermedad, Señor, y tu mano poderosa pueda glorificarse, pueda manifestarse, Señor, en grande manera. Creemos, mi Dios eterno, en que tú estarás dando respuesta a las peticiones, porque nada es imposible, Señor, todo es posible. Grande es tu bondad, grande es tu misericordia, Señor. Alabanzas a ti, Señor Dios Todopoderoso. Bendiga, Padre, la vida de nuestra hermana, Señor, nuestra hermana Juana Valdison, Señor amado, bendiga su vida, bendiga, Señor, conceda respuesta a las peticiones, favoreciendo su vida, oh Dios, dando esa cobertura y protección divina, fortaleciéndole, Padre, ayudándole a salir adelante, bendiciendo su vida, Padre, en la salud, Dios Santo, sea su gracia y su poder, oh Dios, en el nombre de Jesús, Señor, y su misericordia, obrando, Señor, obrando grandemente, fortaleciendo la vida de cada uno, Señor, creyendo, Padre celestial, en que usted, oh Señor, estará dando respuestas a las peticiones. En el nombre de Jesús, Señor, grande es su nombre. Grande es tu nombre, Señor Dios y Padre celestial. Bendito sea tu nombre, Señor Dios Todopoderoso. Bendiga, Padre celestial, la vida de nuestra hermana y así también por su familia, por las peticiones, Señor, y su mano poderosa pueda obrar grandemente y conceder respuestas a las peticiones, creyendo, oh mi Dios de los cielos, que usted va a dar respuesta también, que nada es imposible. Grande es su bondad y su misericordia. Bendiga, Dios Santo, la vida también de nuestra hermana Francisca Orantes, oramos por su salud, oramos por su recuperación en la salud, bendiciendo su vida, bendiciendo su familia, bendiciendo y concediendo esa respuesta, Señor, que nuestra hermana necesita en la salud y así también en la protección de sus hijos y familia, su mano misericordiosa, Señor, pueda ser, Dios Santo, oh Dios, bendiciendo la vida de cada uno,
2: Padre, en el nombre de Jesús, poderoso Señor, bendiga mi Dios eterno también la vida de nuestra hermana Julia Godínez. Oramos por la salud de nuestra hermana, por la recuperación en la salud, bendiciendo su vida, fortaleciendo, ayudándole a salir adelante, bendiciendo, Padre Celestial, su vida, su familia, por nuestra hermana Margarita Rodríguez también. Padre, en sus manos encomendamos su vida y su salud. Le rogamos, Señor, por las bendiciones, la respuesta, Señor. Todo es posible, Padre. Todas las cosas son posibles. Grande es su bondad y su misericordia, su brazo potente. Oh Señor, pueda glorificarse, pueda manifestarse, Señor. Su gracia, Señor, pueda dejarse sentir en su vida, fortaleciendo, ayudándole, Señor, la vida de ella y su esposo también por recuperación en la salud de ese cáncer que está afectando. Pueda ser libre también, Señor, para la gloria de su santo y bendito nombre, por sus hijos, por protección y asimismo por provisión de papeles, Señor, en la vida de Roxana, oh Padre Celestial, su gracia misericordiosa, oh Dios, obrando en la salud, en la respuesta a las peticiones, por Sonia Alfaro, por salud. Oramos por también, oh Señor, por liberación de dolencia, liberación de enfermedades ahora, en el nombre de Jesús, enviando esa palabra, oh Dios, que sana y que liberta ahora en el nombre de Jesús, Señor Dios Santo, bendito sea su nombre, bendiga la vida de nuestra hermana también, Señor, la familia Cortés, mi Dios eterno, bendiga Dios Santo toda la familia, pues usted conoce, Señor, el proceso que han estado pasando, Señor, pero creemos que en su misericordia, Señor, a través de su Santo Espíritu, usted es el que consuela, el que da fuerza, Señor, el que tiene el control en todo, mi Dios eterno, pues usted es el que hace vivir y el que hace morir también. Usted es el que da vida a todo ser viviente. Usted es el que nos da, Dios mío, la vida. Y así también, Señor, usted es el que la quita. Y su mano misericordiosa y su Santo Espíritu, Señor amado, pueda fortalecer y consolar a la familia. Mire también por María Hernández, Rosa Yanira y Sonia Hernández también, por las bendiciones, Señor, la respuesta también a las peticiones, fortaleciendo sus vidas y concediendo respuesta, Señor, a las peticiones, fortaleciendo, Dios Santo, y consolando a toda la familia. Dando esa cobertura, Padre, dando esa respuesta también a las peticiones, oh Señor, bendiga su vida, bendiga la familia, nuestra hermana Dora de Peraza también, Señor, encomendamos su vida delante de su presencia, toda la familia, pueda usted glorificarse, Señor, y conceder respuesta a las peticiones de nuestra hermana, creyendo y confiando en que usted va a obrar y que va a dar respuesta, Señor, pues nada imposible, todas las cosas, Señor, en sus manos. No son posibles, Padre. Usted es el que obra grandemente, el que hace proezas y maravillas. Bendiga a la familia también, Padre, por la familia Menéndez, por salud y respuesta y protección, como también, Padre, por nuestra hermana Merlin Salazar, por la salud, la bendición de lo alto, la respuesta también, Señor, la salud de nuestra hermana sea prosperada, como también la respuesta por toda su familia, por Julio César Cortés, por salvación de su alma, obrando grandemente, Señor, en esta alma, Padre, para la gloria de su santo y bendito nombre, bendiciendo, mi Dios, en el nombre de Jesús, en el nombre glorioso, Señor, que es sobre todo nombre, bendiga, mi Dios eterno, obre, Padre celestial, obre, Dios santo, en el nombre de Jesús, y en ese nombre que es sobre todo nombre. Clamando también, Señor, por nuestra hermana Berta Lilian, Señor, por sanidad, la salud de nuestra hermana, Señor, sea prosperada, oh Señor, que su columna pueda ser libre, su mano misericordiosa pueda ser extendida para sanarle, para libertarle, Señor, quitando las angustias, quitando los tormentos, los quebrantos, bendiciendo su vida y su salud, Señor, y también sus hijos, por Rina, por bendición también y protección en su vida y su familia, fortaleciéndole, Padre, ayudándole a salir adelante. Nuestra hermana Lucía del Carmen Chávez también, Señor, bendiga la salud de nuestra hermana, mi Dios eterno, pues usted conoce su proceso, usted sabe, Señor, lo que enfrenta también nuestra hermana, usted conoce su caso en la salud, pero pedimos de tu misericordia, Señor, a favor para nuestra hermana, sea favorecida, oh Dios, sana por la palabra, por el poder de su palabra, Señor, pues por su llaga fuimos nosotros curados. Bendiga la vida de nuestra hermana Adela Núñez también. Oramos, Señor, por nuestra hermana, encomendando su vida y su salud. Que todo, Señor, toda dolencia, oh Señor amado, toda enfermedad, llamándose como se llame, pues usted está viendo, Señor, su situación y no dudamos, Señor, que usted va a hacer una obra perfecta y que dará respuesta, que nuestra hermana podrá ser sana y libre completamente en el nombre glorioso de Cristo Jesús, en ese nombre glorioso que es sobre todo nombre, por Andrés López Nolasco, por sanidad, la salud de nuestro hermano, bendiciendo su vida y su familia. Mire también por Elizabeth y Delmi Martínez, por la salud, las bendiciones de lo alto, la respuesta, Señor, en la salud y la salvación de sus hijos. También encomendamos, Padre, la vida de nuestra hermana Adriana el Rosario García, por sanidad, sanidad de su vista, mi Dios eterno, bendiciendo su vida y su salud. Creemos, mi Dios eterno, en que usted va a dar respuesta también a las peticiones, favoreciéndole, Padre, ayudándole a salir adelante, creyendo, oh Dios, en su palabra santa y bendita, obrando grandemente, Señor. Evelia Murga, Señor, y Dora Murga también, por salud y respuesta y bendición, por María de Jesús de Salazar, por la salud de nuestra hermana, la respuesta también en las peticiones, favoreciendo, ayudándole a salir adelante, bendiciendo su vida, Padre, todo es posible, Padre Celestial, todas las cosas son posibles, grande es su nombre, grande es su bondad y su misericordia. La familia Luis Castillo, Padre, obra en la recuperación de nuestra hermana María de los Ángeles, usted conoce también, Señor, pero a ti, mi Dios eterno, encomendamos nuestra petición por la recuperación de nuestra hermana, la recuperación, Señor, solo usted la puede dar perfectamente, pues usted es el que sana de toda dolencia, Señor, grande es su bondad y su misericordia para con todos, sin hacer excepción de persona, porque usted hace salir también el sol sobre buenos y malo y riega la tierra, Señor, y no importa la condición de lo que pueda ser, Señor, pero tú no haces excepción de persona, obra, oh Dios, en toda la familia, trayendo a todos para que echen mano a la vida eterna. Nuestra hermana Gladys Clemente también, Señor, necesita, oh Dios, de su misericordia también en la salud, su mano misericordiosa, Padre Celestial, que siempre es extendida, que siempre está disponible, Señor, para los que lo buscan, para los que aquellos, Señor, que se acercan creyendo y confiando en que esa misericordia está disponible para todos, que esa promesa de sanidad está ahí vigente también a atesorándola, hay milagros, Señor, hay prodigio, mi Dios eterno, hecho por tu mano poderosa. No dudamos, Señor, que usted va a obrar y que va a dar respuesta también a las peticiones. Nuestra hermana Nuria de Segura, Señor, que clama también por la salud de su hijo y en ella también, y así también la protección.

Señor, que la respuesta estará llegando en su momento, porque nada es imposible, todo es posible, Señor, y al que cree, Señor, dice tu palabra, que todo es posible, mi Dios, nada es imposible. Padre Celestial, bendiga su vida, bendiga la vida de nuestra hermana Berta o Marta de Cuellar también. Oramos, Señor, por la salud, oramos por su recuperación en la salud, por Tito Cuellar, por sanidad, bendición de lo alto, Tomás Cuellar, por sanidad y respuesta. Mire también, Señor, por la vida también, Señor, de nuestra hermana Elba de Orellana, por sanidad, la sanidad de nuestra hermana, fortaleciendo, ayudándole, Padre, a salir adelante, bendiciendo su vida y fortaleciendo su familia. Bendiga también, Padre, bendiga también, Señor, la vida de nuestra hermana Norma, también, Señor, por sanidad, la sanidad completa de nuestra hermana, su recuperación completa. Bendiga, oh Señor, la vida también, oh Dios Santo, de nuestro hermano David Samayoa Contreras. Oramos por la salud de nuestra hermana, nuestro hermano, Señor, por su recuperación completa. No dudamos, Señor, no dudamos que tu mano poderosa está haciendo la obra, que no dejará media, Señor, sino que completará, Señor, esa perfección en la salud de nuestro hermano. Creemos, mi Dios eterno, que un día, oh Dios de los cielos, él podrá testificar del proceso que ha sufrido, pero que tu mano misericordiosa ha estado, Señor, en su vida y en su salud, porque tú, mi Dios eterno, lo has levantado, lo has restaurado, Señor, en la salud, y no hay nada imposible, Señor Dios Santo, porque el que cree, Señor, en tu palabra, en tu promesa, recibe ese milagro, recibe ese

hijos, Señor, también por la sanidad, Dios mío, de Jonás Sevillón, por esa sanidad completa, en el nombre glorioso, Señor, en ese nombre que es sobre todo nombre, por Daniel López, Cáticap también, oh Padre Celestial, por esa sanidad de úlceras, Señor,

soberano, rey de reyes, señor de señores, a ti sea la gloria, a ti la alabanza, señor. Bendiga la vida de nuestra hermana Tere Rendón, señor. Oramos por la salud también de nuestra hermana, la sanidad completa de nuestra hermana, señor. La salud de nuestra hermana sea restaurada, la salud de sus hijos, Esther Constantino, por sanidad, por Ruth Colocho, por sanidad. Mire también, Señor, por la vida también de la familia Vanegas, por bendición en la salud. La respuesta, Señor, a las peticiones, favoreciendo, ayudándole a salir adelante. La familia Campos, por las bendiciones de lo alto, la protección en su vida, Señor, sus actividades, Padre, puedan ser prosperadas, pueda usted sacarlos adelante, Señor, bendiciendo su vida, pues nada es imposible, Señor, al que cree todo le es posible. Grande es su bondad, grande es su misericordia, Señor, alabanzas al Rey de Gloria. Bendiga la vida de nuestra hermana Guadalupe Contreras. Oramos por la salud también de nuestra hermana, fortaleciendo su vida y su familia. Creemos, mi Dios eterno, en que usted va a obrar, que nada es imposible, Señor. Bendiga la vida de David Morán también, Señor, por salud y fortaleza, consolación en su alma también, Señor, dando fuerzas a su vida. También por Delia Hurtado, por salud, bendiga y respuesta y protección, fortaleciendo su vida y su familia. Grandes son sus obras, Señor Dios y Padre Celestial. Mire también por Angélica Retana, por la salud, la recuperación en la salud, bendiciendo su vida y su familia, creyendo, Padre, en su palabra santa y bendita. Creemos, Dios eterno, que usted va a dar respuesta también a las peticiones. Grande es su nombre, Señor, grande es su misericordia. Alabado sea, Señor Dios y Padre Celestial, bendito por los siglos de los siglos, Señor, y por todos los amigos, por salvación de sus almas, obrando grandemente, trayéndolos ante su presencia, Señor. Todo es posible, Padre, al que cree todo le es posible. Dios Santo, gracias, Señor, y continúa en San Miguel adelante.

0: Seguimos orando con nuestros hermanos en Radio Jericín. Adelante, hermana.
1: Padre que estás en los cielos, Señor amado, gracias le damos, Señor, por todas sus bondades y misericordias, por su fidelidad. Gracias, Señor, por la oportunidad que usted nos regala, Señor, estar delante de su presencia, Señor, para adorarle, exaltar y glorificar su poderoso y santo nombre, Señor amado, en esta hora de la noche, Dios mío. Le agradecemos, Padre, por todas las bendiciones recibidas de parte de usted, Padre Santo de los cielos. Gracias, Padre, por este día, Señor amado, de trabajo, este día de bendición, Señor amado Dios. Este día, Dios mío, donde usted, Señor, ha mostrado su gracia, su misericordia, su amor una vez más para con cada uno de nosotros, Señor.

Muchas gracias, Señor, le adoramos, le bendecimos, Padre. Gracias, Padre Santo de los cielos, por todo su amor y su fidelidad. En esta noche, Dios mío, quiero orar por la vida, Señor, de nuestros hermanos que nos han patrocinado algunos espacios. Oramos por la vida de nuestra hermana María Pineda, Señor. Ella es la patrocinadora de este programa, Señor, de esta hora completa, Señor. Bendice su vida, Señor, hasta allá donde ella se encuentra, Señor amado Dios, su hogar, su familia, sus hijos. Padre Santo de la Gloria, usted que conoce la necesidad de ella, las peticiones de su corazón. Señor, conoce el agradecimiento que hay en su vida, en su corazón, hacia usted, Padre Santo. Bendícele, Padre. Ella está agradecida, Padre Santo, por todas las bendiciones que usted le ha regalado, Señor, a ella, Padre. Y porque ha guardado, Señor, a sus hijos, Señor, bendíceles poderosamente. Oramos por la salvación de ellos, Dios mío. Oramos para que sea usted tocando esos corazones, que sea usted rompiendo esas cadenas, Padre Santo de la Gloria. Y que ellos puedan reconocerle, Señor amado, a usted como el salvador de su alma, Padre. Muchas gracias. Oramos también, Padre, por ese varón anónimo, Señor Jesús. Sí, él es un amigo, Padre. Pero oramos por solución de problemas, Señor, en su hogar, Padre Santo, con su compañero de vida. Pero oramos, Señor amado, por la salvación, Señor, de ellos, Dios mío. Que sea usted, Señor, restaurando ese hogar, ese matrimonio, pero que también sea llevando salvación y vida eterna, Señor, a ellos, Dios mío. Muchas gracias. Quiero orar en esta noche por la vida del hermano Israel Pérez, Señor. Bendice la vida de nuestro hermano Israel, Padre. Bendice, le fortalece la vida de él, Señor amado, la vida de su familia. Oramos, Dios mío, de la gloria por la salvación de su familia, Señor. Ahí, Señor amado, oramos por reconcilio, Señor, y por conversión, Padre Santo, en la familia del hermano Israel Pérez, Señor. Bendícele grandemente, Señor amado Dios. Ahí donde él se encuentra, Señor amado, allá en San Vicente, Señor mío, bendíceles. Y donde se encuentra la familia de él, Padre Santo, acá en San Matías, también bendícele poderosamente, Señor. Gracias, Padre, por la vida del hermano Israel, Padre, le ha guardado, le ha protegido, Señor. Oramos también por la vida de nuestra hermana Digna Sorto, Señor mío. Bendice la vida de nuestra hermana Digna, Señor Jesús. Fortalece su vida, Señor de los cielos. Usted que conoce las necesidades de ella y las peticiones de su corazón, oramos, Padre, por bendición sobre la vida de ella, sobre la vida de su nieta, Señor, la vida de su hija, Padre, Flor María Sorto, allá donde ella se encuentra en los Estados Unidos. Bendícele, Padre. Fortalece su vida, Señor amado Dios, y ayúdele, Señor amado Dios, de la gloria poderosamente en la vida de ellos. Oramos por la hermana Lucía, Padre. Bendice a esta anciana, Señor Jesús. Usted conoce, Padre, las necesidades de ella. Conoce las peticiones de su corazón, Señor amado Dios. Oramos por la conversión de sus hijos y de sus nietos, Señor. Oramos por provisión, Señor amado Dios, en la vida de ella, Señor amado. Glorifíquese grandemente, Señor, ahí donde está la necesidad en esta anciana, Señor. Glorifíquese, Padre Santo. Oramos, Padre Santo, por la vida de nuestro hermano Julio Ávalos, Dios mío. Bendice la vida, Señor, de nuestro hermano, la vida de su esposa, Dios, la vida de sus hijos, Señor, bendícele poderosamente su hogar, su familia, su trabajo. Sea usted glorificándose poderosamente, Señor, ahí donde se encuentran nuestros hermanos. Oramos por la vida de la hermana Marina Márquez. Bendice la vida de nuestra hermana, Señor, ahí donde se encuentra, Padre. Fortalécela, Señor, amado Dios. Que tu Espíritu Santo, Señor, le ayude y le dé las fuerzas que necesita, Señor amado. Sea usted el proveedor, Padre Santo, de cada necesidad de ella, Señor. Sea usted el proveedor, Padre. Provéale, Señor amado Dios de la gloria. Usted conoce las necesidades, las peticiones de su corazón. Oramos por ese pequeño emprendimiento de ella, Señor amado Dios, para que sea usted, Padre Santo, fortaleciendo, sea usted bendiciéndole, Señor amado Dios. Oramos, Padre Santo, por su familia, por sus hijas, por sus nietos, Señor, por todo su hogar, Dios poderoso, bendícelo. Oramos también por la vida de nuestra hermana Idalia Guandique, Señor, allí donde ella se encuentra, Señor, mire esta anciana, Padre. Ahí, Señor amado, donde se encuentra ella necesitada, Señor amado, de fuerzas físicas y fuerzas espirituales. Ayúdele, Señor, usted conoce la condición de ella, Padre. Fortalece su vida, Señor amado Dios. Lleve fuerza, lleve fortaleza, lleve sanidad.
Oramos por toda su familia. Oramos por nuestra hermana Sandra Larín, Señor amado Dios. Ahí, Señor amado, donde ella se encuentra, Señor, fortalece su vida y lleve sanidad, Padre Santo de la Gloria. Obra poderosamente, Señor, en su vida, Señor amado. Obra, Señor amado, ahí donde está la necesidad en ella, Señor. Glorifíquese, Dios poderoso de los cielos. Glorifíquese grandemente, Señor amado Dios, en ese hogar, en esa familia. Oramos por la hermana Marta Ávalos, Dios mío de la Gloria. Oramos por bendición para su vida, para su familia, para sus hijos, para sus nietos, Señor, para su negocio. Que sea usted glorificándose, Dios poderoso de la Gloria. Ahí, Señor, donde está la necesidad en la vida de nuestra hermana, Señor amado Dios. Fortalécele, Señor, grandemente, Padre. Muchas gracias, Padre Santo de la Gloria. Le adoramos y le bendecimos en esta noche, Dios poderoso. Que sea tu Espíritu Santo, Señor, fortaleciéndoles poderosamente, Dios. Muchas gracias, Señor amado Dios. Oramos por la vida de nuestra hermana, Señor amado. Blancanelli Romero, Señor, bendícela, Padre Santo, y fortalece su vida. Oramos por la hermana Billy Hernández, Señor, hasta allá, asesor y Padre, bendícele, fortalecele, Dios mío. La vida de nuestra hermana Bilia, Señor, la vida de sus hijos, sus nietos, Señor amado Dios. Fortalécele, dele fuerza, Señor amado, lleve sanidad si se encuentra enferma, Dios mío. Oramos por los esposos Martínez, Padre Santo de la Gloria. Bendícele, Señor amado Dios. Bendice su hogar, su niño, Señor amado, su bebé, Padre, bendícele, Señor amado, el ministerio que usted les ha encomendado también, Señor amado de los cielos. Sea usted, Padre Santo de los cielos, respaldándoles, Señor amado Dios. Sea usted ministrándoles, Padre Santo de los cielos, poderosamente, Dios mío. Gracias, Señor. Gracias, Señor amado. Oramos por la vida de nuestra hermana Edith Chica, Dios mío, por sanidad. Señor, mira la condición de ella, Señor amado, ese corazón, Dios mío, que no le está funcionando bien, Padre. Oramos por sanidad en la vida de ella, Señor. Oramos, Padre, para que sea usted el mejor cardiólogo que ella pueda tener, Señor. Glorifíquese, Dios poderoso de la Gloria. Usted conoce la condición de ella, Padre, y clamamos a favor de nuestra hermana, Señor. Oramos por ella, Dios mío, por sanidad, por bendición, Señor amado, por respuesta divina. Oramos por bendición para su familia, sus hijos, su esposo, Dios mío. Glorificado sea su nombre, Señor amado Dios. Gracias, Padre. Porque creemos, Dios mío, que usted puede ayudarle y fortalecerles, Padre. Gracias, Señor. Oramos también por la vida, Señor amado Dios de la Gloria, de nuestra hermana María Elsa Solís. Oramos por la conversión de sus hijos, por la conversión de su esposo, Dios mío, por liberación de vicios, Señor. Oramos, Padre, para que sea usted manifestándose, Dios mío, en la vida de la hermana María Elsa Solís, por sanidad también en ella, Señor amado. Oh, glorifíquese, Dios mío, usted conoce la condición de nuestra hermana, Señor. Conoce las necesidades de ella, Señor, físicas y espirituales, Señor. Las peticiones de su corazón, Señor amado, usted las conoce, Dios mío, bendíceles. Oramos, Padre, por bendición, Señor amado, para ella, para su familia. Oramos por la vida de la hermana Vilma Machado, Señor. Fortalece la vida de nuestra hermana, Señor amado Dios, ahí donde ella se encuentra. Así clamamos, Señor, por la familia Membreños, que sea usted glorificándose, Dios mío. La familia Guzmán, Señor amado Dios, la familia Pérez, ahí en San Matías, bendícele grandemente, Señor, a esta familia, Señor. Oramos también, Padre, por la familia Amaya, Señor. Sea usted glorificándose, Dios poderoso, ahí donde se encuentran ellos, Padre Santo de la Gloria, en esa necesidad grande, Padre, que puedan tener. Oramos por la familia Caña Guandique, Señor amado Dios. Fortalece sus vidas, Dios mío de la Gloria. Usted conoce la condición de ellos, Dios mío de los cielos. Obra, Padre Santo de los cielos, grandemente, Señor mío. Así clamamos, Padre Santo, por la vida, Señor, de nuestra hermana Mercedes Guevara, Señor. Fortalece la vida de ella, Señor. Mira esta anciana, la necesidad de ella, Padre. Clamamos por bendición, Señor, por restauración, Dios mío, por sanidad, por provisión en la vida de ella, Señor amado. Oramos también por la vida de nuestro hermano Penancio Chicas, Padre, la vida de su esposa, la hermana Mirtala Castillo.
Glorifíquese Dios poderoso de los cielos grandemente en la vida de nuestra hermana, Señor. Glorificado sea su nombre y en la vida de nuestro hermano Venancio, Padre, en la salud, Padre Santo, mire ese ojo, Dios mío, de nuestro hermano. Sabemos que la vista es algo muy importante, Señor, y también que es algo muy delicado, Señor. Oramos, Dios mío, para que sea usted glorificándose, Dios poderoso. Ahí, Señor amado, ¿dónde está, Señor, esa dificultad de nuestro hermano, Señor? Oro por la vida del hermano Melvin Amaya, Señor. Bendice su vida, Señor amado. Bendice su hogar, su familia, sus hijos, Dios mío de los cielos, su esposa, Dios poderoso. El ministerio, Dios mío de los cielos, que usted le ha entregado, también clamamos, Señor amado, para que sea usted glorificándose, Dios poderoso de los cielos, grandemente en la vida de ellos, Señor. Gracias, Padre Santo, le bendecimos en esta hora, Señor, exaltamos, glorificamos tu nombre, Señor. Así clamamos, Padre Santo, en esta noche, Padre, por la vida, Señor Jesús, de nuestra hermana Bersabé Sorto, Dios mío, hasta ahí donde ella se encuentra, Señor. Glorifíquese poderosamente, Señor mío, Dios de los cielos. Gracias, Padre, por todos nuestros hermanos, porque usted es bueno, Señor, y para siempre su misericordia, por su fidelidad, porque grande eres, Señor, y digno de suprema alabanza, Señor Jesús. Grande y maravillosas son tus obras, Señor Dios Todopoderoso, oh poderoso Dios de los cielos. Gracias, Padre, porque usted es grande, Señor amado, es excelso, Dios mío de los cielos, porque usted al humilde lo atiende, Señor amado, y al altivo mira de lejos, Señor. Gracias, Señor amado Dios, por fortalecer nuestras vidas, por llenarnos de su presencia, de su gracia, de su misericordia, Dios, su amor, su bondad, su fidelidad. Oramos en esta tarde, Señor, en esta noche, por la vida de nuestro hermano René Valmore Lobo, Dios mío. Bendícele nuestro hermano, Señor, usted conoce la condición de él. Esa petición en especial, Señor amado de la gloria. Oramos, Señor amado Dios, por esa respuesta, Señor, a favor de nuestro hermano, Señor amado Dios. Glorifíquese, Dios poderoso. Clamamos, Señor, por su hija, Señor Elena Estefany, Señor, allá donde ella se encuentra. Bendícele, guárdele, protégele, Señor, escóndela en el hueco de tu mano, Señor. Que nada, Señor amado, ni nadie, Señor amado, puede dañarle, Señor amado, en ese lugar donde ella se encuentra. Así como ella, Dios mío, hay muchas personas, Dios mío de la gloria, con ese miedo, con ese temor, por ser indocumentado, Señor Jesús amado. Pero usted, Señor amado de los cielos, esconde a sus hijos, Padre Santo de la gloria. Bendíceles y fortaléceles grandemente, Señor amado Dios. Gracias, Padre. Oramos por la vida de nuestra hermana Gladys Lobo, Señor. Fortalece su vida, Señor, y dele las fuerzas que ella necesita, Señor amado. Gracias, Señor, por su amor y por su misericordia, Señor, por su fidelidad. Oramos por la hermana Norma Bonilla, Señor amado Dios. Oramos, Padre Santo, para que sea usted glorificándose poderosamente en la vida de nuestra hermana, Señor amado Dios de los cielos. Gracias, Padre Santo, oramos para que sea usted manifestándose poderosamente en la vida, Señor, de nuestros hermanos en diferentes partes de nuestro país, Señor, como fuera de nuestras fronteras patrias. Oramos, Señor, por la hermana Irma Andrade, Señor. Oramos, Señor amado Dios, por el hermano Carlos Bonilla, Señor amado. Oramos también, Padre, para que sea usted manifestándose en la vida de nuestros hermanos que ofrendan, Señor, para este ministerio. Que ahí están, Señor amado de los cielos, ofrendando, Señor, patrocinando, Señor, algún programa, Señor, bendícele grandemente, Señor. Así oramos también por los hermanos que están enfermos, Padre Santo, ahí en sus hogares, ahí en su lecho, Dios mío de los cielos, donde se encuentran ya descansando. Muchos están enfermos, están estorbados, Dios mío de salud. Señor, le suplicamos que sea usted, Señor amado de los cielos, extendiendo su mano milagrosa, su mano poderosa sobre esa vida, sobre esos corazones, sobre esos cuerpos, Dios mío, y que usted pueda llevar sanidad, Padre Santo, de la gloria a ellos, Dios mío. Gracias, Señor amado Dios, le bendecimos, Padre Santo, en esta tarde, en esta noche. Usted es nuestro ayudador, Señor, nuestro consolador, Señor amado, nuestro pronto auxilio en las tribulaciones, Señor amado de los cielos, porque solo a usted podemos clamarle, Señor amado. Solo en usted podemos confiar, Señor amado de los cielos. Solo en usted podemos creer, Dios mío, que nos perdona, que nos
Salva, Dios mío, de los cielos, que restaura nuestras vidas, que nos sana, Señor, y que sobre todo nos da salvación y vida eterna, Padre. Gracias, Señor amado Dios, por esta noche. Gracias, Señor, por esta bendición, Señor amado, que usted nos regala, Señor, de presentarnos delante de usted. Señor, este privilegio, Dios mío, que tenemos, Señor, sus hijos, de llegar hasta el trono de su gracia a través de la oración, Dios mío, de los cielos. Muchas gracias, Padre. Cuando muchos, Señor amado, desean tener este privilegio, Señor, y no pueden, Señor, porque están atados, Padre Santo, están encadenados, Señor. El enemigo los tiene aprisionados, Señor amado de los cielos. Pero usted puede, tiene el poder, Dios mío, y la autoridad para romper esas cadenas, esos grillos que atan esas vidas, esas almas, Padre. Gracias, Señor. Gracias, Padre Santo de la gloria. Porque usted es el único, Dios mío, que puede hacerlo, Señor amado, en esta noche, Dios mío de los cielos. Gracias, Señor amado Dios. Bendice la vida de cada uno de nuestros hermanos, Señor amado Dios. Oramos, Señor amado, por todo tu pueblo, por todos tus hijos, Dios mío de la gloria. Oramos por bendición, por sanidad, por restauración, Dios mío, en sus vidas, Dios poderoso de la gloria. Gracias, Señor amado, por esta hora, Dios mío de los cielos, que usted nos permitió, Señor, presentarnos, Padre Santo, delante de usted, Dios mío de la gloria. Creyendo, confiando, Señor, y esperando, Señor, que usted responderá las peticiones de nuestros corazones, Señor amado Dios. En tus manos, Señor amado, quedan las peticiones de cada uno de nuestros hermanos, Señor. Esas peticiones ahí en lo secreto, Dios mío de la gloria. Esas peticiones que solo usted, Padre Santo, y ellos, Padre Santo, las conocen, Dios mío. Gracias, Padre Santo de la gloria. Gracias, Padre Santo de los cielos. En el nombre de Jesús, a usted hemos clamado en esta noche. Amén y amén. Es así, hermanos, como llegamos al final de la oración en esta noche. Así que el Señor les bendiga y buenas noches.

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Dios quiere que tu existencia sea llena de propósitos y bendiciones. ¿Conoces tú el secreto de la felicidad? La respuesta a esta interrogante es Jesús, la razón para vivir en victoria.

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0: Vamos glorificando a Dios esta noche. Bendito sea tu nombre, Señor. Bendito y alabado sea tu nombre. Gloria, gloria a tu nombre, Señor.
1: Muchas gracias. Gloria a Dios. Si es para el Señor, déselo fuerte. Gloria a Dios. Dele esas palmas al Rey eterno, al Rey que vive. Gloria a Dios. Gloria a Dios, levante la mano y adórele, adórele, que aquí está la presencia del Señor, aquí está el que sana, aquí está el que cambia, aquí está el que salva, aquí está el que transforma. ¿Cuánto siente la presencia de Dios en este lugar? Gloria a Dios, no espere el domingo para sentir la presencia de Dios. Es miércoles, pero la gloria de Dios está aquí, la presencia de Dios está aquí. Él te sana, te cambia, te transforma ahora, en el nombre de Jesús. Gracias Espíritu Santo, gracias, gracias, gracias, gracias por tus caricias. Dele gracias, dígale gracias por el milagro, gracias por el toque divino, gracias Señor. Oh, qué lindo es sentir su presencia. Yo no sé cuánto siente la presencia del Señor, hermanos. Gloria a Dios, qué bueno. Gloria a Dios, Dios le bendiga de una manera muy especial. Dios le bendiga más. Gloria a Cristo Jesús. ¿Cuántos están felices, hermanos? Qué gozo, qué bendición es estar en la casa del Señor. Mi nombre es Álvaro Centeno. Hace un año estuve con ustedes junto al salmista Inmer Benítez, y hoy tenemos una vez más la oportunidad de estar con ustedes para compartir la palabra del Señor. Amén. Dios bendiga a los siervos quienes hacen posible que estemos hoy frente a ustedes. Quiero que abra su Biblia, por favor, rápidamente. Vamos a aprovechar bien el tiempo, ¿verdad? Gloria a Dios. En el Salmo 51, por favor, me acompaña mi querida suegra. Levante la mano por ahí, gloria al Señor. Mi suegra amada, Rosa González de González. Gloria al Señor. Siempre dicen que las suegras son malas, pero yo tengo una buena suegra, fíjese. La lucha, gloria a Dios. Así que Dios le bendiga grandemente. Y gracias por siempre respaldarme con sus oraciones. Amén. Gloria a Cristo Jesús. Salmo 51, por favor, cuando usted lo tenga, me contesta con un amén. Enviamos un saludo a todos los que puedan estar conectados a través de las diferentes plataformas digitales. Estamos desde, Gloria al Señor, desde la Iglesia CREP Central para el mundo entero. En donde quiera que usted nos sintonice, es una bendición, y esperamos que el Señor pueda hacer algo en su vida en esta tarde. Amén. Gloria a Dios. El Salmo 51, verso 10, cuando lo tenga, me contesta con un fuerte amén. Comparta de igual manera la escritura con aquel que no trae Biblia, porque pues muchas personas no les gusta traer una Biblia, y no debería de ser así. Hoy más que nunca debemos de leer la palabra del Señor. Amén. Gloria a Dios. Salmo 51, verso 10, dice de la manera siguiente: honrando al Padre, al Hijo y su Santo Espíritu, la iglesia dice, y dice así, Salmo 51, verso 10, crea en mí, oh Dios, un corazón limpio, diga un corazón limpio, y renueva un espíritu recto dentro de mí. No me eches de delante de ti, y no quites de mí tu Santo Espíritu. Vuélveme el gozo de tu salvación, y espíritu noble me sustente. Oramos. Amado Padre, a ti te damos la gloria y la honra. Gracias porque nos permite, Señor, leer esta porción de la Biblia. Añade bendición a esta palabra. Señor, atamos al hombre fuerte, atamos todo espíritu del diablo que quiera interponerse a la bendición en esta noche, y declaramos libertad total para adorarte, para bendecirte, Señor, en el nombre de tu Hijo amado Jesucristo. Sana toda enfermedad en medio del pueblo, quita toda dolencia, Señor, en el nombre de Jesús de Nazaret. Señor, todo desánimo hoy lo echamos fuera en el nombre de tu Hijo amado Jesucristo. Señor, te damos la gloria, la honra, y el pueblo del Señor dice amén y amén. Dele fuerte palmas al Señor. Tenga la bondad de sentarse, mis amados hermanos. Gloria al Señor. Dígale que está a su lado: tenemos un Dios de oportunidades. Sí, dígaselo, dígaselo. Tenemos un Dios de oportunidades. Y aquellos que están a través de las redes sociales, quiero que sepan que tenemos un Dios de oportunidades. ¿Cuántos saben que tenemos un Dios de segundas oportunidades? Gloria al Señor. Dios es un Dios de oportunidades. Le dio una oportunidad a Jesús cuando estaban aquellos dos hombres ladrones, dice, en la cruz, uno a cada lado de él. Y dice que uno le injuriaba, uno le decía: si tú eres Dios, ¿por qué no te bajas? Si tú eres el Hijo de Dios, ¿por qué no te bajas de ahí? Nos salvas a nosotros. El otro le decía: ¿cómo tú, estando en la misma condición de él, o él estando en la misma condición, posición donde nosotros estamos, tú te atreves a juzgarle, a condenarle y a decirle que se baje? Él le dijo: Señor, acuérdate de mí cuando vengas en tu reino. Estaba en el último día de su vida aquel ladrón. Alguien dijo: un ladrón bueno y un ladrón malo. No hay ladrón bueno, todos son malos, ¿verdad? Más bien sería ladrón arrepentido. El Señor le dijo: de cierto te digo que hoy, diga conmigo, hoy estarás conmigo en el paraíso. Mire las oportunidades que da el Señor, hermanos. Que en el último día de su vida, que el hombre tuvo la oportunidad de entrar al reino de los cielos. Y hoy usted y yo que estamos aquí, tenemos una oportunidad más para adorarle, para bendecirle, para exaltar su nombre. ¿Cuántos tienen una oportunidad más? Y puede darle palmas a él, dele palmas a él. Gracias por la oportunidad, gracias por el privilegio, gracias Dios, porque me permites estar aquí para escuchar tu palabra. La historia que hemos leído es la historia del rey David. Es conocida como la oración que hace David cuando se arrepiente después que pecó. David, a pesar que Dios lo posicionó como rey, mis amados hermanos, llegó en una ocasión que David se descuidó. Y por quedarse en el palacio, mientras todo el pueblo, su ejército, estaba en el campo de batalla, él se quedó descansando. Y mientras se paseaba por los balcones, el terrado, dice, del palacio, vio a una mujer que se llamaba Betsabé, que era la esposa de Urías Heteo, uno de sus mejores soldados. Él la codició, la mandó a llamar, se acostó con ella y la despidió, creyendo que Dios no se había dado cuenta o que todo había quedado en oculto. Pero hay algo que debemos de saber, es que Dios no tiene favoritos. Él tiene íntimos, que es diferente. Si tú fallas, si yo falla, si el hombre falla, va a tener consecuencias serias. Lo bueno que tenemos un Dios de oportunidades, ¿verdad, hermanos? Y aunque David era el rey, mis amados hermanos, cometió uno de los pecados más vergonzosos, que es, hermano, el adulterio. Aunque todos los pecados son vergonzosos delante de la presencia del Señor, pero este es uno de los pecados más feos que David cometió. Y acompañado de ese pecado, mintió, mandó a matar al soldado. Mire cómo terminó David. Y después que David hace ese pecado, el profeta Natán lo visita de parte de Dios, gloria al Señor, y le envía un mensaje. El profeta le dice: vengo de parte de Dios a contarte una historia. En donde le dice: había un hombre rico y había un hombre muy pobre. El hombre rico en sus rebaños tenía muchas ovejas, pero el hombre pobre tenía una sola oveja. Y de lejanas tierras vino un visitante a casa del hombre rico, y aquel hombre rico no fue y tomó de las muchas ovejas que él tenía en sus rebaños oveja para hacer un guiso para recibir al visitante, sino que fue y tomó la única oveja que tenía aquel hombre pobre, la mató y hizo el guiso para el visitante. ¿Qué castigo crees que le corresponde a este hombre? Dice que el salmista, dice que el rey David se enfureció y dijo: ese hombre tiene que pagar, ese hombre es digno de muerte, ese hombre tiene que ser castigado. Y el profeta le dijo: David, tú eres ese hombre. Fíjese, hermano, que cuando leo esta historia me doy cuenta que qué fácil es juzgar cuando olvidamos nuestros propios pecados. Qué fácil es señalar los pecados de otro cuando olvidamos nuestras propias debilidades. Cuando el hombre se desconecta de Dios, es pronto para juzgar, para señalar, para castigar. Entonces el profeta le dice: tú eres ese hombre. David como que le cayó el 20 y dijo: Dios mío, ¿qué he hecho? Si es cierto, yo soy ese malhechor, yo soy ese hombre, y el cual merece el castigo. Pero fíjese que cuando estudiamos esta historia, debemos entender, hermanos, que la palabra del Señor que el profeta le llevó a David no fue para avergonzar a David. No, sino fue para que David reconociera que le había fallado a Dios. Cuando la palabra de Dios viene a nuestra vida a través del pastor, del evangelista, del misionero, del maestro, la palabra que sale de la boca de su siervo nunca viene con la finalidad de avergonzar a nadie, sino viene con un solo propósito: que el hombre reconozca y se vuelva a Dios. Dele palmas a Él. Que el hombre vuelva a Dios. Porque Él no quiere que nadie se pierda. El Señor no quiere que nadie se pierda, sino más bien quiere que todos procedan al arrepentimiento. Así que si la palabra usted la siente fuerte un día determinado, domingo, no se asuste, siéntase privilegiado, antes bien, porque el Señor lo ama. ¿Cuántos saben que el Señor los ama? Y porque Él nos ama, nos habla. Porque Él nos ama, nos corrige. Porque Él nos ama, nos exhorta. Es por eso. Sí, pero hay gente que se asusta, ¿verdad, hermanos? Hay gente que se molesta, dice: por mí lo dijo el hermano, por mí lo dijo el pastor. No, esto no es así. Aquí mire, aquí no hay indirecta, aquí hay directa. El Señor es directo porque te ama, porque me ama. Alábale si puede, porque te ama. Te dice: hijo, porque te amo, porque quiero que vayas al cielo a morar conmigo. Pero fíjese que David, hermano, me gusta la actitud de David, porque cuando David pecó, aunque había pecado, su corazón no se había endurecido todavía, porque reconoció que estaba mal. Hay personas que tienen el corazón endurecido, hermano, que no les hace entrada la palabra por ningún lado. ¿Conoce a alguien usted así? Que el Señor les habla de una forma, de otra forma, y ellos como que han puesto una barrera, como que se han blindado, y la palabra del Señor no haya cabida en el corazón de esa persona. Y muchos, aunque están sufriendo las consecuencias nefastas del pecado, porque el pecado trae consecuencias, ¿verdad, hermano? El pecado trae consecuencias. Trae enfermedad, hermanos. El pecado trae dolor. Digan amén, hermanos. El pecado trae tristeza. El pecado trae desgracia. El pecado trae mal. Pero la gracia trae buenas noticias. Dele gloria a Dios. El Señor por eso nos ama y nos habla. Hay que dar gracias a Dios que Él nos habla todavía, ¿verdad, hermanos? Y Él nos corrige, gloria al Señor. Porque al hijo que ama dice que Él lo corrige. Así que cuando usted le hablan, le exhortan, es porque lo ama. Gloria a Dios. Entonces David, a pesar con todo esto, que David había fallado, había pecado, pero el corazón de David todavía estaba sensible a la voz de Dios. Porque otro hubiera sido, le hubiera dicho al profeta: no, usted es un enviado del diablo, usted viene para avergonzarme. Pero no, dijo: verdaderamente Dios me está hablando. Y él reconoció, y sabe, y él hace una oración, hermano. ¿Cuánto le gusta orar, hermanos? Hace una oración tan linda de arrepentimiento, que lo primero que él pide es piedad. Lo primero que él dice: Señor, ten piedad de mí. Gloria al Señor, porque él sabía que le había fallado a Dios. Aunque David, hermanos, vivió en el Antiguo Testamento, se puede decir en la ley, que experimentó la gracia. De tal manera que el corazón de David era, dice, como el corazón de Dios. Era un corazón sensible, hermanos. Entonces, por eso David, cuando falla, cuando peca, lo primero que él hace, verdaderamente dice: yo pequé, y como pecador, pues yo necesito reconciliarme con el Señor, yo necesito pedirle perdón al Señor. Y no importa, hermano, el título, no importa la posición, si has fallado, necesitas pedirle perdón al Dios del cielo y Él te perdonará. Dale palmas a Él. Fíjese usted, hermano y hermana, que hay personas que porque tienen una posición fallan y se quedan callados. Y aunque sienten que Dios les está hablando, aunque miran y sienten la necesidad de pedirle perdón a Dios, no, es que la posición, es que el cargo, es que el nombre que tengo, ¿qué van a decir los hermanos? ¿Qué van a decir las hermanas? ¿Qué van a decir los miembros? ¿Qué importa lo que diga sotano o mengano? Lo que importa es lo que dice el Señor. Lo que importa es lo que dice el Dios del cielo. ¿Qué importa que hablen del rey? ¿Qué importa que critiquen al rey? Si he fallado, lo que necesito es humillarme delante de Dios. Y un corazón contrito y humillado, ¿verdad que no lo desprecia el Señor, hermanos? No. Pero el altivo dice que sí. Pero David reconoció. Y en el verso 10 en adelante, él hace unas declaraciones o pide en sus oraciones unas frases que son tan poderosas. Y fíjese que lo primero que dice: Señor, escuche lo que dice el 10: crea en mí, oh Dios, un corazón limpio. Diga, un corazón limpio. ¿Cuánto necesitan un corazón limpio, hermanos? Como que David sabía las bienaventuranzas, ¿verdad? El Señor dijo: bienaventurados los de limpio corazón, porque ellos verán a Dios. ¿Cuántos quieren ver al Señor, hermanos? Pues para ver al Señor necesitamos tener un corazón limpio, un corazón puro, hermanos. Qué silencio en ustedes, hermano. ¿Cómo está su corazón? Pregúntele al hermano, a la hermana, ¿cómo está tu corazón? Hay personas que son bien pequeñitas, pero tienen un corazón malo, más malo que el de Barrabás. Quiere ver el corazón de la persona, mira sus acciones. Las acciones describen lo que hay en el corazón. Una persona de un corazón bueno, sus acciones van a ser. Pero una persona de corazón malo, sus acciones van a ser. No me va a dejar mentir. Usted mira por las noticias y dice: y esa criatura cometió esas atrocidades. Sí, y los mira así. Porque tienen un corazón ponzoñoso. Porque tienen un corazón, hermano, malísimo. Pero gloria a Dios por los que estamos aquí, que tenemos un corazón nuevo. ¿Cuántos tienen un corazón nuevo que el Señor les ha dado? ¡Qué lindo es eso, hermano! Entonces David reconoce que él pecó, que él falló, porque descuidó su corazón. Dejó que el diablo metiera basura en el corazón. Es por eso que uno tiene que tener cuidado, hermano, porque el diablo parece un barrendero que anda arrimando basura. Él quiere llevarle basura a su casa, a sus oídos, a sus ojos, ¿sí o no? El diablo le tira basura todos los días y uno tiene que andarse limpiando, hermano, purificando, guardando, pidiéndole al Señor: guárdame de tanta basura del diablo, de tanta corriente, hermano, que el enemigo levanta con el fin de hacernos caer. Pero qué bueno que estamos en las manos del Señor, y el que esté en las manos del Señor nadie lo arrebatará. Aleluya, estaremos guardados. Y David dice: Señor, te pido que crees en mí un corazón limpio. Diga, un corazón limpio. ¿Cuántos quieren un corazón limpio, hermanos? Qué lindo es hablar con personas que usted habla y como pareciera que les está tocando el corazón, una dulzura, una gracia, una presencia que la transmiten, hermanos. He hablado con hermanos o hermanas que usted los mira a los ojos y usted siente una presencia. ¿A cuánto les ha pasado, hermano? Y usted dice: wow, el hermano refleja la gracia de Dios que traje por dentro. Pero hay unos que reflejan sospecha. Usted habla con algunos hermanos y comienza a hablarle de los problemas y usted pronto termina usted con dolor de cabeza. ¿Y qué pasó? Que a mí me duele la cabeza. Porque estuviste hablando con gente que trae energías contrarias. Pero eso no es aquí, eso es en otro lado. Hay que guardarse para el Señor, hermano. Hay que decirle: guarda mi corazón, guarda mi vida, guarda mis ojos, guarda todo mi ser para ti, Señor. ¿Cuántos quieren tener un corazón limpio? Eso es lo primero que David pidió. Y el amigo debe saber que para ir al cielo no se puede ir con un corazón sucio. Tiene que ser limpio de corazón. Es más, en otro salmo habla y dice: ¿quién subirá al monte santo? El limpio de mano y puro, dice, de corazón. Imagínense. Y hay gente que quiere ir al cielo con un corazón malo, hermano, con raíces de amargura, con odio. David sabía que lo que había pasado, él, de los cinco sentidos que tenemos, el ojo es el más rápido. Él con sus ojitos vio desde donde se paseaba a la mujer que no era la de él, la deseó en el corazón y dio la orden, el deseo del corazón, para que la mandara a llamar. Y como era el rey, pues él tenía el poder. Miren qué lío lo metió el corazón. Miren qué lío lo metió los ojos. Es por eso que David dice: no, para yo no volver a andar cayendo en estas cosas, lo que yo necesito es que el Señor me limpie, me dé un corazón limpio, limpio, puro, sano, en el nombre de Jesús. Pero vamos a seguir, mis amados hermanos. Lo segundo que le dice: renueva un espíritu recto dentro de mí. Porque cuando no se tiene firmeza, estabilidad espiritual, somos presas del diablo a cada rato, hermanos. ¿Cuánto necesitan estabilidad espiritual, hermanos? Firmeza. Yo veo personas que hoy están en el evangelio y mañana no. ¿Sabe por qué? Porque no tienen firmeza. El evangelio, en el evangelio se requiere que usted tenga firmeza, hermanos. Usted no puede ser evangélico solo cuando las cosas le salen bien. Usted tiene que ser siervo y sierva de Dios en todo tiempo, en todo momento. Si las cosas le van bien, gloria a Dios. Pero si le van mal, pues dele gloria a Dios de igual manera. Dele palmas a Él. Firmeza, firmeza, firmeza. Firmeza en el Señor. Tenga carácter, hermanos. Sea firme en el Señor. Pero hay personas que les gusta ser cristiano por temporadas. Un año sí, un año no. O cuando le está yendo mal, están con el agua hasta el cuello, corren al Señor. Pero cuando se sienten desahogados, cuando no tienen problemas, Cuando no tiene ninguna enfermedad, no disipa que ir a la iglesia. Le da pereza, le da flojera venir a la iglesia a congregarse, porque sienten que no hay una causa importante o un motivo serio como para asistir a la iglesia. Entonces muchas veces el Señor permite ciertas cosas en nuestra vida para que le estemos buscando constantemente. Pero qué bueno que aquí hay hombres y mujeres que no tienen que estar pasando una necesidad para buscar del Señor, porque el Señor es bueno. Hay que buscarle todos los días, toda la semana. Dele palmas a Dios. Todos los meses, sin importar la circunstancia, las bendiciones que estemos disfrutando, siempre hay que estar firmes en Dios. Porque un resbalón puede ser fatal. Un descuido puede ser peligroso. Una salida de la iglesia puede ser peligrosísima. Es más, hoy el caminar sin Dios es un peligro. Y yo no sé cómo los jóvenes, las señoritas, los adolescentes, e incluso mayores, no dicen todavía, no quiero servir a Dios, es que no estoy preparado. Pero para pecar sí está preparado. No está preparado para recibir a Cristo. Nadie estaba preparado cuando le recibimos, ¿verdad que no? Sino que hicimos la decisión en fe, y aquí estamos para la gloria y la honra de su nombre. Dele gloria a Dios. Aquí estamos sirviendo a Dios. Dios le va dando fortaleza, fuerza, cuando uno se determina de todo corazón, ¿verdad, hermanos? Pero hoy hay muchos hombres y mujeres, jóvenes, que necesitan decirle al Señor: Señor, yo quiero ser firme en ti, Señor. Dame firmeza, Padre. Estar estable en ti, para no desfallecer en la fe. Porque qué triste es ver hoy personas que están en la iglesia y mañana están fuera. Eso es feo, ¿verdad, hermanos? Usted evangeliza, reparte un tratado, un mensaje, un boletín, algo afuera, y la mayoría de personas con las que ustedes se va a encontrar y le va a compartir el mensaje de Dios, le van a decir: yo conozco del Señor. Pero ¿por qué no están en la iglesia? Porque no tuvieron firmeza. Porque el pecado pudo más que ellos, los arrastró y los tiene allá afuera, destruyéndolo poco a poco. Pero qué bueno que siempre hay un remanente que se mantiene sirviendo a Dios. ¿Dónde está ese remanente que se mantiene firme todavía, peleando, peleando, peleando la buena batalla de la fe? Entonces, ¿qué tenemos que hacer nosotros? Pedirle al Señor que nos dé firmeza. Decirle al Señor: Señor, dame un espíritu firme para cuando llegue la tentación, cuando llegue las provocaciones del enemigo, estar firme, estar sólido, estar bien parado. Porque a todo mundo le van a llegar las debilidades, las tentaciones. Las tentaciones

atribulado, pídele al Señor. Siente que se está debilitando, dígale: ten misericordia de mí, levántame. Siente que está perdiendo el deseo de venir a la iglesia, dígale: ten misericordia. Siente que ya no está sintiendo la presencia de Dios como antes, dígale: no apartes de mí tu Santo Espíritu, yo quiero sentir tu gloria. Que no se vaya, que no se vaya su presencia, ¿verdad? Que su presencia esté aquí, esté en mi vida, esté en tu vida siempre. Aleluya. Este David, hermanos, hace una oración. Y esa declaración que David hace, sabe que David hizo una oración tan detallada, hermanos, porque David sabía el riesgo que se corría el estar en pecado, el estar mal delante del Señor. Y le continúa diciendo: no me eches de delante de ti. Mire cómo valoraba estar en la presencia del Señor. ¿Cuánto valoran estar en su casa? ¿Cuánto valoran? Si levanta la mano los que valoran estar en la casa de Dios, los que valoran estar en su presencia. Vengo, hermanos, estar en su casa, hermanos, esto debería de ser motivo de gozo para todos nosotros. Entrar por esa puerta con una alabanza, con una gratitud, con ese ánimo, como el hermano que estaba aquí presidiendo, ¿verdad? Qué ánimo, qué energía. Así debería de ser nuestro ánimo. Entrar por esa puerta con acción de gracia, por sus atrios con alabanza. Alabadle, bendecí su nombre, porque Jehová es bueno para siempre su misericordia y su fidelidad por todas las generaciones. David sabía. Es por eso que David dice: no me eches, no me eches de tu presencia. Porque ese pecado que David había cometido ameritaba que el Señor va para afuera. Porque nadie con inmundicia, con pecado, puede habitar delante de él. ¿Cuántos vamos para el cielo aquí, hermanos? Pues en el cielo no entrará cosa inmunda. En el cielo no entrará pecado. Pues hay que limpiarse, hay que purificarse, hay que prepararse para habitar en su presencia. ¿Cuántos quieren habitar en su presencia? En su presencia. Ahí. Yo no sé, hermano, pero cuando escucho, leo estos versos que David habla, escribe, como él se expresa, dice: no me eches de delante de su presencia. Qué lindo es estar en su presencia, ¿verdad, hermano? Qué lindo es venir y que las lágrimas puedan caer por nuestras mejillas y saber que lloramos de gozo porque estamos en su presencia. ¿Cuánto lo han experimentado? Qué lindo es levantar la mano y poder sentir su gloria que nos acaricia, su gloria, su presencia que nos toca. Qué lindo es eso, hermano. Sin su presencia nos morimos, hermano. ¿Sabe por qué? Usted aquí se pasa el tiempo rapidito, porque aquí está la presencia del Señor. En un lugar donde no estuviera la presencia, si aquí no estuviera la presencia de Dios, usted no quisiera venir. Pero aquellos que saben que aquí está la presencia se gozan, se gozan, se gozan, porque aquí se puede sentir algo especial. Se siente una atmósfera de gloria, que hay milagros, sanidades, liberaciones, salvación.

0: que su presencia trae eso. No te acostumbres a vivir sin su presencia. No te acostumbres. No te acostumbres a vivir sin su presencia. Porque su presencia es la que nos da vida. Vida a nosotros. Mire, déjeme cerrar, ir terminando con esto. No le voy a tomar mucho tiempo. Y dice: no quitas de mí tu Santo Espíritu. ¿Cuántos tienen el Espíritu Santo de Dios, hermano? David sabía lo que le había acontecido a los hombres que lo dejaba el Espíritu de Dios. ¿Se recuerda lo que le pasó a Sansón? Sansón, cuando el Espíritu de Dios venía sobre él, lo amarraban con cuerdas y las hacía pedazos como nada. Las puertas, por grandes que fueran, se las ponía en el lomo y las llevaba al cerro más alto. Pero un día dijo: saldré como las otras veces. Pero el Espíritu de Dios lo había abandonado. Vinieron los filisteos, lo agarraron, le sacaron los ojos. Perdió la visión la primera vez. Cuando el hombre pierde, se aparta el Espíritu de Dios de él, pierde la visión física y espiritual. Lo segundo, perdió la vergüenza, lo amarraron y lo pusieron a moler en un molino para los filisteos. La tercera vez perdió la vida cuando lo llevaron a los pilares del centro. El templo de los filisteos, se recuerdan que él se recostó ahí. Y aunque mató más de los que había matado cuando él estaba en vida, pero perdió la vida porque el Espíritu de Dios se apartó de él. Que nunca se aparte el Espíritu de Dios de tu vida. Que nunca se aparte el Espíritu de Dios de mi vida. Que se aparten personas, que se aparten personas que no nos convienen, pero que nunca se aparte su presencia. Que nunca se aparte su Espíritu. Que nunca. David sabía lo que le había pasado a Saúl, el primer rey de Israel. Cuando el Espíritu de Dios se apartó de Saúl, fue enviado un espíritu malo para atormentarlo. Y él quería escuchar la voz de Dios, quería sentir, pero no podía. Terminó consultando brujos, hechiceros, pitonisas. El Espíritu de Dios lo había dejado. A veces no valoramos, hermano, lo bendecido que somos al tener al Espíritu de Dios. Y yo me pongo a pensar, hermanos, si aún con el Espíritu de Dios, ¿cuántos tienen el Espíritu de Dios, hermanos? Si con el Espíritu de Dios en nuestra vida, a veces nos cuesta congregarnos. Wow, imagínate si el Espíritu de Dios te abandonara. Te he puesto a pensar en eso. Dios nos ayude y Dios tenga misericordia de nosotros, y el Espíritu Santo siempre esté en nosotros. Gloria a Dios. Espíritu Santo, habita en mí. Diga: el Espíritu Santo habita en mí. Siempre, siempre, siempre. No te apartes de mí. No te vayas de mí. Perdóname si te he fallado. Límpiame, Dios. No quites de mí tu Santo Espíritu. Y termina diciendo, para cerrar: devuélveme el gozo de tu salvación. David sabía que lo único que produce gozo en el cristiano es tener a Dios. O sea que la salvación produce un gozo. Dice: devuélveme el gozo de tu salvación. Dando a entender, ¿cuánto tiene la salvación, hermanos? Que la salvación produce un gozo. El mundo allá afuera ofrece un gozo momentáneo, temporal. Cerveza, droga, placeres. Pero es un gozo momentáneo. Pero el gozo del Señor es un gozo eterno. Eterno, eterno, eterno, eterno, eterno, eterno, que perdura. Que produce el mundo, que es momentáneo, es un gozo que se disfruta momentáneamente a través de lo que haces. Si haces esto, le dice al ignorante, échate una cerveza y vas a tener cierto gozo. Pero después dice: ¿qué hice? El gozo del Señor no es por lo que haga, sino es por quien tiene dentro. Y tenemos al Rey de Reyes y Señor de Señores. ¿Cuánto le tiene? O sea que Él es el gozo. Y Él dice: mi paso dejo, mi paso doy. Pero yo no la doy, dice, como el mundo la da. O sea que la paz que recibimos del Señor no es como el mundo la da. Esa paz no sirve. La paz que da el Señor sí es preciosa. Amigo, amiga, que no conoces al Señor, quieres tener verdaderamente gozo, pues yo te invito que recibas a Cristo en tu corazón, y tendrás paz verdadera. Dale palmas a Dios y tendrás gozo verdadero. Es en el Señor. No lo busques en otro lado. El hombre buscando la paz, la felicidad, ha recurrido a muchas cosas, hace tantas locuras, hace tantos disparates, que termina solo, termina enfermo, termina triste, termina en la desgracia total, buscando supuestamente la verdadera paz, cuando la verdadera paz está tan fácil de encontrarla, está en la iglesia y la tenemos los evangélicos. ¿Cuántos tienen paz aquí, hermano? Gloria a Dios, que lo vean allá afuera. Los que tienen paz, aquí hay paz verdadera, y la da Jesús de Nazaret. Hace más de 26 años conocí esa paz verdadera y todavía la tengo. Es que el tener a Cristo es tenerlo todo, ¿verdad, hermanos? ¿Cuántos tienen a Cristo? Gloria a Dios. Disfrute esa paz. Muestre esa paz allá afuera. Que los de allá afuera se den cuenta que usted tiene paz verdadera. Sea tan feliz en Cristo que cuando otros lo vean, quieran ser feliz como usted. Y le digan: yo quiero esa paz, yo quiero ese gozo. ¿Cómo lo obtuviste? Y usted le va a decir: ¿sabe dónde lo obtuve? En la iglesia. Te invito a la iglesia, y esa paz es gratuita. La da el Rey de Reyes y Señor de Señores. Póngase en pie, por favor. Póngase en pie. un Dios de oportunidades. Un Dios de oportunidades es el que nosotros adoramos y está con nosotros hoy. Todos los días tenemos oportunidad de ser mejores. Hoy puede ser mejor que ayer. Mañana podrá ser mejor que hoy. No piense en el mañana, piense en hoy. Porque Cristo puede venir esta noche, en este mismo instante. ¿Cómo está usted con el Señor? ¿Ha perdido el gozo del Señor? ¿Ha perdido esa pasión que antes usted sentía en el Evangelio? ¿Ha perdido aquella motivación, aquel gozo con lo que usted se acercaba a Dios? ¿Siente que le ha fallado? Hoy hay oportunidad que le diga al Señor como le dijo David: Señor, devuélveme el gozo de tu salvación. Quiero sentirme bien, le dijo David. Quiero sentirme pleno, quiero sentirme completo en ti, Dios. Porque David sabía que el único que le podía dar aquello que él necesitaba era Dios. Aquí está el que te puede dar lo que tú necesitas. Aquí está el que te puede dar esa paz. Aquí está el que te puede hacer ese milagro. Aquí está el que te puede sanar. Aquí está el que te puede cambiar. Aquí está el que te puede ayudar. Si tan solo le dices: Señor, yo te necesito, te pido que tengas misericordia de mí. ¿Habrá algún amigo, alguna amiga que quisiera decirle: Señor, yo te necesito, yo te necesito, dame esa paz, dame ese gozo, dame ese amor, que me estoy muriendo y no puedo vivir más sin ti? De igual manera, yo quiero hacer una oración por todos aquellos que necesiten una oración, sea por sanidad o tienen una petición especial. De igual manera, el altar está abierto, puede acercarse ahí, se quede en pie y vamos a hacer una oración por ustedes. Todos aquellos que quieran acercarse acá al altar, puede hacerlo y oramos por usted. Amado Padre, he predicado tu palabra es vida, tu palabra es verdad. Tu palabra cambia, tu palabra transforma, tu palabra da vida, Señor. Mira aquellas personas, Señor, que se están acercando acá al altar. Mira los amigos, Señor, que están acá, Señor, que han oído tu palabra, que han oído tu voz. En aquel día no podrán decir: Dios, que no se les predicó, Señor. Señor, mira mis hermanos y hermanas, Señor, que están llegando al altar. Acérquese, acérquese en confianza. Oh, precioso Dios, gracias, Dios, porque tú eres un Dios de oportunidades, que tienes misericordia, Señor, del pecador, como del que ya te conoce, Dios. Mira mis hermanas, mira mis hermanas y hermanos que están acá, Dios. Me uno a la petición de cada una de ellas y te pedimos que tengas misericordia, que sanes, que fortalezcas su vida en el nombre de Jesús. Espíritu Santo, sana Espíritu Santo fortalece. Espíritu Santo de Dios, en el nombre de Jesús ahora declaramos milagros. Sana ahora, obra, Señor, en el nombre de tu Hijo amado Jesucristo. Gracias, Señor. Gracias, Dios. Recibe tu milagro en el nombre de Jesús. En el nombre de Jesús. En el nombre de Jesús. Sanidad ahora. Sanidad. Sanidad ahora en el nombre de Jesús. Recibe sanidad ahora. Recibe sanidad ahora. Recibe tu milagro ahora. En el nombre de Jesús. En el nombre de Jesús. Toda petición es contestada. En el nombre de Jesús. En el nombre de Jesús. Sana. Toda debilidad hoy se convierte en fortaleza, Señor. Toda vida angustiada hoy recibe paz. Toda vida que llegó enferma se va sana ahora por tu palabra, en el nombre de Jesús. Mira a mi hermano ahí con las manos levantadas. Sánalo, Señor. Fortalécele, te lo pedimos en el nombre de tu Hijo amado Jesucristo. Gracias te damos, Señor. Y el pueblo del Señor dice amén y amén.
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0: esas preguntas para poder responder. Amén. Y la primera pregunta que deberíamos hacernos como redimidos: ¿quiénes éramos nosotros antes de conocer a Cristo? Exactamente. Oliendo a Aramis y las mujeres a Estee Lauder, pero mugre. Amén. Así es. Con el traje más elegante de la mejor tienda, pero mugre. Amén. ¿Cómo estaba nuestra vida antes de conocer a nuestro Señor Jesucristo? Nomás regresémonos tantito a los años de miseria que vivimos. Regresémonos y veas cómo tratábamos a la familia. ¿Dónde vivías antes de conocer a Cristo? Aquel cuartucho miserable que te prestaban, sin luz y sin agua, solo. ¿Ya se te olvidó? Allá estabas abandonado y lo que ganabas lo tirabas. Y la señora a lo mejor hasta te engañó algunas veces. No te va a decir. Amén. Porque a veces nosotros nomás creemos en que nosotros somos los que engañamos. La señora no. Sí, chucha, ¿cómo no? ¿Cómo vivíamos? Ya se les olvidó cómo vivíamos. Ahora, como ya tienes carro de trompa larga, como tienes casa con 3 recámaras, 2 baños, su cocherota, y ya pagas con chequera, y ya se te olvidó dónde vivías. Y ese es mi problema, que la gente empieza a adquirir y luego se les olvida sus orígenes. Dios bendiga a las personas que no se les olvida que partían el pan, no se les olvida que fueron ayudados por alguien, no se les olvida sus inicios, no se les olvida su desgracia, y ahora dicen: estoy en esta situación, pero por pura misericordia. ¿Quiénes eran nuestras amistades? Oye, hermano, tuve la dicha de estar en la toma de Will Salgado, y Dios decía: mira, Señor, aquí está pura personalidad, y yo era un rata y un marihuano de primera, y aquí estoy junto con otro Vidal Alvarado en un lado. ¿Sí o no, Vidal? A menos que diga usted: ah, no, perdóneme, cenicero, yo era un potentado que jugaba en un equipo muy famoso. Pues sí, pero no servía más que para 3 cosas: para nada. Amén. Así vivíamos. La gente cree que nosotros no tenemos un pasado. Míralos a todos los que están aquí. ¿A poco tú crees que siempre estaban así? El duetito, ¿a poco que siempre estaban así? ¿Qué te pasa? No, si pusiera a platicar con ellos, te diría: no, hermano, yo era una mugre, ra, ra, ra. No, no más mugre, ra, ra, ra. De los buenos. Amén. ¿Dónde vivíamos? ¿Quiénes eran nuestras amistades? ¿Cómo era nuestra relación matrimonial? Santo Dios. ¿Eh? Oía la señora el rechinar de la bicicleta porque estaba pando el rayo, y ya empezaba a temblar. Ahí viene aquel, hasta el perro corría. Amén. Y tú solo en la mesa comiendo, ni un niño quiero aquí, órale. Amén. Y luego te enojabas: frijoles otra vez. Y con mucha paciencia: pues es lo que trajiste. Y luego te la sonabas. Amén. Dile al que está a tu lado: están hablando de nosotros, amor. La relación matrimonial era una basura. Así vivíamos. ¿Cómo tratabas a tus padres? Le gritabas, le respondías. ¿Ya se te olvidó? Si podías, hasta lo robabas. Ay, padre, ¿por qué me dices que diga esto? Tengo que decirlo. Amén, hermano. Porque estamos viendo nuestro pasado. Oye, ¿y qué comíamos? ¿Cómo vestíamos? Ay, Dios mío. Yo tenía una camisa de rayas relavada, pantalón relavado, relumbroso de tanta plancha. Amén. Y en vez de desodorante me ponía Palmolive para ir a ver a mi novia. No se lo recomiendo porque quema, que da miedo, man. Tienes que andar así. ¿Cómo vestíamos? Amén, hermanos. Parecíamos miembros de la gente de la cueva de Adulam, endeudados, afligidos y amargados. Amén. Pregunta el testimonio que tenían en la cuadra de ti y te vas a dar cuenta. Amén. Y algunos ya ni el cantinero nos quería. ¿Cuál era nuestro futuro? ¿Qué futuro teníamos?
1: Yo me encuentro ahora con personas que son de mi edad, de 68 años, y honestamente le digo a mi esposa: mira, ese es de mi edad. Y va. Y yo le digo: no, hombre, mira, yo, aleluya, bendito el nombre del Señor. Y no crees que estoy diciendo que es Omniplus lo que me levanta, ni las vitaminas. No, es la misericordia bendita de mi Señor Jesucristo. Porque Jehová da fuerzas al cansado y al viejito lo levanta. Alabanzas a Dios. Y te pone fuerzas de águila y vuelas como águila. Pero ¿cuál era nuestro futuro? Un futuro de ruina, de desgracia. He llegado a la ciudad donde tocaba con el trío y muchos de los músicos ya están muertos y otros los mataron. Y yo todavía estoy vivo, bendito el nombre maravilloso del Señor. ¿Quiénes éramos antes de conocer a nuestro Señor Jesucristo? Segundo, ¿quiénes somos después de conocer a Jesús? Hermano, Jesús creyó en ti, no lo defraudes. Creyó en ti, pese a que olías mal, pese a que eras amargado, endeudado y todo, creyó en ti. Así como David creyó en aquellos 400 gusanos que le llegaron, así Cristo creyó en nosotros, amén. Y luego invirtió tiempo en nosotros, pero no creas que vino del cielo, no. Agarró a los pastores y nos empezaron a invertir tiempo en el nombre del Señor. Nos enseñaron a orar, nos enseñaron a leer la palabra, nos enseñaron a alabar el nombre de Cristo, nos enseñaron a ofrendar, nos enseñaron a diezmar, aunque algunos no lo han aprendido todavía. Y si saben, pero no quieren hacerlo. Aparte, nos enseñó a defendernos y a defender nuestra familia. Amén. Anteriormente, ¿qué anda un chavo por ahí pasando la bicicleta por la muchacha? Pues que se la lleves, una boca menos. Amén. Y ahora no. A ver. Venga para acá, mija. ¿Quién es ese de la bici? Ya lo hizo pasar 3 veces. ¿Eh? Es que va a la iglesia, papá. Ah, sí, no lo he visto. ¿O a poco? Sí, váyase. No, ¿quién es? Es que es muy cristiano. Pues vamos a ver si es cierto. Y empiezas a cuidar la familia, ¿sí o no? Empiezas a cuidar la familia. El Señor nos enseñó a defendernos y nos enseña a defender nuestra familia. Estamos en libertad en el reino de luz. Eso es una bendición extraordinaria. No estamos en esclavitud. Además, nuestro nombre está escrito en el libro de la vida, no en una prisión, no en un manicomio, no en un hospital, en el tercer cielo, en el tercer cielo. Y conocen de ti en el cielo. Qué bueno que te conviertas en un hombre y una mujer que conozcan de ti en el cielo, en la tierra y en el infierno. Por eso, Pablo, el demonio le dijo a los hijos de aquel Seba: a Cristo conocemos, está en el cielo, y a Pablo también, está en la tierra, pero ustedes, ¿quién son? Amén. Pero cuando conocen de ti en el cielo, en la tierra, en el infierno, entonces vas caminando haciendo un trabajo extraordinario en el nombre del Señor. Ahora somos ciudades celestiales caminando con una visa temporal en esta tierra, no eches raíces. Vamos de paso, vamos de pasada. Bendito el nombre del Señor. No, por favor, no te aferres a lo que no es tuyo, porque te lo pueden quitar. Se te prestó el carro, te prestaron los hijos y te prestaron la señora. No digas mi señora, mi carro, mis hijos, es prestado. Y tú, señora, di, no digas mi marido, te lo prestaron. Y a la hora que el dueño diga órale, para acá, te quedas llori llori. Dios nos ha bendecido dándonos casa. Me estaban dando el testimonio, Héctor, que tiene casa, que ya es de ustedes. Antes me hablan, amén. Y luego la gente, cuando ve que vamos prosperando, dicen: está metiendo droga ese, está metiendo droga, ¿cómo no? Pues ¿cómo le va a hacer? Mira, ya se hizo de casa, mira el carro que trae. Pero esta gente ignorante no entiende que Dios toca el corazón de una persona y tiene 2 carros y luego te llama: hermano, venga para acá, estas llaves son de ese carro que está afuera, es suyo, lléveselo. Y dicen: no, a mí no, es que no sé. ¿Cómo te lo van a dar? Pues me lo dieron. Así le dije a un contador en Laredo, Texas. Dijo: ¿y en qué te mueves? En un carro. ¿Dónde está? Y dice: nada. ¿Cómo nada? No, me lo dieron. ¿A quién le dan así nomás? A mí, digo, me lo dieron. ¿Ah? Amén, hermano. Ahora tenemos casa, tenemos comida. Ya les he dicho a los hermanos, nosotros somos los empacadores de Cristo, no los embajadores, los empacadores. Buenos para empacar. Porque en la mañana tomamos el desayunito y luego a mediodía el almuercito, en la tarde unos platanitos y en la noche su cenota. Y si te paras a la 1 de la mañana al baño, el refrigerador te hace pss, pss, pss, y te avientas tu gansote o tu gansito. Dime si no estás bendecido. Tus hijos, hermano, comen. Ahora hasta tienes que decirle, deja ahí, porque viene aquel como, amén. Y en otro tiempo no. Bendito el nombre maravilloso del Señor. Y aparte, hermano, ahora tenemos una congregación donde nos reunimos. ¿Y qué crees? Aquí no te van a robar, aquí no van a causarte daño, aquí te van a bendecir. Es tu nueva familia. Los pastores son tus nuevos papás. Si le quedaste mal a los papás antiguos, no les quedes mal a estos. Si eras impuntual con aquellos, no seas impuntual con estos. Si eras respondón con aquellos, no le respondas a estos. Si no te sujetabas a tu papá, que él, sujétate a estos. Porque de repente me encuentro con señoras, hermanos, que el marido les pega y quieren venir a mandar al pastor. Yo le dije a una en Monterrey, no. Si tu marido te trata como tus zapatos, a mí no vas a venir a gritarme, hermanita. Te sientas a escuchar, ¿oíste? Aquí mando yo, tan tan. Pues sí. Luego algunos hombres que los manda la señora quieren venir a mandar en la iglesia. No, primero controla a la fiera ya y luego me manda aquí. Al cabo que ya me voy. Tenemos bienes materiales, bendito el Señor. Tenemos salud. Amén. Pero por sobre todo, tenemos la riqueza más grande, que es nuestro Señor Jesucristo. Eso, hermano, vale todo. Por eso el hombre que encontró la perla de gran precio fue y vendió todo para adquirirla. Cuando vienes ante el Señor,
2: Señor, yo te quiero mucho.
0: Sí, porque eres mío.
2: Mi esposa, también es mía. Señor, mis hijos van a quedar solos. También son míos los hijos. Aleluya. Señor, voy a venir con mi camioneta solo. ¿Tienes camioneta? También es mía. Señor, voy a tener que venir en la moto. ¿Tienes moto? También es mía la moto.
0: Señor, pues me esperas que venga en bicicleta. ¿Tienes bicicleta? También es mía la bicicleta. ¿Qué me dejas? Nada. Si me quieres a mí, todo es mío. Y yo soy tuyo también. Por eso, mis amados hermanos, dese cuenta quiénes somos después de haber conocido a nuestro Señor Jesucristo. Somos gente que valemos. Antes éramos un montón de ceros a la izquierda. Amén. Ponga un punto y puro cero, cero, cero. Todos los que quiera ponerle, no vale nada. Ceros a la izquierda. Por eso dicen su cero a la izquierda. Pero que llega Jesús y del punto para acá se puso en el Calvario y agarra un valor todo el montón de ceros. Bendito el nombre de Cristo. Amén. Ya no somos ceros a la izquierda. Cristo nos dio valor. Ahora, márquele, no vaya poniendo comas. 10 millones, 800 millones, puro millón. Ya agarró valor todo. Amén. ¿Qué es lo que falta entonces? Hacer lo que estos hombres hicieron. Complacer al líder. Amén. ¿Y quién es tu líder espiritual? Mi Señor Jesucristo. Pues vamos a complacerlo. ¿Y cómo vamos a complacerlo? Alabándolo y adorándolo. Porque Él busca gente que le adore. En verdad, en espíritu y en verdad. Pero oye, de repente estamos con un canto aguado que no llega ni al techo, hombre. A ver, con un canto a fuerza. Tenemos que estar moviendo a la gente para que abra la boca y alabe al Señor. Amén. Si tú eres una persona redimida, en el nombre de Cristo, comienza a alabarlo. Es que no tengo ganas, aunque no tenga ganas. Los esclavos, aunque no tengan ganas, obedecen. Amén. Obedeciéndolo. Si te dice vete para la derecha, no arranques para la izquierda. Si te dice siéntate, siéntate. Y si te dice párate, párate. Y si te dice córrele, pues córrele. Obedece. Complácelo obedeciendo. ¿Están conmigo? Complácelo extendiendo su reino.
1: ¿Y cómo le tengo que hacer, hermano? No tengo para pagar el instituto. Mira, no tienes que convertirte en rata de biblioteca para decir Cristo salva. Amén. Al que te encuentres, sabes que Cristo te ama. Es todo, déjale la daga y que Cristo le dé vueltas las veces que quiera. Vamos a extender el reino. Vamos a extender, ya estamos en el reino, vamos a extenderlo en el nombre del Señor. Vamos a agradar a nuestro, a complacer a nuestro líder máximo, amando a nuestros hermanos. Ya les he dicho, hermanos, somos bien diferentes en la iglesia. Somos de, hay de todo en la iglesia. Gente rica, gente pobre económicamente, gente inteligente, gente que le repite 10 veces y no le entra, pero hay que seguir insistiendo a la 11, la 12, la 13, a ver si un día le cae el 20. Amén. Hay de todo. ¿Y qué crees? Hay que aguantarlo. Son nuestros hermanos en Cristo. Yo no entendía por qué un papá que la muchacha sale embarazada no la corre. ¡Córrela! Dicen los. ¡No se avergonzaba! ¡Córrela! Y dice la mamá: sí, pues como tú no la pariste, córrela. Amén. Y ahí está la mamá convenciendo al viejo:
2: es nuestra hija, nuestra hija.
1: Y en la iglesia hacen cada burrada los hermanos. Santo Dios. Amén. Manchan en ocasiones el testimonio. Y más de cuatro quieren que los horquemos públicamente. No, es tu hermano, vamos a ver la forma de restaurarlo. Amén. Dice Pablo, si van a empezar a morderse, procuren no tragarse nomás. Somos hermanos en Cristo. Amén. Saluda que está a tu lado y somos hermanos en Cristo, dile. Somos hermanos, hermanos, somos hermanos. Si alguno de ustedes les caigo atravesado, somos hermanos de todos modos. Amén, hermano. Cuando nosotros comenzamos a amar a nuestros hermanos, estamos complaciendo a nuestro líder, lo estamos complaciendo, porque él dijo bien claramente: en esto conocerán que soy mis discípulos, no en que cantes bonito, no en que te hinques 2 horas, no en que evangelices, sino en que ames, ames, ames. Empieza a amar a tu hermano y me estás complaciendo. Ama a tu hermano y me complaces. ¿Cómo hacerle para complacer al maestro? ¿Creyendo en sus milagros? ¿Qué va? Hay gente que no cree que los milagros ya son para ahora y son cristianos. Usted no deje de creer en los milagros, porque usted es un milagro, bendito el nombre del Señor. Amén. Es un milagro. Hermano, para mí es un milagro que mis pulmones estén haciendo esto y yo dormido. Y el corazón, pum, pum, pum, y yo dormido. Y él, jali, jali, jali, jali, jali, jali, jali, jali. ¿Es un milagro? Ponte el dedo aquí y está. ¿Es un milagro? ¿Estoy vivo? Amén. Apenas abro mis ojos y digo: Señor, gracias porque estoy vivo. Bendito sea tu santo nombre. Es un milagro. Es un milagro. Señor, gracias porque el sol no se ha acercado ni tantito hacia nosotros y no nos chamusca. Y tampoco se ha retirado de su orden. ¿Por qué? Porque si se retira, nos vamos a enfriar. Amén. Es un milagro. Es un milagro. Necesitamos empezar a creer en los milagros, porque Jesucristo todavía los hace. Amén. Así que cuando alguien te diga que tiene una enfermedad, no avientes por delante: a lo mejor, quizá, tal vez, es probable, lléveselo pronto porque se va a morir como mi tío. No, empieza a creer en los milagros. Avienta la palabra primero. Avienta la palabra primero. Y cuando tú empiezas a proclamar que Cristo hace milagros, Él se encarga de respaldar lo que estás diciendo. Bendito el nombre maravilloso del Señor. ¿Quieres complacer a mi Señor? Cree en los dones del Espíritu Santo. Porque la gente no cree que los dones son del Espíritu Santo, creen que son de ellos. Por eso es el problema que tenemos. Pues llega un hermano y dicen: este hermano tiene don de sanidad. Si yo tuviera don de sanidad, me iba a los hospitales, no estuviera aquí. ¡Órale, órale, órale, órale! Y vaciaba los hospitales. Amén. El don es del Espíritu Santo. Hay don de ministerio, ese sí lo puedes tener. Yo soy ministro, soy predicador, soy ministro, soy un don de Dios a la iglesia, un regalo de Dios a la iglesia. Amén. Hay los dones de ayuda al ministerio,
0: La gente que ayuda al pastor, los que hospedan, los que presiden, los que hacen misericordia, son de ayuda al ministerio. Nunca van a ayudar al pastor. Esos dones tú los puedes tener. Pero los 9 dones son del Espíritu Santo y los manifiesta en la iglesia, no en el sindicato, no en la cantina. En la iglesia del Señor se manifiestan los 9 dones del Espíritu Santo. Por eso se hablan lenguas, se interpretan las lenguas. Hay profecía, hay discernimiento de espíritu, hay fe. Amén. Son 9 dones del Espíritu Santo. Y cuando empiezan a moverse en la iglesia, algo grande sucede.
1: Yo recuerdo que estaba predicando en una iglesia. Y antes de predicar, me dijo el Señor: llama a Benjamín. Ay, Señor. Y otra vez, llama a Benjamín. Dije: tengo que hablar por un hombre que se llama Benjamín. Venga pronto. Y se viene de mero atrás. Y se hinca enfrente de mí. Y empieza a llorar y llorar. Dijo el pastor: este se retiró de la iglesia, ya no quería venir. ¿Cómo supiste? Oh, yo nomás me dije lo que me dijo. ¿Me entiendes? Y oró, oramos por él, se reconcilió con el Señor. Ese día terminé la campaña y me fui. A la semana pasé por Monterrey y me citó el pastor en un restaurante para tomar un café. Y cuando me ve, me dijo: ¡se ahogó! Delante de todos. ¡Se ahogó! ¿Quién? Benjamín. ¿Cuál Benjamín, oye? Yo ni me acordaba. Ese hombre, hermano, el domingo, después de que salió del culto en la mañana, se fue a un río nomás para ahogarse. ¿Sabes quién lo lazó y lo trajo usando una palabra de sabiduría? El Espíritu Santo. Porque si alguien sabe lo que viene, es el Espíritu Santo. Porque si el Espíritu Santo sabe lo que necesita la persona, él sabe lo que necesita. Por eso pídale al Señor: Señor, manifiesta tus dones. Y yo pensaba que los dones se los llevaba el predicador cuando se iba al mundo. No, Señor, esos son del Espíritu Santo. Se va él, pero los dones aquí se quedan. Y un día le dije al Señor: ¿por qué dice tu palabra, ninguno lo arrebatará de mi mano? Y ese predicador yo lo conocí, tú lo usaste grandemente y ahora anda bien perdido. ¿Por qué? Porque estaba en el corral, manos aquí, en el corral, mamá, mamando el pecho, dormido. Y luego, espérate, de repente se ríe y dicen algunos: ay, está viendo angelitos. No, hombre, está sintiendo la protección de la mamá, está en los brazos. Si tú quieres empezar a entrar en el terreno y agradar al Señor, trépate a sus brazos, deja de estar en el corral. Amén. Deja de estar en el corral y brinca sus brazos. No más que brincar a los brazos del Señor es exponerte a que te quiebre. Porque todo lo que agarra lo parte. Amén. Y agarrando los peces, ¡tum!, los partió. Y dijo: denles. Y luego dijo: este pan que representa mi cuerpo, por vosotros es partido. Así que tú que llegas aquí y lo primero que haces, le encanta. Y brincas y luego dices: úsame. No, trépate que te quiebren, papá. Y cuando ya te quiebran, entonces cosas lindas empieza a hacer el Señor en tu vida. ¿Quieres agradar a Dios? No estés entero. Dile a Dios: quiébrame para agradarte, maestro, porque yo no servía para nada. Tuviste misericordia de mí, me tuviste confianza, ayúdame para llegar a tus brazos. Cuando tú llegas a los brazos, te haces miembro del hueso de Jesús. Estos pelitos que están aquí están en el cuerpo mío, pero los he dejado a veces embarrados en una esquina. ¡Ay! Estaban en el cuerpo, se quedaron embarrados en la pared. Si tú quieres ver mi carne, hay que rajar la piel. Está más adentro. Pero si quieres el hueso, hay que rajar la piel y la carne para llegar al hueso. Y muchos no quieren, no han entendido esta verdad que te voy a decir. ¿Sabes por qué a Cristo no le quebraron los pies, las piernas? Porque iban a quebrar el hueso y no iba a ser quebrado ni un hueso de él. Así que si tú estás en los huesos, se queda el diablo con el mazo. No puedo, pues no, aunque quieras, papá, aquí no le entras, porque ya estoy en el hueso. Alabanzas a Dios. Ya estoy en los brazos de mi Señor Jesucristo y nadie me arrebatará. ¿Quieres agradar al Señor? Por último, ama su venida, porque muchos están esperándolo nomás. Y no dice la Biblia eso. Dice: a los que aman su venida.
0: Una cosa que digas tú,
1: yo lo estoy esperando.
0: Pero otra cosa que digas, yo amo su venida. ¿Quieres agradarlo? Dice, Señor, te estoy esperando todos los días. Me encantó lo que dijo Vidal otro día. Todos los días pienso que en este momento llegas, que en este momento llegas. Así es. Apenas abre los ojos y di, gracias, Señor. Si vienes, aquí estoy en el transcurso del día. Cuando te duermes, si vienes, aquí estoy. Aleluya. En la iglesia, cuando termino el culto, siempre digo esta frase: salúdense unos a otros en el nombre de Cristo. Y recuerden, Cristo viene. Si hacemos esto, estamos complaciendo a aquel que nos amó, que no nos tuvo asco, que nos llamó a su redil. Y este es un privilegio grandísimo. Amén. Quiero terminar con esto. Cuando vi que pasó Vidalito, cuando hablaron de Balmore, de Mila, y que pasó hermano Vidal y hermana Pasita, pues yo lloré allí, porque sé lo que se siente. Tengo un hijo predicador también. Y en un lugar estaban dándole palabras a los pastores, una reunión muy grande. Y pasó un hombre que ya se murió, ministro, medio vanidosón. ¿Y sabes por qué? Cuando tomó el púlpito dijo, yo le doy gracias a Dios porque mi hijo mayor es licenciado en leyes, el otro que sigue es licenciado también en leyes, el otro que sigue es licenciado también en leyes, y el otro es licenciado, tengo una hija que es psicóloga y tengo una maestra. Y así se soltó, bien. Y luego para remachar dijo, y todo se lo debo a mi Señor Jesucristo. Y todos aplaudieron y se bajó. Y le dieron el lugar a un hermanito que ese sí sabía darle honra y gloria al Señor. Y pasó y dijo, yo lo conozco a él, hermanos. Fíjate, yo sé quién es el hermano. Y sé también quiénes son sus hijos. Es cierto, son profesionistas, pero ninguno es salvo. Ninguno sirve en la iglesia del Señor. Son un conglomerado de pecadores. Y le quiero dar gracias a Dios porque mi hijo mayor es albañil y es diácono en la iglesia. Mi otro hijo vende lotes, hermanos, pero es maestro de la escuela dominical. Y empezó a dar los nombres de todos y dijo, y me siento honrado de la familia tan linda que mi Señor Jesucristo me ha dado. Amén. ¿Sabes quién hizo lo mismo? María.
1: María, cuando Lucas fue a entrevistarla, porque tiene que haberlo entrevistado para que supiera Lucas esas cosas, vinieron de primera mano. Ella le dijo a Lucas, ponle ahí que se me perdió cuando tenía 12 años, que fui una mujer descuidada, pero ponle ahí, porque nosotros somos al revés.
2: Mi hijo es licenciado, el otro es licenciado.
1: Gózate cuando veas a tus hijos en el templo agradando a aquel que te llamó a ti y los llamó a ellos.
2: ¿Quieren estar de pie, por favor? Vidal, venga, por favor. Hermanos, ¿cómo me gozo de haber estado con ustedes? Hoy me voy a aprovechar. Quiero que oren por mí. Estos siervos de Dios que están aquí, quiero que oren por mí bajo la dirección de la oración de Vidal. Me voy a bajar ahí. Quiero que pongan manos sobre mí. Pongan manos sobre mí. Ya lo oyeron, que cuando venía para acá, fui a casa de un amigo donde me quedé a dormir. Un amigo mío, de años. Y me dijo, hermano Cristóbal, siéntese para hablar con usted. Mire, lo admiro mucho, hermano, pero quiero darle este consejo. Usted ya está viejo. Siéntese, dedíquese a su familia, a su esposa. Ya no salga, hermano, ya no salga. En una de esas se queda en el camino. Y el diablo usando la boca de aquel. Y llegué aquí con esa onda, hermano. Es cierto. Y luego en el espejo que me miro, sí es cierto, padre. Ya no, y luego el copete ya blanco y las sienes. Ay, Dios mío, sí es cierto. Pero luego me encuentro con Vidal, veo el trabajo que está haciendo y nomás le gano con 3 años nomás.

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1: Bueno, familia, deja todo lo que estás haciendo, porque ahora vamos a alabar a Dios. ¡Aleluya!

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Estos que hacen afrenta al espíritu de gracia. ¿Qué quiere decir gracia? Favor inmerecido, regalo inmerecido. Quiero explicar dos palabras: gracia y misericordia. La gracia y la misericordia operan juntos. ¿Qué es la misericordia? Que Dios no nos da lo que merecemos. ¿Qué cosa merecemos? Que nos mande al lago de fuego de cabeza. ¿Y qué es la gracia? Que nos da lo que no merecemos. ¿Qué merecemos nosotros? El infierno, pero nos da la salvación gratuita. Pero sin embargo, estos predicadores cobran por algo que Dios hizo gratis para nosotros. Increíble. Cobran por lo que Jesús pagó. Increíble. Hay que ser mucho desgraciado. Lo digo claro. Para mí, un predicador que anda con los apóstoles de la prosperidad pactando, sembrando, encuentro, preencuentro, reencuentro, ese tipo es un desgraciado. ¿Por qué es un desgraciado? Porque cayó de la gracia. Desgraciado, se apartó de la gracia de Dios. Ahora ya no es por gracia, es por plata. Increíble, qué barbaridad, qué punta de endemoniados estos. Tranquilo, mijo, que eso es tarde o temprano lo van a pagar. ¿Por qué? Verso 30, aquí está la razón. Porque conocemos al que dijo: mía es la venganza, yo voy a dar el pago, dice el Señor, y otra vez el Señor juzgará a los suyos, mijo, a su pueblo. Y va a empezar por estos predicadores apóstatas. Dios los juzgará. Ellos dicen: usted, David Diamond, no es quien para juzgar a Cash Luna, no es quien para juzgar a Guillermo Maldonado. Tranquilo, mijito, yo no los juzgo, los juzga la palabra. Pero lo más bonito será cuando Dios los juzgue y Dios les diga: ahora mía es la venganza, vengan para acá por haber comerciado con lo que yo hice gratis para la humanidad, por cobrar por lo que Jesús pagó. Ay, mijito, estos ladrones no saben dónde y con quién se están metiendo. Quieren cobrar por lo que Jesús pagó con sangre. Estos tipos delincuentes creen que la sangre de Jesús es una tarjeta de crédito para que la usen como les dé la gana. Se equivocaron, pedazos de ratas. Se equivocaron. Se equivocaron. Tarde o temprano pagarán. Mía es la venganza, yo daré el pago. ¡Ja! ¡Horrenda cosa! Mejor les fuera ni haber nacido. Escúcheme, usted está aquí, escúcheme bien. Si usted es un pastor o un predicador que se ha venido apartando de la sana doctrina y usted ha prostituido el púlpito y empezó a predicar o a traer a predicadores que están sonsacando y estafando a las ovejas de Dios, están trasquilando y tragándose a las ovejas del Señor, si usted es un predicador que se cree apóstol, que se cree profeta o se cree lo que le dé la gana, y usted anda pactando, recolectando dinero de manera impúdica, haciendo doctrinas de hombres como si fueran doctrinas de Dios y engañándole al pueblo de Dios, escúcheme, pedazo de demonio, escúcheme bien, a usted mejor le fuera ni haber nacido que comerciar con la sangre de mi Redentor. Sí, mi amigo. Porque si quiere pedir ofrenda y diezmo, este es su derecho. El pueblo de Dios sabe que hay que ofrendar y diezmar. El pueblo de Dios lo tiene claro porque está escrito en su palabra. Pero a mí no me van a venir con que hay que pactar con Dios. La Biblia es clara, mi amigo. Dios hizo 7 pactos. El primer pacto lo hizo en el huerto del Edén cuando Dios entregó la tierra a Adán y Eva. El segundo pacto lo hizo con Noé cuando Dios entregó el mundo a Noé después del diluvio y colocó el arco iris como señal de ese pacto. Luego Dios hizo un pacto con la nación de Israel cuando Dios nos sacó al monte Sinaí y nos entregó sus mandamientos y nos dio guardar el sábado a los judíos como señal de ese pacto. Luego hizo un pacto con la tribu de Leví cuando nos entregó el sacerdocio en lugar de los primogénitos que habían pecado en la elaboración del becerro de oro. Perdieron su sacerdocio los primogénitos para entregárnoslos Dios a nosotros, y Dios selló ese pacto con el pacto de sal, derramando sal sobre las ofrendas. Levítico 2:13, pacto de sal. Luego Dios hizo un siguiente pacto con el rey David. Entiendo, perdóname, Abraham. Ah, el pacto con Abraham, me salté. Cuando Dios entregó a Abraham la tierra prometida y el hijo prometido, y como señal del pacto ordenó la circuncisión en el pene de todos los varones judíos.
Vea usted el pacto con Adán, con Abraham, con Noé, con Moisés, con Leví, el sexto pacto con el rey David, cuando Dios hace un pacto con David y le entrega el sacerdocio, perdón, el gobierno de Israel, el reinado de la nación, y Dios le promete a David que como regalo por su amor a Dios hará que todos sus descendientes gobiernen Israel y que el último de sus descendientes, el más grande, el Mesías, gobierne al pueblo para siempre. Y por último hace el nuevo pacto, y Jesús, cuando estuvo en el Pesaj, en la Pascua con sus discípulos allí, Jesús dijo: esta es la copa del nuevo pacto, en mi sangre, no en tu billete. Mi sangre. ¿Por qué lo dijo? El que comiere mi cuerpo y bebiere mi sangre tiene vida eterna. ¿Cómo pueden estos predicadores comerciar con la sangre de Jesús? Dios lo único que le dejó a la iglesia para recoger dinero es la ofrenda y el diezmo. Es lo único que le dejó. Ahora hay algunos predicadores que dicen: es que eso no es suficiente, no alcanza. Entonces usted nunca nació de nuevo. ¿Por qué? Porque si usted habría nacido, entendería que esto es por fe, no por vista, mucho menos por plata. Es por fe, no por plata. Por fe, no por vista. El justo por la fe vivirá. Por la fe. Si Dios te llamó al ministerio, Él suplirá. Si Dios te llamó al ministerio, Él te dará el dinero para construir el templo. Él te dará el dinero para sustentar tu hogar. Él te dará el dinero y los recursos para salir adelante en el ministerio sin prostituir la verdad. Sin prostituir el mensaje. Pero si usted tiene mentalidad de prostituta, pues allá usted. Pero Dios no es una ramera, Dios es santo. Él no se vende. Él se entrega por amor a aquellos que le aman y aceptan su voluntad. Alabe a Dios. Den un aplauso al Señor. Sí, mi amigo. Entonces, vamos ahora a uno de los versículos de la Biblia que más amo, personalmente me encanta. Primera de Pedro, capítulo 1, verso 18. Bendecimos a Dios. Uy, mijito, lo siento, por eso hay que entregar el púlpito más antes. Ustedes me dan tarde y yo predico hasta que la hora avance. Cosa de ustedes. A mí no. Yo lo respeto a ustedes, ustedes respétenme a mí. Primera de Pedro 1, 18 al 20. Sabiendo que fuisteis rescatados de vuestra vana manera de vivir, la cual recibisteis de vuestros padres. Claro, ¿qué cosas nos transmiten nuestros papás? Tal vez buenas costumbres, buena educación, chévere, pero eso nos salva. No con cosas corruptibles como el oro o la plata, sino con la sangre preciosa del Mesías. Escuche, como de un cordero sin mancha y sin contaminación, siendo ya destinado desde antes de la fundación del mundo, pero manifestado en los últimos tiempos por amor a ustedes, y mediante ese cordero creéis en Dios, quien resucitó a Jesús de entre los muertos y le ha dado gloria, para que vuestra fe y vuestra esperanza sean en Dios. ¿Cuántos alaban a Dios? ¡Sí! Es tremendo, ¿eh? Voy a tratar de acelerar. ¿Qué voy a hacer? Primera de Juan, capítulo 1. Rápido, por favor, estamos contra el tiempo, dice. Primera de Juan, capítulo 1, versículos 7 y 9. Escuche bien. Escuche bien. Hermanos, dice la palabra de Dios, pero si andamos en luz, como Él está en luz, tenemos comunión los unos con los otros. Y la sangre, mire esto, la sangre, el valor de la sangre de Jesucristo, su Hijo, nos limpia de todo pecado. Y 9, si confesamos nuestros pecados, no a un hombre, sino a Dios, Él es fiel y justo para perdonar nuestros pecados y limpiarnos de toda maldad. ¿Con qué? Con su sangre. Y corra, Apocalipsis capítulo 1, verso 5. Capítulo 1, versículo 5.
dice la Escritura. Y de Jesucristo, el testigo fiel, el primogénito de los muertos, el soberano de los reyes de la tierra, al que nos amó y nos lavó de nuestros pecados con su sangre. Les dije, la mancha del pecado es imborrable, a no ser que haya un detergente que quite la mancha de nuestras almas. Y ese detergente que hace borrar la mancha del pecado de nuestro corazón es la sangre del Hijo de Dios. Bendito sea su nombre. Gloria a Él por todos los siglos. Apocalipsis 5, verso 9. ¡Corra! Apocalipsis 5, versículo 9. En el cielo cantaban un cántico nuevo diciendo: digno eres de tomar el libro y de abrir sus sellos, porque tú fuiste inmolado, fuiste sacrificado, victimizado, pagaste con sangre. Quiere decir, y con tu sangre nos has rescatado, nos has redimido para Dios de todo linaje, lengua, pueblo y nación. Hondureños, salvadoreños, nicaragüenses, guatemaltecos, chinos, búlgaros, rusos, holandeses, alemanes, no importa la nación. Y nos has hecho para nuestro Dios reyes para gobernar y sacerdotes para adorar, y reinaremos sobre la tierra. Alabe a Dios. Bendito sea el Hijo de Dios. Bendito sea su nombre. Sí, Señor. Sí, Apocalipsis 7, verso 9. Después de esto miré en el cielo una gran multitud, la cual nadie podía contar, de todas las naciones, tribus, pueblos y lenguas, que estaban delante del trono de Dios el Padre y en la presencia del Cordero, vestidos de ropas blancas, con palmas en las manos, y clamaban a gran voz diciendo: la salvación pertenece a nuestro Dios que está sentado en el trono y al Cordero. ¿Cuántos alaban a Dios? Bendito Señor. Gloria a su nombre para siempre. Cordero inmolado que quita el pecado del mundo. Sí, mi amigo, el Cordero de Dios, que Apocalipsis capítulo 5, verso 12. Y decían a gran voz: el Cordero que fue inmolado es digno, digno, digno de tomar el poder. 1, 2, las riquezas. 3, la sabiduría. 4, la fortaleza. 5, la honra. 6, la gloria. 7, la alabanza. A Él sea todo el imperio. Él es digno, Cordero de Dios, bendito Cordero Santo, que compró a un pueblo a precio de sangre, y a ese pueblo llamado iglesia lo hizo su novia. Y pronto llega el momento en el cual, ve Apocalipsis 19, esa novia entrará y verá cara a cara a nuestro Cordero, a nuestro Señor, aquel que nos está esperando en los cielos con ya todo preparado para que el Apocalipsis 19 se cumpla. Y la Escritura dice, textual, Apocalipsis 19, versículo 6, y oí una voz como de una gran multitud, la iglesia en el cielo, como el estruendo de muchas aguas, y como la voz de grandes truenos, que decían: aleluya, porque el Señor, nuestro Dios todopoderoso, reina. Gocémonos y alegrémonos y démosle gloria, porque han llegado las bodas del Cordero y su esposa se ha preparado. Y a ella se le ha concedido que se vista de lino fino, limpio y resplandeciente, lavado en la sangre, sin mancha ni arruga, porque el lino fino es las acciones justas de los santos. Por eso dice el Apocalipsis 3, verso 5, para terminar el mensaje, a pedido de acá de los querubines, Apocalipsis 3, 5, dice en la Escritura: el que venciere, el que pierde está perdido, el que vence será vestido de vestiduras blancas. Y escúcheme, amigo, no borraré
su nombre del libro de la vida. Y le confesaré delante de mi Padre y de sus ángeles. El que tiene oídos, que oiga lo que el Espíritu Santo le dice a usted y a mí en esta noche. Alabe al Dios vivo y verdadero. Bendiga a Dios. Salvadoreños, salvadoreñas, solo en Él hay vida eterna. El que cree en mí tiene vida eterna. El que cree en mí nunca morirá. Porque Dios no es Dios de muertos, porque para Él todos viven. Y si usted fallece, no se olvide, Él es la resurrección y la vida. El que cree en Él, aunque esté muerto, vivirá. Porque yo he venido para que ustedes tengan vida en abundancia, vida eterna. Porque yo soy el camino, la verdad y la vida. Nadie viene al Padre sino por mí. Aunque los católicos digan que todos los caminos conducen a Roma, solo al cielo se llega por un camino llamado Yeshua, que en hebreo significa salvación, Jesús en español. Él es nuestro Salvador, nuestro Redentor, que pagó con sangre para salvarnos. Y hoy Dios te llama a que te arrepientas y aceptes a Jesús como tu único Señor y tu Salvador. Y si estás enfermo, delicado, postrado en una cama, Dios tiene el poder de levantarte, porque su sangre fue derramada no solo para sanar, salvar, sino restaurar la salud física también. Haré venir sanidad sobre ti y te curaré de tus heridas, porque escrito está en la palabra de Dios, en el libro del profeta Isaías. Textual, mi amigo, yo no puedo cerrar este mensaje sobre la sangre y el cordero sin mencionar este maravilloso pasaje de Jeremías, capítulo de Isaías 53. Despreciado y desechado entre los hombres, varón de dolores, experimentado en sufrimiento, escondimos de él el rostro. Lo menospreciamos y no lo valoramos, pero él ciertamente llevó nuestras enfermedades. Si tú estás enfermo, recuerda que él llevó el cáncer, él llevó el SIDA, él llevó las enfermedades de los huesos, de los músculos, del estómago, del corazón, de los pulmones, de cabeza, todas las enfermedades, una a una, todas las enfermedades que el humano y la medicina conocen. Todas, sin faltar una, desde la más simple hasta la más mortal, todas esas enfermedades fueron cargadas sobre sus hombros en la cruz. Él llevó nuestras enfermedades y sufrió nuestros dolores. Nosotros le tuvimos por azotado por Dios y abatido, pero Él herido fue. Por culpa de nuestras rebeliones, por culpa de nuestros pecados fue molido. El castigo para darnos paz tuvo que caer sobre él. Y por su llaga. Por su llaga somos curados. Somos curados, sanados, levantados, restaurados, perdonados. Todos nos descarriamos como ovejas, cada cual se apartó por su camino, pero Él envió al buen pastor que su vida da por las ovejas, que fue capaz de dejar a las 99 en el redil para buscarte a vos en esta noche. Él es el buen pastor que su vida da por la oveja. Mas el Señor, eterno Padre, cargó en Él, en el Mesías, el pecado, la maldad, la rebelión de todos nosotros. Angustiado Él y afligido, no abrió su boca. Oh, mi amigo, como cordero, fue llevado al matadero, como oveja delante de sus trasquiladores, enmudeció y no abrió su boca. Por cárcel y por juicio fue muerto. Su generación, ¿quién la contará? Porque fue cortado, muerto de la tierra de los vivientes. Por la rebelión de mi pueblo fue herido. Se dispuso con los impíos su sepultura, mas con los ricos fue en su muerte, aunque nunca hizo maldad, ni hubo engaño en su boca. Si Jesús murió, no fue por haber hecho o no hecho algo,
sino fue por haber dicho algo. ¿Qué dijo Jesús que le costó la vida? Haber dicho que eres el hijo del bendito. Y eso fue una verdad, no fue una mentira. Escuchen, con todo eso, el Señor quiso quebrantarlo sujetándole a sufrimiento. Y cuando haya puesto su vida, escuche, en expiación, derramando su sangre por el pecado, volverá a la vida, verá el linaje y vivirá por largos días. Él vive para siempre. Y la voluntad del Señor será en su mano prosperada. Jesús, el Mesías, verá el fruto de la aflicción de su alma y quedará satisfecho. ¿Sabe por qué? Porque Jesús, cuando nos mira, dice: valió la pena morir para salvarlos. Alabe a Dios. Valió la pena. Valió la pena su sacrificio. Una y mil veces. Valió la pena el sacrificio del Hijo de Dios. Valió la pena. Por su conocimiento, salvará, justificará mi siervo justo a muchos y llevará las iniquidades de ellos. Por tanto, dice el Dios Padre, yo le daré parte con los grandes y con los fuertes repartirá despojos, por cuanto derramó su vida, es decir, que la sangre está en la vida, derramó su sangre hasta la muerte y fue contado con los pecadores, uno aquí y el otro ahí, dos pecadores colgados a los costados, habiendo él llevado el pecado de muchos y habiendo orado por los transgresores, cuando dijo: Padre, perdónales porque no saben lo que hacen. Y Dios nos perdonó, mi amigo, porque Jesús, el Hijo de Dios, en ese altar de madera, no de piedra, en ese altar de madera colocado entre la tierra y el cielo, entre la tierra llena de pecado y el cielo santo, en ese altar el Hijo de Dios derramó hasta su última gota de sangre. Y habiendo orado por la humanidad, Dios removió para siempre el pecado de aquellos que aceptemos ese sacrificio, pero de quienes lo desprecian, toda la ira de Dios caerá contra ellos, porque el que rechaza al Hijo rechaza la vida. Denle un aplauso al Señor. Yo lo invito a que este momento usted pueda, si usted, donde quiera que esté, yo sé este momento, hermanos en Honduras, hermanos aquí en El Salvador, tenemos, por lo que entiendo, más de 15,000 visitas en internet. Imagínese, hermano, ¿qué hora tiene usted aquí en El Salvador? Las 9. ¿Sabe lo que es eso? En algunos países están sobre las 2 de la mañana y siguen escuchando. Tú donde estés, hoy más que nunca ponte de pie y repite conmigo esta oración. Hazlo. Padre, gracias. Como nunca antes te doy gracias por lo que Jesús, tu Hijo, el Cordero, hizo por mí en la cruz para salvarme, rescatarme, darme vida eterna. Señor Jesús, gracias por haber derramado hasta la última gota de sangre en la cruz. Señor, gracias. Porque por tu sangre puedo entrar al cielo. Por tu sangre tengo paz. Por tu sangre soy libre. Por tu sangre puedo alabarte y adorarte. Por tu sangre estaré contigo por la eternidad. Gracias por lo que hiciste en la cruz. Hoy más que nunca te digo gracias. Te amo, Señor. Bendito seas desde el siglo y hasta el siglo. Gloria y honor te pertenecen a ti. Gracias, Dios de Abraham, de Isaac y de Israel. Bendito seas, Hijo del Altísimo. Gracias, Señor. Gracias, Señor. Si usted quiere entregarle su vida a Cristo, donde quiera que esté, levante su mano. Si usted ha venido aquí por primera vez, algún amigo o amiga que está allá afuera tal vez, usted que está aquí, levante su mano y entreguele su vida al Señor. Aproveche. O reconcíliese con Dios, porque aún hay tiempo, mi amigo. Aún hay tiempo. Jesús viene pronto por su iglesia, levantará a su pueblo, se llevará a los cielos a su novia. Pero sin santidad nadie le verá. Donde quiera que vos estés, levanta tu mano. Y si tú estás en Chile,
Tú estás en Argentina, en el Perú, en el Uruguay, en el Ecuador, en Colombia, en Venezuela. Si tú estás en las Guayanas, si tú estás en el Brasil o en el Uruguay, en Panamá, Costa Rica, Ecuador, qué sé yo, Guatemala, Nicaragua, Honduras. Si tú estás escuchándonos en México, Canadá o Estados Unidos o cualquier país, República Dominicana o Cuba, Panamá, donde quiera que tú estés, dile: Señor, me arrepiento de mis pecados y te pido perdón por toda mi maldad. Te entrego mi corazón, cambia mi vida, enséñame a hacer tu voluntad. Inscribí mi nombre en el libro de la vida. Te entrego mi corazón, ayúdame a hacer tu voluntad. Amén y amén. El libro.

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Dios le bendiga, buenas tardes. Como han estado, un verdadero privilegio estar acá en Santa Ana nuevamente, en la República del Salvador. Agradecerles por su tiempo, por su disposición de venir a escuchar una conferencia que espero sea de bendición a ustedes. Vamos a ponernos de pie y darle gracias a Dios antes de comenzar. Bendito Señor nuestro Dios, Rey del Universo, gracias te damos esta tarde por permitirnos compartir tu palabra, por darnos el honor de venir hasta tu presencia para escuchar la palabra tuya que levanta y que fortalece. Gracias a ti te damos en el nombre del Mesías Yeshua por este tiempo que nos regalas. En el nombre de Jesús te damos gracias, Señor. Amén. Sí, no, agua no, agua no, no tomo agua. Tome asiento, por favor, líquido, cualquier jugo, hermana, por favor. Bien, les pido por favor su silencio, vamos a arrancar. ¿Con quién arranco? ¿Con este? Ya. 4, 3, 2, 1, 0. Shalom Alejem, pasen ustedes, amigos televidentes de Historia del Futuro, porque para Dios el futuro es historia. Les damos la más cordial bienvenida a este programa que se difundirá al mundo entero y se realiza acá en la República Centroamericana de El Salvador, más concretamente en la ciudad de Santa Ana. Bienvenidos a Historia del Futuro, porque para Dios el futuro es historia. Un fuerte aplauso de los salvadoreños. Es un verdadero privilegio para mí estar una vez más acá en El Salvador y concretamente en esta ciudad de Santa Ana, una de las más coquetas, de las más pintorescas ciudades de este hermoso país centroamericano. Si usted está en Centroamérica y no conoce El Salvador, pues se perdió de mucho, mijo. Es un país muy bonito, muy colorido, muy pintoresco, y esta ciudad de Santa Ana, con un clima acogedor y una belleza sin par, una ciudad muy bonita, acogedora y de gente noble, nos ha recibido una vez más, quinta vez que nos recibe acá en este país centroamericano. De verdad estoy muy agradecido a nombre del Ministerio Kedushá Santi permitirnos una vez más visitarles. Agradecemos al Ministerio CRET, Cristo Refugio en la Tempestad, que gestionó mi visita por quinta vez a la República del Salvador. Y si el Señor no ha venido, espero seguir siendo bienvenido todavía. Gracias. Dios le bendiga. El tema del cual voy a hablar en esta oportunidad es algo que Dios ha puesto en mi corazón hace una hora atrás. Yo tenía pensado predicar un mensaje apocalíptico sobre el final de los tiempos, pero Dios habló a mi corazón y me cambió totalmente el mensaje, y en cuestión de 20 minutos me entregó una prédica que espero sea de gran bendición para ustedes. Voy a hablar acerca de dos palabras que en la Biblia tienen gran importancia: sangre y cordero. Por eso el mensaje de esta oportunidad titula La bendita sangre del Cordero de Dios. Un aplauso fuerte al Señor. Bendita sangre del Hijo de Dios, gloria a su nombre. Arrancamos con este viaje imaginario a lo largo de las Escrituras y arrancamos con Romanos capítulo 3, que dice algo que es necesario entender. Romanos 3, verso 23. Por cuanto todos pecaron, están destituidos de la gloria, es decir, de la presencia de Dios. Hermano, el pecado es una barrera que separa a la criatura de su creador. Desde el momento en que Adán y Eva pecaron, fueron destituidos del huerto del Edén. Conocemos todos esta historia. Adán y Eva son echados, expulsados del huerto del Edén, y a partir de allí, toda la humanidad por generaciones ha quedado aislada de la presencia de Dios. Existe una separación total, porque Dios es santo, es puro y perfecto. En cambio, el hombre es pecador, rebelde y depravado. No pueden estar juntos. No se puede mezclar el pecado del hombre con la santidad de Dios. Es como el agua y el aceite. Por ende, Dios, para salvar a la humanidad, tenía que hacer algo para que esa humanidad perdida, apartada y separada de Él, vuelva a la vida. Porque la vida no está en existir y respirar. La vida está en estar cerca de Dios. Él es la vida. Una persona puede existir pero no vivir. La gente que no conoce a Dios existe pero no vive. No es lo mismo, mi amigo. Son muertos vivientes. Por cuanto están viviendo en sus delitos y pecados, están muertos.
ante Dios. Uno puede estar vivo físicamente, pero espiritualmente muerto a causa del pecado. Y eso ocurrió con toda la humanidad a partir del pecado de nuestros padres, Adán y Javá. Javá en hebreo es Eva. Lo cierto es que, hermanos y hermanas salvadoreños, salvadoreñas y del mundo entero, el pecado es el más grande problema de la humanidad. Uno puede pensar que la más grande dificultad que afrontamos nosotros es el diablo, es la adversidad, son los problemas, las enfermedades, la muerte. No, mi amigo, el problema más grande que el ser humano tiene es el pecado que lo separa de su creador. Por ende, para remediar esta situación tan grave, Dios tenía que hacer algo para tratar y lograr a su vez acercar a su criatura más importante. Porque para Dios, habiendo creado a los ángeles, a los animales, a los peces y a las aves, no se bastó con ello. Para Él lo más importante es el ser humano, porque es la única criatura hecha a su imagen y semejanza. Por ende, para Él, acercar a la criatura más importante de la creación, es decir, nosotros, era la tarea más importante en la historia. Déjeme predicar, hombre. Es demasiada la bulla con los niños allá afuera, mijo. Hasta acá llega. La palabra de Dios nos habla sobre el pecado de Adán y de Eva y nos dice en el libro de Génesis, por ejemplo, que cuando Adán y Eva pecaron, descubrieron que estaban desnudos e intentaron esconderse de Dios. Y Dios, habiendo encontrado en esa condición al ser humano, tuvo que cubrirlo con pieles, dice la Escritura. Y para sacar esas pieles, Dios tuvo que haber hecho un sacrificio, sacrificar un animal y derramar su sangre, y con las pieles de ese animal sacrificado vestir a la primera pareja de humanos que estaban desnudos, Adán y Eva. Así comenzó en el libro de Génesis el primer sacrificio realizado por el mismísimo Dios para cubrir la desnudez de los primeros humanos. La Escritura habla mucho acerca de la importancia de la sangre, y en estos días en que el mundo, en este momento estamos viendo, recuerda y celebra la Pascua, no puede pasar desapercibido el valor de la sangre, porque sin sangre no hay Pascua, sin sangre no hay salvación, sin sangre no hay rescate, sin sangre no hay redención, no hay expiación, no hay justificación, no hay vida eterna. Sin sangre estamos perdidos. Mi hermano, el valor de la sangre en las Escrituras es tan grande que uno no puede pasar por desapercibido lo que ocurriera hace miles de años atrás, cuando los judíos, el pueblo escogido de Dios, estábamos como esclavos en Egipto. Pasaron más de 4 siglos de cautiverio hasta que Dios cumplió la promesa que le hiciera a Abraham Avinu, a nuestro padre Abraham, de rescatar a la nación de Israel de la servidumbre, de la esclavitud, de la humillación en la que vivíamos en Egipto, a manos de Faraón y de esa nación que se enseñoreó sobre nosotros como pueblo por tantos siglos. Llegó el famoso día de la liberación, cuando Dios ordena a los judíos el sacrificio de un animal que para los egipcios tenía una gran importancia. Dice la Biblia, y lo hago solamente como reminiscencia porque no puedo entrar en tanto detalle con por razones de tiempo, me entenderá, que los egipcios odiaban a los judíos porque eran pastores. ¿Por qué? Porque para los egipcios el cordero era un dios, entiéndame. Los egipcios adoraban a los animales, adoraban la creación, no al creador. Y entre tantos dioses, ellos adoraban a los corderos. Y para ellos era una locura que nosotros los judíos, siendo esclavos, pastoremos corderos, que eran los dioses de ellos. Era una locura, era un desafío contra ellos, a su paganismo, a su idolatría, a su perversión espiritual como pueblo. Por eso, desde la época de José, el patriarca, y de Jacob inclusive, se habla del desprecio que sentían los egipcios contra los hebreos, debido a que nosotros pastoreábamos desde la antigüedad corderos a los cuales ellos adoraban como si fueran divinidad. Y lo más terrible llegó cuando nuestra libertad, la libertad de mi pueblo, fue conquistada con la sangre de los dioses de los egipcios, de los corderos. No lo hago esto solamente como mención, sino que quiero tocar un punto también. Ustedes conocerán que en Egipto Dios envió ¿cuántas plagas?
10 plagas, y cada una de las plagas eran dioses en Egipto. Los egipcios adoraban al río Nilo y el río se les volvió sangre, era su dios. Ellos adoraban a los sapos como dioses de la fertilidad. Como dioses de la fertilidad. Y curiosamente, entiéndase esto, por favor. Los sapos, las ranas, atacaron a los egipcios. Adoraban al dios de la tormenta y luego el granizo se les vino contra ellos de una forma terrible. Mis hermanos, arranco con lo que pasó en Egipto, una noche de Pascua. La palabra Pascua viene del hebreo Pesaj. Esta palabra Pesaj significa pasar por encima de. Y en efecto, como verán más adelante en este capítulo 12 del Éxodo, la palabra Pesaj tiene un gran significado en la Escritura. Arranco. Éxodo capítulo 12, verso 1. Habló el Eterno a Moisés y a Aarón en la tierra de Egipto y les dijo: este mes os será por principio de los meses, es decir, el mes de Nisán, el primer mes del año religioso. Para ustedes, este será el primero en los meses del año. Hablad a toda la congregación de Israel diciendo: el día 10 de este mes, tómese cada uno un cordero según las familias de los padres, un cordero por familia. Mas si la familia fuere tan pequeña que no bastara para comer el cordero, entonces él y su vecino inmediato o a su casa tomarán un cordero según el número de las personas. Conforme al comer de cada hombre, harán la cuenta sobre el cordero. Había que calcular. Cuando una familia la comía, la integraban tres personas no se van a acabar un cordero. Había que invitar al vecino de al lado, que quién sabe eran cinco. Y entre ocho sí podían acabar el cordero y comerlo. Sigo leyendo. El animal será sin defecto, es decir, que no tenga ojo herido, que no tenga pata quebrada, que no tenga magulladuras en el cuerpo, que no esté herido, cojo, ciego, que no sea un animal enfermo. Tenía que ser un cordero perfecto, macho, no podía ser hembra, macho, de un año de nacido. Había que preparar el cordero un año para sacrificarlo. Y tomarán de las ovejas o de las cabras y lo guardarán hasta el día 14 de este mes, hasta el 14 de Nisán, hasta el 14 de Nisán. ¿Cuántos días el cordero estaba en poder de la familia? 4 días. Desde el día 10 hasta el día 14, el cordero estaba listo para ser sacrificado. Ahora escúcheme. Y lo inmolará toda la congregación del pueblo de Israel entre las 2 tardes. ¿Qué quiere decir? Entre la tarde que acaba y la tarde que comienza para dar inicio al nuevo día. El día para los judíos no arranca a las 12 de la noche, sino a las 6 de la tarde. Por ende, los corderos se sacrificaban tipo 3 o 4 de la tarde. Entre la tarde que estaba acabando el día y la tarde que iba a comenzar el siguiente día. A las 3 o 4 de la tarde se sacrificaban los corderos aproximadamente. Sigo leyendo. Lo guardarán hasta el día 14 del mes y lo inmolará toda la congregación del pueblo de Israel entre las 2 tardes. Escuche, por favor. Y tomarán la sangre del cordero sacrificado y la pondrán en los postes y en el dintel de las casas en que lo hayan de comer. Había que hurgar, había que recolectar la sangre del cordero en un pocillo y con hierbas, había que sopar como pincel en la sangre y untar en las puertas de las casas y en los dinteles con sangre. Ahora, adelanto al versículo 12. Pues, dice la Escritura, yo aquella noche pasaré. Ahí viene la palabra Pesaj en hebreo, pasar, pero por encima de, saltando, significa pasar saltando por la tierra de Egipto. Y heriré a todo primogénito en la tierra de Egipto, así de hombres como de bestias, y ejecutaré mis juicios en todos los dioses de Egipto, yo el Señor. ¿En cuáles dioses? Ellos adoraban todo lo que las plagas mencionan, ¿verdad? Adoraban a los moscos, adoraban al Nilo, adoraban a la tormenta, adoraban a los sapos, adoraban a las moscas, y esas fueron las plagas que los atormentaron. Entonces, los corderos también eran dioses en Egipto. Por eso dice textualmente la Escritura en este pasaje: ejecutaré mi juicio contra todos los dioses de Egipto, es decir, los mismos corderos. Sigo. Y la sangre os será por señal en las casas donde ustedes estén. Y veré la sangre y pasaré, nuevamente la palabra pasar, Pesaj en hebreo, pasaré de ustedes y no habrá entre ustedes plaga de mortandad cuando yo hiera la tierra de Egipto. Es decir, que cuando el ángel de la muerte visitó la tierra de Mitzrayim, Egipto, cuando pasaba el ángel y miraba que en una casa había sangre en las puertas, el ángel se saltaba. Y si al lado había una casa donde no había sangre, entraba y mataba al primogénito.
Eso es lo que se está describiendo en este pasaje. Esto fue lo que ocurrió en el Éxodo. Ahora, veamos Éxodo 12, versículos 22 al 28. Saltemos unos cuantos versículos por cuestión de tiempo. Tomad un manojo de hisopo y moscadlo en la sangre que estará en el lebrillo, y unten el dintel y los dos postes con la sangre que está en el lebrillo. Ninguno de ustedes salga de las puertas de su casa hasta la mañana. No se expongan, porque si salen, mueren. ¿Qué es lo que dio protección a los judíos en sus casas? La sangre. Donde que el judío untaba con sangre la puerta, pero él se salía, la muerte lo agarraba en la calle. Así de simple. La sangre era como un paraguas, una protección, un pararrayos para que la muerte no lo alcanzara a los hijos de Israel. La sangre salvó a la nación. Sigo leyendo. En versículo ¿qué? 23 me toca. Porque el Eterno pasará, otra vez pasará a Pesaj, pasará saltando e hiriendo a los egipcios. Y cuando vea la sangre en el dintel y en los postes, pasará Pesaj, pasar saltando aquella puerta, y no dejará entrar al heridor en vuestras casas para herir. Textualmente podemos ver en este escrito que la sangre fue lo que liberó a la nación de Israel. Podemos ver en el versículo 26, y cuando les dijeren vuestros hijos, ¿qué es este rito vuestro? Vosotros responderéis, el cordero es la víctima de la Pascua del Señor, la cual pasó por encima, vea, pasar por encima, saltar de las casas de los hijos de Israel en Egipto, cuando hirió a los egipcios y libró vuestras casas. Entonces todo el pueblo inclinó y adoró. Dese cuenta usted, la sangre fue la salvación de toda una nación que estaba en la esclavitud y estaba a punto de alcanzar la libertad. La nación de Israel había sufrido demasiado a manos de un tirano dictador, un faraón perverso. Los estudiosos dicen que fue Ramsés II. Lo cierto es que en Egipto nuestra estadía no fue nada agradable. Los últimos siglos de nuestra estancia en Egipto como pueblo fueron de lo más lúgubres y tristes. Pero en aquella noche Dios hirió a los primogénitos de Egipto, mató a todo primogénito en esa nación, pero la sangre permitió que el pueblo judío escapara. No fue la única vez en que la nación de Israel sacrificó cordero. Fue tan célebre esto que para todos los judíos, en los días del tabernáculo y del templo, todos los días de Dios había que sacrificar dos corderos, uno en la mañana y uno en la tarde. Se conoce en las escrituras este término como sacrificio continuo. El sacrificio continuo es todos los días, sin excepción, sacrificar un cordero en la mañana y en la tarde como memoria del cordero que nos sacó de Egipto. El cordero está muy arraigado a la libertad en el concepto mental que tenemos nosotros los judíos. Para nosotros, cordero es libertad, cordero es salvación y sangre de cordero es protección. Ahora bien, en el Éxodo capítulo 29, versículo 39, veremos esto más claramente. Agradecemos a todos nuestros hermanos que nos están escuchando en el mundo entero esta conferencia. Éxodo 29, 39 dice, textual, ofreceréis, escuche bien, atienda bien, si quiere desde el 38, esto es lo que se ofrecerá sobre el altar, dos corderos de un año, escuche, de un año cada día continuamente. Ofreceréis uno de los corderos por la mañana y el otro cordero lo ofrecerás en las horas de la tarde. ¿Ok? ¿Se da cuenta? A nosotros los judíos Dios quiso dejarnos claro en la mente que gracias al sacrificio de un cordero escapamos de la esclavitud. Nunca teníamos los judíos que olvidarnos de ese corderito. Ahora recuerde usted, fue la familia judía en Pascua la que tenía que aportar el cordero. Dice la escritura, un cordero por familia. ¿Qué pasaba? ¿Cómo era el contexto? Se lo explico rápido. Un año antes de la Pascua, todos los padres de familia, entienda que la nación hebrea, mi pueblo, es una nación eminentemente agrícola y trabajamos, ¿verdad?, en lo agropecuario, con la crianza de animales y la producción de la tierra. Al ser un pueblo eminentemente agrícola, estábamos familiarizados con este tema. Entonces los padres de familia esperaban el momento oportuno para que naciera un corderito en el rebaño y escogían al mejor de los
y había que alimentarlo y cuidarlo durante un año. Al mejor de los corderitos, cuidarlo como un bebé, protegerlo, amarlo, tenerlo al cuidado máximo, ese cordero, porque ese era el que teníamos que sacrificar el año siguiente cuando llegara la Pascua. No es que se escogía un cordero al azar. Lo mejor, lo más recomendable, dicen las fuentes rabínicas, era esperar que parieran al corderito, y desde su mismo nacimiento el padre de familia cuidaba con toda la familia alrededor a ese corderito que dentro de un año sería sacrificado para la siguiente Pesaj o Pascua. Entiéndase bien. Entonces podemos ver la familia proveyéndose de cordero. Veremos que llegará el día, cuando estemos estudiando el mensaje, en que no será el hombre, no será un padre de familia el que se provea cordero. Veremos que el mismísimo Padre del Cielo proveyó su propio cordero para salvación de la humanidad. Alabe al Dios vivo y verdadero. Levítico 17, verso 11. El valor de la sangre es tan grande que para nosotros los judíos comer sangre es una abominación. Cuando, por ejemplo, las suegras salvadoreñas, terribles suegras, comen morcilla, están cometiendo una terrible abominación contra Dios. Y la orden de no comer morcilla no solo es para judíos, para ustedes también. En Hechos de los Apóstoles, capítulo 15, dice que los gentiles no coman animal ahogado, es decir, asfixiado o torturado antes de matarlo, y que no coman sangre. Esa orden es para ustedes, no solo para nosotros, es para ustedes. O sea que una suegra que come morcilla comete una abominación. No puede comerse sangre, es una abominación. Ahora va a entender por qué. Levítico 17, versículo 11, dice textualmente: porque la vida de la carne, o sea del cuerpo, está en la sangre. Oiga, la vida del cuerpo está en la sangre. Escuche, y yo les he dado la sangre no para comer ni para tomar. ¿O ustedes se creen Drácula? ¿Ustedes se creen vampiresas? No, hermanas suegras, no. Escuchen, yo les he dado la sangre no para comer ni para tomársela, sino para hacer expiación. ¿Qué es expiar? La palabra expiación viene del hebreo kafar o kafar, de donde viene la palabra kipur, que significa expiación. Estas palabras kafar y kipur están íntimamente relacionadas y significan tapar el pecado, cubrir la falta. La sangre derramada cubría el pecado, tapaba. Ustedes cuando están barriendo su casa encuentran un montón de escombros. ¿Y qué tienen que hacer con eso? Sacarlo, botar, quitar la mugre, quitar la basura. La sangre que hacía, despejaba el camino. La sangre no es para comer, es para expiar, en el contexto bíblico. Entonces dice: yo les he dado la sangre para hacer expiación sobre el altar de Dios por vuestras almas. El alma del ser humano es pura, pero cuando peca se contamina, se ensucia. Dice el profeta Jeremías: aunque te laves con jabón y amontones lejía sobre ti, la mancha de tu pecado permanece delante de mis ojos. Jeremías 2:22. Es claro, el pecado es una mancha indeleble, es decir, imborrable. No se puede quitar la mancha del pecado. Usted está vestida elegantemente de blanco. Imagínese usted, está yéndose al matricidio, perdón, al matrimonio, vestida de ajuar, toda vestida de blanco. Está llegando a la iglesia para colgarse, digo, casarse. Llega al templo y antes de entrar al templo, un sinvergüenza agarra y le echa a usted un balde, una cubeta de aceite sucio de camión a su vestido de novia. ¿Qué hace usted? Agradecerle porque le libró de tener suegra. No. Escuche, queda manchada su vestidura. Y la Biblia dice que tenemos que presentarnos sin mancha ni arruga. Pero el pecado es una mancha, ¿con qué la vamos a quitar? Usted ese rato no va a ir a conseguir, pues, queridita, ¿cómo se llama? Cloro, lavandina, ace o lo que sea, jabón. Hay manchas que el jabón no borra, mi amigo.
Hay manchas que el cloro no saca de la ropa, quedan marcadas para siempre. Esa ropa a veces no se puede volver a usar. Imagínese, el alma queda manchada por el pecado. El alma queda manchada. ¿Y con qué se tiene que quitar el pecado? Con sangre inocente. ¿Por qué Dios ordenó sacrificar animales? Sencillo, mi amigo, porque los animales no pecan, su sangre es pura. La sangre de otro humano no puede cubrir el pecado del otro, porque los dos son pecadores. Un contaminado por el pecado no puede curar a un contaminado por pecado. Un enfermo de sida no va a curar a otro enfermo de sida. No se puede. Imagínate tú, una persona que tiene leucemia. ¿Usted sabe lo que es la leucemia? Una enfermedad en la sangre, cáncer en la sangre. La gente que sufre de esta enfermedad está condenada a muerte. Tarde o temprano la muerte les llega. Pero para continuar viviendo, ¿qué hacen? Permanentes, transfusiones totales de sangre. Tienen que vaciar toda la sangre que se contaminó y meter nueva sangre. Pero ¿qué tal si una persona con leucemia va a una transfusión de sangre y se encuentra con la sangre de un sidoso o con otro leucémico? Mijito, se acaba de morir. Entonces, la sangre del hombre no puede salvar la sangre de otro hombre. El humano no puede morir para salvar a otro humano, porque todos estamos destituidos de la gloria de Dios. Por eso Dios exigía sangre pura, inocente, de alguien que no peque, y los animales no pecan, porque son inconscientes de falta. Que yo sepa, ningún perro confiesa pecado de adulterio, ¿verdad? Por algo es perro. Escuche, vuelvo al tema. Entonces, desde cuenta, la sangre era para expiar, pero para expiar tenía que ser pura esa sangre, no haberse contaminado. Y la sangre de los animales tapaba, cubría el pecado. Para eso es la sangre, para expiar, para quitar de en medio el pecado. Eso también significa expiar, quitar en medio una barrera. Usted quiere acercarse a algo y hay una barrera, no la puede pasar. Pero si esa barrera es removida, es quitada, usted tiene paso libre. ¿Y con qué se va a remover eso? Con la sangre. La sangre expía. La sangre abre paso, abre camino. Entonces escuche, sin sangre no se puede. Poniendo, dice la Escritura, la sangre les he dado para hacer expiación sobre el altar por vuestras almas. Y la misma sangre, escuche, la misma sangre hará expiación de la persona. Verso 10. Si cualquier varón de la casa de Israel o de los extranjeros que moran entre ellos comiere alguna sangre, yo pondré mi rostro contra esa persona que comiere sangre y la exterminaré del medio de su pueblo. ¿Se cuenta? La sangre no es para comer, suegras, no hagan morcilla. Esto es serio. De verdad que es serio. Mire, la sangre es para otro fin. No, mejor dicho, el favor completo. Por favor, ¿me puede prestar algo? Pare un cachito el mensaje. Se vació esta vaina, hombre. Por eso, vaso. Chuzo, man. Perdón, gracias, amigo. Qué pena contigo. Alguna suegra está orando en contra. Pare de sufrir, que el exorcismo continúa. Ya. Un caso claro de esto es la vida de nuestro padre Abraham. En la tradición judía se nos enseña que Abraham soportó 10 pruebas, pero la más terrible fue la décima, cuando Dios le dijo: mata a tu hijo y entrégamelo en sacrificio. Oh, es terrible. Él pasó muchas pruebas, 10 pruebas soportó Abraham. Por ejemplo, cuando la secuestran a su esposa, a Sara la secuestraron, el rey de Egipto. El rey de Gerar también la secuestró. Hasta hay 2 pruebas, mire. Fueron 10 pruebas a las cuales fue sometido el patriarca Abraham, según la tradición judía. Pero sin duda alguna la mayor fue esta, que voy a retratar y describir en Génesis capítulo 22. Vea, por favor. En Génesis capítulo 22, el papel de la sangre y del cordero juegan un papel preponderante.

Porque Dios no es injusto para olvidar vuestras obras y el trabajo de amor que habéis mostrado hacia su nombre, y habiendo servido a los santos y sirviéndoles aún. 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

Dios quiere que tu existencia sea llena de propósitos y bendiciones. ¿Conoces tú el secreto de la felicidad? La respuesta a esta interrogante es Jesús, la razón para vivir en victoria.

¿Cómo purifica el alma? De eso está hablando. Y dice: ¿cuánto más entonces la sangre del Mesías, el cual mediante el Espíritu Eterno, el Ruach HaKodesh, el Espíritu de Santidad, el Espíritu Santo, se ofreció a sí mismo sin mancha ante Dios, limpiará vuestras conciencias de obras muertas para que sirváis al Dios vivo? Es su sangre la que nos limpia por dentro. La sangre de los sacrificios de animales prescritas por Moisés limpiaban el cuerpo, pero la sangre de Jesús limpia el alma y la conciencia. Gracias a Dios por su sangre. Oh, sangre bendita. Sangre bendita y gloriosa. Así que por esta razón Jesús es mediador de un nuevo pacto. Por eso, que la maldición de Dios caiga sobre todos aquellos predicadores que le dicen a la gente: ven a pactar con Dios, trae tu dinero. Que la maldición de Dios les llegue, porque están predicando un evangelio diferente. Y la Biblia dice que quien predica un evangelio diferente sea anatema, maldecido. El nuevo pacto está hecho con sangre, no con billetes. Esos predicadores chupacabras que salen en la red Enlace, TVN, mafiosos que salen en las radioemisoras a pedir dinero como pobres para vivir como ricos, a extorsionar a la nación de Dios, a decirle: toma el teléfono y pacta para recibir tu milagro, manda tu dinero para que nosotros oremos por ti. Hijo del diablo, yo no necesito que usted ore por mí, usted está más condenado que el diablo. Entienda, yo no necesito pagarle a un hombre para que ore por mí. Esto no es misa católica. Tenemos a alguien que ora por usted y por mí, a Jesucristo, el sumo sacerdote. Él y solo Él. Él intercede por nosotros. Él presenta sus manos perforadas al Padre y le dice: oro por ellos, mira lo que hice. Ya pagué el precio, ya está pagado el precio. Pero claro, mi amigo, como lo he dicho más de una vez, Jesucristo es el camino, pero Cash Luna es el peaje. Quiere pasar, paga. Si no paga, no pasa el camino. Hijo del diablo, el Señor lo reprenda. Terrible afeminado y ladrón. Porque quien comercia con la fe es un ladrón. Hicieron

detrás de un hombre. Solo Jesús tiene el poder de darte lo que tú buscas. Corren detrás de un hombre para que les dé la unción. ¡Tontos! El dueño de la unción es el ungido, y el ungido tiene un nombre: Jesús. Gloria a su nombre para siempre. Sí, mi amigo. Así que por esto Jesús es mediador de un nuevo pacto. Mediador también fue Moisés, cuando Dios tronó y habló en el Sinaí. Millones de judíos de mi pueblo estaban ahí escuchando tronar a Dios, hablar con voz de trueno. Y el pueblo, no pudiendo soportarlo más, le dijo: Moisés, por favor, ve tú y habla con Dios. Sacerdote es representar al pueblo ante Dios, y tiene que ser puro para poder representarlo bien. Y Moisés trepó al Sinaí y habló con Dios. Apaciguó su ira cuando nosotros habíamos pecado con el becerro de oro. ¿Cuántas veces Moisés le dijo a Dios: arrepiéntete? Y Dios le dijo: wow, ¿qué pasó aquí? ¿Cómo yo arrepentí? Sí, Señor, arrepiéntete. Porque si destruyes a este pueblo, se van a burlar de ti. Dirán: lo sacó de Egipto y no pudo meterlos a la tierra. Vas a quedar mal tú, le dice. Tremendo. Moisés intercedió. Se puso en la brecha, en medio del pueblo y de Dios. Dijo: Señor, si tú los matas a ellos, empieza conmigo. Alabe a Dios. Bórrame de tu libro, le dijo. Bórrame de tu libro, dijo Moisés. Era porque Moisés amaba al pueblo. Eso hace un sacerdote. Pero cuando Moisés bajó airado del Sinaí, con los mandamientos grabados en piedra, dejó de ser sacerdote y se convirtió en profeta. Tiró las piedras al piso con los mandamientos de Dios, y fue donde estaban los que habían provocado el levantamiento del becerro, y él los degolló. Amigo, escúcheme bien. Los sacerdotes representan al pueblo ante Dios, pero los profetas representan a Dios ante el pueblo. Y vino con un mensaje duro y de reprensión que trajo muerte en medio del campamento. Por eso Moisés fue mediador, porque representó al pueblo ante Dios y representó a Dios ante el pueblo. Pero hay un más grande mediador hoy en día: el Hijo de Dios. Él, mi amigo. Él. Y escuche por qué. El Espíritu Santo me hace entender este momento a más cabalidad. Él es el mediador, porque fue humano para entendernos y poder representarnos ante Él. Escuche, pero también fue Dios para representar a Dios ante nosotros, humanos. Bendito Hijo de Dios, el Dios hecho hombre, Emmanuel, Dios con nosotros. Él vive por los siglos. Hebreos 9, versículo 26. 9, 26. Dice esto. Si quiere, desde el 23. Fue pues necesario que las figuras de las cosas celestiales fueran purificadas así. Habla de purificar el tabernáculo, el santuario, el templo, todo lo que se hacía en el libro de Levítico, como una sombra, una enseñanza, un simbolismo de lo que después haría Jesús en el cielo. De eso está hablando. Pero las cosas celestiales mismas, con mejores sacrificios que estos. Porque no entró el Mesías en el santuario hecho de mano. Jesús no entró en el templo de Jerusalén. No, mi amigo. Sino en el figura del verdadero. Sino en el cielo mismo, para presentarse ahora por nosotros ante Dios, como mediador, en representación de la humanidad toda. Porque Jesús es más importante como humano que Adán, más importante como humano que Abraham, más importante como humano que Moisés, más importante que David. Imagínense, Jesús es más importante que Adán, él es el segundo Adán, es más importante que Abraham, el padre de la fe, es más importante, porque Jesús es la fe misma,

Jesús es más importante que Moisés, porque Moisés representó a Israel ante Dios, en cambio Jesús representa a toda la humanidad. Y es más importante que David, porque David reinó sobre Israel, en cambio Jesús reinará desde Israel al mundo. Alabe al Hijo de Dios. Hermano, créame, le digo con toda el alma, estoy disfrutando esta prédica. Es como si yo mismo estuviera descubriendo cosas en el púlpito, oiga. Me siento como si yo estuviera escuchando la prédica, hermano. Y eso es porque el Espíritu Santo está obrando. Y su sangre no solo salva, su sangre te sanará de cualquier enfermedad. Por sus llagas fuimos curados. Santo Hijo de Dios. Hermano, mire, Hebreos dice 9, continúo, porque no entró el Mesías en el santuario hecho de mano, figura del verdadero, sino en el cielo mismo, para presentarse ahora por nosotros en representación nuestra ante Dios. Y no para ofrecer muchas veces, no para ofrecerse, perdón, muchas veces, como entra el sumo sacerdote en el lugar santísimo cada año con sangre de animales, sangre ajena. Escuche, de otra manera le hubiera sido necesario padecer muchas veces desde el principio del mundo, pero ahora en la consumación de los tiempos se presentó una vez para siempre por el sacrificio de sí mismo. Él se sacrificó a sí mismo para quitar de en medio el pecado. A quitar el pecado. Vuelvo y les digo, por favor, entendeme, che. El más grande problema de la humanidad no es el diablo. El problema de la humanidad no es el mundo. El problema de la humanidad es el pecado. Contra esa calamidad han luchado Dios y los humanos, aún los ángeles que también pecaron. Pero para ellos no hay perdón, para nosotros sí. Los ángeles que pecaron están eternamente condenados. Pero nosotros tenemos oportunidad de ser eternamente salvos si nos arrepentimos, si venimos al perdón de Dios, a la salvación gratuita. Para quitar de en medio el pecado, 27. Y de la misma manera, ¿verdad? Perdón, para quitar en medio el pecado, hasta ahí llego, perdóname, no me quiero pasar. Hebreos 10, versículo 4. Hebreos 10, versículo 4. Escuche esto. Porque la sangre de los toros y de los machos cabríos no puede quitar los pecados. ¿Qué hacía la sangre? Cubría, pero no quitaba. Esto, escúchame. Cuando se derramaba la sangre de algún animalito, el pecado de la persona, de la familia o de la nación, escuche, persona, familia o nación, ese pecado quedaba cubierto. Kipur, kafar, meter debajo de la alfombra. Meter debajo de la alfombra. Pero no es que sacaba la basura a la calle. Pero cuando viene Jesús, agarra y bota a la basura, alfombra y basura. Quita, no cubre. Saca de en medio definitivamente la barrera que nos separa de Dios. Bendito Jesús. Para eso murió Él. Más líquido, por favor. Tengo sed. Sigo leyendo. Dice, pues no puede quitar los pecados. Escuché. Por lo cual, entrando en el mundo, dice el Hijo de Dios, sacrificio y ofrenda no quisiste. Ya Dios dijo, basta de sacrificar animales, se acabó el tiempo.
me preparaste cuerpo. ¿Quién está hablando? Jesús en el cielo, diciéndole al Padre, me has preparado cuerpo en la tierra, hay que ir a la tierra. Me preparaste cuerpo. Holocaustos y expiaciones por el pecado no te agradaron. Entonces dije, he aquí que vengo, oh Dios, para hacer tu voluntad. ¿Y en qué momento fue exclamada esta frase? Cuando Jesús está sufriendo y derramándose grandes gotas de sangre como de sudor que caían. Y Jesús dice, Padre, pasa si fuera posible de mí esta copa. Pero no se haga lo que yo quiero, hágase tu voluntad. ¿Cuándo se cumplió? Cuando Jesús dijo esas palabras. Cuando Jesús dijo, quisiera ver otra forma de salvar a la humanidad y no tener que soportar semejante sufrimiento. Pero Padre dijo, si toca, pues toca. Hágase tu voluntad. No como yo quiera, sino como tú ordenas. Como en el libro, como en el rollo del libro, en la Torá de Moisés, está escrito de mí. Escúchame bien. Jesús vino a cumplir profecías, a derramar su sangre, como estaba profetizado por los hombres de Dios desde la antigüedad. Entonces, sigo leyendo. Y luego dice, he aquí que vengo, oh Dios, para hacer tu voluntad. Quita lo primero para establecer esto último. Y en esa voluntad, es decir, en el sacrificio del Hijo de Dios, verso 10, somos santificados mediante la ofrenda del cuerpo de Jesucristo, hecha una vez y para siempre. Hermano, mire, somos santificados. Antes que éramos inmundos, destituidos de la gloria de Dios, éramos inmundos, hermano. Ante los ojos de un Dios santo y puro, nosotros pecadores éramos, hermano, lo más sucio. Pero Dios, de haber sido nosotros lo vil y lo menospreciado del mundo, hoy nos ha santificado y nos ha convertido en reyes y sacerdotes. Bendito sea Él. Gracias, Señor. Ver Hebreos 10, versículo 19. Así que, hermanos, y aquí viene la gran noticia para nosotros, teniendo libertad, ya no somos esclavos del pecado, ya no somos esclavos del diablo, ya no somos presa de los demonios, somos libres, santificados, purificados, lavados, limpiados por su sangre. ¿Cómo no estar feliz por semejante regalo? De haber sido basura, hoy en día somos diamantes. Ahora que se han cumplido las palabras de Isaías, si vuestros pecados fueran rojos como la grana, seráis emblanquecidos como blanca lana, como la nieve blanca. Ahora que se produjo la transformación, que de pecadores convictos, condenados a una eternidad de condenación, ahora somos pueblo de Dios. Dios no es injusto para condenar al hombre, porque Dios es santo. Él hizo una ley santa, pero el hombre rebelde violentó la ley santa de Dios. Por eso un Dios santo debe condenar a ese rebelde, a menos que se provea una forma de salvarlo. Y si el hombre encima rechaza el único medio de salvación, que es Jesús, merece condenación. El hombre merece la condenación por dos razones, mi amigo: por su rebelión de rechazar a Dios, y segundo, por rechazar la salvación en Cristo. Por eso le digo, el que creyere en el Evangelio es salvo, el que no creyere será condenado. Porque el peor delito del hombre no solo es pecar, sino rechazar la salvación. ¿Qué más? ¿O qué más puede hacer Dios para ti salvar? ¿Qué más puede hacer Dios para salvarte? Dio a su hijo, dio a su filho, entregó todo que le tinha, dio todo lo que él tenía para nos salvar,
para salvarnos. Y que todavía le digamos a Dios: eu rexeito, yo rechazo a salvación, la salvación. Eu rexeito, yo rechazo, yo me afasto de eso, me aparto de esto, no quiero saber. Ahora puedes entender que una persona que conoció el evangelio y se vuelve atrás, sí merece el infierno. Mejor le fuera nunca jamás, jamás haber conocido el evangelio que retroceder, porque merece la peor de las condenas por pecar y por rechazar la salvación. Ahora puede entender, si el justo con dificultad se salva, ¿dónde irán estos predicadores ladrones impíos que se roban el money y el cash y dejan en la luna a la gente? Y se llevan el pisto, el dinero, los lucas, la plata, Maldonado. Estos tipos que salen en la red Satavisión, el canal del diablo, Satavisión, enlace, un enlace con el infierno. Que se paran en la televisión a pedirle plata a la gente. Yo estoy de acuerdo que si ese canal fuera de Dios, podría pedir una ofrenda voluntaria y de amor. Con gusto, todos daríamos para que predique el evangelio. Pero estos no lo predican, lo pervierten. Y a estos tipos no hay que regalarles nada. ¿Quieren plata? Pues trabajen en algo decente, ladrones. Ellos no piden ofrenda, ellos piden pacto, es decir, dinero a cambio de milagro, no dinero por gratitud. La ofrenda es dar algo por amor y gratitud, incondicionalmente. Pero el pacto que estos tipos predican es que tú pactas, llamas, mandas dinero para que Dios te dé algo. Y si Dios no quiere darte, ¿qué? ¿O tú qué crees, que Dios es una prostituta que te va a vender el servicio y el favor? Prostitutas son estos predicadores que no predican si no se les paga primero. Vayan pues y díganle al guatemalteco sinvergüenza ese que venga a predicar a Santana, ¿cuánto les va a querer cobrar por venirlos encima a asaltar? Pero bien hecho, que les roben. Cada cual tiene el pastor que merece, porque la gente prefiere pagar a un ladrón que orar de rodillas a Dios. Bien hecho. No, mi amigo, por eso dice la escritura textual, Hebreos 10, versículo, ¿dónde estábamos, amigo? 10:19, gracias, me ayudan. Así que, hermanos, teniendo libertad para entrar en el lugar santísimo por la sangre de Jesucristo. Qué chévere. ¿Sabes lo que es? Poder llegar hasta donde está el trono de Dios. Mi amigo, el pueblo de Israel tiene una tribu, la tribu de los levitas, tribu sacerdotal, mi tribu. Y mi tribu estaba distribuida entre levitas bajos, músicos, sacerdotes y sumo sacerdote. Y el sumo sacerdote entraba al lugar santísimo solo una vez al año. No podía entrar cuando le diera la gana. El único que podía entrar cuando quería era Moisés. Pero ningún sumo sacerdote después de Moisés en la nación de Israel tenía la misma facultad de entrar al lugar santísimo el rato que él quisiera. Moisés entraba el rato que fuera. Moisés quería entrar y entraba. Dios no le prohibía. Pero los demás sumos sacerdotes de Israel tenían que esperar un año para poder entrar. Y entrando con sangre de toro en la oreja, en el dedo gordo de la mano derecha y en el dedo gordo del pie derecho, para que escuche, camine y obre rectamente. Entraba y tenía que atravesar el primer velo del tabernáculo, que se llamaba camino, haderej en hebreo. Luego que cruzaba el primer velo, entraba hasta el lugar santo, y atravesando tenía que pasar, pero derej era el camino de la puerta de calle. Entraba, camino. Cuando pasaba del patio hacia este sector, que es el lugar santo, digamos, tenía que atravesar otro velo, Jaemet, la verdad se llamaba ese velo. Cruzaba, pero pasar al Santísimo tenía que cruzar una cortina que se llamaba Jajai, la vida. Y Jesús dijo: yo soy el camino, la verdad y la vida. Nadie viene al Padre sino por mí. Tremendo.
Escuchen, le voy a dar un dato. El velo que separaba el lugar santo del Santísimo, dicen los rabinos de Israel, lo dijo Nachmanides, lo corroboró Maimónides en su libro Guía de los Perplejos, y también lo dijo Abarbanel, el rabino Rashi, los más grandes rabinos de Israel, enseñaban que el velo que separaba el lugar santo del Santísimo era tan grueso que 4 bueyes, 2 para acá y 2 para allá, jalando al mismo tiempo, no lo podían romper. Y encima se renovaba cada año. ¿Saben lo que es eso? Y cuando muere el Hijo de Dios, ¡frum!, se partió el velo. Y no de abajo para arriba, sino de arriba para abajo. Fue la mano del Padre. Rasgó el velo para que podamos entrar ante Él. ¡Bendito Dios! ¡Santo Dios! Por eso dice, escuche bien, ahora me va a entender. Dice, así que hermanos, teniendo libertad para entrar al lugar santísimo, cruzando la puerta de Erej, camino Jaemet, ¿verdad? La segunda puerta, y la tercera puerta o el tercer velo que se llamaba Jajai, la vida. Anoji Haderej, Anoji Jaemet, Anoji Jajai. Yo soy el camino, yo soy la verdad y soy la vida. Ahora mire, dice, versículo 20, por el nuevo camino, vea, nuevo camino y vivo que Él nos abrió a través del velo de su carne, y teniendo un gran sacerdote, un Cohen Gadol, sobre la casa de Dios, que ya no es un templo de piedra sino la iglesia, acerquémonos con corazón sincero, en plena certidumbre de fe. Tenga por hecho que, purificados los corazones de mala conciencia y lavados los cuerpos con agua pura, mantengamos firme y sin fluctuar la profesión, es decir, el llamado de nuestra esperanza, porque fiel es el que nos prometió. ¡Qué chévere! Entrada libre hasta la presencia de Dios. ¿Cuántos alaban a Dios? ¡Chévere! A los hijos del diablo esta prédica no les gusta. Y si quiere, Hebreos 10, versículo 28. Ahora va a entender por qué es importante el sacrificio de Jesús. El que viola la ley de Moisés, donde estaban ordenadas y prescritas las ordenanzas y mandamientos de sacrificar vacas, toros, ovejas, machos cabríos, tórtolas, palominos. Ojo, a Dios siempre los judíos le presentábamos como ofrenda animal perseguido, no perseguidor. Animal que es devorado, no que devora. Animal que es víctima, no que es victimario. ¿Me entiende? A Dios no le podías ofrecer un puma como sacrificio. A Dios no le puedes ofrecer un león que se come a la oveja. Se le ofrece a la oveja, no el león. A Dios se le ofrecía paloma, no águila, que se la traga a la paloma. Siempre se ofrece víctima. Y esto también vale para los alimentos. Nosotros los judíos no comemos marisco. ¿Por qué? Porque el marisco es un inmundo que tiene que matar para vivir, o comer muerto. Nosotros comemos animal perseguido, no perseguidor. Nosotros podemos comer la carne de la paloma, pero no podemos comernos el águila, pues. Ahora algunas suegras cocinan eso, ya cosa de ellas, pues. Cocinan víbora, iguana, ay, qué asco. Una sopa de iguana, el plato típico de Nicaragua y El Salvador. Sopa de iguana, ¿por qué no le meten sapo de una vez? Estas suegras, cualquier rato terminan comiendo gato. Terrible. Suegras come gato. Bueno, vuelvo al tema, escuche. La ley de Moisés dice que cuando es violada por el testimonio de 2 o 3 personas, muere irremisiblemente. El que viola la ley de Moisés en la Torá, en el Pentateuco, moría por testimonio de 2. Ahora mire, ¿cuánto mayor castigo pensáis que merecerá el que uno, no es que viola la ley de Moisés, mire lo que hace, pisoteare al Hijo de Dios, pisoteare a Jesús, tuviere por inmunda la sangre del pacto en la cual fue santificado, e hiciere afrenta al Espíritu de gracia? Aquí me detengo. Y
hace un tiempo atrás filmé una prédica en Costa Rica que se llamó Doctrinas de Demonios. Y en la parte final del mensaje, me acuerdo, mostré un extracto de una prédica del endemoniado Cash Luna, que en una de sus prédicas dice que él olió la sangre de Jesús y que la sangre de Jesús huele como una mujer menstruante. Eso es lo que predica. Dice: yo olí la sangre de Jesús y en el ambiente se olía como el olor de una mujer en menstruación. Uy, qué asqueroso, dice. Así lo dice Cash Luna en un video. Usted puede buscarlo en YouTube, ahí está. Literalmente tiene por inmunda la sangre del pacto. Hijo del diablo.

Jesús, fortaléceme. Ayúdame, Señor, porque la lucha es tan fuerte y yo me siento tan débil para pelear. Dame sabiduría, lléname de tu poder. Dime cómo vencer las tentaciones, porque he fallado. Me es fácil hacer cosas que no debo hacer, y esta es la batalla de todos los días. Aunque reconozco, Señor, que he dejado de orar y leer tu palabra. Por eso me siento como desprotegido. Los dardos del enemigo me han herido. Pero en este momento y en este lugar, yo te pido con todo mi corazón que me perdones, que sanes mis heridas y me levantes una vez más en tu luz para poder pelear. Pero ahora no en mis fuerzas, sino en el nombre de Jesús.

¿No sabes tú que yo fui el que crucifiqué a Jesús y que públicamente lo exhibí en una cruz? Soy el príncipe de este mundo, pues demostré mi dominio y mi poder. Y tú, siendo tan débil, ¿crees que me vas a vencer?

Recuerda, hijo mío, yo ya vencí por ti. Y cuando tú peleas solo, es porque te apartas de mí. Pero hoy te digo, levántate en mi nombre, que sobre todo nombre es. Ponte la armadura para que puedas resistir. Saca la espada del Espíritu, que es la palabra que te di. Y pelea, hijo mío. Pelea sin temores. Es cierto, Satanás es el príncipe de este mundo. Pero yo soy el Rey de Reyes y Señor de Señores.

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0: buenos días.
1: Buenos días.
0: Venimos a hablarle del amor de Dios. No hay nada más grande que el amor de Dios. Y no importa cuál sea su problema, Cristo le puede ayudar. ¿Le entregaría hoy su corazón a Cristo?
1: Sí, en verdad lo necesito.
0: Pues dígale conmigo: Señor,
1: Señor,
0: te necesito.
1: Te necesito.
0: Ven a mi corazón.

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0: Génesis capítulo 22. Escuche bien lo que pasó. Versículo 2. Inclusive desde el 1. Aconteció después de estas cosas que probó Dios a Abraham. Quiero explicar qué significa la palabra probar. La palabra probar en el idioma hebreo significa hacer sufrir deliberadamente. Escuche bien. Hacer sufrir deliberadamente significa probar. Y Dios sí que lo hizo sufrir a Abraham acá con esto. Terrible prueba. Dice la Escritura. Aconteció que después de estas cosas que probó Dios a Abraham y le dijo Abraham, y él le dijo: heme aquí. Y le dijo: toma ahora tu hijo, tu único hijo Isaac, a quien amas, y vete a la tierra del Moriah y ofrécelo allí en holocausto, es decir, pártelo a pedazos y préndele fuego y que se queme por completo. Eso es un holocausto. Es incinerar a la persona, quemarla por completo. Eso le estaba diciendo Dios. Sobre uno de los montes que yo te diré. Terrible prueba para Abraham. Note el detalle. Dame a tu hijo, tu único y a quien amas. No se olvide esas tres características. Tu hijo, el único al que amas. Mire la prueba que se le vino al pobre. A Dios gracias que era un hombre de fe. Verso 6. Abraham, después de haber ensillado el asno y todo, caminó con el niño. Bueno, ni tan niño. Quiero dejar esto claro. En la tradición judía sabemos perfectamente que Isaac tenía 33 años cuando fue al sacrificio. No era un pibe al cual le dijo a Abraham: vamos que te voy a comprar una paleta en el camino, mijito, vamos yendo. Sigo leyendo. Verso 6. Y tomó Abraham la leña para el holocausto y la puso sobre Isaac, su hijo. Le dijo: niño, vas a cargar esta leña, llévala. Y él tomó en su mano el fuego y el cuchillo, y fueron ambos juntos. Entonces Isaac habló a Abraham, su padre, y le dijo: padre mío. Y él respondió: dime, hijo mío. Y él le dijo: aquí está el fuego, aquí está la leña. Pero papá, ¿dónde está el cordero para el holocausto? Mire la pregunta que le hace. Yo pienso que ese momento Abraham se le hizo un nudo en la garganta y tal vez hasta los ojos se le humedecieron. Como en el ajedrez, lo puso en jaque mate Isaac a Abraham con esa pregunta. Le dice: papá, estamos llevando fuego, estás llevando leña, tienes el cuchillo para partir a pedazos la ofrenda, pero ¿y dónde está el cordero, papá? ¿Dónde está el cordero? Y Abraham, a tragar saliva, mijito, y hacerse un nudo en la garganta y ver qué responde ese momento. Entonces habló Isaac a Abraham. Perdón, versículo 8. Respondió entonces Abraham y le dijo: Dios, escuche, se proveerá, es decir, se proveerá a sí mismo cordero para el holocausto, hijo mío. E iban juntos. ¡Qué tremendo! Y cuando llegaron al lugar que Dios les había dicho, ahí en el Moria, edificó allá Abraham un altar de piedra, ¿se entiende? Y compuso la leña, la acomodó y amarró a su hijo Isaac y lo puso en el altar sobre la leña. Terrible. Entonces Abraham extendió su mano y tomó el cuchillo para degollar a su hijo. Primero había que degollarlo, luego cortarle los brazos y las piernas para acomodar la ofrenda y luego encender el fogón. Terrible lo que se le venía. Entonces el ángel del Eterno dio voces desde el cielo y dijo: Abraham, Abraham. Y él respondiendo dijo: heme aquí. No extiendas tu mano sobre el muchacho, ni le hagas nada, porque ya conozco que tú temes a Dios, por cuanto no me rehusaste a tu único hijo. Denle un aplauso al Señor. Horrible. Pero note usted, la respuesta de Abraham a Isaac fue clara. Le dijo: Dios se proveerá cordero. Y cuando pasa la prueba, cuando ese rato Abraham dice: uff, más bien se desanimó. Es que hay veces, mi amigo, Dios nos lleva en la vida a circunstancias donde literalmente el cuchillo, la punta de él, toca tu garganta. Situaciones en tu vida, enfermedades, problemas, crisis, adversidades tan insoportables que sientes como un cuchillo estuviera a punto de degollarte. ¿Te das cuenta? Terrible. Sientes que el cuchillo ya te va a traspasar. Pero tranquilo, mi amigo, una vieja frase popular boliviana dice: Dios aprieta, pero no ahorca. Es una gran frase, ¿verdad? Dios aprieta, pero no ahorca. Dios sabe hasta dónde podemos resistir. Y Dios nunca nos dará una prueba que no podamos soportar. A veces uno se pregunta y dice: ¿por qué Dios me prueba tanto? Sencillo, mi amigo. Cuenta una tradición judía lo siguiente: un hombre tenía dos bueyes, un buey débil y el otro fuerte. ¿Sobre cuál va la yunta? Sobre el fuerte. Otro hombre tenía dos vasijas de barro, pucha, y la otra hermosa y bien formada y gruesa. ¿A cuál se le prueba con el martillo? Sí, mi amigo, se prueba lo que sabemos que va a aguantar. Lo demás, ¿para qué probarlo? Sabemos que de un golpe se parte. Y Dios prueba a sus hijos. Denle un aplauso, Señor. Ahora bien, quiero entrar en este detalle. Cuando Abraham respira y dice: uy, más bien, y tiene que botar el cuchillo, ya me imagino Abraham debe tirar el cuchillo por los aires. Cuando Dios le dijo: ya, tranquilo, le dijo: no lo mates, no lo sacrifiques a tu hijo, tranquilo, ya vi, ya, ya sé quién eres tú, sé que tú me amas y me temes, tranquilo, chao, se acabó el problema, se acabó la prueba. Entonces, verso 13, Abraham alzó sus ojos y miró, he aquí a sus espaldas un carnero trabado en un zarzal por sus cuernos. Y fue Abraham y tomó el carnero y lo ofreció en holocausto en lugar de su hijo. Entonces llamó Abraham el nombre de aquel lugar Adonai Jireh: el Señor es mi proveedor. Bendito Dios, alabe su nombre. Qué tremendo, hermano. Bendito Dios. Baruj Elohei Israel, bendito el Dios de Israel. Baruj Ata Adonai Elohei Avoteinu, bendito sea el Dios de nuestros padres. Elohei Abraham, Elohei Isaac, el Dios de Abraham, el Dios de Isaac. Elohei Israel, el Dios de Jacob. Baruj Shemo, bendito sea su nombre. Elohei Avoteinu, el Dios de nuestros padres. Baruj Shemo, bendito sea su nombre. Amén. Mira, hermano, entiéndase esto. Escuche, por favor, póngame cuidado en esto. Literalmente se cumplió lo que Abraham había profetizado. Dios se proveyó de cordero. Pero note un detalle. Dios le había dicho a Abraham: dame tu hijo, el único y al que amas. Por favor, sabe. Escúcheme bien. Escúcheme, es importante de entender esto. Así Dios también, lo que le pidió a Abraham, lo hizo él mismo. Porque de tal manera amó Dios al mundo que dio a su hijo, al unigénito. ¿Cuánto alaban a Dios? ¡Bendito sea su nombre! ¡Alabado sea Dios! Sí, mi amigo, Dios te mandó del Padre de la fe que entregara a su hijo, al único y al que amaba. Y después Dios, a lo largo de la historia, llegó el momento en el cual Dios se proveyó de cordero, una Pascua hace más de 2000 años, donde Dios puso su propio cordero, que era su hijo unigénito, el único mijito, y a quien él amaba. Y Dios dijo: este es mi hijo amado, en quien tengo complacencia. Era lo que él amaba, mi amigo. Escúcheme, el amor es entregar lo que uno más ama. El amor es darlo todo, así sea lo único que tengas, incondicionalmente. Ese es el amor. E eso es lo que hizo Dios. Entregó lo único que tenía a mano, lo más grande, lo más maravilloso y lo mejor, lo entregó para salvarnos. Porque el Hijo del Hombre vino a salvar lo que estaba perdido. ¡Alabe al Hijo de Dios! Dios le había pedido un cordero a la nación de Israel en Egipto. Abraham sacrifica un carnero. Pero llegó el momento en el cual, mi amigo, las Pascuas fueron avanzando, pasando, pasando y pasando y pasando, hasta que en el calendario judío llegamos al año 3765. 3765 en el calendario judío, y Dios decide proveerse un cordero para una Pascua. Pero antes de ello, 3 años antes, cuando estaba comenzando su ministerio, el precursor, el profeta más importante de la antigüedad, y lo dijo Jesús, no hay otro hombre como él entre los nacidos entre las mujeres, dijo, hablaba de Juan el Bautista. Y el profeta Juan, hace una declaración impresionante en Juan capítulo 1, versículo 29. El día siguiente vio Juan a Jesús que venía a él y dijo: he aquí el Cordero de Dios que quita el pecado del mundo. ¡Aleluya! Tremenda declaración. ¡Aleluya! Ese momento Juan supo que llegó el tiempo de la consumación, el tiempo en el cual Dios se proveería un cordero para sacrificio, y que ese cordero derramaría su sangre, no por Adán y por Eva, como en el huerto del Edén, no por la familia judía una noche pascual en Egipto, no por un día de expiación una vez al año cuando el sumo sacerdote con sangre estaba entrando hasta el lugar santísimo, porque si entraba sin sangre o en pecado moría. No, mi amigo, esta vez el sacrificio de sangre era no por una familia, Adán y Eva, de Israel en Levítico, sino por toda la humanidad. Vino a quitar el pecado, no de Adán y de Eva, no de la familia judía, no de la nación de Israel, el pecado del mundo entero. A quitarlo, a remover ese gran obstáculo que nos separa de Dios. Dios escogió al pueblo judío, escogió a mi nación y trató con nosotros durante toda la antigüedad. Y Dios fue preparando el corazón del pueblo judío con ofrendas de animales, con sacrificios de animales, con derramamiento de sangre de corderos, de vacas, de palomas, de tórtolas, palominos, cabras, preparando el corazón y el camino en la nación de Israel para cuando llegara el sacrificio perfecto que quitaría el pecado. Pero mi nación rechazó aceptar a Yeshua como Mesías. Pero ese sacrificio no sería en vano, pues sería aceptado por quienes quisieran aceptarlo. No importando si es judío o no judío, ese sacrificio es suficiente para quitar el pecado de todos los hijos de Adán y de Eva. De todos los hijos de Adán y de Eva. Sin importar que los hijos de Adán y de Eva sean de sangre morena, color de piel negra, color de piel amarilla, color de piel blanca, color de piel roja, tostada, sin importarle el color, Dios dijo: hay que quitar el pecado, hay que remover esa barrera entre la humanidad y yo. Todos tienen derecho a una oportunidad de salvarse, dijo Dios, no solo los judíos. Ahora extenderé mi salvación a todos los términos de la tierra, a todos los hijos de Adán y de Eva les daré la oportunidad de ser salvos. Pondré mi cordero, y ese cordero derramará su sangre en un altar, no de piedra sino de madera, colocado entre la tierra llena de pecado y el santo cielo, en una cruz levantada entre la tierra y el cielo. El Hijo del Hombre extendió los brazos y derramó su sangre hasta la última gota para salvar a todos los que crean. ¡Bendito Hijo de Dios! ¡Bendita la sangre del Cordero! Ese Cordero de Dios vino a quitar el pecado del mundo, a remover la más grande barrera de la historia, aquella que a nosotros como criaturas nos aparta de nuestro Hacedor, de nuestro Creador, de nuestro Dios. Su sangre fue derramada por amor, por misericordia, a una humanidad que estaba perdida y vagando sin rumbo, sin salvación, yendo a condenación eterna, presos del diablo, yendo a tormento eterno, hasta que Jesús se cruza en el camino de la historia y parte la historia en dos, en un antes y un después. Y así como Jesús partió la historia en un antes y un después, puede partir tu vida en un antes y un después. Solo Jesús puede cambiar tu vida entre lo que fue y lo que será por la eternidad. Solo Jesús puede limpiarte del pecado. Solo su sangre tiene el poder para limpiarte de toda mancha, de toda maldad. Como dice Colosenses capítulo 1, versículo 19. ¡Ay, gloria a Dios! Chévere, justo se me abrió la Biblia ahí. Gracias, Señor. Con lo que cuesta encontrarlo. Colosenses 1, verso 19. Qué chévere es cuando estás predicando y se te abre la Biblia justo donde tienes que llegar. Pocas veces pasa. Y así disfruto porque quiere decir que Dios me está respaldando en el mensaje. Bendito sea Dios. Por cuanto agradó al Padre que en el Mesías habitara toda plenitud, y por medio de él, y por medio de él, reconciliar consigo todas las cosas, así las que están en la tierra como las que están en los cielos, haciendo la paz, shalom, escuche, mediante la sangre de su cruz. Mi amigo, la sangre derramada en ese altar vale más que el universo. Cada gota de sangre, cada gota de sangre derramada después de semejante tormento en el Calvario, fue por amor a usted y por amor a mí. Jesús pudo haber bajado de la cruz cuando la multitud le gritaba y le decía: si eres el Hijo de Dios, bájate de la cruz. Si Jesús no se bajó de allí, fue primero. Bendito sea su nombre. Sí, Señor. Y a ustedes, gentiles, verso 21, a ustedes, no judíos, que antes eran extraños y enemigos en vuestra mente, haciendo malas obras, ahora los ha acercado en su cuerpo de carne por medio de esa muerte, para presentarlos santos y sin mancha, irreprensibles delante de él. Gloria al Hijo de Dios. Su sangre tiene poder. Su sangre nos reconcilia. Su sangre nos abrió un camino al Padre. Nos reconcilió a ustedes gentiles con nosotros los judíos con Dios, haciendo la paz mediante la sangre de su cruz. La más grande expresión de amor, escuche, oh Dios, oh Dios, la más grande expresión de amor de la historia no fue Romeo y Julieta. La más grande expresión de amor de la historia fue esa cruz, donde Dios por amor entregó a su Hijo. Bendito sea Dios para siempre. Dios del cielo, tu nombre sea por siempre bendito. Hermano, vea Hebreos capítulo 9, versículo 12. La sangre del Mesías tiene poder. La sangre de Cristo hace estremecer el infierno. Oh, la sangre del Cordero de Dios hace estremecer y escapar a los demonios. La sangre del Hijo de Dios exaltó hasta lo sumo al Padre. Bendita sangre que salvó al hombre venció a Satanás y a sus demonios y glorificó al Padre. Grande es tu amor, tu sangre derramada en la cruz, Jesús, no fue en vano. Por eso estamos aquí, para alabarte. Gloria a Dios. Bendita la sangre del Hijo de Dios. Oh, mi amigo, el Evangelio es sencillo. El Hijo de Dios se hizo Hijo del Hombre para que los hijos de los hombres, creyendo en el Hijo del Hombre, nuevamente seamos hechos hijos de Dios. Gloria a ti, Señor. Sí, mi amigo, se lo repito más lentico para que lo dijera. El Hijo de Dios se hizo Hijo del Hombre para que los hijos de los hombres, creyendo en el Hijo del Hombre, nuevamente seamos hechos hijos de Dios. Porque escrito está: y a los que creen en Él les dio el honor de ser hechos hijos de Dios. Gracias, Jesús. Gracias, Yeshua HaMashiach. Jesús, el Mesías ungido, el Cristo. Hebreos 9. Ahora entiendo por qué Dios me cambió el mensaje. Impresionante, hermano. Los hermanos que venían conmigo en el carro trayéndome de San Miguel, yo les dije: yo no sé qué voy a predicar. Faltaban casi 40 minutos para venir a predicar. Dios me dijo: me predicas esto, y se acabó, mano. Es que, hermano, Dios es el dueño del restaurante y sabe con qué pan alimentar a su pueblo. Gracias, Señor. Baruch Ata Adonai, bendito sea mi Señor. Amén. Adonai Eloheinu, nuestro Dios. Adonai, mi Señor. Hebreos 9, versículo 12, dice la Escritura lo siguiente. Escuchen: y no por sangre de machos cabríos, ni de becerros, no con sangre de palomas, no con sangre de ovejas, no con sangre de vaca. Escuchen: sino por su propia sangre entró una vez y para siempre allí, en el lugar santísimo, habiendo obtenido eterna redención. Cuando Jesús se presentó ante el Padre después de haber resucitado, se presentó y le dijo: mi sangre es suficiente. Ese lugar santísimo no estaba en un templo hecho por manos de hombres en Jerusalén, templo donde Jesús había entrado días antes con un látigo y había echado afuera a todos los fariseos, saduceos, que habían hecho de la casa de Dios una cueva de ladrones. No en ese templo, del cual Jesús dijo: aquí no quedará piedra sobre piedra. No en ese templo, que tenía un lugar santísimo hecho con piedras labradas, sino aquel lugar santísimo del cielo. Allí, porque todo lo que había en el tabernáculo y en el templo era la copia de lo que hay en el cielo. Por ende, Dios le dijo a Moisés: harás todos los utensilios y elementos del tabernáculo conforme al modelo que te fue mostrado en el monte. Moisés, cuando estaba en el Sinaí, su alma tuvo que haber subido al cielo y ver cómo era el tabernáculo celestial, y con ese modelo decir que hagan en la tierra la réplica exacta de lo que estaba viendo arriba. Pero en ese tabernáculo del cielo se presentó no Moisés, sino Jesús. Gloria a Dios. Gloria a Dios. Sí, mi amigo. Moisés era un sumo sacerdote que presentaba sangre de animales en representación del pueblo ante Dios para perdón de pecados, para que cubra. Pero, mi amigo, Jesús presentó su propia sangre. Jesús fue la ofrenda. Jesús fue el sumo sacerdote. Jesús fue la víctima y el redentor. Gracias, Señor. Bendito Señor, con su propia sangre, en el lugar santísimo del cielo, habiendo obtenido eterna redención. En Egipto estábamos cautivos y esclavizados por el faraón, esclavos, pero nosotros fuimos libertados, no por Moisés, solamente en la historia. Hoy Dios nos ofrece otra eterna libertad de la esclavitud del pecado. Jesús dijo que el que practica el pecado, esclavo es del pecado. Pero también dijo: si creéis en el Hijo del Hombre, seréis verdaderamente libres. Sí, mi amigo, Él vino a libertarnos del yugo del diablo. Así como en Egipto hubo un faraón, existe en la historia un diablo. Así como hubo un Egipto, lugar de esclavitud, usted y yo éramos esclavos en el mundo. De allí nos fue a libertar, a redimir, a rescatar. ¿Qué es redimir? Es liberar a un secuestrado, es liberar a un esclavo, pero no gratis, pagando un precio. ¿Y con qué se puede comprar el alma del hombre? Oh, mi amigo, el alma del hombre no se compra con oro ni con dinero. El alma del hombre tiene un valor tan grande que no se puede comprar con nada material, porque el alma del hombre es hecha imagen y semejanza de Dios. Por ende, Dios no podía comprar nuestro rescate pagándole al diablo con billetes. Tenía que pagar con sangre. Por eso, cuando estos chupacabras, como el hijo del diablo Cash Luna, cuando el hijo del diablo Guillermo Maldonado, cuando el hijo del diablo Ronnie Chávez, cuando la hija del diablo Ana Méndez o Ana Maldonado, o el hijo del diablo de Ricardo Rodríguez en Colombia, o cualquiera de estos endemoniados, le dicen a la gente que con dinero usted puede pactar para recibir un milagro, está echando por tierra la sangre de Jesús. A nosotros lo que nos liberta, escúcheme bien, no es una billetera, es su sangre. Es su sangre, mi amigo. Con su pura sangre, para eterna redención, eterno rescate, fuimos rescatados. Rescatados, hermano. Estábamos cautivos a voluntad del diablo, amarrados de pies y de manos espiritualmente, vendados los ojos y los oídos, con la boca tapadas y amordazados, sin poder ni movernos, a merced de un diablo que se reía de nuestra condición, a merced de un diablo despiadado que se jactaba y se reía de tenernos como esclavos, hasta que vino alguien a pagar el rescate para sacarnos de allí. Alguien tenía que morir para nosotros ser libres. Sí, mi amigo, alguien tenía que morir y derramar sangre para libertarnos. Escúcheme, mi amigo, verso 13: porque si la sangre de los toros y de los machos cabríos y la sangre de la y las cenizas de la becerra roja, de la vaca lasana, este es otro tema que no viene al caso, es otro tema para predicar, está en el libro de los números, entiendo yo como judío de lo que está hablando, de la vaca lasana, la vaca roja, rociadas a los inmundos, santifican para purificación de la carne. Mire, cuando en la nación de Israel, a nosotros los levitas, yo soy descendiente de la tribu de Leví, cuando nosotros los levitas, Dios nos ordenaba hacer sacrificios, había que agarrar, quemar al animal por completo en holocausto, y sus cenizas eran mezcladas con agua, y con esa agua se rociaba al pueblo para que se purifique su cuerpo. Pero ¿cómo purifica el alma, mi amigo?
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En los postreros días el sol oscurecerá, y la luna no dará su resplandor, y las estrellas caerán del cielo, y las potencias que están en los cielos serán conmovidas, y en la tierra angustia de las gentes, confundidas a causa del bramido del mar y de las olas. Los cuatro vientos de la tierra reciamente soplarán, y el universo repentinamente oscurecerá.

Directamente desde la cabina del estadio El Mundo se está transmitiendo la carrera de los siglos por el gran premio, la corona de la vida. Los corredores visten uniformes blancos y en sus espaldas llevan las letras CC escritas con la sangre del cordero, que significa Club de Cristo. Y en el pecho llevan la figura de una paloma blanca que representa al Espíritu Santo. Los espectadores, por un lado, Satán y sus secuaces, lanzan dardos de desánimos, cansancios y tentaciones. Pero por otro lado, la gran barra divina, dirigida por el arcángel Miguel, junto a los justos y los millones de ángeles, dando ánimo, gritan: ¡Vamos, esfuérzate, sé valiente, no desmayes, ya falta poco, la victoria es nuestra! Y en el universo relumbra una cadena de oro, y de pie en su trono, Dios Padre levanta su mano y mira el reloj divino.

0: tempestad.
1: Y así, con esa mano levantada, dándole gracias a Dios, vamos a recibir al predicador, nuestro hermano Cristóbal Cenicero, un buen amigo, que desde allá de México, allá adelante de Monterrey, él viene para predicar la palabra. Óigame, es una bendición tenerlo. Nos ha bendecido Cristóbal mucho y nos sigue bendiciendo. Es un placer que esté con nosotros acá.
2: Muchas gracias, hermano Vidal, qué amable. Ese aplauso es para el Señor, yo lo sé. Eso es para el Señor, es para el Señor. Bendito sea el nombre maravilloso de Jesucristo. Estamos ya para disponernos a escuchar el consejo de la palabra. Pero antes de que usted se siente, permítame un segundo. Saludo a todos los pastores. Los felicito por estar respaldando esta reunión. Dios me los bendiga. Dios premie su esfuerzo y les bendiga en su congregación, en el ministerio que están desarrollando. Un placer saludarlos a todos. Amén. A los hermanos músicos que cantaron, Dios los bendiga. Qué hermoso. Todo es para hacer la alabanza al Señor mucho mejor. Amén. Esta noche yo quiero entregar este mensaje que le he puesto como tema: imitando a los valientes. Imitando a los valientes. Cuando usted ve a un cobarde, no lo imite, porque siempre es correlón. Búsquese un valiente, imítelo, imítelo. Aunque hay algunos que cuando estaban en el mundo eran muy valientes, se convierten y ya no pueden hacer nada, o no quieren hacer nada, se acobardan. Pero recuerde que no se nos ha dado un espíritu de cobardía, sino de poder, de dominio propio. Leemos en el segundo libro de Samuel, capítulo 23. Segundo libro de Samuel, capítulo 23, del versículo 13 al 17, dice: y tres de los 30 jefes descendieron y vinieron en tiempo de la siega a David en la cueva de Adulam, y el campamento de los filisteos estaba en el valle de Refaín. David entonces estaba en el lugar fuerte, y había en Belén una guardia de los filisteos. Y David dijo con vehemencia: ¿quién me diera beber del agua del pozo de Belén que está junto a la puerta? Entonces los tres valientes irrumpieron por el campamento de los filisteos y sacaron agua del pozo de Belén que estaba junto a la puerta, y tomaron y la trajeron a David, mas él no quiso beber, sino que la derramó para Jehová, diciendo: lejos sea de mí, oh Jehová, que yo haga esto. ¿He de beber yo la sangre de los varones que fueron con peligro de sus vidas? Y no quiso beberla. Los valientes hicieron esto. ¿Ve cómo la Biblia recalca? Los valientes hicieron esto. Vamos a imitar a esa gente. Siéntese, por favor, si es tan amable. Fíjese que cuando David huía del rey Saúl, de su suegro. Qué tremendo es tener un suegro así, ¿verdad? Y este señor Saúl, que era el rey, odiaba a su yerno y le molestaba la prosperidad en la que Dios lo tenía. David no hacía nada más que agradar a Dios, y Dios se encargaba de prosperarlo. El otro era un miserable desobediente que no podía ser prosperado por Dios, porque la desobediencia jamás, sus escalones sirven para que Dios te premie. Y él huía de Saúl y se fue a tierra filistea. Allá tuvo que actuar como loco para poder defender su vida. Creo que si usted y yo lo hubiéramos visto, hubiéramos dicho: ¿hasta dónde cayó ese hombre tan bajo? Babeando, con la barba larga, pintando las paredes. Es un loco. Lamento haberlo ayudado cuando inició. Quizá hubiera pensado eso. Pero David era un hombre astuto que obedecía a Dios. Era un hombre sabio que obedecía a Dios. Yo entiendo que hay muchos ministerios que están en desgracia porque no quisieron babear cuando se les dijo. Amén. ¿Cómo voy a babear si soy doctor en teología? ¿Cómo voy a babear si soy el pastor de la iglesia más grande? ¿Cómo me voy a portar como loco? Sí, te vas a portar como loco según la gente, pero cuerdo según Dios. Y cuando actamos de esa manera, Dios nos defiende y además nos prospera y además nos marca un camino para seguir. Dios le dijo a David: es tiempo de irte, hijo. Porque lo llevaron hasta la presencia del rey diciendo: este es el que nos mató a Goliat, este es el que mató a nuestro paladín. Y el rey nomás dijo: no tengo yo más locos aquí que me traigan otro, ¡órale! Y los corrió. Y entonces David entendió: no cabe duda que Dios ya no me quiere en tierra filistea, y arrancó para el desierto. Mire, mi hermano, hay veces que Dios nos hace caminar por lugares que no entendemos ni para qué nos lleva. Amén. ¿Para qué me trajiste aquí? Yo hubo muchos años que batallaba cuando estaba predicando, y hasta que llegó el día en que le dije al Señor: ¿a qué me traes aquí? A tres cosas te puedo traer cuando te llevo a un lugar: te llevo a sembrar, te llevo a regar o te llevo a cosechar. Pero apréndetela, para que no estés sembrando cuando te mando a regar, ni estés regando cuando te mando a cosechar. Porque a veces así sucede: llegamos a un lugar a regar cuando debemos de rajar la tierra para sembrar la semilla. Detrás de nosotros viene otro con la manguerota y empieza a regar, pero el que da crecimiento es Jehová. Amén. Cuando entendemos a qué nos llevó Dios a un lugar, qué hermoso. Yo quisiera que siempre me trajera cosechando, pero a veces me manda a sembrar, y cuando tú siembras, hermano, hay que abrir el surco, hay que dejar la semilla, volver a, y luego taparla, y ¿qué crees? ¿Queda igual la tierra? Una sequedad terrible, no se ve nada, ni una matita. Tienes que verla con los ojos de la fe. Amén. Pero después viene alguien y abre las compuertas y empiezan a regar la tierra, y después llega otro y empieza a cosechar, y Dios de alguna manera realiza lo que se ha propuesto. David salió huyendo de tierra filistea y fue a dar a una cueva, a la cueva de Adulam. En esa cueva, cuando se dieron cuenta algunas personas que estaba el gran rey, el gran valiente David, fueron a buscarlo. Amén. Pero oiga, llegó una clase de gente que, dice Charles Swindoll, eran gusanos. Eran gusanos. Y qué terrible es que te sientas como gusano y te lleguen más gusanos. Ay, padre. Amén. Que estás empezando la obra y te llega cada hermano problemático, padre mío. Y que quieres correrlo, pero Dios no te deja que lo corras, porque es el medio que va a usar para sostenerte. Aguántalos, aguántalos, aguántalos. Y luego yo digo: Señor, ¿por qué los tengo que aguantar? Porque yo fui el que me los había tirado, los habían herido, y los traje aquí al mesoncito. Además, ¿sabes qué? Atiéndemelo, cuídemelo y páguele. Y cuando yo regrese, te pago lo que falte. Aguántalo. Y la gente cree que los aguantamos porque son muy chulos, y la gente cree que los aguantamos porque son muy talentosos, porque cantan, porque... No, te aguantamos porque ya nos pagaron por adelantado. Te aguantamos porque ya nos pagaron por adelantado, y estamos esperando que venga Cristo para pagar lo que falta. Llegaron a ese lugar basuras humanas. Hágame favor, los afligidos, los endeudados y los amargados. Qué linda congregación. Yo hubiera cerrado la puerta con el primero que entraba, ¿no es cierto? ¿Quién es un afligido? Persona con molestias y sufrimientos físicos. ¿No los ha visto? ¡Ay! ¡Ay! ¡Ay! Es el canto de ellos las 24 horas. ¡Ay! ¡Ay! En el tono que los pongas es ¡ay! ¡Ay! ¡Ay! Persona con tristeza y molestia moral, esa es una persona afligida. Un endeudado, personas llenas de deudas. ¿Conoces a alguien?
1: ¡Qué va!
2: Personas llenas de deudas. Personas que se reconocían obligadas a cumplir con algún impuesto, porque el rey Saúl les había aumentado los impuestos y ya los tenía hasta aquí, y algunos pagaron pero ya no podían, estaban endeudados. ¿Qué hay que hacer? Vámonos de aquí. Y luego dejó la Biblia para el último, a los más pesaditos, a los amargados. Oye, tratar con un amargado, hermano, es algo espantoso, porque todo lo que hagas está mal. Si pintas el templo de blanco, él lo quiere azul. Y si lo pintas de azul, él lo quiere verde. Y si viene Cristóbal Cenicero, no, le cae gordo, quiere otro. A nadie. Es más, no le das gusto nunca, nunca, nunca le das gusto. Pues aquí David le han llegado amargados, personas que amargan, así los define el diccionario, personas que amargan, desde que te ven te amargan, cuando hablan te amargan y cuando se van descansas. Las personas amargadas que siempre causan aflicción o disgustos, personas con carácter áspero y desabrido. Ay, Dios mío. Esa es la clase de gente que le llegó. No creas que anduvo evangelizando, hablándoles, aquí estoy, vengan, miren. No, le llegaron. Pero David es un hombre que tiene ojos de fe, un hombre que no está viendo al afligido, al endeudado y al amargado. Él está viendo una persona que puede ser transformada. Bendito el nombre del Señor. Una persona que puede cambiar. De esa clase de personas, mi hermano, le llegaron 400. Si con tres ya quieres agarrar la carretera corriendo a pie, imagínate con 400. Ahora ponte a pensar el ambientazo tan terrible que estaba en esa cueva, pura gente negativa. Fideo, ¿pero qué vamos a comer? ¿No los has visto? Todo les molestaba. Y lo más terrible es que ahí llegó el papá y la mamá de David. Hermano, ¿sabe qué hizo David? Los dejó ahí y dijo, voy a ir a buscar a un amigo que es rey y les voy a encargar a papá y a mamá que me los cuide hasta ver qué voy a hacer con esta gente. Porque tener a papá y a mamá ahí, a lo mejor uno de estos días amanecen colgados. Porque es gente brava, es gente bronca, es gente que no entiende razones. Amén. Sin embargo, David comenzó a invertir tiempo en estas personas y los enseñó a defenderse. Los enseñó a alabar a Dios, les enseñó que Dios era poderoso y que todo lo podía hacer, y empezó a cambiar la mentalidad, porque una persona que está en esas circunstancias, escúchame bien, trae la cabeza así, no le cae nada, necesitas volteársela para que le caiga algo. Tienes que cambiarle su mentalidad, tienes que cambiarle su forma de hablar, tienes que cambiarle su forma de pensar, tienes que se adapte a la palabra. Y David comenzó a enseñarlos a usar el arco, la flecha, el talabarte, la espada, el cuchillo, a alabar a Dios. Al rato, al paso del tiempo, en esa cueva era un avivamientazo de la presencia de Dios ahí. ¿Y qué crees? De esos 400, David sacó su gabinete. Allí estaba el general que iba a estar al frente de todos, aleluya. Allí estaba la guardia especial de David. David tenía un ejército de 300,000, pero de esos 300,000 había 30,000. A Dios le gustan mucho los diezmos, chécale. Eran 300,000, pero había 30,000, algo especial. Pero de los 30,000 había 3,000, más que especial. Y de los 3,000 había 300, tremendos. Y de los 300 había 30. Que no te les podías acercar, pero de los 30 había 3, y de esos te quiero hablar. Amén. No, hablar del montón es fácil, hermano. Yo les llamo hermanos pandilleros a esos, hermanos mareros, que cuando está el montón, ¿quién vive? ¡Cristo! Todos, pero que no se quede solo uno. Amén. Pastores, me da risa, pastores, que por ejemplo el presidente de los jóvenes en la iglesia, uno dirigiendo a los jóvenes, yo digo, ese muchacho es bravo, está tremendo, mira nomás, qué fuegazo trae. Resulta que luego me entero que en la casa donde vive, el excusado está en el patio y él tiene que ir al baño. ¿Y qué le dice la mamá?
0: Mamá, vamos al baño.
2: Espérame. Y le dice, ve tú, hijo.
0: No vamos, mamá. Ándale, vamos.
2: El presidente de los jóvenes, tan bravo en el templo, pidiendo a la mamá que vaya al excusado allá al fondo. Y luego va la mamá y le dice, no te vayas, espérame. Ah, pero cuando estaba en el montón, cállate, no lo paraba nadie. Y el Señor quiere que te enseñes a defenderte solito, solito, solito, solito. Porque el diablo no va a atacar a la multitud, va a agarrar de a uno por uno. Y David enseñó a esta gente, pero de estos tres fueron los que más atención pusieron. Uno se llama Abisai. Fíjate nomás, con una lanza, él solito mató 300. ¿Qué tal estaría el tipo, oye? Con una lanza. Y se le ve, olvídate de Kung Fu. Se le venía uno, dos, tres, y yo no sé cómo le haría, oye, pero se aventó 300. Y yo no dudo ni tantito que David lo está mirando desde la loma. Amén. Ese es mi hijo. Aprendió bien la lección. Y él también me está viendo, el jefe. Órale, órale. Porque, ¿me entiendes? No voy a quedar mal. 300 mató ese amigo. El otro se llama Benaía. Mató un león y cayó en un pozo en tiempo de invierno. Y había mucha nieve. Y todos vieron que se fue al pozo. Amén. Si hubiéramos estado nosotros, estuviéramos siendo changuitos.
0: Ojalá y le vaya bien. Ojalá y le vaya bien.
2: ¿Para qué quieres esa gente respaldándote en la iglesia, oye? Amén. Tú peleando con el león en el pozo y aquellos haciendo changuitos ni siquiera saben alabar a Dios. Aquí están, amigos, hermanos. Como que este último mensajito me lo dio Dios para ti, aleluya. Para las antenas en el nombre de Cristo, porque Dios quiere usar tu vida. Y cuando cae en el pozo, todos están esperando y que va viendo el leonzón que sale, pero lo estaba empujando. Órale, ya se los maté. Es exactamente lo que ha hecho mi Señor Jesucristo. Ya se los vencí. Ya no tiene dientes, nomás ruge. No es el león, anda como león, pero ya no tiene dientes. El único león que yo conozco es el de la tribu de Judá. Es el de la tribu de Judá. Ese sí puede. Bendito el nombre maravilloso del Señor. Del otro ni siquiera se da el nombre, hermano. No, yo no sé el nombre del tercero. Nomás sé de Abisai y de Benaía. El otro quién sabe cómo se llamaría. Pero el Espíritu Santo se encargó de decir tres. Estando un día David sufriendo los calorones en aquella cueva, empezó a recordarse. Se fue con su mente hacia su adolescencia. ¿Nunca te ha pasado así? Te vas a la juventud, te vas a tus años de juventud. Procura no repetir el nombre de la novia, más si está tu esposa ahí. No, no lo digas, no seas tonto, no digas, oh, güera, la güera, ¿para qué le traes tan prieta? No, olvídate de eso, eso daña horriblemente. Fíjate que, dicen que tuve una novia que se llamaba Juve. Yo nunca supe, pero me dijeron que ella me quería mucho. Y hasta la fecha, mi hija se molesta cuando hablan de Juve. Y mi esposa se molesta también cuando hablan de Juve. Y un día vamos mi esposa y yo por la plaza caminando y la llevaba del brazo. Y al llegar a la banqueta, yo, ay, ¿dónde estás, Juve? ¿Te estás acordando de ella? No, ¿dónde estás, juventud? Porque mira, batallé para subir. No nombres. Cuando te vayas al recuerdo tantito, olvídate de aquellas cosas que pueden dañar. David, con su mente, se fue hasta Belén. ¿Sabes qué es eso? Hasta la ciudad donde nació. ¿No es cierto que nos vamos a veces con nuestra mente hasta el lugar donde nacimos? Y más si te toca estar en Estados Unidos y naciste en la Unión. Todos platicando, riéndose, y tú con la mirada perdida, caminando hacia la Unión. Te vas con la mente, con el recuerdo hasta allá. Y efectivamente David se fue hasta aquellos días en su ciudad, donde jugó de niño alrededor.

0: nostálgicamente se le sale una frase y, la, y en vez de decirla bajito, la dijo en alto. Amén. Y que va diciendo: ¿quién me diera a beber del agua del pozo de Belén? Y aquellos tres locos, porque tienes que estar loco para hacer eso que estoy diciendo. Amén. Aquellos tres locos no dijeron nada. Agarraron un balde y arrancaron corriendo. Hermano, ahí en Belén estaba la guarnición de los filisteos, los acérrimos enemigos de Israel. Había un grupo de soldados y tuvieron que haber llegado con mucho sigilo, pero se arrastraron hasta el pozo y sacaron agua. Amén. Y luego vienen con ese balde de agua y llegan otra vez de regreso donde está David. A lo mejor David ya se le había olvidado cuando le van llegando. David, aquí está el agua.
1: ¿Cuál agua?
0: Por la que quería. ¿No dijiste que querías agua de Belén? Fuimos a traerles de Belén. Porque esos están locos, hermano. ¿Eh? No esperes que esa clase de gente tenga muchos títulos o que hable muy elocuente. No, es de los que todavía dicen: me regresé para atrás, lo vi con los ojos. Pues ¿con qué querías verlo? Amén. Que quizá no tiene mucha preparación, pero tienen un diplomota que les ha dado mi Señor Jesucristo, donde pasaron la prueba. Bendito el nombre del Señor. Donde son gentes dignas de confianza, son gentes dignas de que les des un cargo. Bendito el nombre del Señor. Aquí está el agua, David. Tú querías agua, es de la del pozo de Belén. Y cuando los va viendo todos asoleados, pero risueños, aleluya, felices, con una sonrisota: aquí está el agua. David empezó a llorar, porque David era un hombre según el corazón de Dios. Amén. Otro ministro de los actuales que están vendiéndose por un queso duro blando hubiera agarrado el agua y se la hubiera aventado fácil. Pero David valorizaba a sus ovejas. David valorizaba a sus soldados. Y cuando vio aquella agua, dijo: no, líbreme el Señor que yo me tome esta agua, porque es como la sangre de mis hermanos. Y agarró el agua y le dice: Señor, tú eres el que tiene sed, yo no. Y le aventó el agua a Jehová de los ejércitos. Bendito el nombre del Señor. Oiga, estas personas, ¿sabe qué hicieron? Expusieron su vida. A mi forma de pensar, estos valientes deben de haber reflexionado de esta manera. A mi forma de pensar, cuando oyen aquella frase y salen y van caminando, yo creo que tienen que haber reflexionado así: oye, ¿quiénes éramos antes de conocer a David? Unas mugres. Ahora, ¿quiénes somos después de haberlo conocido? Los de sus confianzas. Porque de los 300,000, nosotros somos los más allegados. ¿Sabes qué? Vamos a complacerlo. Que nos maten, que nos maten. Pero nuestro jefe quiere agua y vamos a traer agua.
1: Alabanzas a Dios.
0: Con esa mentalidad,

0: antes de conocer a Cristo.
1: Exactamente. Exactamente. Oliendo a Aramis y las mujeres a Estee Lauder, pero mugre.
0: Amén. Así es. Con el traje más elegante de la mejor tienda, pero mugre. Amén. ¿Cómo estaba nuestra vida antes de conocer a nuestro Señor Jesucristo? Nomás regresémonos tantito a los años de miseria que vivimos. Regresémonos y veas cómo tratábamos a la familia. ¿Dónde vivías antes de conocer a Cristo? Aquel cuartucho miserable que te prestaban, sin luz y sin agua, solo. ¿Ya se te olvidó? Allá estabas abandonado y lo que ganabas lo tirabas. Y la señora a lo mejor hasta te engañó algunas veces. No te va a decir. Amén. Porque a veces nosotros nomás creemos en que nosotros somos los que engañamos. La señora no. Sí, chucha, ¿cómo no? ¿Cómo vivíamos? Ya se les olvidó cómo vivíamos. Ahora, como ya tienes carro de trompa larga, como tienes casa con 3 recámaras, 2 baños, su cocherota, y ya pagas con chequera, y ya se te olvidó dónde vivías. Y ese es mi problema. Que la gente empieza a adquirir y adquirir y luego se les olvida sus orígenes. Dios bendiga a las personas que no se les olvida que partían el pan, no se les olvida que fueron ayudados por alguien, no se les olvida sus inicios, no se les olvida su desgracia, y ahora dicen: estoy en esta situación, pero por pura misericordia. ¿Quiénes eran nuestras amistades?
1: Oye, hermano, tuve la dicha de estar en la toma de Will Salgado, y Dios decía: mira, Señor, aquí está pura personalidad. Y yo era un rata y un marihuano de primera, y aquí estoy junto con otro Vidal Alvarado en un lado. ¿Sí o no, Vidal?
2: A menos que diga usted: ah, no, perdóneme, cenicero, yo era un potentado que jugaba en un equipo muy famoso.
1: Pues sí, pero no servía más que para 3 cosas: para nada, para nada y para nada.
0: Amén. Así vivíamos. La gente cree que nosotros no tenemos un pasado. Míralos a todos los que están aquí. ¿A poco tú crees que siempre estaban así? El duetito, ¿a poco que siempre estaban así? ¿Qué te pasa? No, si pusiera a platicar con ellos, te diría: no, hermano, yo era una mugre, ra, ra, ra. No, nomás mugre, ra, ra, ra. De los buenos. Amén. ¿Dónde vivíamos? ¿Quiénes eran nuestras amistades? ¿Cómo era nuestra relación matrimonial?
1: Santo Dios.
0: ¿Eh? Oía a la señora el rechinar de la bicicleta porque estaba pando el rayo y ya empezaba a temblar. Ahí viene aquel, hasta el perro corría. Amén. Y tú solo en la mesa comiendo, ni un niño quiero aquí, órale.
1: Amén.
0: Y luego te enojabas: frijoles otra vez.
1: Y con mucha paciencia:
3: pues es lo que trajiste.
0: Y luego te la sonabas.
1: Amén. Dile al que está a tu lado: están hablando de nosotros, amor.
0: La relación matrimonial era una basura. Así vivíamos. ¿Cómo tratabas a tus padres? Le gritabas, le respondías. ¿Ya se te olvidó? Si podías, hasta lo robabas.
1: Ay, padre, ¿por qué me dices que diga esto? Tengo que decirlo.
0: Amén, hermano. Porque estamos viendo nuestro pasado. Oye, ¿y qué comíamos? ¿Cómo vestíamos? Ay, Dios mío. Yo tenía una camisa de rayas relavada, pantalón relavado, relumbroso de tanta plancha. Amén. Y en vez de desodorante me ponía Palmolive para ir a ver a mi novia. No se lo recomiendo porque quema, que da miedo, man. Tienes que andar así.
1: ¿Cómo vestíamos?
0: Amén, hermanos. Parecíamos miembros de la gente de la cueva de Adulam, endeudados, afligidos y amargados. Amén. Pregunta el testimonio que tenían en la cuadra de ti y te vas a dar cuenta. Amén. Y algunos ya ni el cantinero nos quería. ¿Cuál era nuestro futuro? ¿Qué futuro teníamos? Yo me encuentro ahora con personas que son de mi edad, de 68 años, y honestamente, le digo a mi esposa: mira, ese es de mi edad. Y va,

0: Y yo le digo, no, hombre, mira, yo, aleluya, bendito el nombre del Señor. Y no crees que estoy diciendo que es Omniplus lo que me levanta, ni las vitaminas, no, es la misericordia bendita de mi Señor Jesucristo, porque Jehová da fuerzas al cansado y al viejito lo levanta, alabanzas a Dios, y te pone fuerzas de águila y vuelas como águila. Pero ¿cuál era nuestro futuro? Un futuro de ruina, de desgracia. He llegado a la ciudad donde tocaba con el trío y muchos de los músicos ya están muertos y otros los mataron, y yo todavía estoy vivo, bendito el nombre maravilloso del Señor. ¿Quiénes éramos antes de conocer a nuestro Señor Jesucristo? Segundo, ¿quiénes somos después de conocer a Jesús? Hermano, Jesús creyó en ti, no lo defraudes. Creyó en ti, pese a que olías mal, pese a que eras amargado, endeudado y todo, creyó en ti, así como David creyó en aquellos 400 gusanos que le llegaron, así Cristo creyó en nosotros, amén. Y luego invirtió tiempo en nosotros, pero no creas que vino del cielo, no, agarró a los pastores y nos empezaron a invertir tiempo en el nombre del Señor. Nos enseñaron a orar, nos enseñaron a leer la palabra, nos enseñaron a alabar el nombre de Cristo, nos enseñaron a ofrendar, nos enseñaron a diezmar, aunque algunos no lo han aprendido todavía. Y si saben, pero no quieren hacerlo. Aparte, nos enseñó a defendernos y a defender nuestra familia. Amén. Anteriormente, ¿qué anda un chavo por ahí pasando la bicicleta por la muchacha? Pues que se la lleves, una boca menos. Amén. Y ahora no. A ver. Venga para acá, mija. ¿Quién es ese de la bici? Ya lo hizo pasar 3 veces. ¿Eh? Es que va a la iglesia, papá. Ah, sí, no lo he visto. ¿O a poco? Sí, váyase. No, ¿quién es? Es que es muy cristiano. Pues vamos a ver si es cierto. Y empiezas a cuidar la familia. ¿Sí o no? Empiezas a cuidar la familia. El Señor nos enseñó a defendernos y nos enseña a defender nuestra familia. Estamos en libertad en el reino de luz. Eso es una bendición extraordinaria. No estamos en esclavitud. Además, nuestro nombre está escrito en el libro de la vida, no en una prisión, no en un manicomio, no en un hospital, en el tercer cielo, en el tercer cielo. Y conocen de ti en el cielo. Qué bueno que te conviertas en un hombre y una mujer que conozcan de ti en el cielo, en la tierra y en el infierno. Por eso, Pablo, el demonio le dijo a los hijos de aquel Seba, a Cristo conocemos, está en el cielo, y a Pablo también, está en la tierra, pero ustedes ¿quién son? Amén. Pero cuando conocen de ti en el cielo, en la tierra, en el infierno, entonces vas caminando haciendo un trabajo extraordinario en el nombre del Señor. Ahora somos ciudades celestiales caminando con una visa temporal en esta tierra, no eches raíces. Vamos de paso, vamos de pasada. Bendito el nombre del Señor. No, por favor, no te aferres a lo que no es tuyo, porque te lo pueden quitar. Se te prestó el carro, te prestaron los hijos y te prestaron la señora. No digas mi señora, mi carro, mis hijos, es prestado. Y tú, señora, di, no digas mi marido, te lo prestaron. Y a la hora que el dueño diga órale, para acá, te quedas llore y llore. Dios nos ha bendecido dándonos casa. Me estaban dando el testimonio, Héctor, que tiene casa, que ya es de ustedes. Antes me hablan, amén. Y luego la gente, cuando ve que vamos prosperando, dicen, está metiendo droga ese, está metiendo droga, ¿cómo no? Pues ¿cómo le va a hacer? Mira, ya se hizo de casa, mira el carro que trae. Pero esta gente ignorante no entiende que Dios toca el corazón de una persona y tiene 2 carros y luego te llama, hermano, venga para acá. Estas llaves son de ese carro que está afuera, es suyo, lléveselo. Y dicen, no, a mí no es que no sé, ¿cómo te lo van a dar? Pues me lo dieron. Así le dije a un contador en Laredo, Texas. Dijo, ¿y en qué te mueves? En un carro. ¿Dónde está? Y dice, nada. ¿Cómo nada? No, me lo dieron. ¿A quién le dan así nomás? A mí, digo, me lo dieron. Amén, hermano. Ahora tenemos casa, tenemos comida. Ya les he dicho a los hermanos, nosotros somos los empacadores de Cristo, no los embajadores, los empacadores. buenos para empacar. Porque en la mañana tomamos el desayunito y luego me doy el almuercito, en la tarde unos platanitos y en la noche su cenota. Y si te paras a la 1 de la mañana al baño, el refrigerador te hace psst, psst, psst, y te avientas tu gansote o tu gansito. Dime si no estás bendecido. Tus hijos, hermano, comen. Ahora hasta tienes que decirle, deja ahí, porque viene aquel como, amén. Y en otro tiempo no. Bendito el nombre maravilloso del Señor. Y aparte, hermano, ahora tenemos una congregación donde nos reunimos. ¿Y qué crees? Aquí no te van a robar, aquí no van a causarte daño, aquí te van a bendecir. Es tu nueva familia. Los pastores son tus nuevos papás. Si le quedaste mal a los papás antiguos, no les quedes mal a estos. Si eras impuntual con aquellos, no seas impuntual con estos. Si eras respondón con aquellos, no le respondas a estos. Si no te sujetabas a tu papá aquel, sujétate a estos. Porque de repente me encuentro con señoras, hermanos, que el marido les pega y quieren venir a mandar al pastor. Yo le dije a una de Monterrey, no. Si tu marido te trata como tus zapatos, a mí no vas a venir a gritarme, hermanita. Te sientas a escuchar, ¿oíste? Aquí mando yo, tan tan. Pues sí. Luego algunos hombres que los manda la señora, quieren venir a mandar en la iglesia. No, primero controla la fiera ya y luego me manda aquí. Al cabo que ya me voy. Tenemos bienes materiales, bendito el Señor. Tenemos salud. Amén. Pero por sobre todo, tenemos la riqueza más grande, que es nuestro Señor Jesucristo. Eso, hermano, vale todo. Por eso el hombre que encontró la perla de gran precio, fue y vendió todo para adquirirla. Cuando vienes ante el Señor,
1: Señor, yo te quiero mucho. Sí, porque eres mío. Mi esposa, también es mía. Señor, mis hijos van a quedar solos. También son míos los hijos. Aleluya. Señor, voy a venir con mi camioneta solo. ¿Tienes camioneta? También es mía. Señor, voy a tener que venir en la moto. ¿Tienes moto? También es mía la moto. Señor, pues ¿quieres que venga en bicicleta? ¿Tienes bicicleta? También es mía la bicicleta.
0: ¿Qué me dejas? Nada. Si me quieres a mí, todo es mío. Y yo soy tuyo también. Por eso, mis amados hermanos, dese cuenta quiénes somos después de haber conocido a nuestro Señor Jesucristo. Somos gente que valemos. Antes éramos un montón de ceros a la izquierda. Amén. Ponga un punto y puro cero, cero, cero. Todos los que quiera ponerle, no vale nada. Ceros a la izquierda. Por eso dicen su cero a la izquierda. Pero que llega Jesús y del punto para acá se puso en el Calvario y agarra un valor todo el montón de ceros. Bendito el nombre de Cristo. Amén. Ya no somos ceros a la izquierda. Cristo nos dio valor. Ahora, márquele, no vaya poniendo comas. 10 millones, 800 millones, puro millón, ya agarró valor todo. Amén. ¿Qué es lo que falta entonces? Hacer lo que estos hombres hicieron. Complacer al líder. Amén. ¿Y quién es tu líder espiritual? Mi Señor Jesucristo. Pues vamos a complacerlo. ¿Y cómo vamos a complacerlo? Alabándolo y adorándolo. Porque Él busca gente que le adore. En verdad, en espíritu y en verdad. Pero oye, de repente estamos con un canto aguado que no llega ni al techo, hombre. A ver, con un canto a fuerza. Tenemos que estar moviendo a la gente para que abra la boca y alabe al Señor. Amén. Si tú eres una persona redimida, en el nombre de Cristo comienza.

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1: Dios les bendiga, hermanos. Es un gozo, una bendición, un placer para mí llevar este devocional hacia toda esta linda audiencia que siempre se conecta cada día para unirnos y poder glorificar el nombre del Señor. Saludos para todos los que están ya conectados y también pues a nuestros hermanos que están patrocinando. Tenemos a mi hermana Raquel Calderón, México, hermana Cornelio y María Méndez en Houston, que Dios pueda bendecirles grandemente. Nuestra hermana Gloribel Chica Martínez también, que está patrocinando. Ella, pues, que Dios pueda formarla de rica en Estados Unidos. Y también hermano José García. Que Dios los bendiga grande y maravillosa a ellos y a sus familias en esta preciosa y bella hora. Queremos orar, amantísimo Dios, en esta mañana, gracias por unirnos a los patrocinadores y los que ya están conectados para llevar este devocional aquí a tu presencia, deseando que nos ayudes, que nos dirijas, que nos guíes en este día para hacer lo mejor. Gracias, gracias, gracias. Señor Jesucristo, bendice a los patrocinadores, bendice, Señor, a cada uno de mis hermanos, hermana Raquel. Señor, bendice, Dios mío, a hermano Cornelio, hermana María Méndez. Señor, bendice a Gloribel Chicas Martínez, José García. Dios, tómalos en tus manos, llénalos de tu poder, y así es toda la audiencia, todos los hermanos que están conectados en diferentes lugares. Señor, que tu gracia, tu poder, tu misericordia nos envuelva en esta mañana. Gracias, Señor. Amén. Alabado sea Dios. Bendito el Señor. Bien, estamos en esto devocional, estamos ahí la relación del Espíritu Santo con Cristo. Estamos cómo se relacionó el Espíritu Santo con Jesús en su nacimiento, estábamos viendo todo eso. Y ahora vamos a ver el Espíritu Santo en el libro de los Hechos. Vemos ahí lo que la palabra del Señor nos dice. Alabado sea Dios. Y dice ahí la palabra que la doctrina del Espíritu Santo se desarrolla en las epístolas paulinas del libro de los Hechos. Y cierto, lo vamos a estar viendo ahora. La palabra de Dios. Bendito sea el Señor. Para poder entender algunas acciones del Espíritu en la época de la iglesia, para poder entender esto, primero, o sea, esta iglesia primitiva, de esta manera, que no se ve en la actualidad lo que sucedía en esta iglesia, no se ve hoy, pues nadie pues sabe de lo que sucedió en esta iglesia, sino por la Biblia. Debemos entender dos cosas que son bien importantes. Una, el propósito del libro de los Hechos no es tanto enseñar doctrinas, es el de la continuar la historia del principio de la iglesia. O sea, no es enseñar doctrinas, no. Tenemos que ver que no es eso lo que el libro de los Hechos quiere, sino que estamos ahí viendo cómo es de contar las historias del principio de la iglesia primitiva. Ese es el objetivo del libro de los Hechos, contar todas las cosas que se hicieron en la iglesia primitiva. Hechos, o sea, trata de un periodo de transición entre el judaísmo y el cristianismo. O sea, la transición entre el judaísmo y el libro de los Hechos trata todo eso. Se trata de cómo inició el cristianismo, aleluya, y cómo avanzaba, qué pasó, y eso es lo que vamos a ver en esta mañana. La doctrina del Espíritu Santo se desarrolla en las epístolas de Pablo. Ahí vemos que corrigiendo ciertos errores acerca del Espíritu Santo que había en la iglesia, o sea que el Espíritu Santo corregía los errores que había en la iglesia de Corintio, más que todo. O sea, es esto lo que vemos, aleluya, que el Espíritu Santo en el libro de los Hechos está corrigiendo errores. Está, imagínese usted, si la iglesia de hoy en día estuviera esta doctrina, ¿cuál fue aprendido la iglesia? Donde todos hacían lo que les daba la gana. Pero el Espíritu Santo reprendió todo eso. Aleluya. Eso es lo que el Espíritu hace en el libro de los Hechos. Alabado sea Dios. Habían en la iglesia tantos defectos, errores que se cometían en la iglesia de Corinto. Examinamos dos pasajes del libro de los Hechos que tratan de mantener al creyente en alineamiento espiritual, en una que él pueda mantenerse en la palabra. Y ahí vemos el capítulo 8, 14 del libro de los Hechos, y dice el caso de los samaritanos, la venida del Espíritu por la imposición de manos, que también se quiso hacer. Pues todo esto fue un caso especial para que los creyentes, los creyentes samaritanos se convencieran o creyeran de que era parte de la obra que comenzaba en Jerusalén. Todo lo que estaba haciendo, los cristianos tenían que entender, aleluya, que esta obra en Jerusalén, y que los samaritanos y los judíos no se llevaban para entonces, porque aquel momento, aquella situación, lo que estaba viviendo, nunca se había visto. Y era algo tremendo, porque los samaritanos no se llevaban con los judíos. Y todo esto, y ahora veían que tanto samaritanos como judíos estaban recibiendo el Espíritu Santo. Y esto traía conflictos, problemas entre ellos. Y eso es una de las formas como Dios empezó a unir al pueblo. Alabado sea. La mujer samaritana le dijo: oh, tú siendo judío, me pides a mí de beber, que soy samaritana, porque judíos y samaritanos no se llevaban. Y ahí todos conocemos la historia. Se fue esa mujer allá a sentar y ahí se le llegó a pedir: dame de beber, Jesús. Y esta historia pues conmovió, porque fue ahí donde aceptaron ya esa unión, porque aceptaron a Jesús como el Señor, el Rey, y empezó a entrar la palabra en ellos. En Hechos 19:1 dice: aconteció que entre tanto que Apolo estaba en Corintio, Pablo, después de recorrer las regiones superiores, sino a Éfeso, y hallando a ciertos discípulos, les dijo: ¿recibiste el Espíritu Santo cuando creíste? Y ellos les dijeron: no. Ni siquiera hemos visto, ni siquiera sabemos de eso, ni siquiera sabemos que existe el Espíritu Santo. Tremendo. Entonces dijo: ¿en qué pues fuiste bautizado? Y ellos dijeron: en el bautismo de Juan. Dijo Pablo: Juan bautizaba con bautismo de tiempo al pueblo que creyeran en aquel que vendría. Aleluya. Esto es en Jesús, en Cristo. Esto es que creyeran, que se bautizaran en el nombre del que venía después, Jesucristo. Y habiendo impuesto Pablo las manos, vino y hablaban en lengua, aleluya, y profetizaban y hacían las cosas especiales. Qué importante es, aleluya, el Espíritu Santo. Si había gente que se había bautizado, pero cuando Pablo los confronta, entonces, aleluya, se bautizaron, se les pusieron las manos y recibieron al Espíritu Santo. Este es importantísimo, hermanos, que cada uno de nosotros veamos que el Espíritu Santo vive para quedar con la iglesia, con los hermanos que han aceptado a Cristo, con los que confiesan a Jesucristo único y siente salvador. El Espíritu Santo se queda. El Espíritu Santo está en nosotros. El Espíritu Santo nos bendice, nos ayuda y nos lleva a hacer la obra que a Jesucristo le agrada. Por eso, es todo aquel que no tiene el Espíritu Santo, ni siquiera se preocupa por evangelizar, por llevar adelante las obras del Señor, al trabajar, nada, porque el que nos lleva, el Espíritu Santo es el que nos bendice, el Espíritu Santo es el que nos guía para evangelizar, para poder trabajar en todas las áreas que nos corresponde vivir. Alabado sea Dios. Dios les bendiga, hermanos, con bautismo de tiempo al pueblo que creyeran en aquel que vendría, aleluya, después. Esto es en Jesús, en Cristo. Esto es que creyeran, que se bautizaran en el nombre del que venía después, Jesucristo. Y habiendo impuesto Pablo las manos, vino y hablaban en lengua, aleluya, y profetizaban y hacían las cosas especiales. Qué importante es, aleluya, el Espíritu Santo. Si había gente que se había bautizado, pero cuando Pablo los confronta, entonces, aleluya, se bautizaron, se les pusieron las manos y recibieron al Espíritu Santo. Importantísimo, hermanos, que cada uno de nosotros veamos que el Espíritu Santo vive para quedar con la iglesia, con los hermanos que han aceptado a Cristo, con los que confiesan a Jesucristo único y siente salvador. El Espíritu Santo se queda. El Espíritu Santo está en nosotros. El Espíritu Santo nos bendice, nos ayuda y nos lleva a hacer la obra que a Jesucristo le agrada. Por eso, es todo aquel que no tiene al Espíritu Santo, ni siquiera se preocupa por evangelizar, por llevar adelante las obras del Señor, al trabajar, nada, porque la gente nos lleva. El Espíritu Santo es el que nos bendice, el Espíritu Santo es el que nos guía para evangelizar, para poder trabajar en todas las áreas que nos corresponde. Alabado sea Dios. Así que, hermano, ahora puede usted entender por qué no trabaja. Ahora puede usted entender por qué usted no hace lo que la vida le dice. ¿Por qué? ¿Qué es lo que está pasando? ¿Qué es lo que le hace falta a usted? Solamente la llenura del Espíritu Santo, la llenura de que se siente ese poder, porque el Espíritu Santo está en usted. Desde el momento que usted aceptó, el Espíritu Santo está en usted, pero no lo deja. Él es, el Espíritu es respetuoso. Si usted no le abre el corazón, si usted no le da libertad, él no hace nada. Por eso necesitamos, miren, reconocer, estudiar, leer, pedir a Dios la dirección para que el Espíritu tome el control de nuestra vida y nuestra vida cambie. Y yo te aseguro que si todos tuviéramos el Espíritu Santo, no pudiéramos estar con las manos vacías, sin hacer nada. Tendríamos que estar viendo a quién buscamos, a quién llevamos a la iglesia, a quién enseñamos, a quién capacitamos, a quién evangelizamos, a dónde vamos a ir a evangelizar. Todo eso, no importa lo que tengamos que gastar, no importa los costos, lo que sea, cuando uno tiene al Espíritu Santo, uno se esfuerza, lucha, porque el gozo del Señor es nuestra fortaleza. Pero ¿cómo? Porque ahora, en este tiempo, la gente no evangeliza. Ahora, en este tiempo, ¿por qué la gente no ni siquiera visita a los enfermos? ¿Por qué no hace nada? ¿Por qué no invierten en la obra del Señor? ¿Por qué gastan en otras cosas que no tienen valor? Y ahora para la obra del Señor, miren, les duele, critican cuando hablo que no hay diezmo, que no hay ofrenda, que no, que muchos piden, que un montón de cosas. Esa es la gente que no tiene al Espíritu Santo. La gente que tiene el Espíritu Santo, el Espíritu Santo anima, el Espíritu Santo ayuda a la gente, a los cristianos, a hacer cosas que nunca se hubieran hecho antes. Pero es porque tienen el Espíritu Santo. Pero los que no tienen nada, les pesa todo lo que hacen para el Señor. Así es que es importante que entendamos todo esto, que la iglesia camina por el Espíritu Santo. En la iglesia se evangeliza por el Espíritu Santo. En la iglesia se predica palabra de Dios por el Espíritu Santo. Así que en la iglesia hay buen testimonio por el Espíritu Santo. En la iglesia se llena de poder, de gozo por el Espíritu Santo. Así que esta es la base y la parte por lo cual hoy las iglesias están muriendo. Ahorita hay iglesias que solo hay miembros que solo van a la iglesia una vez a la semana y van, se sientan y nada más, no cantan ni amén dicen, y continúan que van a ir a evangelizar, que van a invitar a un amigo, que van a discipular a una persona, no les interesa. Entonces, estos son los grandes errores que están sucediendo hoy en día, la falta del Espíritu Santo en la persona. El Espíritu Santo está deseoso de estar en cada uno de nosotros. Lo que atrasa es el pecado. Si hay pecado en tu vida, lo contristas y el Espíritu Santo no actúa en ninguna manera mientras tú no te arrepientas del pecado. Todos que hemos aceptado a Cristo, el Espíritu Santo está dentro, contristado. Él no tiene ninguna actividad porque no puede moverse en medio del pecado. Hubo casos en que vino el Espíritu sin la imposición de manos. El Espíritu Santo llega a la persona, no es necesario que se ponga la mano santa. Mientras aún hablaba Pablo estas palabras, el Espíritu Santo cayó sobre todos los que estaban, y los que oían el discurso. El Espíritu, mientras Pablo empieza a hablar, esto lo dice 1 Corintios 12, 30, mientras Pablo empieza a hablar, mientras aún Pablo y Pedro estaban hablando, el Espíritu Santo cayó sobre todos los que oían el discurso. En las epístolas de o sea, en las epístolas, la señal de lenguas era importante también, porque eso daba seguridad de que el Espíritu Santo estaba en esa persona. Ahora, todos estos son puntos bien especiales. Resumen, si resumimos todo esto, vemos que en el Antiguo Testamento el Espíritu Santo venía solamente sobre individuos escogidos por Dios. En el Antiguo Testamento no venía para todas las personas, sino para las personas escogidas por Dios para una obra en que Él quería manifestar. Jesucristo, como hombre, experimentó el ministerio del Espíritu Santo. Fue engendrado por Él, decíamos anteriormente, en su vida. Y por eso es que es importante permitir que el Espíritu Santo nos guíe, nos ayude, nos fortalezca. Alabado sea Dios. Y ahora, poco antes de irse, Cristo prometió a sus discípulos que recibirían el Espíritu Santo, que habitaría en ellos para siempre. Y esa fue la promesa grande de Jesús para los discípulos. Y eso se cumplió. Esa promesa en el día del Pentecostés, con señales, y en una casa, ahí mismo, ahí fue derramado el Espíritu Santo. Ahora Él puede hacer, aleluya, Él puede manifestarse en cualquier lugar, puede haber manifestaciones por el Espíritu Santo en el momento que cree en Cristo, en el momento que se acepta a Cristo, el Espíritu Santo llena, ese es el nuevo nacimiento que el Espíritu Santo se posesiona en nuestra vida. Alabado sea Dios. ¿Cómo era el ministerio del Espíritu Santo en el Antiguo Testamento? ¿Cuál sería el ejemplo que usted daría de estudiado la Biblia? Dejo esta pregunta para que la analice. ¿Podría usted relacionarse con el Espíritu Santo? ¿Se puede relacionar con el Espíritu Santo así como en el Antiguo Testamento? Mire, esto es importante que podamos reflexionar, que podamos ver qué significa la venida del Espíritu Santo sobre Cristo en el bautismo. De un ejemplo de que Cristo fue guiado por el Espíritu. Todo esto sería la parte que nos correspondería estudiar la Biblia para ver, aleluya, si entendemos un poco. Pero yo por el tiempo tengo que quedarme por acá, pero espero que usted analice. ¿Y a qué quiero llegar? Es a que nosotros podamos salir de la mortandad en que vivimos. La iglesia está pasando por lo más triste, lo más, serio de la vida cristiana. Hoy es una iglesia que no reacciona con nada. Es una iglesia que, necesita entender lo que es Cristo, el sacrificio de Cristo, y vivir, aleluya, lo que Él nos manda. Él nos manda, vayan y hagan discípulos a todas las naciones, bautizándoles en el nombre del Padre, del Hijo, del Espíritu Santo, enseñándoles que guarden todas estas cosas, la palabra. Y yo estaré con vosotros todos los días. Y aquí está claro. No obedecemos a nada. Y si no, dime, ¿a quién evangelizaste ayer? ¿A quién discipulaste? ¿A quién te ganaste para Cristo? Y puedo preguntarte más. Este es el caso. No hay interés. Hoy no hay días de evangelización donde salía que a cantidad de gente a la calle. Hoy no sale. Así que hagamos quizás una nueva entrega. Digámosle al Espíritu Santo que nos llene. Si el Espíritu Santo está en todos los cristianos, será una bomba de tiempo eso. Será algo grande que Dios nos está esperando. Jesús está esperando que nosotros nos levantemos y le digamos gracias porque me ha salvado y yo voy a ir a buscar otros para que se salven. Pero ojalá hubiera esa gente ahora. Yo quiero orar, Padre, en este momento. Señor, gracias por esta, Señor, bendición que nos das, nos exhortas para que podamos hacer tu voluntad. Las almas se están perdiendo. El mundo está colapsando. Todo lo que está pasando, todo lo que viene, la iglesia no está haciendo lo que debería hacer. Perdónanos, Señor. Perdónanos, Señor, perdónanos. Porque necesitamos hacer lo más rápido la predicación del Evangelio. Necesitamos, no importa la inversión, no importa lo que hay que hacer, pero tenemos que acelerar el Evangelio. Que este Evangelio sea predicado por todas partes. Oh, mi Cristo amado, ayúdanos, fortalécenos, guíanos, quita todo lo que nos atrase, lo que el diablo está poniendo para que nosotros no hagamos nada. Señor, aquí no hay excusas de jóvenes, de viejos, de adultos, de todos. Todos somos llamados, todos en todo tiempo, a predicar el Evangelio. Señor Jesús, ayúdanos y perdónanos por estarte fallando. Señor, bendice a los patrocinadores que están ellos moviéndose en esta forma también de ayudar en este ministerio. Bendícelos, Señor, a todos, Señor, a cada uno de ellos. Señor, tómalo en tus manos, hermana Raquel, hermano Cornelio, hermana María, Señor, a hermana Gloria Chicas, hermano José García, tómalo en tus manos. Te pedimos también por los enfermos, por los que están pasando momentos difíciles. En el nombre de Jesús reprendemos todo demonio, todo espíritu de enfermedad, lo echamos fuera. Gracias, Señor. Bendice los operadores, los que están operando en la radio, en la televisión, que la gracia tuya los envuelva y que el Espíritu Santo los fortalezca para que puedan llevar esta palabra con esta unción del Espíritu Santo. Gracias, Señor. Amén. Bien, llegamos al final de este devocional desde San Miguel de Salvador, Centroamérica. Les habló el pastor José Vidal Alvarado. Que Dios me lo bendiga a todos.

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Dios le bendiga, amados hermanos, en esta hermosa mañana. Muy buenos días a cada uno de ustedes. Es una hermosa bendición poder estar acá con cada uno de ustedes, acompañándoles en esta hermosa programación y en este nuevo día que Dios nos ha permitido. Estamos en este día martes 16 de junio de este año 2026, glorificando y exaltando el nombre de nuestro Señor Jesucristo con mucho gozo, con mucha alegría. Y queremos animarle en esta mañana para que usted se pueda reportar, para que usted pueda unirse a esta hermosa bendición y a este espacio de Amanecer con Cristo al estilo ranchero norteño y mariachi cristiano. Tenemos las 5 de la mañana con 42 minutos, y usted puede llamarnos ya en este momento. Usted puede marcar al 2609-1080 o escribirnos al 7923-9593. Vamos, en esta hora únase

Bueno, de esta manera continuamos con más en esta hora de la mañana a través de este espacio de Amanecer con Cristo al estilo ranchero norteño y mariachi cristiano. Ustedes siguen en sintonía de la cadena cristiana de radio y televisión CRED. Estamos acá transmitiendo esta hermosa bendición, llegando hasta su hogar para que usted pueda deleitarse juntamente con nosotros. Y bueno, queremos recordarle también que a partir de las 6 seguimos con nuestra programación. A partir de las 6 tendremos el programa El Amor que Vale. Luego a las 6:30 tendremos el espacio de Cuerdas Sagradas, a las 7 el programa de Palabras de Vida Eterna, a las 7:30 tendremos el espacio de Alabanza del Ayer, así que usted no se puede perder esta bendición, puede mantenerse en sintonía con nosotros, ahí gozándose y escuchando cada uno de estos hermosos programas, estos espacios que tenemos, tanto de alabanzas como también de enseñanza y palabra del Señor para cada una de nuestras vidas. Así que le invitamos a que siga usted en sintonía. Ya casi estamos llegando al final de este hermoso programa, al final de este espacio de Amanecer con Cristo, así que solamente nos queda animarle a que usted siga con el gozo y también recuerde los números para que pueda reportar. Si usted nos puede llamar al 2609-1080 o lo puede hacer también a través del número de WhatsApp, el 7923-9593. A continuación vamos a quedarnos con el siguiente cántico por parte de Heriberto de Jesús. Escuchamos esta hermosa alabanza.

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1: Escúchelo hoy en la voz de Carlos Rey.
2: En este mensaje tratamos el siguiente caso de una mujer que descargó su conciencia de manera anónima en nuestro sitio conciencia.net, autorizándonos a que la citáramos.
3: Hace un mes aproximadamente me enteré de que mi esposo me estaba siendo infiel. Nunca me había dolido tanto algo como esto. Apenas él se vio descubierto, se separó de la mujer, terminando esa relación clandestina. Me ha pedido que lo perdone porque no me quiere perder. Tenemos una niña de 6 años y ella sufre mucho cuando su papá no está. Por el amor que le tengo a Dios y a él, he decidido perdonarlo. Pero quisiera que me ayuden con un consejo, porque cuando en un matrimonio ocurren tales cosas, la confianza no vuelve a ser la misma, aunque exista el perdón.
2: Este es el consejo que le dio mi esposa. Estimada amiga, su petición demuestra bastante sabiduría. El perdón y la confianza son dos cosas muy distintas. El mayor ejemplo que tenemos del perdón es el que nos dejó Dios al decidir hallar la manera de perdonarnos nuestros pecados a todos, sin que importe lo que hayamos hecho. Él nos ofrece su perdón no por algo que podamos hacer nosotros, sino por el amor que nos tiene. El perdonar es una decisión, tal como señala usted, mientras que el confiar no lo es. ¿Cómo puede entonces su esposo restaurar la confianza que echó a perder al cometer adulterio? Comparemos con el dinero, el perdón y la confianza. El perdón es como un regalo de dinero que da alguien. No se ganó a base de esfuerzo, pero como el que lo está dando es generoso y quiere darlo, puede aceptarse sin sentir ninguna obligación. En cambio, la confianza es como el sueldo que tiene que ganarse. Se trabaja un día entero y luego puede cobrarse ese sueldo. Si no se trabaja ese día, no se recibe sueldo alguno. Hay que tomar la decisión mental y determinar que se va a realizar el trabajo, junto con esforzarse mucho y poner manos a la obra a fin de llevar a cabo lo que decidió hacer. Eso requiere tiempo, constancia, disciplina y esfuerzo. Su esposo tendrá que decidir que si quiere restaurar la confianza perdida, debe esforzarse al máximo. Eso comienza con entregarle a usted todas las contraseñas de él para el teléfono y la computadora y decirle a usted que se tome la libertad de revisar los dispositivos de él todos los días. De hacerlo así, cuando él le entregue su teléfono para que usted lo revise, él no tendrá por qué considerarlo como falta de confianza de parte de usted, sino como una manera de restablecer la confianza. Será doloroso de parte y parte restablecer esa confianza que ha sido pisoteada. Su esposo tendrá que estar dispuesto a renunciar a toda la privacidad que antes tenía y a hacerlo con gusto. Si él no puede hacerlo con una actitud positiva, entonces el deseo que él tiene de restaurar carece de la fuerza necesaria para lograrlo. Con eso termina lo que Linda, mi esposa, recomienda en este caso. El caso completo se puede leer si se pulsa la pestaña en conciencia.net que dice casos y luego se busca el caso 780.
4: Si desea comunicarse con nosotros, puede enviarnos su mensaje por correo electrónico. 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
8: En nuestro mundo actual, millones de personas llevan cruces, pero son cruces ornamentales, decorativas y hechas de toda clase de material, de oro, de plata, cobre, bronce, y la lista es interminable. Pero se ha dado cuenta que la cruz ha dejado de ser un símbolo de misericordia para convertirse en un artículo de moda.
9: Y las llevan en el cuello como collar, en las orejas como aretes, en los brazos y los tobillos como pulseras o tobilleras, en la nariz y hasta en el ombligo. Parece que cualquier parte del cuerpo es buena para exhibir una cruz, aunque sea en tatuaje. Para miles y miles de personas, la cruz en la actualidad no es más que un adorno de moda. Pero escúcheme, la cruz no es un objeto de belleza, es más bien un objeto de vergüenza, de dolor, de agonía, de reproche. Y en ese sentido se refirió Jesús cuando dijo: y el que no lleva su cruz y viene en pos de mí, no puede ser mi discípulo.
8: En nuestros días queremos iglesias con aire acondicionado, asientos cómodos, avances tecnológicos y una fe aerodinámica. Amigos, gracias por sintonizar esta edición de El Amor que Vale. Mi nombre es Irving Ravelo y tengo la bendición de presentarles hoy al Dr. Adrián Rogers, en la voz del pastor Lenín de Llanón, con la primera parte de un sermón titulado ¿Cómo ser un discípulo de Cristo completamente comprometido? Escuchemos.
9: ¿Qué significa para usted el ser un discípulo? ¿Es usted un discípulo? La palabra discípulo quiere decir una persona que aprende. Usted puede ser discípulo de quien quiera, pero cuando usted es un discípulo de Jesús, es que está dispuesto a que Jesús le enseñe. Esto no es muy difícil de comprender, ¿verdad? Bien, Jesús dijo, venid a mí. Y también dijo, seguidme. Cuando seguimos a Jesús, tácitamente Él se vuelve nuestro maestro y nosotros sus discípulos. Un verdadero, genuino discípulo es alguien que quiere aprender de su maestro, pero aún más, y esto es muy importante, es alguien que quiere llegar a ser como su maestro. ¿Le gustaría usted ser discípulo de Jesucristo? Ahora, antes de que responda a mi pregunta, permítame decirle que la respuesta no es tan fácil como usted piensa. El discipulado tiene un costo. La salvación es gratuita, pero el discipulado cuesta. ¿Está usted listo a pagar el precio? Hay un precioso himno que dice: vale la pena servir a Jesús cada día. Vale la pena servirle con alegría. Y eso, mi estimado amigo, es absolutamente cierto. Si yo viviera 1000 vidas, todas se las daría a Jesús. Yo siempre estoy en deuda con el Señor Jesús. Pero quiero decirle algo con toda honestidad. Cuesta servir a Jesús. Cuesta cada día. Cuesta cada paso del camino. En nuestros días queremos iglesias con aire acondicionado, asientos cómodos y bien tapizados, y una fe aerodinámica. Muchos cristianos no quieren pagar ningún precio. Es más, algunos quisieran que se les pague por ser cristianos. Por favor, busque el Evangelio de Lucas, capítulo 14, y veamos lo que nos dice desde el verso 25. Grandes multitudes iban con él, y volviéndose les dijo: si alguno viene a mí y no aborrece a su padre y a su madre, y mujer e hijos, y hermanos y hermanas, y aún también su propia vida, no puede ser mi discípulo. Ahora piense conmigo en lo siguiente. Las multitudes seguían a Jesús. Dondequiera que Jesús iba, siempre había una muchedumbre siguiéndole. Jesús estaba en el cenit de su ministerio. Su popularidad era extraordinaria y toda esa gente clamaba por escucharle, por seguirle, aunque la motivación de la muchedumbre no era necesariamente espiritual. ¿Y qué es lo que Jesús hace? No realiza milagros sensacionales para tener más seguidores, ni diluye su mensaje para que sea aceptable a todos. Más bien habla en términos duros y dice algo poco menos que escandaloso y sorprendente. Si alguno viene a mí y no aborrece a su padre y madre y mujer e hijos y hermanos y hermanas y aún también su propia vida, no puede ser mi discípulo. Jesús no trata de engañar a nadie. No presenta un evangelio de prosperidad y comodidad para tener más seguidores. Jesús nunca lo hizo. Yo jamás lo haré. Cuando usted sigue a Jesús, Él no le invita a que comparta su popularidad, sino más bien su impopularidad. ¿Está usted listo para eso? ¿Tiene sentido esta invitación de Jesús? Quiero compartir con usted 4 cosas que identifican a un verdadero discípulo de Cristo. Y antes de que usted diga, yo sí quiero pagar el precio de seguir a Jesús, porque Él se lo merece, Él es digno. Antes de que usted tome esa decisión, recuerde que la amargura de la falta de calidad permanece por mucho tiempo después que la dulzura de lo barato haya sido olvidada. Y esto es verdad en todo. Por ejemplo, usted compra algo porque está a precio especial. No es de buena calidad y en realidad ni siquiera lo necesita, pero es que estaba tan barato. Cuando quiere algo realmente bueno, está dispuesto a pagar lo que honestamente cuesta y sabe que vale la pena pagar el precio. Mi amigo, no existe el discipulado barato. Cuesta el servir a Jesús, pero vale la pena. Debo reconocer que algunos no quieren pagar el precio. Hay gente que prefiere renunciar a Jesús antes que renunciar a tener un electrodoméstico nuevo. Ese es el nivel de compromiso espiritual. Y hasta piensan que le hacen a Dios un favor cuando asisten a la iglesia. ¿Qué significa el discipulado? Primero, Jesús quiere discípulos que le adoren a cualquier costo. Veamos nuevamente lo que Jesús dijo en los versos 26 y 27. Si alguno viene a mí y no aborrece a su padre y madre y mujer e hijos y hermanos y hermanas y aún también su propia vida, no puede ser mi discípulo. Y el que no lleva su cruz y viene en pos de mí, no puede ser mi discípulo. Jesús está antes que sus relaciones personales. Y si usted me dice, pero pastor, yo pensé que Jesús nos enseñó a amar. Efectivamente, así es. De hecho, Jesús no está quebrantando el mandamiento que dice que hay que honrar a los padres, ni dice que debemos odiar a nuestros hijos. Si usted ama a Jesús, usted amará a su cónyuge y a sus hijos de una manera más real y significativa. La palabra aborrecer usada aquí por Jesús es usada en el sentido de comparación. ¿Por qué Jesús dijo que no hay que servir a dos amos o señores? Porque inevitablemente se amará más al uno y se aborrecerá al otro. Por ejemplo, si usted trabaja para la Coca-Cola, no significa que aborrece la Pepsi-Cola. Esto lo digo como ilustración, no como propaganda comercial. Espero que lo entienda. Jesús usa esa palabra en el sentido de opción. Está diciendo que él debe estar antes que y sobre cualquier relación familiar. Por ejemplo, mi esposa sabe que ella es número dos en mi vida, no número uno. Pero a ella no le importa ser número dos porque sabe que le amo más siendo ella número dos que lo que le podría amar si ella fuera número uno. Mis hijos saben que les amo profundamente, pero saben que no son número uno, porque en mi vida el número uno es Jesucristo. ¿Lo ve? Lo que el Señor está diciendo es que si usted quiere ser su discípulo, Él debe ser el número uno en su vida. Ahora examínese usted mismo. ¿Es Jesús para usted el número uno en su vida? Pero Jesús no solo está hablando de relaciones personales, sino de la reputación personal. Usted no debe amarse a usted mismo más de lo que ama a Jesús. Para ser un discípulo de Cristo, tiene que destronar su propio ego y entronar a Jesús. ¿Qué es lo que se enseña y predica en muchas iglesias en nuestros días? ¿Satisfacción propia? ¿Autorrealización? Piénselo y reclámelo. Algunas modernas iglesias se han convertido en una especie de restaurante espiritual en donde podemos escoger solo lo que a nosotros nos gusta, aquello que nos haga sentir bien, que nos llene el estómago, aunque tengamos vacía el alma. Ahora espero que usted tenga una buena y saludable imagen de usted mismo, pero, y aquí quiero personalizar, si mi imagen se interpone entre Jesús y Adrián, yo siempre le diré no a Adrián y sí a Jesús. ¿Está usted dispuesto para hacer eso? ¿Está listo para decir, Señor Jesús, tú eres lo primero, no mi propia reputación, ni satisfacción, ni lo que la gente piense sobre mí? Y Jesús habla de que debemos llevar nuestra propia cruz. En nuestro mundo actual, millones de personas llevan cruces, pero son cruces ornamentales, decorativas, hechas de toda clase de materiales. Y las llevan en el cuello, las orejas, los brazos, los tobillos. Parece que cualquier parte del cuerpo es buena para exhibir una cruz, aunque sea en tatuaje. Pero escúcheme cuidadosamente. La cruz no es un objeto de belleza. Es más bien un objeto de vergüenza, de dolor, de agonía, de reproche. Y en ese sentido se refirió Jesús cuando dijo, «Y el que no lleva su cruz y viene en pos de mí, no puede ser mi discípulo». Cuando estuve en la universidad, tomé un curso de criminología y visitamos una de las penitenciarías en la Florida. Y yo fui al cuarto en donde tienen la silla eléctrica. Me senté en esa silla, asegurándome muy bien de que estuviera desconectada. Y sentado en esa silla, traté de imaginarme lo que se sentiría estar ahí, sabiendo que alguien detrás de la pared de vidrio movería un interruptor para que miles de voltios de corriente pasen por esa silla eléctrica, terminando con la vida de quien así fue sentenciado o sentenciada. Esa silla eléctrica es odiosa, repugnante, fea. Es un símbolo de muerte. Ahora escúcheme. ¿Ha visto usted a alguien exhibiendo en su cuerpo, como adorno o decoración, una silla eléctrica en miniatura? No, ¿verdad? Y si alguna vez lo viéramos, pensaríamos que la persona que la lleva está mal de la cabeza. Pero en cambio, la cruz, como que la hemos convertido en pieza de joyería, olvidándonos que el tomar nuestra cruz es una marca de vergüenza. Y alguien me dirá, bueno, pastor, mi enfermedad es mi cruz. No. A menos que usted esté enfermo por servir a Jesús. Si usted está enfermo por vivir una vida disoluta, eso no es su cruz. Otros dirán, mi suegra es mi cruz. No, mi amigo, ella no es su cruz. Su cruz es algo que usted voluntariamente está dispuesto a llevar. No es algo que usted simplemente aguanta. El seguir a Jesús es un adorador que adora a cualquier costo, aun a costa de relaciones personales, de la reputación personal o de la realización personal. Alguna vez alguien le preguntó al doctor Tozer, ¿qué significa llevar uno su propia cruz? ¿Qué quiere decir estar crucificado con Cristo? Y ese gran hombre de Dios contestó, significa tres cosas. Primero, un hombre que está crucificado enfrenta un solo camino. Segundo, un hombre que está crucificado no puede retroceder. Y tercero, un hombre que está crucificado ya no tiene planes futuros. Tomar la cruz, enfrentar un camino, no retroceder, no planes propios para el futuro. ¿Puede usted decir, estoy crucificado con Cristo? Eso es lo que significa ser un discípulo. Todavía quiere serlo. Tomar su cruz. Eso es lo que dijo Jesús. Cuando usted entrega su corazón a Cristo y dice, tomaré mi cruz, esa es la última legítima e independiente decisión que usted hace. Porque desde ese instante, su vida pertenece al Señor Jesucristo. Usted ya no se pertenece a usted mismo. Ha sido comprado a un precio enorme. Entonces, un discípulo es, en primer lugar, un adorador que adora a cualquier costo. Segundo, el discípulo debe trabajar a cualquier costo. Veamos ahora Lucas 14, los versos del 28 al 30. Porque ¿quién de vosotros queriendo edificar una torre no se sienta primero y calcula los gastos a ver si tiene lo que necesita para acabarla? No sea que después que haya puesto el cimiento y no pueda acabarla, todos los que lo vean comiencen a hacer burla de él diciendo, este hombre comenzó a edificar y no pudo acabar. ¿Por qué Jesús menciona una torre? Bueno, en esos días ellos tenían viñedos y en medio del viñedo construían una torre que servía para proteger esa plantación, para cuidar el fruto de ese viñedo. Dios dice que nuestras vidas son como una torre. Ahora quiero que note que él primero habló de una crucifixión y ahora habla de una construcción. Nuestro Dios nos ha llamado para construir. Dios tiene un plan para su vida, para mi vida, y nuestras vidas tienen que ser construidas de acuerdo a su plan. Nuestra torre tiene que ser espiritualmente concebida. Yo no tengo ningún derecho para decir, Señor, ¿qué es lo que tú quieres que yo haga con mi vida? Cuando yo era nada más que un muchachito, pensé que quería ser abogado o arquitecto, pero tuve que dejar de lado esos planes porque Dios me llamó para que predicara su palabra. Dios me llamó para que sea un predicador. Yo quiero que mi torre sea espiritualmente concebida y sacrificialmente construida. Jesús dijo, si vas a construir una torre, ten en cuenta el costo. Si usted quiere ser un discípulo de Cristo, tenga en cuenta el costo. Si usted está buscando atajos o una forma fácil de serlo, es mejor que lo olvide. Esa es la clase de discipulado que la mayoría de la gente quiere. Su torre debe ser no solo espiritualmente concebida y sacrificialmente construida, sino también diligentemente completada. Tenga en cuenta el costo del discipulado para que pueda terminarlo. ¿Sabe cuál es nuestro problema en esta época? Que tenemos tantas torres medio construidas, que somos causa de burla y escarnio. Hombres que dijeron que Dios los llamó al ministerio, ya no están en él. Diáconos que han dejado de ser diáconos, profesores y profesoras de la escuela dominical que han tirado la toalla, porque los niños y niñas a quienes enseñaban eran realmente problemáticos. Muchos que se deleitaban en estudiar la Biblia han dejado de hacerlo, y prácticamente ha desaparecido aquellos hermanos y hermanas que eran verdaderos guerreros de oración. Torres medio construidas. En Lucas 9:62, Jesús dijo: "Ninguno que poniendo su mano en el arado mire hacia atrás es apto para el reino de Dios". ¿Qué es lo que Jesús está diciendo? Si bien la connotación de ese versículo es eminentemente espiritual, su enseñanza es absolutamente práctica. Hace referencia a aquellos que comienzan una cosa, se distraen muy fácilmente y no terminan aquello que empezaron. Y esto puede ser algo material o espiritual. Aquellas personas que realmente quieren ser genuinos seguidores de Jesucristo deben saber que serán necesarias tanto y en cuanto quieran ser discípulos que adoren a Dios a cualquier costo y que construyan a cualquier costo, que no se detengan, que no retrocedan. Yo no voy a retroceder, pero por cuestiones de tiempo sí voy a tener que detenerme. En el próximo programa terminaremos este estudio bíblico. Como lo habrá notado, nunca termino un programa sin hacer una invitación para que, si entre quienes me escuchan hay personas que aún no conocen a Dios por medio de Jesucristo, hagan esa decisión este mismo momento. Y aunque es una decisión monumental que tiene que ver con su destino eterno, hacerla requiere un sencillo acto volutivo. Si ese es su deseo este momento, le invito a que con sus propias palabras ore la siguiente oración, que la voy a decir para que le sirva de guía. Todopoderoso Dios y Padre del Señor Jesucristo, me acerco a ti conmovido y quebrantado por lo que me has enseñado por intermedio de este mensaje. Y aunque no me es fácil hacerlo, me reconozco pecador delante de ti, y por ser pecador, estar espiritualmente perdido. Pero vengo a ti con la esperanza de tu gracia y tu misericordia. Señor Jesús, ¿cómo agradecerte el que hayas puesto tu propia vida, la hayas sacrificado en la cruz del Calvario para llevar la culpa de mis pecados y mediante tu muerte darme vida eterna? Gracias, Señor Jesús, por amarme de tal manera. Con sincera y profunda fe te invito a que vengas a morar en mi corazón como mi único Salvador y Señor. Lo pido en tu santo nombre. Amén. Si usted hizo esa decisión por Cristo y la hizo en forma seria y convencida, tenga la bondad de escribirnos al respecto. Deseamos ser parte de su gozo espiritual. Cuando nos escriba, háganos conocer un poquito más sobre usted para tener el privilegio de orar en forma más precisa por usted y los suyos. Que Dios le colme de bendiciones.
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Bueno, es así como nosotros nos gozamos a través de esta hermosa programación y ahora a través de este espacio de cuerdas sagradas al estilo de trío, dúos y cuerdas. ¡Qué bendición, qué alegría poder estar acá acompañándoles a cada uno de ustedes con estas hermosas alabanzas! Ahí estamos escuchando esa maravillosa cadena de coros por parte de los esposos Portillo. Es una bendición, ¿verdad?, que usted pueda estar en sintonía de Radio Cred 1080 AM y nosotros, por supuesto, llegando hasta su hogar, llegando hasta ese lugar donde usted se encuentra para que se deleite, adore y exalte el nombre de nuestro Señor Jesucristo. Le animamos en esta hora para que usted nos marque al 2609-1080 o a través del número de WhatsApp 7923-9593. Vamos a continuar con más. Tenemos las 6:40 y escuchamos este tema, Los Talentos.

Bueno, continuamos con más en esta hora de la mañana. Tenemos las 6:46, 6:46 en este día martes 16 de junio. Estamos con mucho gozo, con mucha alegría, iniciando este nuevo día que Dios nos ha brindado, dándole las gracias a Él, ¿verdad? Por su misericordia, por su amor, por su bondad de permitirnos ver la luz de un nuevo día. Y esperamos que usted que ya está despierto, usted que está acompañándonos y en sintonía con nosotros, pueda también comunicarse con ese mismo ánimo, pueda usted reportarse. Saludos a nuestro hermano Marcos Cepedas, que en esta hora se reportaba a través de la línea telefónica. Él nos solicita el cántico, ¿verdad?, por parte del Cuarteto Galileo, Con Plumas de Oro. Ya le vamos a estar complaciendo con esa hermosa alabanza. Así que mientras seguimos gozándonos con estos cánticos, usted puede seguir reportándose, puede llamarnos a los números telefónicos. Se lo repito una vez más, 2609-1080 y 7923-9593. Seguimos con el gozo y escuchamos El Verano.

Muy bien, de esta manera llegamos al final de este hermoso programa. Qué alegría, qué bendición poder haber compartido estos cánticos con todos ustedes. Esto ha sido todo por Cuerdas Sagradas, al estilo de trío, dúos y cuerdas. Así que le invitamos a que siga usted en sintonía con nosotros, porque a partir de las 7 venimos con el siguiente espacio. Este programa que usted tampoco no se puede perder, Palabras de Vida Eterna. Estaremos escuchando Palabra del Señor. Así que le invitamos a que siga en sintonía, sígase gozando. Vamos a escuchar esta última alabanza por parte de Inspiración de Jesús, Canto a la Libertad.

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Gozo grande saludarles esta bella, linda mañana que Dios nos está concediendo para la gloria y la honra de nuestro Dios y bendición para su pueblo. Esta mañana, un saludo muy cordial para todos nuestros hermanos que nos están sintonizando. Bendiciones a cada uno de vosotros, hermanos, en los diferentes caseríos, cantones, pueblos, valles y colonias acá en San Miguel, en la periferia, aquellos que están también en su trabajo, que nos van sintonizando en su automóvil. Hermanos que están en sus casitas, que el Señor pueda derramar bendiciones maravillosas. Como de igual forma, a todos nuestros hermanos que nos están siguiendo a través de la web, allá en los diferentes países del mundo. Dios bendiga grandemente a nuestros hermanos allá en los Estados Unidos, allá los que nos sintonizan en Nueva York. Saludos para ellos, de igual forma, a nuestros hermanos allá en Virginia. Que el Señor pueda bendecirles también a los hermanos que están sintonizando lo que es la programación de esta radio allá en Maryland. Saludos para todos en California, allá en Houston, Texas. Dios les pueda bendecir maravillosamente. Es un gozo grande poder saludarles a cada uno de vosotros, sabiendo que Dios siempre está buscando dar la bendición para su pueblo. Así que muchas bendiciones para cada uno de vosotros, hermanos amigos, que están siempre pendiente de esta programación y de su programa Palabras de Vida Eterna. A la misma vez le motivamos para que usted también sea parte de esta programación y pueda ser un patrocinador de lo que es los programas de esta radio. Esta mañana también, como Palabras de Vida Eterna, no tenemos patrocinador. Si alguien desea hacerlo, pues llámenos a los teléfonos 2609-1080. Con el mayor gusto vamos a estarle atendiendo. Así es que muchas bendiciones para cada uno que se disponga en su corazón patrocinarnos un programa de Palabras de Vida Eterna. Este día, como decimos, no contamos con patrocinador. Así que usted puede marcar también o enviar su mensaje de texto al nuestro número de WhatsApp 7923-9593. Ese es el número de WhatsApp donde puede enviar su mensaje de texto o su mensaje de audio. Así que estamos esperando para que sea usted también un patrocinador de este espacio de radio. Así que muchas bendiciones para cada uno de nuestros lindos hermanos. Vamos a esperar en Dios y en usted que sea tocado para que nos llame y sea nuestro patrocinador. Mientras se hace, vamos a escuchar un bonito tema de fe y acción.

0: Bueno, y teníamos ese bonito tema, Confección, la obra de sus manos. Y eso es lo que Dios hace. La gloria de Dios se manifiesta a través de su poder. Y la honra Dios se la da siempre al hombre. Así es que es de esta forma como nosotros podemos ver el rey David, escribiendo el Salmo número 8, escribió lo siguiente, y él decía de esta forma: Oh Jehová, Señor nuestro, cuán glorioso es tu nombre en toda la tierra. Has puesto tu gloria sobre los cielos, pero de la boca de los niños y de los que maman fundaste la fortaleza a causa de tus enemigos, para hacer callar al enemigo y al vengativo. Cuando veo los cielos, obra de tus dedos, la luna y las estrellas que tú formaste, digo, ¿qué es el hombre para que tengas de él memoria? El hijo del hombre para que lo visites. Le has hecho poco menor que los ángeles, pero lo has coronado de gloria y de honra. Le hiciste señorear sobre las obras de tus manos, todo lo pusiste debajo de sus pies. Qué interesante cómo David podía explicar de una forma muy peculiar. Primeramente describe toda la gloria de Dios, todo su poder, todo su señorío a través de toda la creación. Muchas veces encontramos a hombres con una expectativa que ellos se preguntan, ¿existe Dios? ¿Es real Dios? ¿Quién ha visto a Dios? Interrogantes que los hombres hacen cuando la respuesta misma, la misma naturaleza, da la respuesta. Como podemos ver lo que decía el cántico, pero que sobre todo la palabra del Señor nos la muestra. Cuando dice, cuando veo los cielos, obra de tus dedos, la luna y las estrellas que tú formaste, digo, ¿qué es el hombre para que tengas de él memoria? El hijo del hombre para que lo visites. Nosotros podemos pensar y ver que la gloria de toda la creación que Dios hizo, especialmente fue, como dicen, el adorno del pastel, el adorno de la gran creación que Dios había hecho, fue haber creado al hombre. Y eso fue lo que le dio la parte más típica de toda la creación. Dios había hecho los grandes mares. Dios había hecho los grandes océanos. Y el profeta Isaías lo describe, que dice que con tres dedos agarró para formar la tierra, y que en el palmo de su mano midió las aguas de los océanos. Nosotros podemos ver a un Dios grande, maravilloso, al cual nosotros servimos y adoramos. La acción es que muchas veces el hombre mismo, en su mente finita, que no puede verdaderamente tener la capacidad, por eso dice la palabra del Señor en lo que es la carta a los Corintios, está hablando de que el hombre natural mira las cosas naturales, pero el hombre espiritual las puede ver desde una perspectiva muy diferente, desde una perspectiva maravillosa, en el cual Dios mismo hace que el hombre analice a través de su Espíritu Santo todo lo magno, lo hermoso que Dios ha creado. Solamente con observar una simple mariposa que vuela por el jardín, es de ponerse a pensar cómo un ser humano podía crear a tal lindo ser, vamos a decirlo así, tan linda especie como es una mariposa. O si sales al jardín y ves lindas flores, rosas, tulipanes, margaritas, y puedes ver al el hombre ha podido llegar al momento de poder crear flores de tal parecido, pero sin olor, sin fragancia. Pero Dios no, Dios le dio la fragancia y le dio la textualidad para que el hombre las pueda disfrutar, para que el hombre las pueda admirar. Cuando nosotros vemos pájaros de diferentes colores, pájaros con diferentes cánticos, pájaros tan hermosos que muchas veces nos quedamos admirados al ver tan magna creación, al oír los trinos de ellos, sus cánticos, que nos traen una motivación. ¿Cómo podemos decir no hay Dios? ¿Cómo nosotros pudiéramos decir Dios no existe? Si Dios se está mostrando a través de todo su ser. Pero bueno, pudiéramos decir de igual forma y apartar todas las cosas que podemos ver. Pero en esta mañana solamente basta. Tal vez no tienes un jardín, tal vez no tienes la oportunidad de ver una especie de pajaritos o de mariposas, pero solamente vete a un espejo y quédate fijamente viendo, y que tu mente se pueda elevar al mirarte tú, el reflejo tuyo. ¿Crees que alguien pudo haber creado a ese ser que estás viendo delante ese espejo? A ese hombre, a esa mujer que tú estás observando frente a este espejo. El hombre hoy en día está creando robots. Pueden hacer grandes cantidades de servicios, de cosas que el hombre está haciendo para que los robots andan. Pero al compararte tú, vamos a decir en esta expresión, por muy feitos que seamos, nunca nos vamos a comparar a un robot metálico que el hombre mismo está haciendo. La obra de Dios, la naturaleza de Dios, lo que Dios verdaderamente ha creado, nadie lo puede verdaderamente hacer. Por esa razón, estamos viendo que Dios se manifiesta su gloria, Dios manifiesta su poder, Dios manifiesta especialmente todo su señorío a través de la creación. Solamente basta para que tú mires a tu alrededor. Solamente tú basta para que tú mires las expectativas que están ahí, y tú mismo, como dice el canto, como dice la alabanza que escuchábamos, que cuando nosotros nos miramos, cuando nosotros nos vemos, podemos observar que es el único ser. Por eso dice la palabra claramente: cuando veo los cielos, obra de tus dedos, la luna y las estrellas que tú formaste, digo que es el hombre, para que tengas de él memoria, el hijo del hombre, para que lo visites. Dice, óigame bien, lo has hecho poco menor que los ángeles, pero lo has coronado de gloria y lo has coronado de honra. Vea, dice que el hombre dice que lo has hecho menor que los ángeles. La gran pregunta es, si el hombre cuando se tiene la misma situación del egocentrismo se considera un ser superior ante todas las especies creadas, ahora pensemos cómo es un ángel. Si la misma palabra nos lo está diciendo que los ángeles son superiores, ¿por qué lo has hecho menor que los ángeles? Dice la palabra. Dios ha creado al hombre mucho menor que los ángeles. Entonces, ¿cómo será un ángel? Tal vez nunca hemos visto uno. Pero, supuestamente, de acuerdo a la palabra, a lo que estamos leyendo, un ángel es alguien que verdaderamente es muy hermoso, con mucho poder, con mucha situación específica que este ser tiene. Pero Dios dice que al hombre lo ha hecho menor que los ángeles, pero le ha dado algo. Lo ha coronado de gloria y lo ha coronado de honra. Y lo ha hecho que se enseñoree sobre todas las obras de las manos. Todo lo pusiste debajo de sus pies. El hombre tiene esa capacidad y el regalo más grande que Dios le dio al hombre es ponerle en sus manos toda su creación para que la pueda disfrutar y para que la pueda contemplar y hacer completamente uso de ella. Todo lo pusiste debajo de sus pies. ¿Ah? Le hiciste señorear sobre todas la obra de tus manos. Todo lo pusiste, óigame bien, debajo de sus pies. Es la razón, la forma, la manera que nosotros podemos visualizar y ver cómo Dios ha tenido la capacidad de poder hacer a un ser que lo ha coronado de gloria y lo ha coronado de honra. Lastimosamente el hombre se ha envanecido en sus propios pensamientos, como lo dice la carta a los Romanos, y dice que le ha dado más atención a la obra que al mismo Creador. Nosotros podemos escuchar hoy en día muchas veces de la gente más estudiosa y le están llamando la madre naturaleza. Hablan de la madre naturaleza. La tierra, la creación no es completamente una madre. Es Dios quien ha hecho todas las cosas. Y se olvidan de Dios que lo han hecho. Y la gente dice, se llena la boca, dice la madre naturaleza nos da el oxígeno, la madre naturaleza nos da los árboles, la madre naturaleza nos da los frutos, la madre naturaleza nos da el alimento. ¿Cuál? Quien provee todas las cosas es Dios. ¿Por qué? Porque Dios ha honrado a un ser creado que se llama hombre. Pero lastimosamente el hombre se equivoca y en su eterno entenebrecimiento que tiene, se ha apartado, se ha aislado de su Creador. Y esa es la razón por la cual, cuando Dios vio las consideraciones que el hombre estaba apartado de Dios, por las consideraciones de pecado, porque Dios no se aparta del hombre, sino que el hombre es el que se aparta de Dios. Podemos verlo en los primeros versículos de la palabra del Señor, cuando Dios buscó a Adán, pero Adán estaba escondido. Y Adán, ¿dónde estás tú? Dios quería tener una condición de una amistad, de un acercamiento con la primera pareja, pero ellos, no, Señor, estábamos escondidos. ¿Y por qué estaban escondidos? Pregunta Dios. Ah, porque hemos pecado. El pecado es el que hace la separación del hombre con Dios. Porque Dios ama al hombre. Lo ha puesto con su gloria y con su honra. Y por eso Dios ama al hombre. Lo que Dios no ama es el pecado. Porque Dios es santo, puro. Mas el hombre, dice su palabra, es un ser contaminado que solamente a través del sacrificio del Hijo de Dios puede lograr la objetividad de poder regresar al lugar que Dios ha preparado para él. Mi estimado hermano, mi estimada hermana, esta mañana que estás escuchando, Dios te ama y Dios te está haciendo un llamado. No a través de este mensaje que estoy predicando esta mañana. Dios te está llamando no a través de otra situación, sino te está llamando a través de lo que tú estás viendo, ¿ah? De lo que tú estás observando, de lo que tú puedes ver. Oh Jehová, Señor nuestro, cuán glorioso es tu nombre en toda la tierra. Has puesto gloria sobre los cielos. Y oiga, hermano, como dice, de la boca de los niños y de los que maman fundaste la fortaleza a causa de tus enemigos para hacer callar al enemigo y al vengativo. De la boca de los niños, de los que maman, fundaste la fortaleza. ¿Qué nos está diciendo el salmista David con esta expresión? Si quieres ver a Dios, contempla la creación. Cuando ves un bebé y dices, qué lindo bebé, qué linda niña, qué lindo, mire los ojos, mire el pelo, mire la carita, ¿sabes? Lo que estás describiendo en ese momento es la magna obra del Creador. Es la obra maravillosa que Dios ha podido ver. Por lo tanto, el hombre no quiere entender, el hombre no quiere muchas veces someterse y ha perdido toda la honra y toda la gloria. ¿Por qué? Porque se aparta de su Creador, se aparta de la obra. Y él cree que porque Dios se lo puso todo en sus manos y lo puso debajo de sus pies, él lo puede todo. Y que él es el único que es más grande sobre la creación. Cuidado. El más grande es Dios. El más grande es nuestro Señor y Salvador Jesucristo. Porque a través de él también nosotros podemos regresar de las tinieblas a su luz admirable. Podemos regresar del pecado hacia lo que es la bendición que Dios tiene preparada. El salmista seguía escribiendo y decía lo siguiente: cuando yo veo los cielos, la obra de los dedos, la luna y las estrellas que tú formaste, solo basta para que tú te salgas un instante por las noches y alces tus ojos al firmamento y puedas ver cuando esa luna viene saliendo y que en ese momento está en un periodo de llena, ves una lumbrera tan maravillosa que todo mundo admira cuando la luna está de llena. Cuando tú vienes y estás en un predio baldío y miras hacia los cielos, mira las estrellas, que tú no las puedes contar porque son infinitas. Y miras toda esa magna creación, fue la expresión que posiblemente David podía estar viéndola en una noche estrellada, en una noche sin nubes, pero que miraba el firmamento. Y podía decir, digo entonces que es el hombre para que tengas de memoria y el hijo del hombre para que lo visites. Y decía David, Lo hiciste enseñorear sobre tus obras de tus manos, todo lo pusiste debajo de sus pies. Ovejas, bueyes, todo ello, y asimismo las bestias del campo, las aves de los cielos, los peces del mar, todo cuanto pasa por los senderos del mar. Oh Jehová, Señor nuestro, cuán grande es tu nombre en toda la tierra. Mi estimado hermano, solamente basta con observar para que tú pienses y veas que no estamos en este lugar solamente por estar o por casualidad, sino que estamos porque a Dios le ha placido y porque Dios tiene un propósito grande y maravilloso para contigo. Si tú, mi estimado amigo que estás escuchando, no te habías puesto a pensar que Dios te está hablando a través de toda su obra creadora, este es el día para que tú lo analices, esta es la mañana para que tú pienses. Y tú, mi hermano, que posiblemente te has apartado y que posiblemente por la parte de los afanes del trabajo no te estás congregando, te estoy invitando para que mires al dueño, amo y creador de toda la creación de este universo y de ti mismo, al cual debes pleitesía y debes también servirle y entregarte por amor a él. Solamente observa y piensa que Dios te ama, y porque te ama ha puesto algo maravilloso en tu vida. Oramos al Señor. Padre y gran Dios, gracias te damos, Señor, porque esta mañana, al poder ver toda tu obra, podemos comprender y saber, Señor, que tú eres un Dios grande y maravilloso. Gracias por esa lluvia que enviaste, porque por ella pueda germinar la tierra y que los cultivos puedan crecer y puedan brindar el pan nuestro de cada día, Señor. Padre, gracias, porque tu palabra dice que hace llover sobre buenos y sobre malos, hace salir el sol sobre buenos y sobre malos. Por lo tanto, estamos agradecidos, Señor, porque eres un Dios que no hace excepción, sino que amas al hombre, y lo que tú no amas es el pecado, Señor. Padre, gracias por todas las cosas que has hecho para nosotros y nos las has entregado en nuestra mano, Señor. En el nombre poderoso de Cristo Jesús, Señor nuestro. Amén y amén. Dios te bendiga. Será hasta un próximo programa de Palabras de Vida Eterna.
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Muy buenos días, hermanos. Tenemos las 7 de la mañana, pasado ya 38 minutos, 7 de la mañana con 38 minutos en este martes 16 de junio que el Señor nos regala. Gracias a usted por estar pendiente de la programación, usted que nos está escuchando, nos está sintonizando a través del dial 1080M Radio Cree San Miguel, usted que lo hace a través de internet, usted que nos está escuchando a través de TV Cree, que nuestro Dios Todopoderoso esté bendiciendo su vida de una manera muy especial. En esta mañana tenemos el espacio Alabanza del Ayer totalmente disponible para que usted pueda unirse con nosotros. Si usted siente en su corazón el deseo de poder formar parte de la programación de este día martes, usted puede unirse con nosotros a colaborar. Alabanza del Ayer de 7:30 a 8 de la mañana, usted puede ser el patrocinador. Puede reportarse a través del 2609-1080 y también tenemos el 7923-9593. Para que usted pueda comunicarse con nosotros. Saludamos a toda la audiencia que nos está escuchando a través de Radio Cree 1080M, usted que nos escucha a través de TV Cree, usted que nos escucha a través de internet. Vamos a continuar con ese espacio mientras usted se reporta y escuchamos Tú Eres Poderoso.

Las 7 de la mañana, pasado 50 minutos, 7 y a 50 minutos, agradecemos a nuestros hermanos que se siguen reportando con nosotros. Saludos a nuestra hermana Ana de Iglesias, que se reporta, nos ha solicitado el canto Un Grano de Arena. Vamos a estar escuchando este bonito canto, invitándole a usted para que se siga reportando con nosotros. Vamos a continuar con más de esta bendición. El 2609-1080 está disponible y el 7923-9593 para que usted pueda reportar ese con nosotros. Escuchamos Un Grano de Arena.

Llegamos al final del espacio de Alabanza del Ayer y saludos para nuestros hermanos que nos están escuchando en México. Saludos a nuestra hermana Berita Gareza, que se mantiene siempre pendiente de la programación. Sea nuestro Dios bendiciendo su vida en una manera muy especial. Vamos a saludarle con este bonito canto y escuchamos Lamentaciones en la voz de Paulino Bernal. Así continuamos con más de este espacio. Estamos finalizando Alabanza del Ayer y a las 8 de la mañana iniciamos programando con el oyente.

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Llegamos a las 8 de la mañana, pasado 12 minutos, 8 de la mañana con 12 minutos. Saludos especiales para todos nuestros hermanos que nos están escuchando. A esta hora de la mañana, usted que nos está escuchando a través de TV Creere, que el Señor le bendiga, un gusto poder saludarle. En este martes 16 de junio, iniciamos el espacio de Programando con el Oyente y en esta oportunidad queremos agradecer a nuestra hermana Blanca Miriam en Washington. Ella nos está patrocinando el espacio de Programando con el Oyente de 8 a 9 de la mañana. Muchas gracias a nuestra hermana por ese aporte para este ministerio. Sea nuestro Dios Todopoderoso bendiciendo su vida de una manera muy especial. Saludamos ya a nuestros hermanos que se han estado reportando con nosotros. Saludos para nuestro hermano que se reporta desde Honduras. Saludos, hermano Juan Carlos Álvarez. Saludos, ahí nos está escuchando. Que el Señor le bendiga. Es un gusto poder saludarle hasta Choluteca, Honduras. Que sea nuestro Dios bendiciendo su vida de una manera muy especial. También queremos saludar a nuestra hermana Dora Escobar. Saludos hasta Concepción de Oriente. Ahí nos está escuchando. Que el Señor le bendiga. Nuestra hermana nos ha solicitado el canto Esa Roca en la voz de Paulino Bernal Jr. Vamos a estar escuchando ese bonito canto. Y nuestra hermana nos ha solicitado el canto He Peleado la Batalla. Canto que vamos a estar escuchando también en ese espacio de Programando con el Oyente. Saludos para nuestro hermano Leonardo Hernández hasta la Jita Arriba en Chilanga, Morazán. Que el Señor le bendiga. Es un gusto poder saludarle a nuestra hermana. Hermano, gracias por estar pendiente de la programación de Radio Cree 1080M, que sea nuestro Dios bendiciendo su vida, su familia en una manera muy especial. Saludos también para nuestros hermanos que nos están escuchando a través de internet, usted que nos escucha a través de la aplicación, que el Señor le bendiga, usted que lo hace a través de el www.radiocree.net, que nuestro Dios esté bendiciendo su vida, usted que se encuentre en su trabajo, en su negocio, usted que se encuentre en su hogar y disfrute dando de esta programación, que nuestro Dios Todopoderoso esté bendiciendo su vida de una manera muy especial, invitándole para que se siga reportando con nosotros. Saludos también para nuestra hermana Lorena Hernández. Saludos hasta Virginia, ahí se mantiene siempre en nuestra sintonía. Que el Señor le bendiga, un gusto poder saludarle en esta mañana. Si vamos a continuar, vamos a iniciar con ese espacio, esperando que usted se reporte con nosotros, que usted nos llame el 2609-1080, totalmente disponible para que usted se reporte con nosotros. También el 79-23-95-93, usted puede llamarnos o enviarnos su mensaje a esta hora de la mañana en el espacio de Programando con el Oyente de 8 a 9. Queremos agradecer a nuestra hermana Blanca Miranda hasta Washington. Ella nos está patrocinando este espacio de 8 a 9 de la mañana. Y vamos a iniciar con este bonito canto saludando a nuestra hermana Dora Escobar. Ella también está haciendo un saludo muy especial para todo el personal de radio y también para toda la audiencia que se encuentra en nuestra sintonía en esta mañana. Así que saludos especiales de parte de nuestra hermana Dora Escobar hasta Concepción de Oriente. Esperamos que nuestros hermanos se puedan seguirse reportando con nosotros. Usted que nos está escuchando en La Unión, en Morazán, usted que nos escucha en San Miguel, en Usulután, diferentes lugares donde está llegando esta señal, puede usted reportarse con nosotros. 2609-1080 y el 7923-9593.

0: Continuamos con Programando con el Oyente. Tenemos las 8 de la mañana con 16 minutos. 8 de la mañana, pasado ya 16 minutos en Programando con el Oyente. Muchas gracias a usted por estar en nuestra sintonía. Que sea nuestro Dios Todopoderoso bendiciendo su vida de una manera muy especial. Queremos agradecer siempre a nuestra hermana Blanca Miranda en Washington. Ella nos está patrocinando este espacio. Que sea nuestro Dios bendiciendo su vida. Saludos, hermano Julio Lorenzo en Miami, que ahí se mantiene en nuestra sintonía. Que el Señor le bendiga. Nos solicita el tema El Canto del Gallo en la voz de Ramón González. Vamos a estar escuchando ese bonito canto. Teníamos con Ramón González, teníamos el canto Te Amo Porque Me Nace. Saludos a nuestro hermano José Salvador hasta Higuera del Lisilique, que ahí nos está escuchando y nos había solicitado ese bonito canto. Vamos a estar escuchando a continuación El Canto del Gallo. Luego escuchamos también Lágrimas en el Desierto con los salmistas de Jehová. Vamos a estar escuchando ese bonito canto. Saludos para nuestra hermana Joana Vieira, que el Señor le bendiga. Un gusto saludarle a nuestros hermanos que ahí nos andan escuchando en su vehículo. Que el Señor le bendiga a usted que nos está escuchando ahí en su trabajo, en su negocio, usted que está pendiente de esta programación. Que nuestro Dios Todopoderoso bendiga su vida. Queremos saludarle también hasta Atlanta. Saludos para nuestro hermano Pablo Toniel Salmerón hasta Atlanta. Ahí se mantiene en nuestra sintonía. Que el Señor le bendiga. Es un gusto poder saludarle también en esta mañana. Así vamos a continuar con este espacio y escuchamos El Canto del Gallo en la voz de Ramón González. Saludos para el hermano Julio Lorenzo en Miami. Él está haciendo también un saludo especial para toda la audiencia y para toda la familia pastoral, el hermano Pastor Vidal Alvarado, su esposa, hermana Pasita de Alvarado y toda la familia. Así que vamos a continuar con más de esta bendición mientras usted se sigue reportando con nosotros al 2609-1080 y el 7923-9593.
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Continuamos con esa bendición en las 8 de la mañana con 32 minutos en Programando con el Oyente. Saludos y agradecimientos a nuestra hermana Blanca Miranda hasta Washington. Ella nos está patrocinando el espacio de 8 a 9 de la mañana. Muchas gracias a nuestra hermana por ese aporte para este ministerio. Escuchábamos esos bonitos cantos que nos habían solicitado. Saludos a nuestro hermano Leonardo Hernández hasta Lajitas Arriba en Chilanga, Morazán. Él nos había solicitado el canto Ama a tu hermano. Saludos también para nuestra hermana Lorena Hernández hasta Virginia. Les saludamos con el canto Vámonos a Canaán con el conjunto Los Hermanos Elín. Saludos hermano José Salvador hasta la Higuera Alicilí, que nos ha solicitado el canto en la voz de Marino. Vamos a estar escuchando también Dios no te ha olvidado. Saludos para nuestra hermana Dora Escobar hasta Concepción de Oriente, que se ha reportado nuevamente con nosotros. Que el Señor le bendiga y se está gozando con la programación. Que nuestro Dios Todopoderoso esté bendiciendo la vida de nuestra hermana y toda su familia, y está haciendo siempre el saludo especial para toda la audiencia y todo el personal de radio. Muchas gracias a nuestra hermana que está ahí pendiente de la programación. Saludos para nuestros hermanos que nos están escuchando hasta Lajitas Arriba en Chilanga, Morazán. Toda la audiencia que nos escucha en diferentes lugares de Morazán y en Chilanga, que nuestro Dios Todopoderoso bendiga sus vidas. Saludos para nuestros hermanos también en Ocicala y en Jocoitique, que el Señor esté derramando siempre ricas y abundantes bendiciones en sus vidas. Vamos a continuar con más del espacio, con más cantos que nos han solicitado, y vamos a escuchar el tema Dios no te ha olvidado. Escuchamos a Marino y así continuamos con más de Programando con el Oyente. Usted puede seguirse reportando con nosotros a través de el 2609-1080 y el 7923-9593, que son las líneas telefónicas que se encuentran totalmente disponibles para que usted se siga reportando con nosotros. Vamos a escuchar este bonito canto, luego continuamos con el tema Tú eres poderoso. Saludos para nuestra hermana Dora Escobar hasta Concepción de Oriente, y gracias a nuestra hermana Blanca Miranda, que nos está patrocinando el espacio.

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Llegamos a las 8 de la mañana, pasado ya 58 minutos, 8 con 58 minutos. Queremos saludar a todos nuestros hermanos que se han estado reportando con nosotros. Gracias a nuestros hermanos que también en esta oportunidad se unen a formar parte de la programación de Radio Creta. Saludo para nuestro hermano Julio Lorenzo en Miami. Se estará uniendo con el espacio de la Hora de la Mujer. Y muchas gracias a nuestro hermano por ese aporte para este ministerio. Saludos también a nuestro hermano Manuel Navarrete hasta Montreal, Canadá, que ahí nos está escuchando. Que el Señor le bendiga. Un gusto poder saludarle en esta hora de la mañana. Queremos saludar a nuestra hermana María Mari, que es ella, se reporta de Colonia La Pacífica. Ella está haciendo un saludo muy especial para toda la audiencia y también para la familia Alvarado, y nos había solicitado el canto que hemos escuchado. Teníamos la apostasía. Estamos llegando al final del espacio de Programando con el Oyente. Muchas gracias a nuestros hermanos que se han estado reportando con nosotros.

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Tenemos a las 9 de la mañana, pasado ya un minuto, presentamos en esta oportunidad el programa La Hora de la Mujer. Queremos agradecer a todos nuestros hermanos que nos están escuchando a través de la cadena cristiana de radiodifusión CRED. Queremos saludarles a nuestros hermanos que nos escuchan a través de Radio CRED de San Miguel, en Radio CRED de Santa Ana. También saludos especiales a nuestros hermanos en Radio Estéreo Jericín. Saludamos a la audiencia de Radio Alerta Final, el 102.1 FM. Que el Señor le bendiga. Y queremos así agradecer también a los patrocinadores del espacio en Radio CRED de San Miguel. Queremos agradecer a la familia Rivera Varillas en Maryland, nos están patrocinando. También agradecemos al hermano Julio Lorenzo en Miami, que también se une a patrocinar el programa de La Hora de la Mujer en Radio CRED de San Miguel. Agradecemos por sus aportes para este ministerio, esperando siempre que sea nuestro Dios Todopoderoso bendiciendo sus vidas en manera muy especial.

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1: Así vamos a estar orando para poder dejar un programa, un mensaje con nuestra hermana Joana, esperando que sea de mucha bendición para su vida. Amado Dios, gracias le damos en esta mañana. Gracias, Señor, por la oportunidad, Padre Celestial, que nos permite, nos concede, Señor, poder continuar a estar llevando esta bendición. Clamamos, Señor, que sea usted bendiciendo a toda la audiencia, Señor, del programa La Hora de la Mujer. Bendice a tu pueblo, Señor. Sea usted, Señor, glorificándose en la vida de nuestros hermanos, Padre. Patrocinadores, muchas gracias por la vida de nuestros hermanos en la familia Rivera Varilla. Señor, clamamos por la hermana Silvia, por la vida hermano Alfredo, Dios eterno, que tú les bendiga, Señor, que tú les guardes. Clamamos que sea usted dando respuesta, dando bendición. Clamamos por la vida de Justin, Señor, que seas tú obrando, Padre Celestial, dando, Dios eterno, las respuestas que nuestros hermanos están clamando. Padre Celestial, bendíceles, fortaléceles en una manera muy especial, Señor, sea su mano de poder sobre cada uno, Dios poderoso. Gracias por la vida, hermano Julio Lorenzo. Señor, bendice su vida, Señor, bendice, Padre, su familia. Tú conoces, Señor, las peticiones que han presentado ante ti, Señor. Tú conoces los procesos, Señor, que están pasando. Clamamos que sea usted obrando, Señor, fortaleciendo sus vidas, fortaleciendo cada hogar, cada familia. Señor, glorifíquese poderosamente, Señor, tome control de todo, tome control, Señor, de toda necesidad. Bendito sea tu nombre, Señor. Muchas gracias por lo que usted hace. Muchas gracias, Señor, por todo lo que usted estará haciendo en cada vida, Señor, en cada hogar, en cada familia. Clamamos que sea usted en esta mañana llevando, Señor, esa palabra de bendición, esa palabra de aliento, Señor, y tomando control de todo, Señor, de cada situación. Aquel que se encuentra triste, afligido, Señor, el que se encuentra enfermo, pueda recibir sanidad, pueda recibir, Padre, esa bendición suya, amado Dios. Bendito y alabado sea tu nombre, Señor. Muchas gracias por todo lo que usted estará haciendo. Bendice, Señor, la vida de nuestra hermana Pasita de Alvarado, el ministerio Dorcas, la vida de hermana Ruth, hermana Joana, Señor, que día con día llevan este programa, Señor, que sea su gracia, su misericordia, Padre, en sus vidas, amado Dios. Amén. Así vamos a dejar en esta oportunidad el mensaje con nuestra hermana Joana, esperando que sea de mucha bendición para su vida. Gracias a la familia Rivera Varillas y hermano Julio Lorenzo, que nos están patrocinando la Hora de la Mujer.
2: Bueno, damos gracias al Señor por el privilegio maravilloso que Él nos concede de llegar a cada hogar, a cada familia, ahí donde usted nos está sintonizando, tal vez está en su lugar de trabajo. Deseamos que Dios esté bendiciendo su vida y que Él esté fortaleciéndolo, Él esté ayudándole en todas las necesidades que hay en cada uno de nosotros. Sabemos que día con día tenemos diferentes luchas, hermanos, diferentes necesidades, pero tenemos que saber que Dios está con nosotros y Él es el que nos da la fuerza, Él es el que nos da la fortaleza para poder seguir adelante, para poder caminar, aunque vengan dificultades, muchas veces difíciles, pero déjeme decirle que Dios está ahí con usted. Tal vez usted pueda decir, yo estoy solo, yo no tengo a nadie que me ayude, pero Dios está ahí a su lado y es más poderoso, dice, el que está con nosotros que el que está en el mundo. Así que tenemos que tener esa confianza de que Dios está a nuestro lado. Vamos a estar meditando la palabra del Señor en Génesis capítulo 2, versículo 18, 21 al 23. Dice la palabra del Señor, honrando al Padre, al Hijo y al Espíritu Santo. Y dijo Jehová Dios, no es bueno que el hombre esté solo, le haré ayuda idónea para él. Entonces Jehová Dios hizo caer en sueño profundo sobre Adán, y mientras éste dormía, tomó una de sus costillas y cerró la carne en su lugar. Y de la costilla que Jehová Dios tomó del hombre, hizo una mujer y la trajo al hombre. Y dijo entonces Adán, esto es ahora hueso de mis huesos, carne de mi carne. Esta será llamada varona, porque del varón fue tomada. El papel de la mujer. La mujer es ayudadora. Aquí nos está describiendo cómo Dios vio la necesidad que había en el hombre y dijo que no era bueno que el hombre estuviera solo, que le haría una ayuda idónea. La ayuda es alguien que da asistencia, alivio, socorro en el hogar, en la familia, en el ministerio. O alguien que ayuda es alguien que está en los momentos que más se necesita, ahí está esa persona ayudándole. Y la idónea es que conviene, apropiada. No hay varón ni mujer, porque todos vosotros sois uno en Cristo Jesús. La ayuda idónea es algo que conveniente, algo apropiado que Dios ha dado a la vida del hombre, a la vida de la mujer. Dios le ha dado, si usted tiene un hogar y el Señor le ha dado su esposa, es porque usted necesitaba una ayuda. Pero muchas veces no se ve como ayuda, sino que se ve como aquella persona que va a hacerle la limpieza, que le va a lavar la ropa, que le va a ordenar su cuarto, que le va a hacer, bueno, la comida. Muchas veces de esa manera se ve a la ayuda idónea, que es la esposa. Pero no es así. Porque Dios, cuando pensó en Adán, lo vio que él estaba solo y que él necesitaba una ayuda. Por eso dice, no es bueno que el hombre esté solo, le haré una ayuda idónea para él. Y dice que entonces Jehová hizo caer en sueño a Adán, y de sus costillas dice que Dios formó a la mujer. Por eso después, cuando Adán despertó, dijo, esto es ahora hueso de mis huesos, carne de mi carne. Esta será llamada varona, porque del varón fue tomada. Eva vino a ser la ayuda idónea que Adán necesitaba en sus momentos de soledad, en sus momentos de dificultad. Ahí estaba Eva a su lado. Ya no iba a estar solo, ya iba a tener con quién conversar, ya iba a tener con quién compartir, con quién platicar. Porque muchas veces se cree que el hombre se casa porque necesita que le planchen, que le laven. No, hermanos. La mujer viene a ser la ayuda idónea. Usted tiene que ver a su esposa como algo especial, como un complemento para su vida, algo que Dios le ha dado. Y si usted sabe que ha salido de una parte de usted, es su complemento, usted va a cuidar aquello, usted lo va a estimar, usted va a tener un cuidado para aquella mujer. Pero cuando no se reconoce, hermano, el papel importante que tiene la esposa en el lado del hombre, muchas veces se maltrata, muchas veces no se estima el esfuerzo que hace aquella mujer por mantener ese hogar limpio, por mantener las cosas ordenadas, por suplir todas las necesidades que hay en esa casa, de mantenerla limpia, de ordenar, de cuidar los niños, de hacer la comida y de tantas cosas que hacen las mujeres. Cuando se reconoce que aquella mujer es lo que Dios le ha dado para que usted pueda complementar su trabajo. Porque cuando se está solo, hermanos, si usted póngase a pensar, si a usted le tocara hacer todo lo del hogar, cuidar sus hijos y hacer tantas cosas que la esposa hace, usted terminaría cansadísimo. Pero muchas veces no se reconoce y dice, no, esta no trabaja. Esta solo aquí en la casa pasa. Pero muchas veces el tiempo en el hogar, hermanos, a veces no se alcanza a terminar todos los quehaceres. Cuando la mujer es dedicada, cuando la mujer realmente está interesada en el trabajo del hogar, en ordenar, en asear, en mantener ese hogar limpio, en cuidar a sus hijos, en cuidar a su esposo. Porque siempre, muchas veces se dice, no, es que no hay que hacer en la casa. Hay muchas cosas que hacer. Si usted busca, usted va a encontrar qué hacer. Pero si usted no busca y su papel de ayudadora no lo está cumpliendo, está cometiendo un error. Porque Dios nos ha puesto en un complemento con el esposo. ¿Para qué? Para ayudarle, para terminar de completar ese trabajo que Él nos ha dado, que es nuestro hogar, de mantener ese hogar, un hogar agradable, un lugar donde podamos descansar y estar, que su esposo, sus hijos y usted puedan disfrutar de un lugar muy agradable. Pero si usted pierde su tiempo en otras cosas y deja de hacer lo que tiene que hacer, usted no está cumpliendo el papel de una ayudadora para el que fue llamado. Pero usted podrá decir, pero es que yo no me puedo, yo trabajo también, yo no puedo dedicarme solo a la casa. Está bien, pero siempre hay que cumplir un papel de ayudadora, de ayuda idónea para ese hombre. Usted tiene que cumplir ese papel de ayudar a su esposo, de ver la manera de cómo salir adelante, porque sabemos que muchas veces hoy en día la situación económica está difícil, pero tenemos que ser ayudas idóneas para aquel hombre. Usted tiene que ser algo especial para aquel hombre que Dios le ha dado. Y el hombre también tiene que tener ese cuidado de su esposa, porque muchas veces se ve como que es la muchacha de la limpieza y se le dice, mira, hace esto, hace lo otro, y aquí y allá. Y no hay ninguna parte de que le diga, te voy a ayudar, vamos a hacerlo juntos. Vamos a hacer, ¿por qué? Porque están llevando, tienen que ayudarse mutuamente. Tiene que haber una ayuda mutua. Para que las cosas funcionen, hermanos, tiene que ser de parte de los dos la ayuda. Yo voy a ayudar a mi esposo porque hay que hacer esto, hay que hacer lo otro. Y el esposo está interesado en ayudarle. Si su esposa está afanada lavando, pues yo le voy a ayudar a hacer la limpieza. Si ella está cocinando y tal vez el niño está llorando, pues yo lo voy a ver. Y así sucesivamente, hermanos, Dios nos ha dado, Dios le dio, vio la necesidad que Adán tenía. Dios ha visto la necesidad que usted tenía. Pero usted también, estimado hermano, tiene que cuidar a aquella esposa que Dios le ha dado. Y las hermanas también no tienen que aprovecharse de la bondad de su esposo, porque muchas veces se le deja, yo he visto muchas veces que se le deja el cargo al esposo y se le dice, bueno, hace esto, hace lo otro, y ella bien tranquila. No, Dios nos ha puesto como un equipo para poder ayudarnos mutuamente, para poder llevar ese barco es su hogar y necesita de ayuda. ¿Para qué? Para que ese barco pueda estar limpio, para que ese barco pueda ser conducido de la mejor manera, para que haya cuidado de todos los que habitan en ese barco. Dios nos ha dado, hermanas, nos ha dotado de mucha inteligencia a las mujeres. Yo no entiendo muchas veces por qué hay mujeres que dicen, no, yo no puedo hacer esto. Si Dios les ha dado muchas capacidades para poder ser de ayuda y de bendición para nuestra familia. Mire, la mujer tiene tantas cualidades bonitas que ella con sus manos puede hacer muchas cosas. ¿Para qué? Para ser de ayuda para su hogar, para ser de bendición para su familia. Dios le ha dotado, hermana, de muchas bendiciones para su vida, para que usted pueda ayudar a su esposo, para que usted pueda ayudar su hogar, su familia, para que poder salir adelante. Deberes del hombre y de la mujer, dice, y creó Dios al hombre a su imagen y a imagen de Dios lo creó, varón y hembra los creó. Y los bendijo Dios y les dijo: fructificaos y multiplicaos, y llenad la tierra y sojuzgadla, y enseñorear en los peces del mar, en las aves de los cielos y en todas las bestias que se mueven sobre la tierra. Fructificaos y multiplicaos, le dijo, creced provechosamente, aumentar física y espiritualmente. Porque muchos piensan que fructificados y multiplicados quiere decir que solo se iban a multiplicar. No, es de crecer provechosamente, aumentar física y espiritualmente. Que podamos crecer juntos, física y espiritualmente. Que podamos crecer. La ayuda idónea es para ayudar, no solamente tal vez en lo material, sino que en lo espiritual. Porque si mi esposo se encuentra desanimado, usted tiene que animarle. Usted tiene que decirle, pues vamos a seguir adelante, porque Dios está con nosotros. En medio de las adversidades, hermana, usted tiene que tener esa palabra de aliento para aquella persona que está a su lado. Y ayudarle y darle esa palabra, no para destruirlo, sino que para ayudarle. Porque muchas veces hay mujeres que son como aquella mujer de Job, que no le dio esa palabra para que Job pudiera ser edificado, para que Job pudiera encontrar un consuelo, porque él se acercó a ella para que ella le pudiera dar una palabra y animarle. No, sino que le dijo que maldiciera a su Dios y que se muriera. ¿Creen que fue una palabra de una mujer idónea? Esas no eran las palabras que Job quería escuchar. Esas no son las palabras que su esposo quiere escuchar cuando está en los momentos de dificultad, cuando muchas veces no hay trabajo, cuando muchas veces está la necesidad o está el desánimo espiritual. Esas no son las palabras que usted va a dar a su esposo. Usted le va a pedir al Señor que le dé las palabras idóneas para poder darle a su esposo ánimo, para poder ayudarle, para poder animarlo a seguir adelante. Porque cuando se está en dificultades, hermanos, es cuando más tenemos que apoyarlos. Es cuando más tenemos que ayudarnos, porque tal vez puede estar pasando escasez económica, pero usted tiene que ser siempre aquella ayuda idónea y ver la manera de poder animar y decirle esas palabras que van a ayudar, que van a alentar la vida de su esposo. También dice que tomar dominio sobre la tierra es sojuzgar, tomar dominio. Lo que estamos viendo, con autoridad, tenemos que ser la ayuda que este hombre necesita. La estructura y autoridad en el matrimonio. En 1 Corintios 11:3 nos dice: pero quiero que sepáis que Cristo es la cabeza de todo varón, y el varón es la cabeza de la mujer, y Dios la cabeza de Cristo. O sea que siempre tiene que estar la autoridad sobre nuestra vida, sobre nuestro matrimonio. Pero Cristo es la cabeza de todo varón, y el varón es la cabeza de la mujer. No quiera usted ser la cabeza, hermana, sino que la cabeza es su esposo, de su hogar. El que lleva el timón de aquel barco es su esposo. Y tienen que aprender a tomar decisiones, a apoyarse mutuamente para que aquel barco funcione. Porque si no, puede una mala maniobra o algo que se haga, puede dañar, puede causar que su barco se hunda. Y no vamos a dejar que nuestro barco se hunda porque muchas veces hemos tomado malas decisiones, o porque tal vez esto me pareció bien a mí y yo lo voy a hacer como yo quiera. No voy a pedir la opinión del otro, no. Tenemos que tener esa comunicación, tiene que haber esa comunicación, y también esa autoridad que su esposo tiene que respetarse. Porque Cristo dice que es la cabeza de todo varón, Y el varón es la cabeza de la mujer y Dios es la cabeza de Cristo. Por eso dice en Efesios 5:22, las casadas estén sujetas a sus propios maridos como al Señor. No le va a botar usted la autoridad a su esposo diciendo, no, es que yo voy a hacer como a mí me parezca. Es que él tiene que hacer lo que yo diga. Si me quiere, va a hacer lo que yo diga. No, hermana, no vamos a sobrepasar lo que la palabra nos dice. Y nos está diciendo que las casadas tienen que estar sujetas a sus propios maridos como al Señor. El Señor muchas veces nos ha quitado planes que nosotros ya los teníamos para hacerlos. Pero Dios conoce el futuro y Él sabe que en qué nos va a dañar todas nuestras actitudes, todo lo que nosotros hagamos. Y así es cuando muchas veces hay cosas que queremos hacer y viene el esposo y le dice, no, no lo podemos hacer porque tenemos que hacer esto, tenemos que hacer lo otro. Y ahí muchas veces se dan problemas porque la mujer no está de acuerdo. Tenemos que aprender a sujetarnos, hermano. Dice que la mujer fue hecha por Dios para acompañar al hombre en el trabajo. Cuando ella es obediente a la estructura de la autoridad de Dios en el matrimonio, puede ejercitar autoridad y moverse en poder. El poder de la esposa. Dice que la actitud del corazón de la esposa determina el éxito y el fracaso de su hogar y de su esposo. Usted con una actitud, hermana, con su actitud, determina el éxito de su hogar. Si usted tiene una mala actitud y está queriendo usted ser la cabeza de su hogar, va a ir al fracaso. Porque la misma palabra lo dice que la cabeza del hogar de la mujer es su esposo. El varón es la cabeza de la mujer. Él es la cabeza de hogar. Él es el que tiene la autoridad. Y si mi esposo me ha dicho a mí que no voy a hacer algo, pues yo le voy a obedecer. Si su esposo le dice, mira, ese vestido no te queda bien, usted tiene que entender que hay algo que no está bien en la ropa que usted está usando. Y así, calladitamente, mire, irse a cambiar como una mujer obediente. Pero muchas veces por ahí empiezan las discusiones y empieza a decirle, bueno, ¿y qué? Y empiezan a contradecirse. Y ahí vienen los problemas. Y ahí vienen a herir sus corazones por decirse palabras que no son buenas. Entonces, la actitud del corazón de la esposa determina el éxito o el fracaso de su hogar y de su esposo. Si usted tiene una actitud positiva, una actitud que va a ser de bendición para su esposo, usted va a tener un éxito en su hogar, un éxito en su matrimonio. Pero si usted, su esposo dice vamos a la izquierda y usted dice a la derecha, si su esposo dice no y usted está diciendo que sí, tiene que haber una comunicación, tiene que haber un acuerdo de sentarse y decirle, mira, esto no está bien, esto no lo podemos estar haciendo. Sin herirse, hermano, sin dañarse moralmente, se habla y empiezan a tratar todos los asuntos que muchas veces están dañando su hogar, que están dañando su matrimonio. Y pueden llegar a sanar, pueden llegar a mantener su hogar como un hogar de bendición para sus hijos, para su familia. Proverbios 12:4 dice que la mujer virtuosa es corona de su marido, mas la mala dice que es como carcoma en los huesos. Si usted quiere andar siempre en la mente y en el corazón de su esposo, tiene que ser corona. Tiene que tomar una actitud diferente, una actitud de paciencia, una actitud de muchas veces de sabiduría. para poder sobrellevar tantas cosas que vienen a nuestra vida. Tenemos que aprender, hermanos, a ser sumisas. No es que usted va a andar con la cabeza agachada, no. Es que usted va a obedecer. Y si hay cosas que usted sabe que usted está actuando mal, usted va a dejar de hacerlas. Usted va a tomar una actitud diferente. ¿Para qué? Para que su hogar sea un hogar de bendición, para que su familia sea edificada con su vida. Así que eso es la bendición que como mujer Dios nos ha llamado como ayudadoras para nuestra familia, para nuestro esposo, para mantener un hogar, un matrimonio que sea de bendición, no solo para su familia, sino que para todos aquellos que están a su alrededor. Damos gracias al Señor por esta palabra que ha venido a nuestras vidas, y agradecemos también a la vida de a nuestro hermano Carlos Bonilla. Él está sintonizándonos en Virginia, está patrocinando para Radio Crex San Miguel, así que agradecemos a nuestro hermano Carlos por estar patrocinando este espacio, y a usted también que nos ha estado sintonizando. Deseamos que Dios esté bendiciendo su vida y que le haya edificado con su palabra. Que Dios le bendiga.
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Continuamos con esta bonita programación. En esta mañana tenemos ya las 9:33, 9:33. Gracias a usted por continuar en nuestra sintonía a través del dial 1080M Radio Cred en San Miguel. Saludos especiales para toda la audiencia, nuestros hermanos que nos escuchan a través de internet. Usted que se encuentra en su trabajo, usted que está ahí en su hogar disfrutando de esa programación que nuestro Dios Todopoderoso esté derramando ricas y abundantes bendiciones en esta mañana de martes, el 16 de junio, que nuestro Dios nos ha regalado nuevas son cada mañana sus misericordias. Saludos especiales para nuestros hermanos que están conectados con nosotros a través de internet, usted que nos está escuchando a través de el www.radiocred.net, que nuestro Dios Todopoderoso esté bendiciendo su vida de una manera muy especial. Vamos a continuar con más cantos. Tenemos un espacio de cánticos variados de 9:30 a 10 de la mañana, y en esta oportunidad este espacio está totalmente disponible. No tenemos patrocinadores. De esos 30 minutos, si usted siente en su corazón el deseo de poder unirse con Radio Cred y estar llevando las buenas nuevas de salvación a través de su aporte, usted lo puede hacer. 2609-1080 y el 7923-9593 son las líneas telefónicas disponibles para que usted se pueda reportar con nosotros. Vamos a escuchar a continuación a Sacro Musical con el canto del Salmo 100. Así continuamos con más de ese espacio de cánticos variados mientras usted se reporta con nosotros al 2609-1080 o el 7923-9593, que son las líneas telefónicas totalmente disponibles para que usted se reporte con nosotros. 9:34 minutos.

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Continuamos con esta bendición en las 9:49 a.m. Saludos especiales para toda la audiencia, nuestros hermanos que se mantienen pendientes de la programación a través de internet. Usted que nos está escuchando a través de el dial 1080M Radio Creed, que sea nuestro Dios bendiciendo su vida de manera muy especial. Invitamos a que se siga comunicando con nosotros a través del 2609-1080. También tenemos el 7923-9593 para que usted pueda seguir y se reportar con nosotros. Vamos a escuchar a continuación, escuchamos a Nena Leal con el tema Engañoso Corazón. Mientras usted se sigue comunicando con nosotros, queremos saludar a toda la audiencia, usted que está pendiente de la programación a través de internet, usted que está conectado con nosotros. Si usted que se encuentra en el extranjero, puede comunicarse a través de el 7923-9593, ahí nuestra línea telefónica, para que usted pueda llamarnos o enviarnos su mensaje. También puede llamarnos y con mucho gusto vamos a estar tomando notas. Si usted desea un canto en esta mañana, si desea también unir con nosotros a colaborar, tenemos a las 10 de la mañana el espacio de A Través de la Biblia. Tenemos el espacio totalmente disponible si usted siente en su corazón el deseo de poder unirse a patrocinar. Vamos a escuchar Engañoso Corazón, las 9:50 a.m.

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1: Tasas de criminalidad más bajas. Derechos de la mujer. El cuidado y protección de los animales. Puede resultar sorprendente, pero todos estos temas se tratan en el libro de Deuteronomio del Antiguo Testamento. Si usted cree que la Biblia está desactualizada, quédese con nosotros porque hoy nuestro maestro Samuel Montoya nos dice cómo hace mucho tiempo Dios proporcionó las soluciones a los problemas morales y sociales de hoy. Bienvenido a través de la Biblia, el programa donde conocemos a Dios en su palabra. Mi nombre es Jehiel Ortiz y estoy contento de que usted esté con nosotros en el día de hoy estudiando la Biblia, la palabra de Dios. ¿Alguna vez usted se ha detenido a pensar en la promesa más segura que tenemos como creyentes? El Dr. McGee, en su librito Cristo viene otra vez, nos recuerda algo increíble. Nuestro Señor Jesús dijo con palabras claras, «Vendré otra vez». Así como Dios ha cumplido fielmente cada promesa a lo largo de la historia, podemos estar seguros de que su regreso también se cumplirá. En este librito usted descubrirá cómo su venida traerá consuelo para quienes confiamos en Él y justicia para un mundo que tantas veces parece perdido. Es un mensaje que fortalece nuestra esperanza y nos invita a vivir cada día con confianza, porque nuestro Dios nunca falla, nunca olvida su palabra. 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Ahora oremos y comencemos nuestro estudio en oración. Padre Celestial, gracias por tu cuidado y preocupación por cada uno de nosotros. Mientras estudiamos hoy, ayúdanos a estar agradecidos por tu palabra que nos da pautas para vivir una vida fructífera y por los dones de gracia que nos brindas a cada uno de nosotros. En el nombre de Jesús oramos. Amén. Y ahora iniciamos nuestro recorrido bíblico de hoy con las enseñanzas del Dr. McGee en la voz de nuestro maestro Samuel Montoya.
2: Estamos ya al final del capítulo 25 de Deuteronomio. Y vamos a estudiar hoy el juicio de Amalek. Ya hemos estudiado algo en cuanto a Amalek. Los amalecitas atacaron a los hijos de Israel cuando salían de Egipto. Y les atacaron una vez más cuando llegaron a Cades Barnea. Eran nómadas en ese desierto. Leamos pues los versículos 17 al 19 de este capítulo 25 de Deuteronomio. Acuérdate de lo que hizo Amalek contigo en el camino cuando salías de Egipto, de cómo te salió al encuentro en el camino y te desbarató la retaguardia de todos los débiles que iban detrás de ti, cuando tú estabas cansado y trabajado, y no tuvo ningún temor de Dios. Por tanto, cuando Jehová tu Dios te dé descanso de todos tus enemigos alrededor, en la tierra que Jehová tu Dios te da por heredad, para que la poseas, borrarás la memoria de Amalek de debajo del cielo. No lo olvides. Israel había sido atacado por Amalek cuando salieron de Egipto. Esa fue la guerra en la cual Moisés estaba en la cumbre del collado y Aarón y Ur sostenían sus manos. Cuando Moisés alzaba su mano, Josué y el ejército de Israel prevalecía, pero cuando él bajaba su mano, prevalecía Amalek. Por fin ganaron una victoria sobre Amalek. En aquel tiempo, Dios dijo una cosa muy interesante que leemos allá en el libro de Éxodo, capítulo 17, versículo 14. «Raeré del todo la memoria de Amalek de debajo del cielo». Ya hemos mencionado que Amalek representa la carne, y Dios tiene la intención de acabar por fin con la carne. La vieja naturaleza no puede entrar en el cielo. usted y yo, amigo oyente, tenemos una vieja naturaleza que nunca puede ser obediente a Dios. Sin duda, usted sabe que tiene esa vieja naturaleza. Trataremos este asunto más a fondo cuando lleguemos a la epístola del apóstol Pablo a los romanos. Pero esta es una ilustración de la carne. Mientras que estamos en esta vida, nunca acabaremos con la carne. El Señor también hizo la siguiente declaración. Leemos allá en Éxodo 17:16, y dijo: «Por cuanto la mano de Amalec se levantó contra el trono de Jehová, Jehová tendrá guerra con Amalec de generación en generación». Vimos ya en la lección anterior que no debemos aborrecer la carne. No podemos vencer la carne siendo ascetas, ni tratando de abatirla, ni siendo religiosos o píos. Eso no logra nada. Lo que necesitamos, amigo oyente, es reconocer que hay una lucha que tiene lugar en cada uno de nosotros. Es una lucha entre el espíritu y la carne. El apóstol Pablo dice, escribiendo a los Gálatas capítulo 5, versículo 17, «Porque el deseo de la carne es contra el espíritu, y el del espíritu es contra la carne, y estos se oponen entre sí, para que no hagáis lo que quisiereis». No podemos, pues, vencer la carne mediante la lucha. La única manera en que podemos vencer la carne es mediante el Espíritu de Dios. Es solo el Espíritu de Dios quien puede producir los frutos del Espíritu en nuestras vidas. El Señor dice que raerá del todo la memoria de Amalec de debajo del cielo. Y damos gracias a Dios que algún día Él tiene la intención de acabar con la carne. Y así finalizamos nuestra consideración del capítulo 25 de Deuteronomio. Pasamos ahora al capítulo 26. En este capítulo 26 encontramos las primicias y la acción de gracias. Leamos los primeros cuatro versículos de este capítulo 26 de Deuteronomio. «Cuando hayas entrado en la tierra que Jehová tu Dios te da por herencia, y tomes posesión de ella y la habites, entonces tomarás de las primicias de todos los frutos que sacares de la tierra que Jehová tu Dios te da, y las pondrás en una canasta, e irás al lugar que Jehová tu Dios escogiere para hacer habitar allí su nombre». Y te presentarás al sacerdote que hubiere en aquellos días, y le dirás: «Declaro hoy a Jehová tu Dios que he entrado en la tierra que juró Jehová a nuestros padres que nos daría». Y el sacerdote tomará la canasta de tu mano y la pondrá delante del altar de Jehová tu Dios. Ahora Moisés pasa revista a la historia de este pueblo antes de que entren en la tierra prometida. Y quisiéramos que usted observara una cosa en particular, amigo oyente. Leamos el versículo 5. «Entonces hablarás y dirás delante de Jehová tu Dios: un arameo a punto de perecer fue mi padre, el cual descendió a Egipto y habitó allí con pocos hombres, y allí creció y llegó a ser una nación grande, fuerte y numerosa». ¿Cuál era la nacionalidad de Abraham? ¿Era acaso israelita? No, amigo oyente, en realidad no era israelita. ¿Qué de Isaac? Bueno, él tampoco era israelita. ¿Qué entonces de Jacob? Fue él cuyo nombre fue cambiado por el de Israel. Bueno, todos ellos eran sirios. Salieron del otro lado del río, por eso les llamaron hebreos. Hebreo significa que vino del otro lado. Abraham era pues sirio o arameo, como dice aquí. No era más israelita que ismaelita. Después de todo, también era el padre de Ismael. Es el padre de muchas naciones. Por tanto, Moisés podía decir que su padre era sirio o arameo, como dice el versículo. Una familia, solamente unos pocos, descendieron a Egipto y allí llegaron a ser una nación grande. Después de que Moisés les cuenta su historia, les dice que cuando el Señor les haya traído a la tierra prometida, entonces deben hacer una ofrenda a Dios. Ahora el versículo 10 dice: «Y ahora, he aquí he traído las primicias del fruto de la tierra que me diste, oh Jehová, y lo dejarás delante de Jehová tu Dios, y adorarás delante de Jehová tu Dios». En los Estados Unidos se celebra el Día de Acción de Gracias, un día en el cual se da gracias a Dios por las bendiciones y beneficios recibidos durante el año, y eso es bueno. La mayoría de la gente procura reunirse con sus familiares para participar juntos de una suculenta cena de pavo. El origen de esta celebración se remonta a los tiempos de los peregrinos y puritanos que llegaron a la América del Norte huyendo de la persecución en Inglaterra. Y cuando llegaron hicieron una ofrenda de gracias a Dios por haberles traído a salvo a esta nueva tierra. Construyeron iglesias y escuelas y se esforzaron mucho. Tenían tan poco, pero de su pobreza dieron sus medios pecuniarios. Hicieron una ofrenda a Dios. Ahora, francamente, ¿cuántos de nosotros en verdad hacemos una ofrenda de gracias a Dios? Israel lo hizo. Es maravilloso, amigo oyente, hacer una ofrenda de gratitud y alabanza con nuestros labios, pero debemos también respaldar nuestras gracias con la billetera o bolsa de dinero. La alabanza y la billetera van juntas en la palabra de Dios. Bien, pasemos ahora al capítulo 27. Llegamos así a una de las secciones más fundamentales del libro de Deuteronomio. Este ahora es el tercer discurso de Moisés. Pertenece a la próxima sección mayor del libro, que tiene que ver con el futuro en la tierra. Esta es la tercera sección principal del libro y se extiende desde el capítulo 27 hasta el capítulo 30. Se relaciona con la nación de Israel y el futuro de la tierra prometida. En esta sección encontramos el llamado pacto palestino que Dios hizo con Israel. Hemos llamado a los capítulos 28 al 30 de Deuteronomio la historia de Israel en la tierra prometida, escrita antes de que entraran en la tierra. La sección de Deuteronomio, que comprende el capítulo 29 y se extiende hasta el versículo 10 del capítulo 30, es el pacto palestino. Al empezar esta nueva sección, creemos que debemos decir algunas palabras en cuanto a un pacto. Esta palabra ya ha aparecido varias veces. Hay diferentes clases de pactos. Encontramos que los hombres hacen pactos, es decir, los unos con los otros. Esos pactos se mencionan en la Biblia. Luego tenemos los pactos que Dios hizo con su pueblo en el Antiguo Testamento y algunos que hizo con toda la humanidad. Ya hemos estudiado el pacto hecho con Adán, el pacto hecho con Noé y el pacto hecho con Abraham. Estamos ahora en la parte de la Biblia que habla del pacto mosaico y el pacto palestino. Los pactos que Dios hace se dividen en dos clasificaciones diferentes: los llamados pactos eternos y los pactos provisionales o temporales. El pacto eterno es un pacto permanente y es incondicional. El pacto temporal es un pacto condicional. Es importante distinguir entre los dos. El pacto que Dios hizo con Abraham fue un pacto incondicional. El pacto que Dios hizo con Moisés, los 10 mandamientos, fue un pacto condicional. Dice allá en Éxodo 19:5, «Ahora pues, si diereis oído a mi voz y guardareis mi pacto, vosotros seréis». El pacto palestino que hallamos en los capítulos que estamos por estudiar es un pacto incondicional. Este pacto tiene que ver con el futuro de Israel. Ya hemos visto que los israelitas están parados ahora al lado oriental del río Jordán. Están listos para entrar en la tierra. Ahora esta es la nueva generación. La vieja generación, como ya lo vimos, ha muerto en el desierto. El mismo Moisés no entrará en esa tierra. Veremos que este libro termina con un réquiem a Moisés. Él muere, pero el pueblo entra en la tierra prometida bajo un nuevo líder. Ahora esta sección particular es profética y se relaciona con el futuro de los israelitas en la tierra a la cual están por entrar. Hallamos aquí algunas de las profecías más extraordinarias en toda la palabra de Dios. Veamos en primer lugar que debían levantar piedras o monumentos con la ley en la nueva tierra. Leamos los primeros tres versículos de este capítulo 27 de Deuteronomio. Ordenó Moisés con los ancianos de Israel al pueblo diciendo: guardaréis todos los mandamientos que yo os prescribo hoy. Y el día que pases el Jordán a la tierra que Jehová tu Dios te da, levantarás piedras grandes y las revocarás con cal, y escribirás en ellas todas las palabras de esta ley cuando hayas pasado para entrar en la tierra que Jehová tu Dios te da, tierra que fluye leche y miel, como Jehová el Dios de tus padres te ha dicho. Se les mandó escribir los 10 mandamientos en piedras grandes al entrar en la tierra prometida. Estas piedras deberían ser como monumentos levantados para recordarles la ley. Deberían vivir, pues, bajo la ley en la nueva tierra. La posesión de la tierra y su morada allí sería determinada por su obediencia a Dios. Ese fue un convenio condicional. Pero la tierra les fue dada sin condición alguna. Dios ha dado esa tierra a Israel y ese es un pacto incondicional. Dios traerá de vuelta a Israel a esa tierra. Y es importante que veamos esto en esta sección. Continuemos leyendo ahora los versículos 4 hasta el 8 de este capítulo 27 de Deuteronomio. Cuando pues hayas pasado el Jordán, levantarás estas piedras que yo os mando hoy en el monte Ebal y las revocarás con cal, y edificarás allí un altar a Jehová tu Dios, altar de piedras. No alzarás sobre ellas instrumento de hierro. De piedras enteras edificarás el altar de Jehová tu Dios y ofrecerás sobre él holocausto a Jehová tu Dios. Y sacrificarás ofrendas de paz y comerás allí y te alegrarás delante de Jehová tu Dios. Y escribirás muy claramente en las piedras todas las palabras de esta ley. Ahora la tierra les es dada como regalo, y después de entrar en la tierra tienen el deber de obedecer la ley. Deben vivir en obediencia completa a Dios. Leamos ahora los versículos 9 hasta el 12. Y Moisés, con los sacerdotes levitas, habló a todo Israel diciendo: Guarda silencio y escucha, oh Israel. Hoy has venido a ser pueblo de Jehová tu Dios. Oirás pues la voz de Jehová tu Dios, y cumplirás sus mandamientos y sus estatutos que yo te ordeno hoy. Y mandó Moisés al pueblo en aquel día diciendo: Cuando hayas pasado el Jordán, estos estarán sobre el monte Gerizim para bendecir al pueblo: Simeón, Leví, Judá, Isaacar, José y Benjamín. Cuando entraran en la tierra prometida, la bendición del pueblo debía ser pronunciada desde el monte Gerizim. Y Moisés nombra a las tribus que pronunciarían la bendición. Para el versículo 13 de este capítulo 27 de Deuteronomio dice: Y estos estarán en el monte Ebal para pronunciar la maldición: Rubén, Gad, Aser, Zabulón, Dan y Neftalí. Las tribus que debían pronunciar las maldiciones tenían que estar en el monte Ebal. Estos montes quedarán en la región donde la mujer samaritana vino al pozo. Ese pozo todavía está allí hoy en día. Hoy las regiones del monte Ebal y del monte Gerizim están en manos de los árabes, aunque son parte de Israel. Las bendiciones, pues, se pronunciaron desde el monte Gerizim y las maldiciones desde el monte Ebal. Ahora se da una lista de las maldiciones. Después de entrar en la tierra prometida, la posesión de esa tierra por parte de ellos dependía de una condición. Son inquilinos y se les exige pagar alquiler. Dios es el dueño de la tierra y ese alquiler es la obediencia a Dios. Sin embargo, son más que inquilinos porque Dios les ha dado esa tierra como una posesión eterna. Pero cuando una generación no obedece a Dios, esa generación será expulsada de la tierra, aunque la tierra continúe siendo suya como una heredad eterna. Es por eso que esa porción de propiedad raíz es el sitio más sensitivo en el hemisferio superior de este globo. Es la creencia de muchas personas de que ahora mismo podría surgir una guerra mundial a causa de lo que ocurra en esa tierra. Y eso es verdad. Se da ahora una lista de 12 maldiciones y no vamos a entrar en detalle en cuanto a esto. Solo vamos a leer algunos versículos. Primeramente el versículo 15 de este capítulo 27 de Deuteronomio. Maldito el hombre que hiciere escultura o imagen de fundición, abominación a Jehová, obra de mano de artífice, y la pusiere en oculto. Y todo el pueblo responderá y dirá: Amén. Esta maldición se relaciona con los 10 mandamientos y es una repetición de lo que ya les había sido dicho. Ahora el versículo 16 dice: Maldito el que deshonrare a su padre o a su madre, y dirá todo el pueblo: Amén. Y no vamos a leer ahora sino la última, el versículo 26. Maldito el que no confirmare las palabras de esta ley para hacerlas, y dirá todo el pueblo: Amén. Y así, amigo oyente, concluimos nuestro estudio del capítulo 27 de Deuteronomio. Pasamos ahora al capítulo 28. Y en este capítulo tenemos algunas condiciones de bendición en la tierra prometida. Todavía estamos en la sección que se relaciona con el futuro en la tierra prometida. Hemos leído acerca de las maldiciones y ahora llegamos a las bendiciones. Las bendiciones en esa tierra eran determinadas por la obediencia de los israelitas a Dios. Comencemos leyendo los primeros dos versículos de este capítulo 28 de Deuteronomio. Acontecerá que si oyeres atentamente la voz de Jehová tu Dios, para guardar y poner por obra todos sus mandamientos que yo te prescribo hoy, también Jehová tu Dios te exaltará sobre todas las naciones de la tierra, y vendrán sobre ti todas estas bendiciones y te alcanzarán si oyeres la voz de Jehová tu Dios. Esta es una parte condicional del pacto. Serán bendecidos tan solo si obedecen a Dios. Continuemos leyendo los versículos 3 hasta el 6 de este capítulo 28 de Deuteronomio. Bendito serás tú en la ciudad y bendito tú en el campo. Bendito el fruto de tu vientre, el fruto de tu tierra, el fruto de tus bestias, la cría de tus vacas y los rebaños de tus ovejas. Benditas serán tu canasta y tu arteza de amasar. Bendito serás en tu entrar y bendito en tu salir. Al leer esto, quizás a usted le llame la atención el hecho de que se pronuncian 12 maldiciones, pero solamente hay 6 bendiciones. Ahora, ¿quiere usted saber por qué es así? Bueno, se lo diremos cuando lleguemos a las demás bendiciones. Nuestro Señor se paró en el monte y dio lo que conocemos como el Sermón del Monte. Ahora, ¿cómo principió Él ese sermón? Usted recordará que allá en el Evangelio según San Mateo, capítulo 5, versículo 3, dice: «Bienaventurados los pobres en espíritu, porque de ellos es el reino de los cielos». Luego tenemos las otras bienaventuranzas que siguen. Nuestro Señor empezó su sermón así, de esa manera, porque haría escuchar al israelita instruido. Había aquí una continuación de las bendiciones. Esas bendiciones les vendrían aún después de su larga historia de fortuna inconstante. A veces favorable, a veces adversa. Ya habían conocido cautiverio y habían sido traídos de vuelta a la tierra prometida. Pero todavía les esperaba entrar en otro cautiverio y ser dispersados por toda la tierra. Sin embargo, nuestro Señor comenzó pronunciándoles las condiciones para la bendición. Existe la promesa de una bendición si obedecen. Pasemos ahora a los versículos 13 y 14 de este capítulo 28 de Deuteronomio. «Te pondrá Jehová por cabeza y no por cola, y estarás encima solamente y no estarás debajo, si obedecieres los mandamientos de Jehová tu Dios, que yo te ordeno hoy, para que los guardes y cumplas. Y si no te apartares de todas las palabras que yo te mando hoy, ni a diestra ni a siniestra, para ir tras dioses ajenos y servirles». Consideremos ahora el castigo que resulta de la desobediencia. Leamos el versículo 15 de este capítulo 28. «Pero acontecerá, si no oyeres la voz de Jehová tu Dios, para procurar cumplir todos sus mandamientos y sus estatutos que yo te intimo hoy, que vendrán sobre ti todas estas maldiciones y te alcanzarán». Nuevamente vemos que esto es condicional. Y bien, amigo oyente, vamos a detenernos aquí por esta oportunidad porque nuestro tiempo ha tocado ya a su fin. Continuaremos considerando este capítulo 28 de Deuteronomio, Dios mediante, en nuestro próximo programa. Y veremos la historia de Israel en la tierra prometida, escrita antes de su entrada, o sea, profetizada. Será pues, hasta nuestra próxima audición, que Dios le bendiga abundantemente.
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0: Gloria a Dios, que Dios les bendiga, apreciables hermanos. Un día más estamos en vivo desde la cadena CRED, desde Radio CRED San Miguel. Les saludamos en el nombre del Señor Jesucristo, deseando que usted sea bendecido en todas las áreas. Amén. Estamos en este lugar para pasar el programa Levanta tu Mirada, así que ya está mi esposa Mala Jacqueline con nosotros. Que Dios les bendiga.
1: Dios les bendiga, amados hermanos. Cordiales saludos para cada uno de ustedes. Estamos en cabina de Radio CRED, dando las buenas nuevas de salvación en su programa Levanta tu Mirada. Para nosotros es un privilegio estar aquí predicando la palabra del Señor.
0: 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Así que esto va para todos los hermanos que nos escuchan y nos ven también, ¿verdad, hermana Jacqueline?
1: Gloria al Señor. Y sabemos, hermanos, que así es como nosotros podemos también dar la palabra del Señor. Usted también predica cuando usted da al Señor.
0: Amén. Amén. Vamos a orar entonces, hermana Jacqueline, para iniciar este programa. Amén.
1: Amantísimo buen Padre Celestial, le damos gracias, Señor, por la oportunidad que nos da cada día más, Señor. Te alabamos, te bendecimos tu nombre, Señor. Estamos presentes, Señor Jesús, en el programa que usted ha puesto en nuestros corazones. Levanta tu mirada, Señor. Sabemos, Señor Jesús, que estamos llevando esta palabra, Señor, por tu amor, por tu bondad y por tu misericordia. Obra maravillosamente aquellos que están ahorita escuchando, Señor, que pueda haber una palabra, Señor, para ellos. Sea usted, Señor, bendiciendo, obrando maravillosamente. Y el que va a ser el patrocinador, no lo sabemos, pero usted lo sabe, Señor. Te lo ponemos en tus manos para que tu palabra siga, Señor Jesús, tocando corazones. En el nombre de Jesús te adoramos y bendecimos tu nombre. Amén.
0: Bien, hermano, mientras usted se anota, mientras usted llama, usted manda su mensaje para ser patrocinador, vamos a oír un bonito video musical, El Poder del Cristiano.
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0: Gloria a Dios. Teníamos ahí el poder del cristiano y es precisamente de ese poder que va el programa de hoy. Vamos a hablar de una iglesia que ora. Este es un tema que parece muy regular, que parece muy repetitivo, hermana Jacqueline, pero de verdad necesitamos entender el poder de la oración. Y tenemos Efesios 6:18 para eso.
1: Amén. La palabra la vamos a leer en nombre del Padre, del Hijo, del Espíritu Santo. Orando en todo tiempo con toda oración y súplica en el Espíritu. Y velando en ello con toda perseverancia, súplica por todos los santos.
0: Amén. Una iglesia que ora. Mire, la iglesia primitiva es nuestro modelo a seguir. Amén. Esa iglesia no tenía templos. Hermano, no habían programas sofisticados en esa iglesia primitiva, ni recursos económicos abundantes como quizás los tenemos ahora. Sin embargo, tenían algo que hoy sigue siendo el secreto de todo avivamiento: la oración. Cuando una iglesia ora, el cielo se mueve, las cadenas se rompen, los enfermos son sanados, los pecadores se convierten y el evangelio avanza con poder.
1: La oración no es una actividad más de la iglesia, es el motor espiritual que la mente tiene viva para una victoria. Para ser victoriosos, hermano Mario, tenemos que ser fervientemente en la oración, y la oración es la base fundamental del cristiano.
0: Amén. Entonces es el motor espiritual que la mantiene viva y victoriosa. Esa es la oración. Amén. Una iglesia que ora es una iglesia fuerte, sólida, es una iglesia guerrera. Los guerreros espirituales son personas que oran. Un verdadero guerrero de Dios ora.
1: Poca oración, pequeño soldado. Mucha oración, gran soldado de Cristo. Una iglesia que ora sigue a Cristo, vence al enemigo, no se rinde, ama a Dios y su prójimo y espera a su Señor. Esa es la iglesia, hermano Mario,
0: que ora. Sí, amén. Esa es la iglesia que ora. Mire, una iglesia fuerte, una iglesia, hermano, en donde los cristianos, en donde los líderes, en donde los pastores que conforman esa congregación, hermanos, son personas, verdaderos guerreros de Dios, que están convirtiéndose almas periódicamente, que hay sanidad de enfermos en esa iglesia y el evangelio avanza con poder.
1: Amén.
0: Y todo esto, hermano, es el secreto del avivamiento, es la oración. El apóstol, amén, dice también, hermana Jacqueline, en primera de Tesalonicenses 5:17,
1: orar sin cesar. Y sabemos, hermanos, que la oración es la que aclara nuestra mente, hermano Mario. Rompemos cadenas. Orando sin cesar. Sin cesar es en todo tiempo, orando, hermano Mario, pidiéndole al Señor. Y sabemos, hermanos, que la oración rompe cadenas. La oración, en la oración hay victoria. En la oración reprendemos todo espíritu inmundo. En la oración, hermano Mario, se va, los demonios caen, porque la oración es algo que la gente quizás ahora menos ora, hermano Mario, pero sabemos que la oración rompe toda atadura que el enemigo quiera contra nosotros. Es la oración. Debemos de entender nosotros que sin oración no tenemos avance, no tenemos fuerza, no tenemos poder. Pero cuando estamos nosotros orando fervientemente, pidiéndole al Señor, dice que Él renueva fuerza, Él nos da el poder y la autoridad para echar fuera los demonios. Se rompe toda cadena que el enemigo quiera contra nosotros. Y es ahí donde nosotros podemos ver que hay una gran, hermano Mario, potencia en la oración, una gran fuerza.
0: Correcto, y por eso Pablo habla de orar sin cesar, pero se refiere que puedo orar conduciendo, sentado, acostado, parado, pero sin duda la mejor posición es de rodillas.
1: Amén.
0: Por eso en esta oportunidad veremos lo que una iglesia hace cuando está llena de oración.
1: Amén.
0: Eso es lo que vamos a ver. En primer lugar, una iglesia que ora, hermana Jacqueline.
1: Rompe cadenas.
0: Rompe cadenas.
1: Amén. Tenemos Hechos capítulo 12, versículo 5. Así que Pedro estaba custodiado en la cárcel, pero la iglesia hacía sin cesar oración a Dios por él.
0: Amén. Mientras Pedro estaba encerrado por el rey Herodes, la iglesia no organizó protesta. Mire bien esto. Fíjese bien. Porque esta iglesia no se organizó a protestar en contra de Herodes, no buscó influencias en los grandes poderes religiosos, políticos. No, la iglesia entendió que había una batalla espiritual detrás de aquella prisión y decidió pelearla de rodillas. Eso es lo que la iglesia hoy no está entendiendo. Que, hermano, detrás de todo esto hay una guerra espiritual, hay una batalla espiritual, y nosotros lo hemos cambiado por muchos métodos humanos, lo hemos cambiado por dogmas a veces en la iglesia, cuando la verdad es que la oración es la única que nos puede dar la victoria cuando las cadenas están puestas a través del enemigo.
1: Y podemos verlo, hermana Mario, en estos días que hemos estado la iglesia en oración. Hemos visto ahora que menos gente ha ido a orar, porque no están orando, hermano Mario. Y eso nosotros tenemos que saber, que la oración es la fuerza del cristiano. En la oración hay un poder. Por eso dice que la oración constantemente demuestra su fe constante. La iglesia no oró una vez y se rindió. Perseveró hasta que Dios respondió. Y así tenemos que hacer nosotros ahora en día, hermano Mario. Siempre orar, orar y orar. Y sabemos que Dios, a su tiempo, Él va a responder. Pero a veces nosotros queremos que el Señor responda al momento. Pero así como Él responde, también tenemos que buscarlo en la oración.
0: Correcto. La oración constante demuestra fe constante. Amén. O sea, una iglesia no puede darse el lujo de orar una sola vez y esperar ya el milagro, no.
1: Amén.
0: Es una iglesia que persevera hasta que Dios responde. Muchas veces nuestras familiares, por ejemplo, están presos por cadenas invisibles, vicios, amén, depresiones, pecado, rebeldía, incredulidad. La respuesta sigue siendo la misma: una iglesia que ora sin cesar.
1: Amén.
0: Debemos de seguir orando por nuestra familia. No abandonemos la oración.
1: Amén.
0: En la oración se rompen las cadenas. Va a haber un momento en que esa cadena que está oprimiendo a tu familiar, quizás puede ser tu esposo, quizás puede ser tu esposa, pueden ser tus hijos, puede ser ese hermano, esa hermana que tú tienes, ese padre o esa madre que tú quieres que llegue al evangelio. Va a haber un momento en el cual esa cadena se va a romper, pero tenemos que insistir. Tenemos que proseguir, tenemos que, hermano, no dejar de doblar rodillas. Entonces, hay una oración constante que demuestra esa fe constante. Tenemos también ahí, hermano, otra cita, hermana Jacqueline.
1: Hechos 12:7. Y he aquí que se presentó un ángel del Señor, y una luz resplandeció en la cárcel. Y tocando a Pedro en el costado, le despertó: levántate pronto. Y las cadenas se le cayeron de las manos.
0: Amén. Aquí tenemos la historia, seguimos con la historia de Pedro. Y lo que Pedro no podía romper, óigame bien, con su fuerza, Dios lo rompió sobrenaturalmente.
1: Amén.
0: Las cadenas no cayeron por la habilidad de Pedro, sino por la intervención divina provocada por la oración de una iglesia. Amén. Nosotros provocamos la intervención divina cuando oramos. Provocamos que la mano de Dios acuda, responda. Provocamos que las cadenas se rompan. En este caso fue literal. Pedro salió de la cárcel, el ángel lo sacó de aquella prisión que lo tenía Herodes para matarlo. Pero también podemos ver que hoy en día hay cadenas invisibles que no las podemos ver fácilmente. Hay personas encadenadas, hermana Jacqueline. Hay creyentes todavía encadenados por el enemigo, y solo el poder de la oración puede con ellos.
1: Y hoy Dios te dice: todavía rompe cadenas del pecado, de temor.

0: Podemos llamarnos cristianos si no oramos.
1: Amén. Y ahora en día muchos cristianos han dejado la oración.
0: La han cambiado, sí.
1: Ahora, si vemos en las iglesias ahora en día, cuando estamos orando, está apagada. Pero cuando se está cantando hay un avivamiento, se siente y se canta. Y es cuando ya viene la oración, todo apagado. ¿Por qué tenemos que apagar la oración? Si la oración es lo que nos da la fuerza, sí, para seguir, para romper cadenas. Aún sabemos que en la iglesia se manifiesta de todo, hermano Mario, pero es allí donde nosotros tenemos que orar sin cesar. Y vemos unos 2 minutos oran, ya después ya están cansados, porque dice la palabra que de la abundancia del corazón habla la boca. Si usted no tiene nada, pida el Espíritu Santo que dé palabra. Él siempre va a dar palabra a nuestra vida. Por cuántas cosas hoy en día, hermano Mario, podemos orar por enfermedades, por gente que está esclavizada al pecado, por gente que han dejado su primer amor, por los países, por las almas, pero no hay palabra, porque ahora el ser humano se ha enfriado, hermano, porque no está orando.
0: Hay una necesidad de orar. Amén. Hay una necesidad hoy más que nunca de la oración y no dejarla atrás.
1: Amén.
0: Entonces, la oración, una iglesia que ora, rompe cadenas. Número 2, hermana Jacqueline.
1: Una iglesia que ora trae paz, salvación y sanidad.
0: Amén.
1: Mire lo que hace el Señor cuando la iglesia se pone de acuerdo a buscarlo. Y tenemos en Santiago capítulo 5, versículo del 13 al 16. ¿Está alguno entre vosotros afligido? Haga oración. ¿Está alguno alegre? Cante alabanzas. ¿Está algún enfermo entre vosotros? Llame a los ancianos de la iglesia y oren por él, ungiéndolo con aceite en el nombre del Señor, y la oración de fe salvará al enfermo y el Señor lo levantará. Y si hubiere cometido pecado, le serán perdonados. Confesaos vuestras ofensas unos a otros y orad unos por otros para que seáis sanados. La oración eficaz del justo puede mucho. Y
0: amén.
1: Eso es lo que Dios hace, ¿verdad? Que la oración rompe cadenas. La oración, en la oración hay victoria. En la oración tenemos respuesta. En la oración levanta al débil. Eso es lo que hace la oración. Por eso nosotros tenemos que buscarlo aún donde andemos, orando sin cesar, hermano.
0: Correcto. Y Santiago explica que la oración, además de traer la paz a nuestra vida, trae sanidad y
1: amén,
0: salvación.
1: Gloria a Dios.
0: ¿Por qué? Porque la oración es el refugio del creyente, óigame bien, en medio de la aflicción. Por eso dice Santiago, ¿está alguno afligido entre vosotros? Haga oración. Él es el refugio, la oración es el refugio para nuestra aflicción. Cuando el corazón está cargado, hermano, la oración trae ese descanso.
1: Amén.
0: Cuando la mente está confundida, la oración trae dirección. Cuando la tormenta arrecia, la oración trae la paz. Dios no prometió una vida sin problema, pero sí prometió escuchar a quienes claman a Él. Oiga bien esto, es muy importante, porque Santiago explica todo en esta porción que acabamos de leer, todo lo que podemos conseguir por medio de la oración, todo lo que podemos lograr por medio de la oración.
1: Y sabemos, hermanos, que el poder del cristiano está en la oración. La enfermedad no debe alejarnos de Dios, sino acercarnos más a Él.
0: Amén.
1: Cuando nosotros estamos enfermos, tenemos que acercarnos más a Él. Y no solo cuando estemos enfermos, cuando estemos también sanitos, hermano. Hay una sanidad en nuestra vida. ¿Ah? Van a venir problemas y dificultades a nuestra vida, pero nosotros tenemos que ver el blanco que es Cristo. Y aquí vemos también, hermano Mario, la importancia de la iglesia. Unida en oración. Y eso es lo que quiere el Señor. Una iglesia unida, que nos pongamos todos unidos a orar, a clamar por el débil también, hermano.
0: Claro.
1: El enfermo, dice, el enfermo no pelea solo. Toda la congregación participa en la batalla espiritual. La fe abre la puerta para que Dios obre. No es el aceite el que sana, ni el hombre que ora. Es Dios responde a una oración hecha con fe.
0: Amén. Ahí podemos ver entonces la importancia de una iglesia unida, ¿verdad? Porque dice Santiago.

0: Que dice que si alguno está enfermo, llame a los ancianos de la iglesia y dice que oren por él, ungiéndolo con aceite. Pero no es el aceite el que va a traer la sanidad a aquella persona, sino que es la oración que hacemos con fe, es cuando Dios responde esa oración y nosotros seguimos lo que dice la palabra, por supuesto, ¿verdad? Tenemos que ser obediente a la palabra, pero es la oración la que consigue hacer eso. Entonces, la oración eficaz es aquella que nace de un corazón sincero y perseverante. Santiago no dice que la oración puede poco. ¿Qué dice Santiago, hermana Jacqueline?
1: Dice que puede mucho.
0: Amén. La oración del justo, dice, puede mucho.
1: Alabado puede cambiar familias, hermano Mario.
0: Correcto, ha cambiado familias.
1: Amén.
0: Sigue cambiando familias. Seguirá cambiando familias. La oración tiene poder para cambiar familias.
1: Puede restaurar matrimonios.
0: Correcto.
1: También.
0: Restaura, cambia matrimonios. Matrimonios que están al borde del fracaso, al borde del divorcio. La oración cambia, transforma todo esto, hermanos. Alabado sea Dios, porque Dios puede restaurar matrimonios a través de la oración. Salva almas. ¿Cuántas almas se han salvado a través de la oración? Quizás hemos orado por muchas personas y con el tiempo Dios ha tenido la misericordia. Amén. Y las ha salvado y están ahora en una iglesia y están cantando. Muchos sirven a Dios, otros ya tienen ministerios, están predicando y están salvando almas. ¿Por qué? Porque alguien provocó un avivamiento a través de la oración.
1: Pueden sanar enfermos, hermano Mario.
0: La oración sana enfermos, alabado sea Dios.
1: Amén.
0: Transforman ciudades. Miren, la oración tiene un poder el cual nosotros, hermanos, a veces minimizamos. A veces el cristiano menosprecia el poder de la oración. Y en esta mañana nosotros hemos traído esta enseñanza para que usted sepa lo que tiene en sus manos. Amén. Para que usted valore lo que Dios nos ha dado a través de la oración. Y así las familias puedan seguir cambiando, los matrimonios puedan seguirse restaurando, las almas se sigan salvando, los enfermos sigan siendo sanados, porque Él transforma, alabado sea Dios, ciudades, transforma iglesias completas, si esas se deciden a buscarle en oración.
1: Amén. La iglesia que ora se convierte en un canal de paz para los afligidos.
0: Amén.
1: Salvación para los perdidos y sanidad para los necesitados. Sabemos, hermanos, que hoy en día hay mucha necesidad. Hay necesidad y la iglesia que ora convierte en un canal de paz. ¿Cuántos de nosotros quizás fuimos cargados a la iglesia, pero hubo alguien que oró por nosotros? Y aún nosotros aún tenemos que orar por las almas que todavía no han venido a los pies de Cristo. Es importante que nosotros oremos. Alguien oró por usted para que usted se convirtiera a Cristo y ahora usted es un testimonio ante las otras personas lo que Dios ha hecho. Porque es la oración. La oración cambia, la oración transforma, la oración trae paz a nuestra vida. La oración, hermano, es algo que nosotros no podemos, es una palabra tan pequeña, pero es tan grande cuando estamos nosotros orando sin cesar al Rey de Reyes y Señor de Señores.
0: Amén.
1: Cambia la oración, cambia nuestra
0: gloria
1: vida.
0: A Dios. Como punto número 3, ya estamos terminando esta media hora. Una iglesia que ora será poderosa.
1: Amén.
0: ¿Pero poderosa en qué? Primero en testimonio. La Biblia dice en Hechos 4:33 que con gran poder los apóstoles daban testimonio de la resurrección del Señor Jesús y abundante gracia era sobre todos ellos. El poder de la iglesia no estaba en sus edificios, estaba en la presencia del Espíritu Santo. La oración había llenado a los creyentes de valentía para hablar de Cristo. La iglesia que ora no se avergüenza del Evangelio.
1: Amén, gloria a Dios.
0: Es decir, que una iglesia que ora da testimonio.
1: Amén.
0: Así como los apóstoles daban testimonio, hermanos, por todas partes, la iglesia primitiva hablaban de Jesús y la gracia abundaba, dice la Biblia. Una iglesia que ora debe de mantener el testimonio y hablar con valentía de Cristo.
1: Amén.
0: No se avergüence del Evangelio porque es poder de
1: Amén.
0: Dios. Y solo aquel que ora, el hermano que ora, el predicador que ora, la hermana que ora, el pastor que ora, habla con autoridad y con poder del Evangelio de Jesucristo. Alabado sea Dios. Hay que dar testimonio, pero a veces no lo damos porque no tenemos fuerza, no tenemos valor. Hemos dejado la oración. Alabado sea Dios.
1: Sí, y la oración es el motor de nuestra vida, hermano Mario. Sí. La oración es eficaz. Y no, cuando nosotros hemos pedido, el Señor lo ha concedido. Y es por eso es importante que usted clame por su familia, clame por sus hijos, clame por lo que usted quiere, pero siempre tiene que orar. Una iglesia que es nacida de nuevo tiene que estar ferviente en la oración, hermano Mario.
0: Amén. Bien, se nos acabó el tiempo, hermano. Vamos a seguir mañana hablando de todo lo que acontece cuando una iglesia ora.
1: Amén. Gloria.
0: Oramos en esta mañana, damos gracias a Dios por esta media hora del programa y a usted que ha estado sintonizando, ha estado escuchando, ha estado compartiendo, que Dios lo pueda bendecir.
1: Amén.
0: Padre, buen Dios, de esta mañana bendecimos tu nombre y te damos gracias por este momento que nos has dado a llevar esta palabra, esta enseñanza, Señor, junto con mi esposa. Bendice la vida de todos mis hermanos, Señor. Mira, Señor amado, levanta una iglesia que ora. Levanta, Señor, creyentes, hombres, mujeres, jóvenes, niños, ancianos, que puedan clamar sin cesar, Señor. Que podamos siempre mantener ese fuego encendido. Que podamos siempre mantener esa llama de tu Espíritu en nuestra vida y que ese avivamiento llegue, que ese avivamiento pueda producirse en esas congregaciones, en esa iglesia, en esos grupos, Señor, aleluya, que tu mano de poder se mantenga visible siempre, Señor, para nosotros, Padre, seguir avanzando. Bendice este programa, Señor, aleluya, toca corazones, Padre, en el nombre de Jesús, para que tu palabra siga siendo predicada por medio de esta radio, Señor, alabado sea tu nombre. Gracias te damos, Señor, en esta hora y bendecimos tu nombre en gran manera, Señor. Gracias, Jesucristo de Nazaret. Alabado sea Dios. Bien, apreciables hermanos, el tiempo se nos fue. Vamos a regresar mañana a las 10:30 para seguir con este bonito tema.
1: Amén. Gloria al Señor. Dios les bendiga, hermanos, y que tengan un feliz día.
0: Amén.
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0: Que el Señor le bendiga, hermanos. Tenemos a las 11 de la mañana, tenemos su programa Todo lo que respire alabe a Jehová en este martes 16 de junio. En este día nuestro hermano Raúl no podrá pasar el programa en vivo, pero vamos a estar dejando un mensaje con el hermano Yoya Ávila, esperando que sea de mucha bendición para su vida. Vamos a quedar así con el mensaje de Gigi Ávila, esperando que sea de mucha bendición. Saludamos a todos nuestros hermanos que están pendientes de el programa Todo lo que respire alabe a Jehová, esperando que sea nuestro Dios Todopoderoso bendiciendo y fortaleciendo su vida. Quedamos con el mensaje.
1: Extraordinario, ¿verdad? Decir que cuando terminó la Segunda Guerra Mundial, la década del 40 y entrando la década del 50, ahí al este de Israel, lo menos que había, ninguna nación poderosa. Sin embargo, según se movió el tiempo hacia adelante, la China roja fue tomando fuerza y ahora mismo es una de las naciones más poderosas sobre la tierra. Y quizás nadie tiene un ejército más tremendo que el que tiene la China. Esa es una nación, ahí, al este de Israel. Pero ahora hay otra nación al este de Israel, que es el Japón, que cobra un poderío político, militar, económico, gigantesco, que en muchas ocasiones su moneda está más alta que el dólar americano. Y últimamente están comprando armamentos y fabricando y armándose. Son dos naciones poderosas ahora mismo al este de Israel. Quiero decir que estamos en los días de los reyes del oriente. Esas dos naciones esperando ahí. Van a secar el Éufrates y esas dos naciones van a pasar en seco hacia la tierra de Israel. ¿Y a qué van a entrar para allá adentro? Ese es el punto clave, ¿verdad? Ese es el punto clave. Porque usted lee eso, Apocalipsis 16, verso 12. Pero en el versículo 13, dice que Juan vio en visión, cuando de la boca del dragón, ese es el diablo, sonríe si se puede, de la boca del dragón salían espíritus inmundos en figura de ranas. Y dice que son espíritus de demonios, cobran prodigios y van a los reyes de toda la tierra para reunirlos para la batalla del gran día del Dios Todopoderoso. Esa es la tercera guerra mundial. Quiere decir que esos reyes del oriente, el Japón y la China roja, son los únicos que hay ahí. Es más que suficiente. Van a pasar en seco por el gran río Éufrates para entrar en tierra de Israel a la tercera guerra mundial. ¿Y por qué tierra Israel? Porque dice la Biblia que no solamente ellos, sino todos los reyes de la tierra se reunirán en el lugar que en hebreo se llama Armagedón, valle específico en Israel, donde será el epicentro de la tercera guerra mundial. Lo que le espera a Israel todavía, lo que cuesta darle la espalda a Jesucristo, alaba lo que él vive, lo que cuesta. Jesús vino primero para ellos, para las ovejas perdidas de la casa de Israel. Vino primero Jesús para ellos que para nosotros. Pero lo rechazaron, le dieron la espalda, lo escupieron, lo insultaron, lo abofetearon, lo crucificaron, lo mataron. Todavía le espera que van a ser el epicentro de la tercera guerra mundial. Mi alma te alaba, Jesús. Pues usted que está aquí en esta noche, que no ha aceptado a Cristo, no cometa ese error. Que esas cosas están en la Biblia para que muchos vean y digan, no, a mí no va a pasar eso. No le dé la espalda a Jesucristo. Usted no ha aceptado al Señor y sale de aquí sin Cristo en esta noche, le dio la espalda. Le va a pasar peor que a ellos, porque ellos tienen promesas. Por la fe de Abraham, promesas a Isaac, a Jacob, a David, firmes, que Dios se las va a cumplir y va a restaurar ese pueblo en el momento que viene. Pero todavía le espera. Todavía le espera ser el epicentro de la tercera guerra mundial. Mi alma te alaba. ¡Ah, Samaya Soja! Pero usted y yo, ¿qué promesa tenemos? Usted y yo, la única promesa que tenemos es que si aceptamos a Cristo, no moriremos, sino que tendremos vida eterna. Esa es la única promesa que tenemos. Un poderoso Salvador que es Cristo el Señor. Nada más. Si no lo acepta, se perdió. Porque el que creyere en ese Cristo será salvo, y el que no creyere será condenado, porque se morirá en su pecado. Porque solamente puede quitar el pecado la sangre bendita de Cristo Jesús, que bañó el madero del Gólgota a favor de toda la humanidad. ¡Gloria sea a Dios! Gracias, Jesús. Bendito sea tu nombre. Quiere decir que van a secar el gran río Éufrates y lo van a secar para que los reyes del Oriente entren a la Tercera Guerra Mundial en territorio de Israel, hacia Armagedón. El rey estuviera ya mismo. Alaba lo que Dios le ama. Sea bendito el Señor Jesús. Pero oigan esto, que es lo más que nos interesa a nosotros los que estamos aquí. Todo eso va a acontecer, eso no hay quien le impida. Pueden rezar 20 años, pueden gritar, pueden ayunar, lo que quieran hacer. Eso va a suceder, eso está profetizado ya para ocurrir y no hay quien lo pueda impedir. Lo que hay que hacer es arrepentirse y aceptar a Cristo y comenzar a vivir para Él y escapar. Eso es todo. Alaba lo que Él vive. Mi alma te alaba, Jesús. Sea bendito el Señor. Ahora, según Juan vio, y oiga esto que es lo nuestro, según Juan vio, cuando esos demonios se movían a provocar las naciones para entrar en esa tercera guerra mundial, dice que cuando ese movimiento estaba ocurriendo, pero la guerra no había comenzado todavía, estaba ocurriendo la provocación diabólica, una nación contra la otra. Dice que entonces Juan oyó la voz del Señor que le habló. Apocalipsis 16, verso 15. Y Jesús le dijo: he aquí, Juan, que vengo como ladrón. ¿Cuándo dijo eso? Mientras se provocaba la guerra, pero no había empezado. Antes de esa guerra ocurrir, Juan oyó esa voz: he aquí que vengo como ladrón. ¿Y a qué vienen los ladrones? A llevarse algo. Y si aquí hay algún ladrón, no se lleve nada porque se lo va a llevar el diablo después a usted. Arrepiéntase y venga a Cristo. No, le decimos eso porque lo amamos. Lo amamos. Ladrón era aquel que estaba en la cruz del Calvario, a punto de morirse, se había robado todos los clavos toda la vida. Y ahora que está a punto de morirse, ahora dijo: Señor Jesús, acuérdate de mí cuando entres en tu reino. Y ahí mismo Jesús le dijo: de cierto te digo que hoy mismo estarás conmigo en el paraíso. Alaba lo que él vive. ¡Ay, Samaya Sojaba! Decir que si algún ladrón está aquí, invoque el nombre de Jesucristo y sálvese y escape, que los ladrones no entran al cielo de los cielos. ¡Glorias a Dios! Bendecido sea Jesús. Pero dice la Biblia, el Señor le dijo a Juan: he aquí que vengo como ladrón. Quiere decir que viene a llevarse algo. Pero como Jesús no es ladrón, es el más honesto que jamás ha existido, viene a llevarse algo que es propiedad privada de Él. Sonríase, que el Señor le ama. Este es el punto importante es este. Como no es ladrón, la propiedad ajena no se la va a llevar. Alaba lo que Él vive. Se va a llevar la propiedad de Él. ¿Cuántos de los que están aquí son propiedad privada de Jesucristo? Hubo gente que se le salió casi hasta el hombro. Alaba lo que Él vive. Así es el asunto. Sea bendito el Señor Jesús. Viene a buscar su pueblo. Y fíjense, la guerra no ha estallado. Antes de que la guerra estalle, se lleva Jesús su pueblo para el cielo. Como ladrón en la noche viene el Hijo del Hombre. Como ladrón en la noche desciende el Rey. Alabado sea Dios, a buscar el pueblo que le está esperando, el pueblo que le ama, el pueblo que está lavado en la sangre, el pueblo que tiene el Espíritu Santo, que siente como río de agua viva que corre por su interior. Ese es el pueblo que se va. ¡Gloria sea Dios! Ese es el pueblo que se va. Pero todo el que está aquí en esta noche, que no es salvo, que no ha aceptado a Cristo, lo trajeron para eso. Para que usted oiga que viene guerra mundial. Pero antes de que esa guerra estalle y acabe con la mayor parte de la humanidad aquí abajo, hay un pueblo que se va hacia el cielo. Y Dios quiere que se vaya usted, amigo. Porque usted está aquí en esta noche por eso, porque Dios lo ama a usted. Y Dios quiere salvarlo en esta noche, para que usted sea de los que vuelen ese día hacia el reino celestial, escapando de los juicios que vienen, escapando de las bombas nucleares. Alabe lo que Él vive. Hace casi 2000 años, Jesucristo profetizó y dijo que viene tribulación tan grande como nunca antes se ha visto ni se verá jamás. Mateo 24, verso 21, dijo: y si no acorto esos días, ninguna carne será salva. Carne es lo de afuera. Y sí que no quedaría nadie vivo aquí abajo si Él no acorta esos días. Hay algo que va a poner en peligro la vida de toda la humanidad. Eso es la Tercera Guerra Mundial con bombas nucleares cayendo como lluvia aquí abajo. El silencio, parece que pasó un temporal. Temporal es el que viene. Pero cuando venga ese temporal, usted no esté aquí abajo, esté arriba, esté de bodas arriba, esté de fiesta con Jesús allá arriba. Avance y conviértase a él y escape, que esto es palabra de Dios, esto va a suceder, esto es lo que le impida, esto va a pasar, pero de Cristo Jesús escaparemos, porque como ladrón en la noche viene el Rey a buscarnos. ¡Glorias a Dios! ¡Bendito sea su nombre! ¡Aleluya! ¡Poderoso Jesús! Vamos a adelantar algo, que es para los mensajes de la próxima noche. Pero lo que vamos a adelantar solamente es un precepto ahí de un segundo. No se crea usted que nos van a levantar 5 minutos antes de ocurrir la guerra mundial. Nos van a levantar por lo menos 3 años y medio antes de ocurrir la guerra. Alábelo si puede. Lo vamos a probar con la Biblia en la próxima noche. Ahora no hay tiempo para eso hoy. Ese es este mensaje. Bendito sea Dios. Que sí, cuando la guerra mundial venga, hace rato que estamos paseando por las calles de oro en el cielo y comiendo y bebiendo en las mesas de Dios. Alabe lo que Él le ama. Hace rato que estamos arriba con millares de ángeles cantando cántico nuevo al Cordero y tocando cítara, arpa. ¿No sabe tocar arpa? Preocúpese que va a aprender en el cielo. Alabe lo que Él vive. Va a aprender arriba. ¡Bendito sea Dios! ¡Cristo viene! ¡El fin se acerca! ¡Gloria sea Dios! ¡Bendito sea el Señor Jesús! Quiere decir que viene el día, se acerca a pasos agigantados, en que los reyes del oriente, que están ahí, esas dos naciones poderosas están ahí, pasarán en seco el Éufrates hacia la Tercera Guerra Mundial en Armagedón, ahí de Israel. Pero antes, un pueblo lavado con sangre, comprado con muerte, comprado con dolor, pasará no por el Éufrates, por las inmensidades de los cielos. Primer cielo, el de esta tierra. Y después le pasaremos por el lado de la luna. Mire la luna, qué linda está allá arriba. Mírela allá arriba. Qué hermosura. Le pasaremos por el lado de la luna y le diremos: luna, no vamos para ahí porque no somos lunáticos, vamos más lejos, alabe lo que Él vive. Es para arriba que vamos, es para el tercer cielo, es para el reino de Dios. ¡Hola, suma! ¡Poderoso Jesús! Los grandes científicos de la Tierra dicen que ahora van para Marte. Cuando pasemos por el lado de Marte diremos: no somos marcianos, somos ciudadanos del reino de los cielos. Es para arriba que vamos. Alaba lo que Él vive. ¡Ay, poder es Jesucristo! Amigo querido, usted en esta noche aquí es un invitado de honor. Lo ha traído aquí el Espíritu Santo porque le ama a usted, le ama a sus seres queridos. Lo quiere salvar a usted para salvar a toda su familia también. Porque la promesa es: cree en Jesucristo, serás salvo tú y tu casa. Esa es la promesa para usted, amigo. No le dé la espalda a Cristo en esta noche por nada. No se vaya de aquí perdido, amigo, por nada. Salga de aquí lavado con sangre. Salga de aquí vivo, vivo. Alabado sea Dios en luz. ¡Gloria a su nombre! ¡Hoy la sábana! ¡Poderoso Jesús! Es noche de victoria para todo el que está aquí, que vino perdido en el pecado. Es la noche de gloria en que Dios le trae a salvarlo. ¡Bendecido sea Dios! Ahora, para esa batalla Armagedón, del este vienen esas grandes naciones y pasan el Éufrates en seco hacia Israel. Pero hay algo más. Ezequiel capítulo 38, verso 1 en adelante. Dice la Biblia que vino palabra de Dios sobre Ezequiel profeta. Y le dijo: Ezequiel, profetiza contra Gog, que aquí dice, que así dice Jehová el Señor, que heme aquí contra ti, Gog. ¿Quién es ese Gog que el Señor está contra él? Heme aquí contra ti, Gog. Oiga el resto. En el versículo 14 dice la Biblia: porque así dice Jehová el Señor, que cuando tú, Gog, ahí vuelve a hablarle a ese Gog, ya vamos a ver los detalles. Cuando tú, Gog, veas que mi pueblo de Israel está en paz, Vendrás de las partes más remotas del norte, tú y un gran ejército contigo. Y vendrás contra Israel, mi pueblo, como una nube que cubre la tierra. Y oiga lo que más nos importa a nosotros. Y eso será en los últimos días, dice Dios. Vea los detalles. Cuando estuviéramos en los últimos días, lo sabríamos, porque al norte de Israel, habría un poderío militar terrible, gigantesco, que va a invadir Israel en estos días que se acerca. Que cuando los reyes del oriente entren del este a través del Éufrates en seco, ese coloso del norte descenderá del norte hacia Israel con poderoso ejército a entrar en esa tercera guerra mundial. Eso será en los últimos días. ¿Se ha cumplido eso? Mire, cuando terminó la Segunda Guerra Mundial, eso ni en sueño se había cumplido. Porque ¿qué tal norte de Israel? Es Rusia. Y cuando terminó la Segunda Guerra Mundial, Rusia estaba arruinada. Por poco Hitler acaba con ellos. Si no es por un invierno crudo que paró las maquinarias terribles de Blitzkrieg, de aquel diablo con cara de gente que se llamó Hitler. Si no es por ese invierno, acaban con Rusia. Pero como esos eran los planes de Dios, y Hitler tenía los planes de él, pero papá tiene los de él puestos antes de la fundación del mundo. Lo paró en seco sin dispararle un tiro, con un invierno. Se le ríe el Señor en la cara al diablo y a sus diablitos. Alabe lo que el Señor le ama. Y después de ese invierno, los aliados lograron recuperarse y acabaron con Hitler. Hitler se fue al infierno. Mi alma te alaba, Jesús, y se acabó su dinastía. Como se acaba la de todos los tiranos y todos los... la gente mala aquí abajo en la tierra. Sea bendito el Señor Jesucristo. Pero ese coloso del norte está ahí, Rusia, con poderío nuclear como pocas naciones, ejército tremendo. Ellos saben muy bien que van a invadir Israel. Eso lo tienen planeado desde cuando. Lo que no saben es que lo estamos hablando públicamente aquí ahora, aquí en este territorio de Los Ángeles, California. Alaba lo que Dios le ama. Porque es que papá lo publicó, está en su palabra, está en la Biblia. Todos los secretos que las grandes naciones piensan tirar para adelante ahora están publicados por Dios para que los gritemos al público. Pero cuando ese coloso del norte apareciera, la década del 50 ya Rusia comenzó a tomar fuerza y descubrió la bomba de hidrógeno. Y cobró poderío y prestigio mundial. Década del 60, los primeros astronautas lo lanzaron ellos. En unas naves que se llamaban Sputnik, y el primero dio varias vueltas por allá arriba, se jactó de que no había Dios. Y bajó lo más feliz echándosela, no hay Dios. A los pocos días se mató en un accidente aéreo, acá bajitito. Y se fue al infierno, ahora sabe que hay Dios, pero es tarde ya. Mi alma te alaba, Jesús. Bendito sea el Señor Jesucristo. Ya es tarde. Hay que agarrarse a tiempo. Usted que vino aquí, que no es salvo, agárrese en esta noche. No se vaya de aquí sin Jesús. No cometa ese error. No le dé la espalda a su Salvador. Él murió por usted. Él pagó el precio por usted. La paga del pecado es muerte. Pero Cristo murió en su lugar. Usted no tiene que morirse. Sea salvo. Viva por los siglos y los siglos con Él. ¡Gloria a Dios! ¡Poderoso Jesús! ¡Ay, pobre Jesucristo! Que sí, que cuando ese día terrible de la Tercera Guerra Mundial venga del este, el Japón y la China Roja entrarán hacia Armagedón por el Éufrates en seco. Pero del norte descenderá esa maquinaria poderosa y terrible de Rusia para entrar en Jerusalén. Mi alma te alaba, Jesús. La Tercera Guerra Mundial. Pero de antes de que los reyes del oriente entren a Israel, y antes de que la Rusia invada la tierra de Israel, como ladrón en la noche, desciende el Hijo del Hombre, de arriba, de lo alto, deja su posición junto al Padre, para venir a rescatar su novia, alábelo, a rescatar su novia del holocausto de muerte que viene sobre la tierra. ¡Gloria a Dios! ¡Cristo viene! Dese prisa, escape por su vida, que pronto será tarde. Gloria sea el nombre de Dios. Estamos en los últimos días. Todas las señales para el retorno de Cristo están cumplidas, todas. No hay una sola señal que no esté cumplida. La humanidad tiene que avanzar y agarrarse del Señor y hacer lo que dice la Biblia. Hechos capítulo 3, verso 19, dice: arrepentíos y convertíos y se borrarán vuestros pecados. Se borrarán porque te va a limpiar la sangre bendita que Cristo Jesús vertió por ti en la cruz. Gloria sea al Señor. Pero la Biblia dice algo más lindo todavía. Apocalipsis capítulo 2, verso 11 dice: y el que tiene oído, oiga lo que el Espíritu le dice a las iglesias, que al vencedor no lo alcanzará la muerte segunda. Y oiga ese punto con cuidado y sonríase si puede. ¿Y qué es eso de la muerte segunda? Hermano, la mayor parte de la humanidad no sabe lo que es eso ni en sueño, no lo han oído nunca. Y montones de religiones no enseñan nada de eso, porque los líderes los menos que entienden es nada de eso tampoco. Sea bendito el Señor Jesucristo. Pero aquí en el Evangelio completo sí lo enseñamos. Porque Dios nos llenó del Espíritu para dar entendimiento a su palabra y enseñar al pueblo palabra como está en la Biblia ahí clara. No nos alcanzará la muerte segunda a los que seamos vencedores en Cristo Jesús. ¿Y qué es eso? Oiga bien, especialmente el que está aquí que no es salvo, oiga bien. Y el que está aquí que es evangélico, que está a media, óigalo también. Y el que está firme, óigalo porque se afirme más. Mi alma te alaba, Jesús. Cuando la persona muere en pecado, se sale del cuerpo. Estoy hablando del que muere en pecado. Si muere salvo, se fue con el Señor. Pero el que muere en pecado, se sale del cuerpo. Y Satanás se lo lleva para abajo, para las tinieblas. Y en espíritu, porque el cuerpo se va al hoyo, al sepulcro y se pudrió. Pero el espíritu, alma y espíritu, la persona interior, van abajo a las tinieblas, al infierno. Y esa es la muerte primera. La primera muerte es el infierno, el Hades, donde estará la gente ahí en tormentos y en fuego por años largos. Ahora mismo el que se vaya al infierno le espera más de 1000 años ahí. Conoce la Biblia, sabe por qué digo eso. Le espera más de 1000 años ahora mismo ahí. Pero cuando termine el reinado de Cristo aquí, que serán 1000 años, entonces dice la Biblia que ocurrirá la segunda resurrección. Y todos los muertos que están en el infierno serán resucitados. Y con cuerpo y alma y todo, levantados para el juicio final. Arriba, ante el trono blanco. Lea lo que está en la Biblia, Apocalipsis 20, verso 11 en adelante está eso. Eso está ahí. Y ahí le van a probar su culpabilidad. Y después que le prueben su culpabilidad con libros, con testigos, con todo, porque la justicia de Dios sí que no falla. Porque aquí el juez de la tierra hace su justicia para equivocar como humano, y tiene un grupo ahí que lo ve, y un jurado y un grupito que lo supervisa, pero Dios tiene millares de ángeles que lo ven, millares de ángeles que lo están mirando, que tienen inteligencia larga, y tiene que moverse en una justicia perfecta. Le va a probar con libros, abrirán los libros y le van a leer cuánto pecado cometieron, y especialmente le van a leer las muchas veces que oyeron esta palabra y no aceptaron a Cristo, no otro día, y el otro día nunca llegó. Abrieron los ojos en el infierno. Y de ahí del infierno lo sacarán al juicio final, con cuerpo y todo. Cuerpo y todo. El sepulcro devolverá los cuerpos, el mar devolverá los cuerpos, y el infierno devolverá las almas. Segunda resurrección, que dice la Biblia, resurrección para eterna condenación. Le van a probar su culpabilidad, y entonces enfrentarán la muerte segunda, que es el lago de fuego y azufre. El infierno está ahora en lo profundo de la tierra, en el corazón de la tierra. Hay que coger 3, 4 o 5 mil kilómetros para llegar de aquí allá abajo. Ese viajecito lo dan todos los que se mueren en pecado, por ahí para abajo, en brazos de los diablos más asquerosos que jamás se puede imaginar a usted que existan. Pero en ese juicio final le van a probar la culpabilidad a todos los que están en el infierno ahora, y van para la muerte segunda. Lago de fuego y azufre, que ese no está abajo de la tierra, ni está en la tierra, está en algún lugar. ¿Sabe Dios en qué planeta? ¿Será en Júpiter? ¿Será en Marte? ¿Será qué sé yo dónde será? Pero está allá arriba en algún sitio. Y ahí no hay ningún cliente todavía. Sonríe si el Señor le ama. Pero después del juicio final se va a llenar. porque son millones y millones y millones los que están en el infierno, que van para el lago de fuego y azufre por los siglos y los siglos. Y aunque los testigos del diablo digan lo que se le antoje, eso dice la Biblia, que es la palabra de Dios. Y maldito el hombre que pone su confianza en el otro hombre, mientras su corazón se aparta del Dios que ha escrito su palabra y ha tomado su decisión. Eso es feísimo, pero esto es lindo, sonríase. Pero ya no hay condenación para los que están en Cristo Jesús, porque la ley del Espíritu de vida que está en Cristo nos ha librado de la ley del pecado y de la muerte. Ni muerte primera, ni muerte segunda, ni infierno, ni lago de fuego, ni diablo, nada puede contra aquellos lavados en la sangre que tienen el Espíritu de Dios y son fieles al Dios vivo. ¡Gloria a su nombre! No se vaya sin Jesús de aquí en esta noche por nada. Por nada que el pecado apesta a azufre hirviente. Solo que arde en el infierno. Mi alma te alaba, Jesús. Sea bendito el Señor Jesucristo. Ahora, oiga ahora con cuidado, porque la tercera guerra mundial no es solamente la China y el Japón desde el este, cruzando por el Éufrates, o la Rusia descendiendo del norte, los que van a entrar en la tercera guerra mundial. Hay algo aún más grande que eso. Y oígalo con cuidado, para que lo entienda bien. Hasta ahora han habido aquí en la tierra 6 imperios mundiales. El primero fue el de Egipto, donde José, un pequeñito del Dios vivo, casi fue el rey. Alaba lo que él vive. El faraón le entregó el reino con todo muchacho, y tú eres más inteligente que yo, gobierna tú mientras yo me gozo, estoy tranquilo. Egipto fue el primer imperio mundial. Pero después que murió José, y se olvidaron de José, el faraón que vino luego esclavizó a los hijos de Israel por más de 400 años. Segundo imperio mundial fue Asiria, uno de los imperios mundiales que se llevó a los hijos de Israel como esclavos para afuera por idólatras y desobedientes que fueron con Dios. Hermano, el Dios de nosotros es un Dios de amor y de misericordia, pero también el fuego consumidor con los irreverentes, los pecadores que no quieren arrepentirse. Tercer imperio mundial, Babilonia, con su Nabucodonosor. Fue un rey terrible que dominó toda la tierra, pero cuando se jactó, Dios le envió un diablazo y tuvo que comer hierba como los asnos monteses, hasta que reconoció que lo había puesto como rey era el de arriba, y cuando reconoció y se humilló, Dios los estableció otra vez en el reinado. A los soberbios Dios le da la espalda y le da contra el suelo también. Sea bendito el Señor Jesús. Pero a los humildes los levanta, a los humildes los ensalza, a los pequeñitos que dicen yo soy incapaz, yo soy insuficiente, tú sabes que soy inútil, pero dependo de ti. Esos son los pobres en el espíritu que heredaremos el reino de los cielos. ¡Alabado sea Dios! ¡Pues amaya sojaba! ¡Bendito sea Dios! Después de Babilonia vino Media Persia, que acabó con Babilonia, con sus reyes Darío y Ciro. Y con Media Persia acabó Grecia. Dice que uno se acaba, para haber acabado unos a los otros. Con su rey Alejandro el Grande, que fue un genio militar. Dominó toda la tierra. Pero con Grecia acabó el sexto imperio mundial, que fue Roma. El más terrible imperio mundial que jamás ha existido. Roma. Mi alma te alaba, Jesús. En todos sentidos, Roma es terrible. Alábelo si puede. Daniel capítulo 7, verso 24, nos habla el profeta de los 4 últimos imperios. Deja fuera Egipto y Asiria, nos habla de los últimos 4. Y hablando del cuarto de esos imperios, dice que para los últimos días, en el territorio donde ese imperio ocupó en esos días, el imperio de Roma, que es lo que hoy en día llamamos la Europa Occidental, se levantarían 10 reinos, 10 naciones poderosas, y aparecería un rey que dominaría esas 10 naciones y resucitaría al viejo imperio romano, y aparecerá el séptimo imperio mundial ahí. Alaba lo que él vive. el tiempo final, en el tiempo postrero, cuando el Señor estuviera a punto de descender a establecer su reino, ese rey terrible aparecería y esos 10 reinos le pasarían todo su poder a él. Y la Biblia le llama a ese hombre, le llama la bestia. Apocalipsis 13, verso 1 en adelante, te habla de una bestia que viene de lo profundo del mar. Pero salió del infierno, atravesó los mares y salió arriba a la tierra. Es un demonio de rango general que va a entrar en ese hombre. Y dice la Biblia que el hombre tendrá tanto poder que el diablo le pasará su trono y toda su autoridad. Todo se lo pasará el diablo a ese hombre. Dice que el diablo le gusta imitar a Dios. Dios le pasó toda su autoridad, su poder a Jesucristo, su Hijo, porque venció en la cruz con muerte expiatoria por toda la humanidad. Y el diablo le va a pasar todo su trono y toda su autoridad a esa bestia. Es el que le llamamos el anticristo. ¿Dónde va a aparecer? En la Europa Occidental, donde antes estuvo el viejo imperio romano. Será como una resurrección del imperio de Roma, donde aparecerá el séptimo imperio mundial en esta época. En esta época, cuando Cristo estuviera a punto de retornar. Que sí, que si Cristo está a punto de retornar, algo grande tiene que estar ocurriendo ahora ahí en la Europa Occidental. Porque si en la Europa Occidental no está ocurriendo nada que muestre que esto va a suceder, pues faltarán 1000 años para que Cristo venga entonces. Pero si el Señor está a punto de venir, ahí tiene que estar ocurriendo algo que nos muestra que ese evento está para ocurrir ya. Mi alma te alaba, Jesús. ¿Qué ha pasado en la Europa Occidental? Bueno, como pasó para todas las naciones prácticamente cuando terminó la Segunda Guerra Mundial, la Europa Occidental quedó arruinada, económicamente devastada por esa guerra terrible. Y realmente estaban los países arruinados de forma tremenda, hundidos económicamente. Pero en la década del 50 usaron una táctica, que es la táctica que tiene que usar la Iglesia de Jesucristo. Sonríase, que el Señor le ama. Y es que 6 de las naciones grandes de ahí, de la Europa Occidental, se unieron para combinar sus economías y tratar de levantarse, porque estaban arruinados. Y en la unidad siempre hay más fuerza y más poder. Por eso fue que Cristo dijo que sean uno, Padre, como tú en mí y yo en ti, para que la pobre humanidad pueda creer que tú me enviaste. ¡Alabado sea Dios! Y nos demanda el Señor que estemos unidos. Y el Señor fue tan drástico en el asunto que nos puso, por ejemplo, al diablo. Oiga, eso sí es verdad que a mí no me gusta. Y dijo, Satanás no se divide. Si se dividiera su reino, no subsistiría. Dice que el diablo está ahí, el jefe, y da una orden y bueno, los demonios obedecen. Y tiene un ejército gigantesco de ángeles caídos allá arriba. Y en el infierno se sabe cuántos millares de demonios hay. Y en todos los aires aquí, millares de demonios invaden todo esto todo el tiempo, atacando a la humanidad. Pero ese ejército está unido y no hay quien desobedezca a Satanás. Todo el mundo lo obedece. Eso se mueve organizado, bien organizado. Así tiene que estar la iglesia. Bien unida, amándonos los unos a los otros, peleando no nosotros unos contra otros, sino peleando unidos contra el diablo. Alablo que él vive. Hay aquí abajo hermanos evangélicos en autoridad y en puestos altos que yo no sé en quién ha creído, porque no quieren cuenta con unidad. No, yo estoy en mi organización. Pues mire, su organización no es el cuerpo de Cristo completo. Usted es una fracción microscópica del cuerpo de Cristo. Usted es responsable delante de Dios buscar unidad. Usted es responsable de pelear con los demás hermanos. Usted es responsable de mi ministerio como yo del suyo. Estamos unidos, somos un solo cuerpo. Hay que pelear los unos por los otros. Hay que defendernos unos a los otros. Hay que estar unidos y amarnos como Cristo nos amó. Alabado sea Dios. Para que podamos poner bajo nuestros pies al diablo con todos sus huestes. Alabado sea Dios. Sea bendito el Señor Jesús. La unidad es la clave de la victoria, hermano. Y el cuerpo de Cristo es uno. Cada denominación, cada organización es una partecita de ese cuerpo. Tenemos que estar unidos. Se ha glorificado el nombre de Dios. Esas naciones ahí, en la Europa, se unieron seis naciones por medio de un tratado que lo llamaron el Tratado de Roma. Mire cómo Dios seguido le impide el nombre para que muestre el espíritu que se mueve en el asunto. Que está comenzando a resurgir el Dios Imperio Romano. Y esas seis naciones fueron Holanda, Bélgica, Luxemburgo, Francia, Italia y Alemania Occidental. Ahí las Alemanias estaban divididas. La occidental, acá con los democracias, y la otra con el comunismo. Ahora no es así. Alábalo, que él vive. Seis naciones. Y inmediatamente la economía empezó a crecer. Y comenzaron a crecer. Pero oiga ahora la profecía. Daniel capítulo 7, verso 24. Dice que ahí, donde la cuarta bestia, el imperio pagano de Roma, se levantaría, ahí, en la Europa occidental, ahí aparecería 10 naciones que se unirían. Ya en la década de 50 había 6. Y que se levantaría un hombre terrible que tomaría con toda su fuerza esas 6 naciones. Esa es la bestia, el anticristo, con todo el poder del diablo. Y resurgiría el viejo imperio romano. Pero eran 10. La Biblia dice 10. Yo predicaba en Chicago en 1971. Tito estaba allí. Y dije, está a punto de aumentarse las naciones, ahí la Europa Occidental, porque son 10 que se van a unir. Y prácticamente todo se ha cumplido, no se había cumplido todo en esos días, pero la profecía se movía de una forma fantástica. Y cuando dije eso, a los 4 o 5 días apareció en el periódico en letras grandes, Inglaterra se añade al mercado común europeo, que es como le llaman ahí en ese territorio, a esa unidad. Y entonces eran 7. Y pocos días más tarde se unió Dinamarca e Irlanda, y eran 9. Y pocos días más tarde se unió Grecia, y eran 10. Alábalo, que él vive. Pero ahora hace poco tiempo se unió España y Portugal. Hay 12. Y tú dices, no, pues sí, la Biblia dice 10. Sí, sí, 10. Y el anticristo va a tomar 10. Hay 12 unidos, pero de los 12 él va a tomar 10, no va a tomar 12. Y los 10 que tiene que tomar son los 10 que están en el territorio de la Europa Occidental, porque ese era el territorio del viejo Imperio Romano. Alábalo, que él vive. Y cuando el anticristo tome esos 10 reinos, ese imperio será más poderoso que los Estados Unidos y que todas las demás naciones que estén fuera de ese territorio. Ahora, ¿cómo se mueve el asunto? Yo estuve ahí predicando hace como 2 años. Y ya los países están tan unidos que usted llega a la frontera y si tiene una tarjetita del mercado común europeo, que la tenía el coordinador de campaña nuestro, pasa como un tiro para el otro país, de un país al otro, sin tocarte maleta ni mirarte nada, pase y para adentro. Pero ese es el comienzo. El año que viene, 92, se unen esas 10 naciones, se unen esas 12 naciones que hay ahora ahí, se unen todas y rompen las fronteras y tendrán un sistema monetario uno solo, para todos. Ese es el imperio del anticristo. Ese es el imperio del anticristo. Y el hombre está ahí, en algún lugar, esperando el momento para tomar dominio y tomar esas naciones. En algún sitio está. Aparece ya mismo. Pero antes de que él aparezca, otra cosa va a suceder. Alábalo, que el Señor le ama. Bendito sea Dios. Sí, que el que está oyendo y está entendiendo, ante nuestros ojos, ven ustedes cómo en forma increíble aparece el nacimiento del viejo imperio romano, que ahora es el séptimo imperio mundial, y su jefe a punto de aparecer y tomar dominio de esas 10 naciones. Ante nuestros ojos vemos cómo se cumple la profecía, dándonos un grito a nosotros de que Cristo viene. ¡El fin se acerca! No se vaya sin Cristo de aquí en esta noche. Esto está a punto de terminarse. Esto está a punto de terminarse. Como ladrón en la noche, el Hijo del Hombre arrebatará a su pueblo antes de que el anticristo aparezca, antes de que la guerra mundial estalle. El anticristo aparecerá, la guerra mundial viene, pero antes, como ladrón en la noche, Jesús levanta a su pueblo y se lo lleva para las bodas del Cordero. ¡Alabado sea Dios! ¡Bendito sea Dios! Y ese imperio del anticristo participará en la tercera guerra mundial. Y la Rusia descenderá del norte. Y ese imperio está ahí. Y Ezequiel dijo, esto será en los últimos días, cuando apareciera ese imperio. Ahí está. Se no tiene que añadirle nada. Está preparadito ahí. Y al este los reyes del oriente pasarán en seco por el Éufrates. Ahí están las dos naciones que van a pasar. La China roja con poderío militar terrible. El Japón, que es otro coloso en todo sentido, están ahí. Y el imperio del anticristo, que será el más poderoso de todos, entrará también. Pero oigan esto. Cuando el anticristo tome dominio de las 10 naciones, su prestigio va a ser tan grande que todas las naciones irán detrás de él. Y lo dice la Biblia, Apocalipsis 13, verso 1 en adelante, el diablo le pasará su trono, todo su poder al hombre, y todas las naciones, pueblos y lenguas le obedecerán, irán detrás de él, pensando que ese es el pacificador, el hombre que esperaban para impedir la tercera guerra mundial, impedir la inflación y arreglar todo. Quiere decir que engañará a Estados Unidos, engañará a Israel. Increíble que Israel se deje engañar, cuando en el Antiguo Testamento eso está bien claro, de eso hablaremos en detalle la próxima noche. ¿Se van a dejar engañar? Porque aquí solamente puedes escapar del engaño si el Espíritu Santo te libra. Oye, puedes tener 20 doctorados y si el Espíritu Santo no te libra, cae de nariz en el engaño. Y especialmente los que le dan la espalda a Cristo, está profetizado que por cuanto se negaron a creer en la verdad, y la verdad es Jesucristo, el Hijo de Dios, no hay nada más que una verdad, Jesucristo, el Hijo de Dios, por cuanto se negaron a creer en la verdad, Dios permitirá que crean en la mentira. ¡Alabado sea Dios! Por eso que usted ve tantos en las falsas sectas hoy en día, hasta la nariz, miles y miles. Unos son doctores, otros son abogados, otros son arquitectos, son ingenieros, gente con preparación académica tremenda,

Otros metidos donde clavan por los muertos, y otros abrazados con los hechiceros y con los brujos, y otros han llegado a la profundidad que le vendieron el alma al diablo y están en iglesias de Satanás. En este país hay iglesias del diablo, en San Francisco, California, que tienen miles de miembros. Y cuando yo prediqué en Australia, donde están los canguros, me quedé atónito cuando hermanos me dicen: usted sabe, hermano, que aquí hay iglesias de Satanás que tienen 50.000 miembros. Yo dije: ¿qué? Y venían todas las noches a la campaña y se metían en las esquinitas, en automóviles, orando para que el diablo no me permitiera a mí predicar. Pobrecito. Para que no se sanaran los enfermos. Y venían hermanos que los conocen muy bien. Hay un grupo ahí en un automóvil orando para que Satanás no le permita. Y yo salía por acá con el micrófono: ustedes que le vendieron el alma al diablo y que están orando ahí en la esquina para que no nos pueda predicar, ahora voy a predicar con más unción y con voz más poderoso. Oigan bien, para que vean que el jefe de ustedes no tiene autoridad sobre mí. Alabe lo que él vive. Alabe lo que él vive. Gloria a Dios. ¿Por qué es que esa gente se venden a Satanás y están ahí, en iglesias y todo, adorando y alabando al diablo? Porque el diablo le ha prometido muchas cosas. Le ha prometido muchas cosas. Y cuando ustedes leen ese libro del infierno, que la hermana baja ahí, hay hechiceros de eso que enviaron al infierno a millares de personas, que ahora están en celdas ardiendo, en fuego. Eso fue lo que el diablo le prometió. Le prometió un reino, que no morirían nunca. Y cuando se murieron y se fueron abajo, le dijo: mira, este es el reino que te prometí. Y los metió en una celda, ahí con candado y todo. Y fuego adentro. Diablo es un mentiroso y un payaso charlatán. No permita que te saque de aquí sin Cristo en esta noche, porque te va a llevar más luego. No permita que te saque sin Cristo de aquí. No se lo permita. Cristo lo derrotó. Cristo en la cruz del Calvario lo derrotó cuando murió sin pecar. Alabado sea Dios. Y Cristo promete darte un reino de los cielos. Ese sí promete y cumple. Reino de los cielos. Victoria eterna para ti. Alabado sea Dios. Bendito sea el Señor Jesucristo. Mi alma te alaba, Jesús. Ahora, oiga esto, y oígalo con cuidado. Dice la Biblia, Apocalipsis 17, que esos 10 naciones del Europa Occidental le entregarán toda su autoridad y su poder al anticristo, ese hombre. Pero oiga, este que es el punto que nos interesa. Pero cuando llegue el día en que la tercera guerra mundial estalle y ese poder del anticristo entre, toda Europa Occidental va a entrar en esa guerra con todo. Ese va a ser el imperio más poderoso. Y la Rusia por otro lado, y las naciones del este por el otro lado. Pero cuando esa guerra mundial esté en su apogeo y de pronto el Señor descienda de arriba, dice la Biblia que esas naciones de la Europa y su anticristo pelearán contra el Cordero. Dice: pero el Cordero les vencerá. Alaba lo que él vive. El jefe de nosotros es varón de guerra. Nunca ha perdido una batalla. Siempre ha sido más que vencedor. Y usted y yo somos más que vencedores. Si nos escondemos en él, si nos escondemos en él, somos más que vencedores. Oígalo, escóndase en esta noche. Sálvese, que pronto será tarde. Fíjese bien y visualice eso. Antes de que la guerra mundial estalle, el Señor levanta a su pueblo y se lo lleva. Y cuando la guerra mundial esté en su apogeo, como alrededor de 7 años más tarde, después de elevarlo para arriba, oiga, qué vacaciones lindas. Yo estoy esperando esas vacaciones, papá no ha cogido una en 30 años, al lado de lo que él vive. Avanza, no te atrases más. Bendito sea Dios. Nos levanta el Señor y no vemos cuando el anticristo aparezca aquí abajo. Y Él no podrá aparecer hasta que no nos levanten a nosotros. De eso hablaremos en detalle las próximas noches. Estaremos arriba en esas fiestas gloriosas allá. Y especialmente las bodas del Cordero, donde quedaremos enlazados oficialmente con Cristo para la eternidad. Alabe lo que Él vive.

Y comeremos y beberemos en las mesas del cielo. Lo que le gusta comer, aproveche, se convierta a Cristo de todo corazón. Pero cuando de pronto llega el momento y Jesús dice, descendemos ahora. Llegó el momento de descender y descendemos. Y tendremos que pelear en la Tercera Guerra Mundial. Se le vaya el gozo ahora, al lado de lo que se le ama. Pero los que descienden con el Señor son igualitos todos a Él. Él en cuerpo de gloria y nosotros en cuerpo de gloria. Cuerpo inmortal y cuerpo inmortal. Y descenderemos hombres y mujeres con cuerpos inmortales bajando para abajo. Y el anticristo peleará contra nosotros, sus ejércitos pelearán contra nosotros, pero el Cordero los vencerá. Y agarra al anticristo y a su falso profeta, su lugarteniente principal, y los agarra vivos y los tira al lago de fuego y azufre con ropa y con todo. Si tiene gorra, con gorra y con todo. Alaba lo que él vive. Ni el sombrero lo va a quitar. Mi alma te alaba, Jesús. Los dos primeros clientes del lago de fuego va a ser el anticristo y su falso profeta. Los dos primeros. El diablo va detrás de ellos, pero le queda una misión todavía. Y ahí estableceremos el primer reino de paz, de abundancia, de justicia, que no será una democracia, ni tampoco será comunismo, será una teocracia, donde el Señor será único y único será su nombre, un gobierno teocrático, donde Dios es el único que manda, alábelo. Si ahora fuera así, el mundo no estaría como está, en bancarrota. Una tercera parte de la población del mundo padece hambre. ¿Qué gobierno sirve aquí abajo entonces? Ninguno. Una tercera parte de la población del mundo padece hambre y se mueren de hambre por miles de la gente diariamente. Y sin embargo se sube en naves a conquistar el espacio exterior, que se gastan billones, con B de burro, billones de dólares. Entonces, ¿qué inteligencia hay? Botar el dinero en esa basura. Dios no nos mandó a conquistar a Marte ni a la Luna, los mandó a conquistar esta tierra y a poblarla y a dominarla y a ponerla fructífera. A eso fue que Dios nos mandó. Cada vez que suben para allá van de espaldas a Dios, al lado de lo que Él vive. Pero cuando Cristo establezca ese reino, no vamos a conquistar para arriba nada, no. Esta tierra toda producirá, los desiertos producirán, todo será abundancia, no habrá criminales ni ladrones. Y todo el ladrón que está aquí en esta noche, conviértase, porque si no, usted no estará ahí tampoco, estará en el lago de fuego. Alaba lo que Él vive. Un reino de justicia, de abundancia, no habrá pobreza, sonríase que le ama, no habrá enfermedades, se acabó el SIDA. Alaba lo que Él vive. Amigo, por eso usted está aquí en esta noche, para que usted participe en esa bendición tan grande que viene, que usted no se vaya a perder esta maravilla que viene. Dios quiere que usted sea partícipe, porque Dios no lo creó usted para el infierno. El infierno es para el diablo y sus ángeles. Lo creó usted para el reino de los cielos. Lo creó usted para que sea familia de Dios para siempre. Pero tiene que entrar por Cristo. Cristo es la puerta del cielo. ¡Alabado sea Dios! El único camino hacia el reino celestial, Cristo Jesús, el Hijo de Dios. Ahora, oiga esto, que estaba a punto de terminar. Mateo capítulo 24, verso 33. Jesucristo dijo, cuando vean todas estas cosas, todas las señales cumplidas que hemos hablado en esta noche, y todas las demás que no las hemos tocado, pero que están cumplidas todas. Cuando vean todas estas cosas, dijo, sabed que estoy cerca a la puerta. A punto de entrar. Pero después dijo algo más grande. Dijo, y la generación que vea todas estas cosas no pasará sin que todo acontezca. Quiere decir que, oiga, oiga claro, usted es la última generación. Ustedes son la última generación. Nosotros somos la última generación. Ustedes son la última generación. Esto está a punto de terminarse. Ahora es vida o muerte. Ahora es cielo o condenación. Venga Cristo en esta noche. Esta es la noche. No espere más. Pronto será tarde. Pronto se acaba. Fírmese. Llénese de Dios. Limpie y santifique su vida. En Cristo está la victoria. Pronto será tarde.
Pronto será tarde.

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Llegamos a las 12 del mediodía, pasado un minuto, 12 del mediodía con un minuto. Que nuestro Dios Todopoderoso siga bendiciendo su vida en manera muy especial a esta hora del mediodía. En este martes 16 de junio iniciamos el espacio de agradecimiento a nuestros hermanos patrocinadores, hermanos colaboradores de este día martes. Muchas gracias a nuestros hermanos que se han unido a estar llevando esa bendición, a continuar, estar llevando las buenas nuevas de salvación a través de su aporte. Saludos especiales para cada uno de nuestros hermanos que en este día se han unido a ser colaboradores, y queremos agradecer a nuestro hermano Manuel Navarrete hasta Montreal, Canadá. Él se une en esta oportunidad a formar parte de este espacio de 12 a 12:30. Nos está colaborando con el espacio de agradecimiento. Muchas gracias por ese aporte para este ministerio. Sea nuestro Dios Todopoderoso bendiciendo su vida de una manera muy especial. Queremos así agradecer a cada uno de nuestros hermanos que en esta oportunidad han sido patrocinadores en espacios de horas de la mañana. Para el espacio del devocional a las 5 de la mañana, queremos agradecer a hermano Cornelio, hermana María Méndez en Houston, Texas. Agradecemos a hermana Irma Andrade en Nueva Jersey, que se está uniendo al espacio del devocional a las 5 de la mañana. Muchas gracias por esos aportes para este ministerio. Sea nuestro Dios bendiciendo, fortaleciendo sus vidas. Agradecemos para el espacio de Programando con el Oyente a las 8 de la mañana. Muchas gracias a nuestra hermana patrocinadora. Gracias a hermana Blanca Miranda en Washington. Ella nos estuvo colaborando de 8 a 9 Programando con el Oyente. A las 9 de la mañana tenemos el programa de La Hora de la Mujer, y en esta oportunidad agradecemos a hermano Julio Lorenzo en Miami. Nos estuvo patrocinando de 9 a 9:30 La Hora de la Mujer, y también agradecemos a la familia Rivera Varillas en Maryland, que también se estuvieron uniendo con nosotros a patrocinar La Hora de la Mujer a las 9 de la mañana. Y así agradecemos a nuestro hermano Manuel Navarrete, que se está uniendo al espacio, se está uniendo de 12 a 12:30 ese espacio de agradecimiento a nuestros patrocinadores. De 1 a 12 de la tarde tenemos el programa de Cristo Refugio en la Tempestad en tiempos finales de la historia. Agradecemos a hermana Fanny Judith Granados en Virginia, agradecemos a hermana Raquel Calderón en México, y también agradecemos a hermana Selfa Deli Albarén Gaviera en Los Santos 1 San Miguel, que se une a estar patrocinando el programa Cristo Refugio en la Tempestad. Agradecemos para la hora novena de la oración a las 13 de la tarde. Agradecemos a hermana Domitila Palacios de Moreno en Colonia Toledo, la familia Rivera Varías en Maryland, y hermano Simón Francisco Tespan en Colonia Los Ángeles, que se han unido a patrocinar en este día el espacio de la hora novena de la oración. Y a las 2:30 en este día tenemos un espacio de cánticos variados. Queremos agradecer a nuestro hermano Pablo Toniel Salmerón en Atlanta, que se une con nosotros a estar colaborando con esos 30 minutos del espacio de música variada de 12:30 a 13 de la tarde. Tenemos la oración a las 8 de la noche. Agradecemos a hermano Víctor Manuel Ábalos en Brisas del Río número 1 en San Miguel. Él nos estará patrocinando de 8 a 9 la oración de las 8 de la noche. Muchas gracias a nuestros hermanos por esos aportes para este ministerio. Sea nuestro Señor Jesucristo bendiciendo sus vidas en una manera muy especial. Saludamos a cada uno de nuestros hermanos que hacen posible estar llevando la palabra del Señor, estar llevando las buenas nuevas de salvación a través de su aporte al ministerio. Queremos también así agradecer a los hermanos ofrendantes de este día, hermanos que han enviado, han traído sus ofrendas a oficinas de Radio Cred en San Miguel. Agradecemos a hermano Víctor Manuel Ábalos, hermana María Antonia Baiza. Agradecemos a hermano Pablo Toniel Salmerón, hermana Teresa de Jesús Baiza. También agradecemos a nuestros hermanos, una hermana anónima que también ha enviado su ofrenda. Agradecemos a hermana Herminia Castillo Argueta, también agradecemos a Joel y Emanuel López, y también agradecemos a la familia Rivera Varillas, que han enviado sus ofrendas al Ministerio Cred, a Radio Cred acá en San Miguel. Muchas gracias a nuestros hermanos por esos aportes para este ministerio. Que nuestro Dios siga bendiciendo, fortaleciendo su vida, nuestros hermanos patrocinadores, socios, colaboradores del Ministerio Cred. Que sea nuestro Dios dando siempre ricas y abundantes bendiciones
bendiciones a sus vidas. Vamos así a continuar con este espacio y saludamos también a nuestros hermanos, a la audiencia que nos está escuchando a través de internet. Usted que se mantiene conectado con nosotros en esta hora del mediodía, sea nuestro Dios bendiciéndole. Usted que se encuentra ahí en su trabajo y se mantiene siempre pendiente de la programación, que del Señor usted esté recibiendo siempre ricas y abundantes bendiciones a su vida. Saludos, hermano Manuel Navarrete, hasta Montreal, Canadá, que nos está patrocinando el espacio. Les saludamos con el canto, el Salmo 90, en la voz de Verónica Leal. Tenemos las 12 del mediodía con 6 minutos.

0: Continuamos con este espacio de agradecimiento a nuestros hermanos patrocinadores, colaboradores de este día. Muchas gracias a nuestro hermano patrocinador de este espacio. Gracias, hermano Manuel Navarrete, hasta Montreal, Canadá. Nos está patrocinando el espacio de agradecimiento de 12 a 12.30. Si usted en este día desea también unirse con nosotros, puede hacerlo de 12.30 a 1. Tenemos el espacio de lectura pública de la Biblia. Puede usted ser el patrocinador de esos 30 minutos. De 2 a 2.30 tenemos avance del Evangelio, tenemos de 3.30 a 4 cántico variados, de 4 a 5 tenemos programando con el oyente, de 5 a 6 atardecer con Cristo, de 6 a 7 tenemos programa especial y de 9 a 10 el mensaje de Dios para nuestras vidas, espacios que en esta oportunidad se encuentran disponibles en Radio Creyere San Miguel. Si usted siente en su corazón el deseo de poder unirse con nosotros y colaborar, ya sea 30 minutos o una hora, usted lo puede hacer. Vamos a quedarnos con el reporte que tenemos desde Radio Estéreo Jericine.
1: Que el Señor les bendiga, amados hermanos y amigos, a esta hora del mediodía. Les saludamos en el nombre de nuestro Señor y Salvador Jesucristo en este día martes 16 de junio. Gracias al Señor por su bondad infinita y su misericordia. Y gracias a los hermanos ofrendantes, patrocinadores de este ministerio. Voy a dar el reporte de este día y agradecerle a los hermanos ofrendantes, nuestro hermano Julio Ábalos, que él ha hecho efectivo su ofrenda, el hermano Walter Barahona, que también ha ofrendado para el Señor, nuestro hermano Venancio Chicas, que también ha ofrendado, y la hermana Rosa Elvira Márquez. Ellos son los hermanos ofrendantes de este día. Agradecemos también a los hermanos que han patrocinado algunos espacios. Tenemos el hermano Israel Pérez, que nos estuvo patrocinando alabanzas del ayer, y también él nos estuvo patrocinando cuerdas sagradas. Agradecemos al hermano Julio, él es el patrocinador de tiempo de oración a las 8 de la noche. Así que le agradecemos a nuestro hermano por tan valiosa colaboración para este ministerio, y a un hermano anónimo que nos estuvo patrocinando, programando con el oyente y Amanecer con Cristo. Así que les agradecemos a nuestros hermanos por su patrocinio. Daré lectura a los programas que en este día pues están disponibles de patrocinar. Tenemos muchos espacios disponibles, y en este día tenemos este espacio de 12 del mediodía a 1 de la tarde, de 1 a 2 tiempos finales de la historia, a las 2 de la tarde alabanzas variadas, a las 3 la hora novena de la oración, a las 4 programando con el oyente, atardecer con Cristo, de 5 a 6 el programa especial, de 6 a 8 y tiempo de oración tiene patrocinador, y el mensaje de Dios para nuestras 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Será una bendición poderle atender en este día muy especial que el Señor nos regala. Este ha sido mi reporte, hermana. Que el Señor le bendiga y adelante.
0: Amén. Teníamos el reporte desde Radio Jericine. Saludos para los hermanos patrocinadores y colaboradores de los diferentes espacios. Sea nuestro Dios bendiciendo sus vidas en manera muy especial. Gracias por estarse uniendo, estar llevando las buenas nuevas de salvación. Puede reportarse también y unirse a los espacios que en este día están totalmente disponibles para que usted pueda ser colaborador. Recordándole que en Radio Creyere San Miguel tenemos el espacio de 12.31, lectura pública de la Biblia. Tenemos el de 3.34, cántico variados, de 4 a 5, programando con el oyente, de 5 a 6, atardecer con Cristo, de 6 a 8, programa especial, y de 9 a 10, el mensaje de Dios para nuestras vidas. La invitación es para que usted sea un patrocinador, colaborador de este día, uniéndose a ser parte de esta bendición. Puede colaborar 30 minutos o una hora completa, si usted así lo desea. Vamos a escuchar a continuación estos bonitos coros con Inmar Benítez, El Justo Florecerá. Saludos a nuestro hermano patrocinador, el hermano Manuel Navarrete.

0: Continuamos con el espacio de agradecimientos. Gracias, hermano Manuel Navarrete, hasta Montreal, Canadá. Saludamos a toda la audiencia en Canadá. Que el Señor le bendiga. Gracias a cada uno de nuestros hermanos que están pendientes de la programación. Saludos para usted que nos está escuchando y en su trabajo, usted que se encuentra en su negocio, usted que se encuentra en su hogar disfrutando de la programación a esta hora del mediodía. Tenemos ya las 12:26. Buen provecho, usted que almuerza a esta hora. Nosotros continuamos con más de la programación. Usted puede seguirse reportando a través del 2609-1080 o el 7923-9593, que son las líneas telefónicas para que usted pueda comunicarse. Saludos y agradecimientos a cada uno de nuestros hermanos colaboradores, patrocinadores de este día, esperando que sea nuestro Dios bendiciendo, fortaleciendo sus vidas, recordándole que usted también puede ser un patrocinador, puede ser un colaborador de la programación. El 2609-1080 y el 7923-9593 son las líneas telefónicas para que usted pueda seguirse reportando con nosotros. Vamos a escuchar a continuación el canto en la voz de Adonai Hernández. Escuchamos Yo No Soy de Aquí. Tenemos las 12:27.
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4: El libro de Salmos, Salmo 72, versículos 15 al 20.
5: ¡Viva el rey! ¡Que se le entregue el oro de Saba! ¡Que la gente siempre ore por él y lo bendiga todo el día! ¡Que haya grano en abundancia por toda la tierra! Que brote aún en la cima de las colinas, que los árboles frutales florezcan como los del Líbano y los habitantes crezcan como la hierba en el campo. Que el nombre del rey permanezca para siempre, que se perpetúe mientras el sol brille, que todas las naciones sean bendecidas por medio de él y lo elogien. Alaben al Señor Dios, el Dios de Israel, el único que hace semejantes maravillas. Alaben su glorioso nombre por siempre. Que toda la tierra se llene de su gloria. Amén y amén. Aquí terminan las oraciones de David, hijo de Isaí.
4: Segundo libro de Reyes, capítulo 15.
6: Usías, hijo de Amasías, comenzó a gobernar Judá durante el año 27 del reinado de Jeroboam II en Israel. Tenía 16 años cuando subió al trono y reinó en Jerusalén 52 años. Su madre se llamaba Jecolías y era de Jerusalén. El rey hizo lo que era agradable a los ojos del Señor, así como su padre Amasías. Sin embargo, no destruyó los santuarios paganos, y la gente siguió ofreciendo sacrificios y quemando incienso allí. El Señor hirió al rey con lepra, enfermedad que le duró hasta el día de su muerte, y vivió aislado en una casa aparte. Su hijo Jotam quedó encargado del palacio real, y él gobernaba a los habitantes del reino. Los demás acontecimientos del reinado de Usías y todo lo que hizo están registrados en el libro de la historia de los reyes de Judá. Cuando Usías murió, lo enterraron con sus antepasados en la ciudad de David, y su hijo Jotam lo sucedió en el trono. Zacarías, hijo de Jeroboam II, comenzó a gobernar Israel durante el año 38 del reinado de Usías en Judá y reinó en Samaria 6 meses. Zacarías hizo lo malo a los ojos del Señor, igual que sus antepasados. Se negó a apartarse de los pecados que Jeroboam, hijo de Nabat, hizo cometer a Israel. Entonces Salum, hijo de Jabes, conspiró contra Zacarías, lo asesinó en público y ocupó el trono en su lugar. Los demás acontecimientos del reinado de Zacarías están registrados en el libro de la historia de los reyes de Israel. Así se cumplió el mensaje que el Señor le había dado a Jehú cuando dijo: «Tus descendientes serán reyes de Israel hasta la cuarta generación». Salum, hijo de Jabes, comenzó a gobernar Israel durante el año 39 del reinado de Usías en Judá y reinó en Samaria solamente un mes. Manaem, hijo de Gadi, llegó a Samaria desde Tirsa, lo asesinó y ocupó el trono en su lugar. Los demás acontecimientos del reinado de Salum, incluso su conspiración, están registrados en el libro de la historia de los reyes de Israel. En esos días, Manahem destruyó la ciudad de Tapúa y todos sus alrededores hasta Tirsa, porque sus habitantes se negaron a entregar la ciudad. Mató a toda la población y les abrió el vientre a las mujeres embarazadas. Manahem, hijo de Gadi, comenzó a gobernar Israel durante el año 39 del reinado de Usías en Judá y reinó en Samaria 10 años. Manahem hizo lo malo a los ojos del Señor. Durante todo su reinado, se negó a apartarse de los pecados que Jeroboam, hijo de Nabat, hizo cometer a Israel. Entonces, Tiglat-Pileser, rey de Asiria, invadió la nación. Pero Manahem le pagó 34 toneladas de plata con el fin de obtener su apoyo para afianzar su soberanía real. Para conseguir el dinero, Manahem extorsionó a los ricos de Israel, obligando a que cada uno le pagara 50 piezas de plata al rey de Asiria. Por eso el rey de Asiria dejó de invadir Israel y se retiró del país. Los demás acontecimientos del reinado de Manahem y todo lo que hizo están registrados en el libro de la historia de los reyes de Israel. Cuando Manahem murió, su hijo Pekaía lo sucedió en el trono. Pekaía, hijo de Manahem, comenzó a gobernar Israel durante el año 50 del reinado de Usías en Judá y reinó en Samaria 2 años. Pekaía hizo lo malo a los ojos del Señor. Se negó a apartarse de los pecados que Jeroboam, hijo de Nabat, hizo cometer a Israel. Entonces Peca, hijo de Remalías, comandante del ejército de Pekaía, conspiró contra el rey. Con el apoyo de 50 hombres de Galaad, Peca asesinó al rey y también a Argob y a Arie en la ciudadela del palacio de Samaria, y Peca ocupó el trono en su lugar. Los demás acontecimientos del reinado de Pekaía y todo lo que hizo están registrados en el libro de la historia de los reyes de Israel. Peca, hijo de Remalías, comenzó a gobernar Israel durante el año 52 del reinado de Usías en Judá y reinó en Samaria 20 años. Peca hizo lo malo a los ojos del Señor. Se negó a apartarse de los pecados que Jeroboam, hijo de Nabat, hizo cometer a Israel. Durante el reinado de Peca, el rey Tiglat-Pileser de Asiria volvió a atacar a Israel y tomó las ciudades de Ijon, Abel-Bet-Maaca, Canoa, Cedes y Azor. También conquistó las regiones de Galaad, Galilea y todo el Neftalí, y a los habitantes los llevó

0: Su madre se llamaba Jerusa y era hija de Sadoc. Jotam hizo lo que era agradable a los ojos del Señor. Hizo todo lo que había hecho su padre Usías, pero no destruyó los santuarios paganos, y la gente seguía ofreciendo sacrificios y quemando incienso allí. Él reconstruyó la puerta superior del templo del Señor. Los demás acontecimientos del reinado de Jotam y todo lo que hizo están registrados en el libro de la historia de los reyes de Judá. En esos días, el Señor comenzó a enviar contra Judá al rey Resín de Aram y al rey Peca de Israel. Cuando Jotam murió, lo enterraron con sus antepasados en la ciudad de David, y su hijo Acaz lo sucedió en el trono.
1: El segundo libro de Reyes, capítulo 16.
0: Acaz, hijo de Jotam, comenzó a gobernar Judá durante el año 17 del reinado de Peca en Israel. Acaz tenía 20 años cuando subió al trono y reinó en Jerusalén 16 años. Él no hizo lo que era agradable a los ojos del Señor su Dios, como sí lo había hecho su antepasado David. En cambio, siguió el ejemplo de los reyes de Israel, hasta sacrificó a su propio hijo en el fuego. De esta manera, siguió las prácticas detestables de las naciones paganas que el Señor había expulsado de la tierra del paso de los israelitas. Ofreció sacrificios y quemó incienso en los santuarios paganos, en las colinas y debajo de todo árbol frondoso. Entonces el rey Resín de Aram y el rey Peca de Israel subieron hacia Jerusalén para atacarla. Sitiaron a Acaz, pero no pudieron vencerlo. En esos días, el rey de Edom recuperó la ciudad de Elat para Edom. Expulsó a la gente de Judá y mandó a edomitas a habitar el lugar, y allí viven hasta el día de hoy. El rey Acaz envió mensajeros a Tiglat-Pileser, rey de Asiria, con este mensaje:
2: Yo soy tu siervo y tu vasallo. Sube a rescatarme de los ejércitos de Aram e Israel que me atacan.
0: Después Acaz tomó la plata y el oro del templo del Señor y del tesoro del palacio y envió todo como pago al rey de Asiria. Entonces el rey de Asiria atacó Damasco, la capital aramea. Se llevó cautivos a sus habitantes y los estableció en Kir. También mató al rey Resín. Luego el rey Acaz se dirigió a Damasco a encontrarse con Tiglat-Pileser, rey de Asiria. Mientras estaba allí, observó detenidamente el altar y le envió un modelo del altar al sacerdote Urías, junto con el diseño bien detallado. Urías siguió las instrucciones del rey y construyó uno igual, y lo tuvo listo antes de que el rey volviera de Damasco. Cuando el rey regresó, inspeccionó el altar e hizo sacrificios sobre él. Presentó una ofrenda quemada y una ofrenda de grano, derramó una ofrenda líquida y roció sobre el altar la sangre de ofrendas de paz. Luego el rey Acaz quitó el antiguo altar de bronce de su lugar al frente del templo del Señor, entre la entrada y el altar nuevo, y lo colocó en el lado norte del altar nuevo. Le dijo al sacerdote Urías:
2: Usa el altar nuevo para los sacrificios de las ofrendas quemadas matutinas, la ofrenda de grano vespertina, la ofrenda quemada y la ofrenda de grano del rey, y las ofrendas quemadas de todo el pueblo, así como sus ofrendas de grano y sus ofrendas líquidas. Rocía sobre el altar nuevo la sangre de todas las ofrendas quemadas y todos los sacrificios. El altar de bronce será únicamente para mi uso personal.
0: Así que el sacerdote Urías hizo todo tal como el rey Acaz le ordenó. Luego el rey quitó los paneles laterales y los tazones de las carretas para llevar agua. También quitó de encima de los bueyes de bronce el gran tazón de bronce llamado el mar y lo puso sobre el empedrado. Por deferencia al rey de Asiria, también quitó una especie de cubierta que se había construido dentro del palacio

0: para usar los días de descanso, así como la entrada exterior del rey al templo del Señor. Los demás acontecimientos del reinado de Acaz y todo lo que hizo están registrados en el libro de la historia de los reyes de Judá. Cuando Acaz murió, lo enterraron con sus antepasados en la ciudad de David. Luego su hijo Ezequías lo sucedió en el trono.
1: Los Hechos de los Apóstoles, capítulo 27, versículos 1 al 15.
2: Cuando llegó el tiempo, zarpamos hacia Italia. A Pablo y a varios prisioneros más los pusieron bajo la custodia de un oficial romano llamado Julio, un capitán del regimiento imperial. También nos acompañó Aristarco, un macedonio de Tesalónica. Salimos en un barco matriculado en el puerto de Adramitio, situado en la costa noroccidental de la provincia de Asia. El barco tenía previsto hacer varias paradas en distintos puertos a lo largo de la costa de la provincia. Al día siguiente, cuando atracamos en Sidón, Julio fue muy amable con Pablo y le permitió desembarcar para visitar a sus amigos, a fin de que ellos pudieran proveer a sus necesidades. Desde allí, nos hicimos a la mar y nos topamos con fuertes vientos de frente que hacían difícil mantener el barco en curso. Así que navegamos hacia el norte de Chipre, entre la isla y el continente. Navegando en mar abierto, pasamos por la costa de Cilicia y Panfilia y desembarcamos en Mira, en la provincia de Licia. Allí, el oficial al mando encontró un barco egipcio de Alejandría con destino a Italia y nos hizo subir a bordo. Tuvimos que navegar despacio por varios días y después de serias dificultades, por fin nos acercamos a Gnido. Pero teníamos viento en contra, así que cruzamos a la isla de Creta, navegando al resguardo de la costa de la isla con menos viento, frente al cabo de Salmón. Seguimos por la costa con mucha dificultad y finalmente llegamos a buenos puertos, cerca de la ciudad de Lacea. Habíamos perdido bastante tiempo. El clima se ponía cada vez más peligroso para viajar por mar, porque el otoño estaba muy avanzado, y Pablo comentó eso con los oficiales del barco. Les dijo:
3: «Señores, creo que tendremos problemas más adelante si seguimos avanzando. Naufragio, pérdida de la carga y también riesgo para nuestras vidas».
2: Pero el oficial a cargo de los prisioneros les hizo más caso al capitán y al dueño del barco que a Pablo, ya que Buenos Puertos era un puerto desprotegido, un mal lugar para pasar el invierno. La mayoría de la tripulación quería seguir hasta Fenice, que se encuentra más adelante en la costa de Creta, y pasar el invierno allí. Fenice era un buen puerto, con orientación solo al suroccidente y al noroccidente. Cuando un viento suave comenzó a soplar desde el sur, los marineros pensaron que podrían llegar a salvo. Entonces levaron anclas y navegaron cerca de la costa de Creta. Pero el clima cambió abruptamente y un viento huracanado llamado Nororiente sopló sobre la isla y nos empujó a mar abierto. Los marineros no pudieron girar el barco para hacerle frente al viento, así que se dieron por vencidos y se dejaron llevar por la tormenta.
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0: Dios les bendiga, Dios les bendiga a todos en esta tarde. Un privilegio poderles saludar en el nombre del Señor. Estamos en el programa CRED, Tiempo Finales de la Historia, a través de la cadena cristiana de radio y televisión CRED. A esta hora de la tarde queremos agradecer el patrocinio de este programa de nuestras hermanas Fanny Judith de Granado desde Virginia, Estados Unidos, la hermana Raquel Calderón en México y la hermana Selfa Deli Albarenga Viera de la Notificación Santos 1 San Miguel. Gracias, hermanas, por estar patrocinando la transmisión de este programa CRED, Tiempo Finales de la Historia. Saludamos también a todos los que nos ven a través de los diferentes medios que están transmitiendo esta señal. TV CRED en los diferentes canales, Canal 98 Jocoro, cubriendo zona norte de Morazán, La Unión, Canal 23, Unción Network, Los Ángeles, California, Cablera Optitel, San Miguel y Morazán, Canal 658 Digital y Canal Inversiones Flores en Choluteca. Ahí está TV CRED en todas estas cableras transmitiendo la señal de este programa CRED Tiempo Finales de la Historia, y retransmiten el canal 21.5 en Houston, Texas, Cristo TV, Radio Israel en Dallas, Texas. La radio de la cadena CRED 1080M San Miguel y 1090 y 1280M en Santa Ana, 103.7 FM Ciudad Barrios, Radio Jericín, y 102.1 FM Radio Alerta Final en la zona oriental de El Salvador, y por supuesto a través de nuestras redes sociales en la página de TV CRED de Facebook y YouTube, página de Radio CRED, Facebook y YouTube, como también en la página del Pastor Vidal Alvarado. Gracias a todos por estar en nuestra fiel sintonía a esta hora de la tarde en el programa CRED Tiempo Finales de la Historia. Vamos a orar pidiendo al Señor una bendición especial por la vida de cada uno de ustedes que son nuestros oyentes, como también de nuestros patrocinadores. Amado Dios, en esta tarde delante de ti estamos para darte a ti la honra, la gloria, alabanza y adoración que solo tú mereces, Señor. Tú eres digno de recibir la gloria, tú eres digno de recibir el honor por los siglos de los siglos. Oh Dios amado, te damos gracias infinitas porque nos permite, Señor, estar transmitiendo este programa CRED Tiempo Finales de la Historia, estar llegando, mi Dios, hasta el hogar de todos nuestros hermanos y amigos que están ya en sintonía a esta hora de la tarde. Dios amado, gracias te damos en esta oportunidad porque nos permites estar transmitiendo este programa desde 1982, Señor, llegando a los hogares de nuestros hermanos a la una de la tarde. Bendecimos la vida de cada uno de nuestros oyentes en esta hora en el nombre glorioso de Cristo Jesús. Bendecimos también, Señor, la vida de nuestros patrocinadores de este programa de este día, la hermana Fanny Judith de Granados en Virginia, Estados Unidos. La bendecimos en el nombre glorioso de Cristo Jesús. Gracias, Señor, también por nuestra hermana Raquel Calderón en México, Señor. La bendecimos en tu nombre. Y así también nuestra hermana Selfa Deli Albarenga Viera de Notificación Santos 1 San Miguel, la bendecimos en el nombre glorioso de Cristo Jesús. Gracias, Señor, por la disposición de nuestras hermanas de poder apoyar este ministerio de radio, Señor. Bendícela grandemente, te lo pido en el nombre glorioso de Cristo Jesús. También oramos por todos los medios de comunicación, Señor, que están transmitiendo este programa. Dios amado, bendice, Señor, a cada oyente que está a través de cada medio, los que están viendo y escuchando, Señor, este programa. Que seas tú bendiciendo sus vidas en esta hora, te lo pedimos, Dios amado, en el glorioso nombre de Cristo Jesús. Para ti sea la honra, para ti sea la gloria, para ti sea la alabanza y la adoración por los siglos de los siglos. Tú eres el Dios eterno y poderoso. En esta hora, Señor, estamos enviando palabra de sanidad también para todos aquellos que están enfermos, Señor. Todos aquellos que están postrados en una cama, Señor. Te pido que tengas compasión de ellos, Dios amado, y puedas traer sanidad a su vida. Toda obra del maligno, toda artimaña del diablo, la desbaratamos y le echamos fuera en el nombre de Jesús de Nazaret. Y declaramos sanidad sobre esa vida, declaramos sanidad sobre ese cuerpo ahora en el nombre glorioso de Cristo Jesús. Gracias te damos, Señor. Muchas gracias, Señor. Tú lo has hecho en esta tarde. Amén y amén. Bien, amados hermanos, en esta tarde queremos dejar uno de los mensajes del Pastor Vidal. predicado, por supuesto, en este programa CRED Tiempo Finales de la Historia. Queremos decirle de que este año Radio CRED está cumpliendo ya 30 años de estar predicando la palabra del Señor, de estar al aire. Y pues, por supuesto, también el programa CRED, que ahora se llama CRED Tiempo Finales de la Historia, inició como programa CRED en octubre de 1982, así que ya son cerca de 46 años para la gloria de Dios, 44 años que nos permite el Señor estar transmitiendo este programa cada día a la una de la tarde, y es una bendición seguir llegando hasta su hogar. El objetivo, la meta es transmitir este programa hasta el día que Cristo venga por su iglesia. Así que vamos a escuchar entonces el siguiente mensaje predicado por el pastor José Vidal Alvarado.
1: La primer alabanza, y tenemos ahí con los misioneros, con el Ministerio Castillo, Volar Cantando.

0: gloria a Dios, bendito el Señor, gracias a nuestros hermanos Castillos, ¿verdad? Que están presentando la palabra de Dios a través del canto. Bendito sea Dios. Saludos para todos los hermanos que están conectándose, los que están ya ahí, pues ya mandando sus mensajitos, ya están ahí también dando sus comentarios. Que Dios les bendiga grande y poderosamente a todos los hermanos. Saludos para todos. Y seguimos, vamos a tener el spot que tenemos del aniversario de las Dorcas. Vamos a oírlo.
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Bendito el Señor. Bien, hermanos, pues en este momento vamos a meditar en la palabra de Dios y para hoy vamos a tener pues lo que los hijos heredan de sus padres. Eso depende de lo que sus padres hagan. Eso es lo que ellos heredan. Y vamos a estar leyendo 2 Corintios 11, 3 y 4. Y dice: pero temo que como la serpiente con su astucia engañó a Eva, vuestros sentidos sean de alguna manera extraviados de la sinceridad, de la sincera felicidad a Cristo. Porque si viene alguno predicando a otro Jesús que el que os hemos predicado, o si recibieses otro espíritu que el que habéis recibido, o otro evangelio que el que habéis aceptado, bien lo toleráis. Ahora, esta es la parte tremenda. Fíjense, aquí tenemos nosotros que nos está diciendo, pero temo, hay un temor, que como la serpiente con su astucia engañó a Eva, vuestros sentidos sean de alguna manera extraviados de la sincera felicidad de Cristo. Ese es el temor que tenía el escritor, el que estaba escribiendo, el que escribió, estaba escribiendo esta parte de la palabra, ¿verdad? Que hay un temor, hay un miedo. Y eso depende de la seriedad, del amor, del gozo, de, mire, el apegamiento que tienen los padres con Jesús. Los hijos van a seguir los pasos de sus padres. Ahora, el problema serio está en que, mire, ese temor hace que las personas se alejen de Dios. Ese temor la hace a la gente dudar, cuestionar, desviar de la palabra de Dios. Eso es tremendo, porque la gente se aparta porque ha tenido miedo, ha tenido temor, y porque el diablo pone en la mente todos estos pensamientos. Y ahora vemos ahí que en Génesis 3:1, en el principio, o mejor dicho, en el primer paso de las estrategias satánicas, es arrojada, lo primerito que arroja el diablo es duda sobre la palabra de Dios, que la gente dude de la palabra, que la palabra no es cierta, que la palabra es hecha por hombre, que la palabra, bueno, y una serie de cosas. Y ahí está el primer problema, la duda. Este es uno de los problemas serios, duda sobre la palabra de Dios. El primer paso es ese, que Satanás arroja esa duda sobre la palabra de Dios. Satanás dijo: con que Dios os ha dicho esto. O sea, cuando estaba Adán y Eva le puso, mire, atención, comenzando a pensar y hablar cosas de él. Porque el enemigo se le presenta a Eva, y Eva no se daba cuenta con quién estaba hablando. Ella estaba recibiendo el espíritu de él, del diablo. Ella estaba recibiendo. Qué tremendo. Esto es tremendo porque depende con quién hables, depende lo que te están diciendo, de quién te hablan. Ese mismo espíritu es el que se mete en cada uno de nosotros. Ahora, vemos ahí que para dar
explicación a todo lo que Dios había advertido. Tenía, Dios había dado explicación y a todo aquello, pero ahí vemos nosotros que aquí está el enemigo. Fíjense qué tremendo. Después Satanás negó tajantemente que un juicio estuviera por venir, porque el Señor les dijo: el día que de esto coman, de este del fruto del bien y el mal, del día que coman, morirán. Pero Satanás está ahí contradiciendo. Y está, no es cierto. Ustedes pueden comer del fruto de del bien y el mal y no les va a pasar nada. Perdón. Y esta parte, ¿qué es lo que hizo? Poner duda. Puso duda. Y ahora vemos ahí que Eva le puso atención, comenzando a pensar y hablar como él. Tremendo. Y ella estaba recibiendo el espíritu de él en su espíritu. Ahí estaba recibiendo, y cada día iba pensando más como él, como él, como él. Y la relación era más amplia, para dar explicación a todo lo que Dios había advertido. Ahí vemos que después Satanás negó tajantemente que vendría ese juicio. No es cierto, no viene eso, no. Dios dijo que el día que comiéramos de esto, dijo Eva, moriremos. Y el Satanás, no es cierto, no van a morir. Ciertamente no morirán. Ahí estamos en Génesis 3:4. No habrá consecuencias, no tengas miedo. Tu maldición, o sea que se dice que Dios tiene para todo el que desobedezca, eso es puro pensamiento, eso es pura mentira. Esa es la parte tremenda de lo que el diablo hace, no solo con Adán y Eva, sino que les dijo que comieran del árbol del fruto del bien y el mal, que no iba a pasar nada. Y Eva se dejó influenciar por las palabras del diablo, porque estar escuchando las cosas del diablo lo arruinan. Uno debe ser sabio y debe de entender cuando no es Dios el que está hablando, pues no escuchemos la palabra. Solamente cuando Dios hable, aleluya, es donde nosotros tenemos que poner atención y meternos con todo. Pero si otro está ahí metido, es peligroso. Se va a quitar tu fe, te vas a ir confundiendo y cada vez vas a ir más enredado, porque no estás escuchando la palabra de Dios, sino al mismo diablo. Ahora, ahí vemos que el diablo puso dudas en Adán y Eva, y comieron. Y ustedes saben lo que pasó. Entró el pecado al mundo por ese momento que desobedecieron a Dios. Nunca hubiéramos llegado a lo que estamos llegando si no hubiera el diablo incitado a Adán y Eva que comieran del fruto del bien y el mal. Desde ahí entró el pecado en el mundo. Y esto es lo tremendo. Pero eso, ¿qué fue lo que hizo? ¿Qué arma usó Satanás para enredar a Eva y Adán? Dudas. Puso duda. Y eso hizo cuestionar, desafiar la palabra de Dios. La duda desafía la palabra. Cuestiona la palabra. Y ese es el gran problema. Cuando una persona está cuestionando la palabra, está dudando de la palabra, es porque el diablo ya puso algo en su mente. La segunda parte, que es otra de las partes que el diablo pone en la vida del cristiano para hacerlo, para apartarlo del Señor, es orgullo. El orgullo
que Dios no ha dispuesto que seamos. Ese es orgullo. Querer ser lo que Dios, o sea, este es el orgullo. El orgullo es querer ser lo que Dios no ha dispuesto que seamos. Ese es orgullo. Querer ser lo que Dios no quiere que seamos. ¿Seréis? El diablo le dijo a la mujer, a Eva, no te preocupes, si seréis como Dios. Come. Dios no quiere que comas de ese fruto porque vas a ser semejante a Él. Seréis semejante a Dios. Génesis 3:5. Satanás siempre quiso ser Dios. Esto estaba en su corazón. Y ahora se lo sugiere a Eva. Seréis como Dios. Eso es el caso, y esa es la gran mentira que el diablo pone en los seres humanos, en aquellos que se resisten a recibir la palabra de Dios. No lo hagas, no te entregues a Jesús, no seas cristiano, arrepiéntete, sal de la iglesia, no sigas. Porque sin eso tú vas a llegar a ser como Dios. Y eso es orgullo, orgullo tremendo. Y ese orgullo es el que está arruinando a cantidades de personas. Lo que está en el corazón, eso es lo que sale por la boca. El diablo le dijo, porque eso lo tenía en el corazón, él había deseado ser Dios. Él quería ser, si era posible, mejor que Dios. Y eso fue lo que salió presentándoselo a Eva. Alabado sea Dios. Eva aceptó la idea y recibió en su mente el mismo espíritu maligno que decía, yo quiero ser Dios. Ese espíritu del diablo, yo quiero ser Dios. El diablo ha querido ser Dios, pero él fue destituido, fue aborrecido por su comportamiento, por su forma de vivir, fíjese, dudando y viviendo orgullosamente. Y eso es lo peor que puede haber para un cristiano. En un tercer lugar, podemos ver nosotros que decir sobre cualquier asunto, bástanos, en nuestros sentimientos o en la apariencia, pero este es otro peligro tremendo, que nosotros nos movamos en el sentimiento, lo que sentimos, o también estamos aparentando ser algo y no somos nada. Ese es un error. Los cristianos, no importa cómo seamos, si somos feos, somos bonitos, somos flaquitos, somos gordos, o sea, como sea, pero yo no voy a estar aparentando nada, porque yo me puedo esconder de todos ustedes, pero del Señor, de nuestro Dios, yo no me puedo esconder. Y el diablo hace que la gente anda aparentando que es gordo, que es esto, que no sé qué, y andan, por eso gastan casi todo en ropa, en cosas de su cuerpo, y a veces ni comen, porque la apariencia es un pecado, estar queriendo aparentar. ¿Cuántos quieren ser como Dios? ¿Cuántos quieren ser como el vecino? ¿Cuántos quieren ser como el otro, aquel? Tú no tienes que estar deseoso de ser como otro. Dios te ha dado, Dios te ha hecho así como Él quiere. Y alaba a Dios, porque no importa cómo sea, Dios te ama. Alabado sea Dios. Y con eso es bastante. Si Dios me ama, yo soy feliz. Si tú no me amas, pues no me preocupo. Pero que Dios me ama, eso me da felicidad. Alabado sea Dios. Entonces, pensemos en esto. Aleluya. Bendito sea. Decir sobre cualquier
asunto, basándonos en nuestro sentimiento. Y fíjense en apariencia, que yo soy aquí, que yo soy eso, lo hallamos ahí en Génesis 3:6, que eso era agradable a los ojos. Las cosas prohibidas, el diablo le dice a la gente: tú no tengas pena, si eso es bueno, mire, eso te luce, eso te va a hacer aquí, y aunque sea, o sea odiado por Dios. Las cosas prohibidas tienen un atractivo peculiar. Las cosas prohibidas, mire, dice: no matarás y la gente quiere matar. No robarás y la gente quiere robar. No le quitará la mujer a su prójimo, y es lo que andan detrás. Dejan su propia mujer, y quizás esa mujer es una mujer elegante, hermosa, de buen parecer, pero como el diablo engaña a los hombres, se van a buscar otra más fea. Se van a buscar otra peor. Pero como el diablo los tiene, ellos la ven bonita, pero no saben que están adulterando, están fornicando, están cometiendo grandes pecados. Y eso es lo que el diablo hace, y por eso es que debemos tener cuidado. Aleluya, tenemos que ser mansos, humildes de corazón. Alabado sea Dios, bendito sea el Señor. Así es que, hermano, que dice ahí que todo lo que era agradable a los ojos, las cosas prohibidas tienen un atractivo peculiar. Mire, parecía buena y lo hizo sentir. Hizo sentir cuando comieron del fruto de que Jesús, Dios les había dicho que no comieran, ellos lo sintieron bueno, pero después se van viendo y van viendo que lo que había pasado, el gran cambio, y con esa maldición entró el pecado al mundo. Por el pecado de Adán y Eva, por la desobediencia de ellos, el mundo está así como está. Porque el diablo desde ese momento tomó control en todos los seres humanos. Y la única manera de romper ese dominio que el diablo tiene sobre los seres humanos es con la sangre de nuestro Señor Jesucristo. Es recibiendo a Jesús como único y suficiente Salvador. De lo contrario, puedes usar todo lo que quieras del mundo y no puedes apartar esa maldición de tu vida. Esa maldición no la cometiste tú, pero la cometió Satanás ahí cuando indujo a Eva y a Adán para que lo hicieran. Y ahí dentro del pecado a todo, que todo el que naciera en el mundo iba a nacer bajo la maldición del pecado. Así es que el niño, todos los niños, todos los que nacen, ellos no han cometido el pecado, lo cometió Adán y Eva. Pero ese pecado se transmite, y desde ese momento ya nacimos con pecado, en pecado. Y ahí, y luego los que vamos agregando, los que vamos haciendo en nuestro crecimiento, eso nos lleva a la perdición total. Pero el Señor, viendo que no había otro, Dios viendo que no había otra solución, sino que pagar por el precio de la desobediencia de Adán y Eva. ¿Y cuál era ese precio? Morir, derramar sangre. ¿Y a quién? Y es ahí donde Él tiene a Jesús, y Él lo ordena que venga a nacer, crecer, y que después muriera en la cruz del Calvario y derramara su sangre. Y por esa linda sangre, por ese sacrificio, que no ha habido otro ni habrá otro como ese, es que hay perdón de pecado. Porque no hay otro nombre bajo del cielo dado a los hombres en quien podamos ser libres, sean perdonados. Solamente Jesús, Él es el que puede. Jesús, Él es. Acéptalo ahora, recíbelo ahora, porque Él ya pagó el precio por todos
los desobedientes, por todos los amigos que no han aceptado a Cristo, ya Jesús pagó por ti. Solo es que lo aceptes. Eso es como que te estén dando un regalo y te lo están, tómelo, y tú no lo quieres recibir. Al recibirlo vas a recibir, tener beneficio, pero oiga, esto es algo grande. Jesucristo murió y está en dando la salvación a todos. Bendito sea el Señor. Ahora, ¿cuáles son las cosas aquí tan tremendas? La duda y el orgullo. ¿Ah? Y luego, decidir sobre cualquier asunto basándonos en nuestros sentimientos. Ser sentimentalista. Ay, que yo como aprecio. Ay, que yo como. Pero así dicen, como odio. Como aquí, que allá. Tenemos que dejar que el Espíritu Santo nos guíe, que saque toda esa basura, porque esa es parte del pecado cometido por Adán y Eva. Y nosotros hemos sido libres y no podemos estar tomando esas cosas para que nos afecten en nuestra vida diaria. Levantémonos, vamos adelante. Cristo viene y Él quiere una iglesia sin manchas y sin arrugas. En Apocalipsis, capítulo, o mejor dicho, en Juan 7:24, y tenemos varias citas también, Isaías 11:3-4. Dios ya había dicho: Ni lo tocaráis. O sea, que le había dicho a Adán y Eva: mira, que del fruto del bien y del mal ni lo toques. Génesis 3:3. Ni lo toques. Y la mayoría de los pecados comienzan por los ojos. Luego se fortalecen por la meditación. Y finalmente, el pecado vuelve en acción cuando se toca, cuando se activa, cuando se hace. El pecado, por lo tanto, puede ser, mire, cortado antes de que florezca. Se puede, ¿ah? Porque el pecado, puedes pararte y con el poder de la palabra, ya ningún pecado puede entrar si tú eres fiel al Señor. Ahora, si no eres fiel, pues va a estar ahí. Pero el Señor ha decidido liberarnos del pecado y que vivamos en santidad, porque sin santidad nadie verá al Señor. Tenemos que luchar. Aleluya. Fíjense qué tremendo es. Las curiosidades son otros problemas del pecado. La curiosidad de saber lo que Dios no ha dispuesto. Que saber las cosas que ocultas, que no sepamos. Mire qué tremendo esto. Así que, por ejemplo, ahí Eva y Adán estaban tomando del fruto prohibido. Para ellos no había otra cosa en el mundo que fuera tan codiciable, que fuera tan atractivo para ellos, sino que el fruto prohibido. ¡Qué tremendo esto! ¿Ah? El fruto prohibido era codiciable para alcanzar, supuestamente, el diablo le ha dicho, que alcanzar la sabiduría. Ahí está Génesis 3:6. Mira, esto te va a ayudar a ser sabio, ser inteligente, ser esto, ser lo otro. Y la gente, por querer tener inteligencia, por querer tener sabiduría de todo, cometen cualquier error. ¿Ah? Sin embargo, este era un conocimiento que Dios no quería revelarle al hombre, porque ese conocimiento era lo peor. Y usted va a ver ese conocimiento ahorita, se practica en los brujos, se practica en hechiceros, se practica en toda esa clase de gente. Los conocimientos que el diablo estaba ofreciéndole a Eva y a Adán. Tremendo. La curiosidad de saber lo que Dios no
había dispuesto que supieran. Tremendo esto. Eso lo hizo caer en el error. Tener un conocimiento, por ejemplo, ahorita hay, bueno, ahorita están más encubiertos que antes, pero la brujería, la hechicería, ahí están haciendo todo eso. Ahora, eso no viene de Dios. Algunos van a consultar a personas, y lo peor que hasta cristianos andan metidos en esto. Porque como no están bien con el Señor, le tienen miedo a la muerte, le tienen miedo a partir de este mundo. Pero ¿qué dice Pablo? Para mí el vivir es Cristo y el morir me ganancia. Un cristiano verdadero no le tiene miedo a la muerte. Todos esos que tiemblan, que están ahí y han sido cristianos, han aceptado y están ahí con miedo, llorando porque van a morir, es porque no están bien. Tienen que mejorar su vida, tienen que reconciliarse con el Señor, porque una persona segura, aleluya, que estamos en Cristo y que vamos para donde Él dijo, me voy a preparar lugar, no tiene miedo, no tenemos temor de nada. Ay, Sharama Kanda, bendito Dios, porque el Señor es nuestra fortaleza, y mi anhelo no es ser rico, no es ser poderoso, no es ser famoso aquí. Mi anhelo es estar con el Señor, vivir con el Señor. Si ahora siento gozo acá, ¿cómo no voy a sentir al estar a su lado? Estar con Él en la nube. ¡Qué lindo va a ser eso! Alabado sea Dios. Entonces, debemos de entrar con todo, hermano. Alabado sea Dios. Aquí podemos ver nosotros que así Eva cometió el grave error y hizo que su esposo también, su compañero, cometiera el error. El hombre caído tiene un deseo inmenso de conocer las cosas prohibidas, las cosas desconocidas. Eso es una de las señales de la gente que no tiene a Dios. El hombre caído, el hombre que no tiene a Dios en su vida, tiene un deseo inmenso de conocer lo prohibido, todo lo prohibido. Eso es lo que anhela, y eso es una señal de que Dios no está en él. La naturaleza caída le fascina el espíritu mundano, la psiquiatría, todo eso, miren, todas esas cosas del diablo, astrología, y bueno, y otras cosas más. Qué tremendo. Y eso es lo que anhela. Ellos no quieren ser salvos, ellos no quieren que su nombre esté. No, saber las profundidades de Satanás, saber cómo hacerle maldición mal a otra gente, quitarle las propiedades, hacer eso, es lo que les encanta a ellos. Pero tremendo, hermano, eso al final es un castigo terrible, que se van a arrepentir por toda la eternidad. Fíjense qué tremendo. Los hombres caídos aman la teoría, aman la filosofía, aman la psiquiatría. Todo esto aman los hombres caídos, porque ellos quieren representar, ya quieren presentarse filósofos, psiquiátricas, miren, teoría, en la teoría y todo. Ellos quieren todo esto, pero no buscan. Ahora, ¿por qué no les gusta el Evangelio? Porque eso es de ser humilde, sencillo. Amén. Yo tengo que vivir para glorificar a Cristo, para poner en alto a Cristo. Ya mi vida no tiene nada que ver, porque ya la conquistó Cristo, es de Cristo. Y yo tengo que honrar a Cristo. Soy un miembro de Cristo. Esta mano es miembro de mi cuerpo. Y ella nunca está luciéndose ni así.

entró en escena y se dio cuenta de lo que ella había hecho. Y entonces tuvo que entrar él. Él no quería perderla. Él no quería, como quien dice, que se quedara Eva sola y que se quedara Eva con el diablo y él con Dios, sino que decidió mejor meterse con el diablo él también. Y ahí está la parte del gran problema. El problema, ¿por qué hay muerte? ¿Por qué hay tanta maldad? Por el pecado de Adán y Eva. Ahora, pero ese pecado, Dios se propuso pagar el precio. El diablo, desde el principio, él quería ser el más grande de todos, pero fue expulsado desde el cielo, echado a la tierra, todo esto. Y ahora, cuando Adán nació, ahí estaba el diablo y lo engañó. Y entonces el diablo quería tomar control de todo y que Dios no tuviera nada que ver. Y engañando al primer hombre, pues ahí estaba la victoria para él. Pero Dios se proyectó por amor a nosotros, el amor de Dios tan grande, que dijo que iba a traer el Salvador, el que iba a contrarrestar las fuerzas, el demonio ese, el poder que tenía, que había adquirido, pero que venía otro más poderoso que él, y ese es Jesucristo, el bendito, el soberano. Todos estábamos bajo el control de Satanás a través del pecado de Adán y Eva, pero Cristo vino a dar su vida y a vencer el pecado, y ahora hay libertad, hay gozo, hay paz y hay seguridad de la salvación por el sacrificio. El sacrificio de Jesucristo por amor de Dios a nosotros. Alabado sea Dios. Así es que piense qué inmenso amor tiene Dios por nosotros. Adán deseaba más el amor humano, porque si vio que la mujer había pecado, pues, y él hubiera amado más a Dios, hubiera dejado a la mujer, quédate ahí con el diablo y yo me quedo con Dios. Pero no, él se unió a ella. Y por eso la humanidad completa fue entregada a Satanás. Y Satanás estaba feliz. Satanás nunca pensó que le iban a quitar el pastel de la mano, porque ya lo tenía. Adán y Eva se lo entregaron en las manos a Satanás. Toda la vida, todo el mundo, todos los seres humanos estábamos en las manos de Satanás. Y nunca se imaginó que Dios iba a dar a Jesús para que viniera estar en esta tierra y muriera y al tercer día se levantara de la tumba. Y fue, óigame bien, grande el milagro. Y bendito sea Dios, bendito Jesús, que no escatimó su propia vida, sino que se entregó hasta lo sumo y nos dio ese nombre que es sobre todo nombre, para que en el nombre de Jesús se doble toda rodilla y toda lengua confiese que Jesús es el Señor. Alabado sea Dios. Eso es lo más hermoso, eso es lo más grande, que Ali se dignó de nosotros y pagó el precio. Él pagó el precio. Alabado sea Dios por mí y por usted. Y él está diciéndole ahorita, todavía hay oportunidad que escape, porque si tú no has aceptado a Cristo, todos los que no han aceptado a Cristo pertenecen a Satanás. Están en el reino de las tinieblas, en el reino de los que van a morir por la eternidad. Pero puedes escapar, porque por eso vino Jesús, para borrar todos esos problemas que había sido cometido por Adán y Eva. Y él dice, venid a mí tal como estás, trabajados y cargados, que yo os haré descansar. Venga Jesús ahora, levántese ahora, salga de las garras de Satanás, salga de toda esa maldición que hay sobre el ser humano por el pecado de Adán y Eva. Véngase ahora, Jesucristo le espera. Él dice, yo soy el buen pastor, y el buen pastor su vida da

0: por las ovejas. Yo soy la resurrección y la vida, y el que cree en mí, aunque esté muerto, vivirá. Tú puedes ahora recobrar vida en Cristo Jesús. Puedes arrodillarte a todos los ídolos, y puedes ir a buscar todos los hombres, y puedes llegar a tener todo el dinero del mundo, y eso no te va a cambiar. Pero Cristo sí cambia, Cristo sí transforma, da vida. Cristo es la esperanza de cada uno de nosotros. Así que te lo ofrezco en este momento, recíbelo, mire, ámalo, respétalo, y vas a ver lo que Cristo va a hacer en tu vida. ¿Quieres entregar tu vida al Señor? Cierra tus ojos y dile: Señor Jesús, en este momento te doy gracias, porque ahora sé que fui entregado en las manos del destructor, pero que ahora salgo de ese poder y vengo al poder que derramaste en la cruz del Calvario, y que por tu llaga somos nosotros libres, somos sanados, somos prosperados por el sacrificio que hiciste en la cruz. Señor, aquí está mi vida, perdóname, y yo te recibo como único y suficiente y salvador. Usted que es un caído, usted ya entiende esto, pero ahora dígale: Señor, he sido un cobarde, el diablo me ha vencido, pero ahora, diablo, te echo fuera, te saco de mi cuerpo y recibo, me reconcilio con Jesús. Jesús, gracias por volver a mi vida, gracias por darme una oportunidad más. Señor, aquí está mi vida, te voy a servir, Dios mío. Gracias, Padre, gracias, Hijo, gracias, Espíritu Santo. Con gloria, gloria, gloria, gloria. Los enfermos, los enfermos, los enfermos. El herido fue Jesús, fue herido por nuestras rebeliones, molido por nuestros pecados. El castigo de vuestra paz fue sobre él, por su llaga, por su llaga, por su llaga, por su llaga. Reciba, reciba, reciba, reciba la sanidad, reciba el milagro, reciba la bendición. Aleluya, aleluya, aleluya. Él es el poderoso, el eterno, que levantó a Lázaro y ha sanado a miles y miles y miles y miles. Es el mismo que tiene esa mano extendida sobre ti, y ahora solo cree que Él es tu doctor por excelencia. Y ahora levántate, cree que esa pierna ya está libre, ese brazo, esa vista, a todo, todo, todo lo que no podía hacer, hazlo, hazlo en el nombre de Jesús, por la palabra, gracias, Señor, gracias, Padre, gracias, haz lo que no podía. Mire, mueva, mueva esa pierna, mueve ese brazo, mire, empiece a ver, oiga, empiece a oír ahora. Gracias, Señor, gracias, amén y amén. Vamos a pasar a la cabina para que nos lean los comentarios.
1: Amén. Saludamos a todos nuestros hermanos que nos están escuchando a través de la cadena cristiana de radio y televisión CRED. Queremos saludar en esta oportunidad a nuestros hermanos que nos han dejado sus comentarios a través de nuestras redes sociales, como es Facebook y YouTube. Saludamos a hermano Melvin Antonio Riva, dice: amén, la gloria es para Dios. También dice Reyes, amén, Paula Reyes. Saludamos a Alicia Romero, dice: amén, bendiciones en este nuevo programa de transmisión de la palabra de nuestro Padre Celestial. Dios les bendiga. Lice Romero dice amén. Ezequiel Díaz dice amén. Qué linda tu palabra, Dios. Saludamos también a hermana Elise Romero, dice: Dios le bendiga grandemente y derrame mucha sabiduría en su persona, hermano pastor Vidal. También tenemos los comentarios a través de YouTube, dice hermano Reinaldo Salgado: Dios le bendiga, pastor Vidal, siempre los escucho desde Dallas, Texas. También el hermano Agapito Abreu dice amén, hermana Rosa Rodríguez, amén, amén. Esos son los comentarios que en esta oportunidad nos han dejado a través de nuestras redes, como es Facebook y YouTube. Así continuamos con más de el programa.
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8: Gloria al Señor, Dios les bendiga, amados hermanos y amigos, en esta bendecida tarde. Es un privilegio de parte de nuestro Dios que nos regala la vida y que podamos estar también conectados con ustedes a través de la señal de Radio Cred y a través de las redes sociales, a través del internet. Sé que estamos llegando a diferentes partes del mundo y es una bendición poder compartir con ustedes lo que es las maravillas de nuestro Dios. Dice la palabra del Señor que para eso nos escogió el Señor, para eso nos ha llamado, para eso nos ha levantado, para anunciar las virtudes del que nos llamó, es decir, de Jesucristo, de aquel que nos llamó de donde nosotros nos encontrábamos. Estábamos en las tinieblas, estábamos en el pecado, pero de ahí nos levantó el Señor para que ahora le demos gloria y honras a Él, para que ahora seamos instrumentos de su gloria y llevemos las buenas nuevas de salvación. Así que es un privilegio poder saludarles en esta tarde. Hoy estamos aquí para, representar lo que es la Iglesia Cristo Refugio en la Tempestad, filial Santa Tecla. Hoy vamos a contarles un poco de lo que Dios está haciendo con nuestra vida, de lo que Dios está haciendo en esta filial y cómo también esta filial está trabajando para el engrandecimiento de la obra del Señor, ya que para eso nos ha llamado nuestro Dios. Así que usted que está en su casa, gócese con nosotros. Esperamos que lo que hoy compartamos con ustedes sirva de motivación para usted, sirva de gozo también, si usted no está trabajando en la obra del Señor, pues que esto le motive, que esto le inspire para que pueda empezar a servir, a buscar en qué servir en la obra del Señor, pues para eso nos ha llamado nuestro Dios. Vamos a orar en este momento para que sea Dios tomando el control de este espacio y que todo lo que hagamos, todo lo que hablemos, sea para su gloria, sea para su honra, para su alabanza y para su adoración. Así que oramos en este momento agradeciendo al Dios del cielo por las muchas bendiciones que Él nos ha regalado. Padre celestial que estás en los cielos, gracias te doy en esta tarde por este privilegio especial que nos regalas de poder, Señor, compartir las bendiciones que tú nos has dado, los privilegios que tú nos das de poder servirte con toda la audiencia de Radio Cred, con todos también los que están a través del internet. Permite, Señor, que lo que hoy compartamos sirva como un testimonio, que sea edificante para la vida de mis hermanos, que sea edificante para la vida de los amigos también que nos están viendo, que nos están escuchando en esta bendecida tarde. Te pedimos, Señor, que seas tú obrando en su vida de una forma especial, de una forma maravillosa. También, Señor, oramos por aquellos que están enfermos, que están pidiendo una sanidad, que están esperando un milagro. Te pido, Señor, que seas tú obrando en sus vidas de una forma especial y de una forma maravillosa. Glorifícate, Cristo bendito. Espíritu, manifiesta tu en sus vidas de una forma especial, de una forma maravillosa. En el nombre de Jesús te damos gloria, te damos gloria, te damos honra, alabanza y adoración, porque el Dios que nosotros predicamos, el Dios al que nosotros le servimos, Padre, tú eres un Dios que salva, pero también un Dios que sana, un Dios que restaura, un Dios que cambia, un Dios que escucha el clamor de tu pueblo. Y en esta hora, Señor, ponemos en tus manos las necesidades de todos los hermanos que están en este momento a través de Radio Cred, a través del internet. Bendíceles de una forma especial, de una forma maravillosa. Dios mío, te damos la gloria. Padre, te damos la honra. Permite que estos minutos que vamos a compartir con mis hermanos sean de mucha edificación para gloria de tu nombre. Te adoramos, Señor, te exaltamos en esta tarde porque tú eres bueno, porque tú eres el Rey de gloria, tú eres el Rey del universo. En el nombre poderoso de Jesús de Nazaret, lo pedimos. Muchas gracias, Padre Celestial. Amén y amén. Muy bien, mis amados hermanos, ya hemos orado en esta preciosa tarde. Esperamos que en bendiciones de partos que esté gozando la bendición, la misericordia y la bondad de nuestro Dios. Quiero en esta oportunidad leer unos versículos de la palabra del Señor para tratar de explicar el propósito de por qué nosotros estamos contando las maravillas de nuestro Dios, lo que Dios está haciendo con nosotros. Para ello, vamos a leer en el Evangelio de Marcos, capítulo 5, y vamos a leer el versículo 17 en adelante. Marcos, capítulo 5, versículo 17 en adelante, dice la palabra de nuestro Dios. Y comenzaron a rogarle que se fuera de sus contornos. Al entrar en la barca, el que había estado endemoniado le rogaba que le dejase estar con él. Mas Jesús no se lo permitió, sino que le dijo: vete a tu casa, a los tuyos, y cuéntales cuán grandes cosas el Señor ha hecho contigo y cómo ha tenido misericordia de ti. Y se fue y comenzó a publicar en Decápolis cuán grandes cosas había hecho Jesús con él, y todos se maravillaban. Para darles un poquito de contexto, el Señor en esta oportunidad había liberado a un endemoniado, una persona que tenía una condición desastrosa, vivía en los sepulcros, lo ataban con grillos, con cadenas y la reventaba. Imagínate el sufrimiento de este hombre, y no solo de él, sino de toda la familia, de su esposa, de sus hijos, de los que estaban a su alrededor. Era un sufrimiento tremendo, pero Jesús llegó ahí a ese lugar, y al encontrarse con ese endemoniado, salieron los demonios de aquel hombre. Aquel hombre fue libre y empezó a adorar al Señor. Y una de las cosas que nació en el corazón de aquel hombre era el deseo de estar siempre con Jesús. Y le dijo: permíteme estar contigo. Pero Jesús le dijo: no, no se lo permitió. Le dijo: vete a los tuyos y cuéntales cuán grandes cosas ha. Cuéntales qué maravillas ha hecho el Señor contigo. Y eso es a nosotros. El Señor, pero se sigue con especial iglesia Cred acá en Santa Tecla, queremos comentarles un poco, porque para eso necesitaríamos un tiempo más amplio, pero queremos comentar un poco de lo que Dios está haciendo en esta ciudad. A partir del año 2015, como ya se los he comentado en otras oportunidades, se fundó la iglesia aquí en Santa Tecla. Podríamos decir que es una congregación relativamente nueva y está avanzando. Sigue predicando el evangelio, sigue creciendo numéricamente, sigue creciendo también. Eso es lo que Dios nos ha llamado: ganar almas para su gloria, ganar almas para su honra. Y ya vamos a venir comentándoles. Hoy tenemos tres puntos o tres cosas que contarles de que está viviendo la Iglesia Cred Filial Santa Tecla. Pero antes de venir y contarles lo que Dios está haciendo con nosotros en esta ciudad, queremos escuchar un precioso canto que también es importante. El hombre es temporal, eso que queremos dejar por andar su virtud, por nosotros. Así, vamos a ir escuchando este canto para la gloria de nuestro Dios. Este canto.

0: Adelante, hermano.
1: Bonito canto que nos habla de cómo la vida del ser humano es breve y cómo, y por esa razón el ser humano debe prepararse para rendir cuentas al Señor. Y es ahí donde la iglesia cumple una función importante, porque somos nosotros los encargados de acercar la palabra del Señor a las vidas de las personas. Así que, y para eso está la iglesia de Cristo, en realidad, para poder llevarle a los amigos la palabra del Señor, poder llevarles esas bendiciones de parte de nuestro Dios. Así que hemos entendido eso y por eso es que como iglesia nos esforzamos cada día por predicar a Cristo Jesús para que el ser humano conozca quién es realmente nuestro Señor y Salvador Jesucristo. Así que estamos muy contentos con nuestro Dios porque Él es grande. Queríamos comentarle, les decía tres cosas. En primer lugar, como iglesia, ¿crees de acá de Santa Tecla? Pues en los últimos días, ¿verdad? Posterior a el programa que estuvimos hace unos días hablando de lo que Dios está haciendo acá, estamos también teniendo algunos cultos en los lugares de donde se realizan reuniones familiares y tenemos ahí imágenes de un culto muy especial que realizamos en la comunidad Onuba. Esto lo hicimos ahí en la calle y hubieron amigos ahí, que escucharon la palabra del Señor, que recibieron las bendiciones de nuestro Dios. Estuvimos en ese culto maravilloso ahí y tenemos esas imágenes, tuvimos una buena asistencia de amigos, la palabra de Cristo fue predicada, fue anunciada. Para aquellos que se preguntan dónde es Onuba, bueno, esto está prácticamente sobre la carretera que conduce a El Boquerón. Ahí está la comunidad Onuba. Ahí tenemos una célula, una reunión familiar, y por esa razón decidimos llevar un culto a ese lugar y fue una tremenda bendición. Vimos la mano de Dios ahí porque no sé de dónde salía tanta gente, pero llegaron muchos amigos y creo que el objetivo de la Iglesia del Señor es ese, es compartir la palabra del Señor. Así que ese día tuvimos una tremenda bendición, quizás sin exagerar, tuvimos una cantidad de unos 15 amigos que estuvieron ahí, aparte de hermanos que estuvieron con nosotros, y pues la palabra del Señor fue predicada, fue anunciada, hubo un mensaje muy especial, un mensaje poderoso, un mensaje entendible, un mensaje también que advierte al ser humano de lo que viene para el mundo, lo que se aproxima para el mundo. Así que el ser humano en esa comunidad no tiene excusa, la palabra del Señor le llegó. Y ya hay un buen grupo de hermanos en esa comunidad que se están congregando con nosotros, que están alabando a Dios, que están glorificando el nombre del Señor. Y pues a los amigos también se les sigue anunciando la palabra del Señor a través de esa célula que está ahí en ese lugar, como también a través de esos cultos que estamos sacando a esos lugares, para que el nombre de Cristo sea exaltado, para que el nombre de Cristo sea glorificado. Así que contarles que ese culto fue de una bendición especial, fue una bendición maravillosa poder, bueno, lo que sucede es que tenemos hermanos que ya se están congregando en la iglesia, ya son miembros activos de la iglesia en Santa Tecla, y qué gozo fue ver a sus familiares, entre ellos hijos, primos, tíos, hermanos, llegar a ese culto y sentarse a escuchar la palabra del Señor, a oír lo que se aproxima para el mundo entero. Así que como iglesia nos estamos enfocando en eso, en llevarle el mensaje de salvación a las personas, ya que en muchas oportunidades las personas sienten dificultad por razones de tiempo, por razones de interés y todo eso. También se les complica, aparte de que el enemigo se opone, el enemigo pone cuantos obstáculos y por esa razón las personas no asisten a una congregación a escuchar la palabra del Señor. Pues entonces somos nosotros los encargados de salir de las cuatro paredes y llevar ese mensaje de salvación, llevar ese mensaje de esperanza. Así que ese día en Onuba llevamos ese culto y fue una tremenda bendición. Nos gozamos en Cristo Jesús en esa oportunidad. Así que mis amados hermanos, y así hay planes también, está planificado otros cultos en las diferentes comunidades, porque necesitamos salir de las cuatro paredes y llevar ese mensaje de esperanza a las personas. También otra de las cosas, y ahí los hermanos que están ahí me ayudan con el... hay un video donde podemos... El objetivo de compartir esas imágenes es contarles a ustedes que como iglesia CRE filial acá en Santa Tecla, también contamos con ese ministerio que es muy valioso, un ministerio muy especial como es el Ministerio Dorcas. El Ministerio Dorcas es ese grupo de hermanas que están dispuestas a servirle al Señor en diferentes áreas. Primero en el área espiritual, son mujeres que apartan tiempo para ayunar, para estudiar la palabra del Señor, para orar. Tienen tiempos dedicados a estar en comunión con Dios, a buscar la presencia del Señor. Y por eso es que decimos que el trabajo de este ministerio, Dorcas, y se llama así, Ministerio Dorcas, en honor a aquella mujer del libro de los Hechos, aquella mujer llamada Tabita, si dice la Biblia que era conocida, una mujer que cuando murió, todas las viudas, ancianas, toda la comunidad la lloraban, porque era una mujer de muy buenas obras, era una mujer que ayudaba a las personas, ayudaba al necesitado, oraba por ellas, y era muy querida por toda la comunidad, era muy querida por todas las personas que la conocían. En honor a esa mujer, este ministerio lleva ese nombre, Ministerio Dorcas, porque tiene ese objetivo de dedicar tiempo a orar, dedicar tiempo a ayunar, dedicar tiempo también a visitar los enfermos, a visitar a las personas que en momentos están hospitalizados, están enfermos quizá en sus casas. Pues ellas cumplen con esa función de ir y llevar, acercar, más bien dicho, la palabra del Señor a estas personas, ir y orar por ellos y también ver de qué manera en lo material pueden ayudar a estas personas que lo están necesitando. Y por eso es que reconocemos que el trabajo del Ministerio Dorcas es muy importante en la Iglesia del Señor. Y por eso en Iglesia CRED está ese grupo de hermanas, ese grupo Dorcas que están trabajando. No solamente trabajan en el área espiritual, sino que en la parte material para impulsar la obra del Señor, porque en la Iglesia del Señor, todos los que somos miembros de una iglesia, sabemos que en toda congregación hay necesidades, necesidades materiales, necesidades económicas a cubrir, a cancelar, hay recibos, hay cuantas cosas que pagar, y este ministerio llamado Dorcas cumple una función muy importante porque ahí semana a semana están preparando actividades para poder desarrollarlas, para poder reunir fondos para que la obra del Señor no se detenga, para que la obra del Señor continúe. Porque si bien es cierto, como muchas personas lo manifiestan, Dios no necesita dinero, no necesita nada de estas cosas, pero su obra sí. Y Dios se deleita, se goza en ver cómo grupos de hermanos, como en este caso el Ministerio Dorcas, trabajan para la obra de nuestro Dios. Así que me es un grato privilegio, un honor poder hablarles y contarles que en este lugar hay un grupo de hermanas trabajando firmemente, buscando las almas también, orando por los enfermos, visitando a los enfermos y trabajando en la parte material para la gloria del Señor, para que la obra del Señor no se detenga, para que la obra del Señor continúe. Así que por ahí vemos esas imágenes, vimos ese video, corto video, donde vemos a las hermanas reunidas, Sevilla, orando, clamando a Dios, y posterior a eso, pues a planificarse, a organizarse para el trabajo de la semana. Así que de esa manera estamos trabajando para la gloria del Señor. También hay un video por ahí donde ya vemos un culto de la congregación, culto los días de semana, creo que un día jueves fue grabado ese video, y ahí vemos que los hermanos están gozándose en Cristo Jesús, ya que somos una congregación enfocada en eso, en darle la gloria y la honra al Señor. Y con esta imagen, pues el objetivo es invitarle a usted que quizás está en esta zona de San Salvador, Santa Tecla, antiguo Cuscatlán, Lourdes Colón, el distrito de Colón ahí mismo, y bueno, todos los lugares aledaños, que puedan acercarse, que puedan estar con nosotros, para que juntos le demos la gloria, le demos la honra y la alabanza a nuestro Dios. Nuestros horarios de culto son los días, bueno, los días lunes. Tenemos un espacio, hemos apartado un espacio solo para oración, para llegar solo a clamar, a buscar el rostro de nuestro Dios. Ese espacio de oración lo iniciamos a las 7 de la noche. 7 de la noche estamos clamando, estamos buscando el rostro del Señor y estamos terminando tipo 8, pasadas las 8 de la noche, de clamar. De ahí el día martes tenemos también un culto de clamor y enseñanza. Hay un buen tiempo de adoración, hay un buen tiempo de oración donde presentamos las peticiones a nuestro Dios, peticiones de nuestros hermanos, peticiones de personas externas a la iglesia que también confían sus necesidades y nosotros las presentamos delante de Dios, y pues ahí es Dios el que decide obrar, es Dios el que decide manifestarse. Así que ahí está ese culto el día martes, y luego ya entramos en la enseñanza, que prácticamente nos enfocamos en una enseñanza de doctrina, donde tratamos de enseñar esas doctrinas fundamentales de la iglesia, para no ser engañados, para que la iglesia tenga un buen fundamento, que no seamos solamente personas emocionalistas, sino que tengamos base en las escrituras, tengamos fundamento en la palabra del Señor. Así que si usted es una persona sedienta, hambrienta de la sana doctrina, quiere conocer las doctrinas fundamentales de las cuales la Biblia nos enseña, lléguese los días martes, clamamos a Dios y enseñamos la palabra del Señor. De ahí los días miércoles son reuniones familiares en las diferentes partes, como ya lo mencionábamos, en Onuba, también ahí en el paseo El Carmen, en ese sector, ahí en la casa número 1-2, tenemos ahí esa célula también, donde le damos gloria y honras al Señor. En Zapotitán también tenemos otro grupo donde también se alaba y se glorifica el nombre del Señor. Y los días jueves ya tenemos un culto general, donde hay tiempo de alabanza, hay tiempo de coros de avivamiento, hay tiempo de coros de adoración, y luego viene la palabra del Señor también para alimentar las vidas de los hermanos que asisten. Y los días domingo tenemos el culto general a las 3 de la tarde. Así que, mis amados hermanos y amigos, la Iglesia Cred está trabajando, está en continuo crecimiento, y todo es para la gloria de nuestro Dios. Como pastor de esa congregación, me siento privilegiado de contar con ese grupo de hermanos que arduamente trabajan para la gloria del Señor. Y así, despacio, vamos dando a conocer todo lo que Dios está haciendo con nosotros aquí en la ciudad de Santa Tecla. Es un privilegio poder saludarles y poder compartir lo que Dios está haciendo con nosotros, como también no solo con nosotros, sino con todas las filiales que están en lo largo y ancho de nuestro país. Así que es una bendición poder compartirles con ustedes. Veo que el tiempo se nos ha terminado, pero es un gozo y una bendición poder contarles lo que Dios está haciendo con la Iglesia Cred Filial Santa Tecla. Así que, mis amados hermanos, esperamos que lo que hoy hemos hablado, lo que hoy hemos compartido con ustedes, sea de mucha edificación para la gloria y la honra de nuestro Dios. Así que Dios me le bendiga a todos.

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Llegamos a las 12 de la tarde con 36 minutos, 2 de la tarde pasado ya 36 minutos, a través del dial 1080M Radio Cris, llevándole a usted esta programación. Tenemos un espacio de cánticos variados de 2:30 a 13 de la tarde. Queremos agradecer a nuestro hermano Pablo Toniel Salmerón en Atlanta, él nos está patrocinando estos 30 minutos de programación. Muchas gracias a nuestro hermano por ese aporte para este ministerio, sea nuestro Dios bendiciendo su vida, su familia en una manera muy especial. Muchas gracias a cada uno de nuestros hermanos que en este día se han estado uniendo con nosotros a colaborar y a estar llevando las buenas nuevas de salvación. Vamos a continuar con más de este espacio. Mientras usted se reporta también con nosotros, puede llamarnos a través del 2609-1080 y el 7923-9593, que son las líneas telefónicas para que usted pueda comunicarse con nosotros y así juntos estar llevando esta bendición. Recordándole también que a las 3 tenemos el espacio de clamor, el espacio de oración, la hora novena de la oración, y le presentamos de 3 a 3:30, donde usted puede también unirse con nosotros. Desea que estemos clamando por su petición, puede llamarnos y con mucho gusto vamos a estar tomando nota y clamando en el espacio de oración a las 13 de la tarde, poniéndonos en clamor por las diferentes necesidades, diferentes peticiones. Mientras usted se comunica con nosotros a través del 2609-1080, vamos a escuchar Razones para Marte en la voz de Ingmar Benítez, gracias a nuestro hermano Pablo Toniel Salmerón en Atlanta, que nos está patrocinando el espacio.

2 de la tarde con 50 minutos, 2 ya 50 minutos en este espacio de Cánticos Variados. Gracias al hermano Pablo Toniel Salmerón en Atlanta que nos está patrocinando esos 30 minutos de Alabanza Variada. Saludos para toda la audiencia, usted que recién nos sintoniza en esta tarde. Que el Señor le bendiga, usted que se encuentra ya en su hogar disfrutando de esta tarde. Esperemos que sea el Señor bendiciéndole. Puede comunicarse con nosotros a través del 2609-1080 y el 7923. 395-93. En esta oportunidad usted puede también reportarse, puede también usted comunicarse con nosotros. Si usted tiene peticiones, desea que estemos clamando por su petición, a las 3 de la tarde damos inicio al espacio de la hora novena de la oración. Vamos a estar clamando por algunas peticiones que ya nuestros hermanos nos han enviado. La invitación para que usted pueda seguirse reportando: 2609-1080 y el 7923-9593 se encuentra disponible para que usted se comunique con nosotros. Vamos a escuchar a continuación el canto en la voz de Joel Ruano. Escuchamos bien y saludos y agradecimientos al hermano Pablo Otoniel Salmerón hasta Atlanta.

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0: Iniciamos el espacio de clamor en esta hora de la tarde. Agradecemos a nuestro Dios que nos concede la oportunidad de poder estar llevando esta bendición, poder presentarnos delante de nuestro Dios, poder estar clamando por diferentes peticiones, diferentes necesidades. Queremos agradecer a nuestros hermanos patrocinadores de este día. Muchas gracias a la familia Rivera Varillas en Maryland, que nos está colaborando con este espacio. También agradecemos al hermano Simón Francisco Tespan en Colonia Los Ángeles, que también se une a colaborar con nosotros. Gracias también a nuestra hermana Domitila Palacios de Moreno en Colonia Toledo, que también nos está colaborando con el espacio de la hora novena de la oración. Vamos a estar clamando en esta tarde por cada una de las peticiones que nuestros hermanos nos han enviado, confiando que nuestro Dios estará tomando control sobre cada necesidad, sobre cada petición que nosotros presentemos en esta tarde. Pero antes de venir en palabra de oración, vamos a leer una porción de la palabra del Señor. Vamos a leer un salmo, y es el salmo número 111. Lo vamos a leer como está escrito: honrando al Padre, al Hijo y al Espíritu Santo, dice: alabaré a Jehová con todo el corazón, en la compañía y congregación de los rectos. Grandes son las obras de Jehová, buscada de todos los que las quieren. Gloria y hermosura es su obra, y su justicia permanece para siempre. Ha hecho memorables sus maravillas, clemente y misericordioso es Jehová. Ha dado alimento a los que le temen, para siempre se acordará de su pacto. El poder de sus obras manifestó a su pueblo, dándole la heredad de las naciones. Las obras de sus manos son verdad y juicio, fieles son todos sus mandamientos, afirmados eternamente y para siempre, hechos en verdad y en rectitud. Redención ha enviado a su pueblo, para siempre ha ordenado su pacto. Santo y temible es su nombre. El principio de la sabiduría es el temor de Jehová. Buen entendimiento tienen todos los que practican sus mandamientos. Su loor permanece para siempre. Amén. Buen Dios y Padre que está en gloria, gracias le damos, Señor, en esta tarde. Gracias le damos, Padre Celestial, por este momento, Dios poderoso, que nos concede. Por este momento, Señor, que usted nos regala, nos da la oportunidad, Señor, de presentarnos, Señor, delante de usted para adorar, para bendecir, exaltar su nombre, Señor, que es sobre todo nombre. Muchas gracias le damos, Rey de Gloria. Muchas gracias, amado Dios, porque usted es bueno, usted es maravilloso, Padre. Usted es digno de gloria. Usted es digno, Señor, de toda alabanza, toda adoración. Gracias, Señor. Gracias porque nos concede la oportunidad, Rey amado, de poder presentarnos ante ustedes, Señor. Muchas gracias, Señor, por su fidelidad. Gracias, Señor, por su misericordia, por su bondad para con cada uno de nosotros. Gracias, Señor, por este día, esta tarde que nos regala, Señor. Muchas gracias, Padre. Usted ha sido bueno, Señor. Usted ha sido maravilloso, Padre Celestial, con cada uno de nosotros. Venimos, Señor, clamando. Venimos, Señor, ante usted pidiendo, Señor, de su gracia, de su perdón para nuestras vidas, Señor. Todas nuestras fallas, Padre, sea usted perdonando, Señor. Sea usted, Dios eterno, tomando, Dios amado, control de todo, Señor. Bendito y alabado sea tu nombre, bendito sea tu nombre, Señor. En esta tarde, Padre, te adoramos, alabado sea tu nombre, Señor. Eres bueno, eres digno, Señor, de gloria. Tú eres digno, Señor, de alabanza, de adoración. Aleluya, poderoso eres, Rey amado. Muchas gracias, Señor. Muchas gracias por la vida de cada uno de nuestros hermanos, Señor, patrocinadores de esta tarde, Señor. Muchas gracias, Padre. Muchas gracias por la vida de ellos, Señor. Clamamos, amado Dios, que sea usted dando respuesta a cada petición. Sea usted dando respuesta, Padre, a cada necesidad, Señor, que ellos han presentado ante ti, Señor. Y tú conoces, Señor, de que hay necesidad. Tú conoces cada petición que hay en sus corazones, Señor. Y sea usted, Padre, tomando control de todo, Señor. Sea usted, Padre, obrando, Señor, conforme a su misericordia, su voluntad, Señor. Padre eterno, te adoramos en esta hora, Padre. Gracias por la vida de la familia Rivera Varilla, Señor. En tus manos presentamos sus vidas, Señor. Que sea su mano de poder, que sea su su mano maravillosa, Rey de Gloria, obrando, Señor, en sus vidas. Glorifíquese, Padre Santo, glorifíquese en cada una de las necesidades, Señor, y mire las peticiones que ellos han presentado ante ti, Señor, y clamamos por protección a sus vidas. Guarde, Señor, le vi a nuestros hermanos en sus trabajos, Señor, bendíceles, fortaléceles, Rey de Gloria, de la protección divina, Padre, de la respuesta, Señor, a cada una de las necesidades, a cada una, Señor, de las peticiones, Señor, que han presentado ante usted. Glorifíquese en esta hora, amado Dios, glorifíquese, Dios eterno. Clamamos por la vida de Justin Rivera, Señor, en tus manos presentamos su vida, Señor, tú conoces, Padre, las peticiones, Señor, tú conoces, Señor, cuáles son las peticiones que han presentado ante ti, Señor. Clamamos que sea usted dando respuesta, que sea usted dando bendiciones, sea usted dando fortaleza, Padre Santo, tome control de todo, Señor. Alabado sea tu nombre, Padre, tú eres bueno, Señor, y digno de gloria. Clamamos por la vida hermana Silvia, por la vida hermano Alfredo, Señor, que tú les guardes, que tú, Señor, les bendiga, Señor, guárdeles en sus trabajos, Señor, de la protección divina, de la bendición, Dios amado. Tú conoces, Rey de Gloria, cuáles son las peticiones que presentan ante ti, Señor. Glorifíquese en esta hora, Padre. Muchas gracias, gracias, Señor, por la vida de nuestro hermano Simón Francisco Tespan, Padre. En tus manos presentamos su vida, Padre. Clamamos que sea usted sanando, Señor. Glorifíquese poderosamente, sea usted poniendo su mano de poder, su mano maravillosa, Señor, en la vida, Señor, y de mi hermano, sanando, Padre, obre poderosamente, bendícele, fortalécele, Padre Santo, y tome control de todo, Señor. Alabado sea tu nombre, bendito eres, Rey de Gloria, bendice su vida, bendice su familia, Señor, guárdeles a cada momento, Señor, y dé la protección, la bendición, fortalece el respaldo divino, Señor, en sus vidas. Gracias, Padre eterno, gracias por lo que usted estará haciendo. Bendice, Señor, en la vida de hermana Domitila Palacios de Moreno, Señor, en tus manos, Padre, presentamos la vida de mi hermana, Señor. Glorifíquese, Rey de Gloria, glorifíquese en su vida, Padre. Ella está clamando por su salud, Señor. Obre, Padre Santo, sea usted quitando toda dolencia, Señor, sea usted quitando toda enfermedad, Señor, todo dolor que esté estorbando, Señor, en su cuerpo, todo aquello, Señor, que esté molestando su salud, sea usted, Padre, sanando, Señor, quitando, Padre Santo, todo lo que esté estorbando, Dios amado. Glorifíquese poderosamente, Rey de Gloria, glorifíquese en esta hora, tome control de todo, bendito Dios, tome control de toda necesidad. Alabado sea tu nombre, Padre, alabado sea tu nombre. Tú eres bueno, Señor, tú eres bueno, tú eres maravilloso, tú eres digno, Señor, de gloria, tú eres digno, Señor, de alabanza, de adoración. Bendito, bendice la familia de mi hermana, Señor, bendice, fortalece, Señor, Señor amado, esa protección a sus vidas. Usted conoce las peticiones que han presentado ante usted, amado Rey, bendito sea tu nombre, Señor, en esta hora, bendito sea, Señor, gracias por lo que usted está haciendo, gracias, Señor, por todo lo que usted hará, Padre, bendice a tu pueblo, bendice, Señor, a cada uno de nuestros hermanos, toda la audiencia, Señor, que se une con nosotros a clamar, Padre, sea usted escuchando el clamor, sea usted obrando, Señor, dando la respuesta, dando la bendición, fortalece sus vidas, Señor, fortaléceles, Padre Santo, a cada momento, Dios poderoso, tú conoces, Señor, cuál es la necesidad, tú conoces el proceso, la situación, Señor, sea su mano de poder, Padre, sobre ellos en esta hora. Alabado sea tu nombre, Señor, alabado sea tu nombre, eres santo, eres poderoso, Señor, eres bendito, eres digno, Señor, de gloria, tú eres digno, Señor, de toda nuestra alabanza, nuestra adoración, de poder presentarnos, Señor, ante ti, para poder adorarte, Señor, poder, Padre Santo, glorificar tu nombre, Padre, honrar tu nombre, Señor, bendito eres, Señor, bendito eres, gracias, Señor, por lo que usted hace, gracias, Señor, por todo lo que usted estará haciendo, Padre Celestial. Te adoramos, Señor, en esta hora. Sea su mano poderosa, Señor, sobre cada uno. Bendice a tu pueblo, Señor. Bendícele, Padre Santo, de Dios eterno, esa bendición de la respuesta, Señor. Mire cuántos están clamando por una respuesta, Señor, de la respuesta conforme, Señor, a su voluntad, Padre. De la respuesta, Señor, conforme a la fe de cada uno, Señor. Alabado sea tu nombre en esta tarde, Padre. Clamamos, Señor, por aquellos que se encuentran enfermos, Señor, que se encuentran postrados en cama, Padre, ahí están clamando, ahí, Dios eterno, están adorando su nombre, Padre. Renueve esas fuerzas, Señor, Padre eterno, restaure esas vidas, levántelos, Señor, para que puedan glorificar tu nombre, Señor. Alabado sea tu nombre, bendito sea, Señor, glorifíquese, Dios eterno, levante, restaure esas vidas, Señor. Gracias, Padre amado, gracias, Señor, porque usted está haciendo cosas grandes, usted está haciendo, Señor, cosas maravillosas, Rey de gloria. Bendito eres, Señor, y para siempre es tu misericordia, para siempre es tu fidelidad, Señor. Clamamos por la vida, Señor, de nuestros hermanos. Clamamos, Padre Santo, en esta hora, Padre, por la vida, Señor, de José Gilberto Canales. Oh, bendito Dios, en tus manos presentamos la vida, Señor, de él, Padre. Mire ese accidente que ha tenido, Señor, que se encuentra ahí hospitalizado. Padre, ponga su mano poderosa, ponga su mano, Padre Santo, sobre la vida, Señor, de él. Dios eterno, tú conoces cuál es, Señor, la necesidad del problema, Señor. Señor, ¿qué está pasando, Señor, ahí en su cabeza, Señor? Y sea usted sanando. Para usted no hay nada imposible, Señor. Creemos, Rey de gloria, que usted estará obrando, Padre. En tus manos está la vida, Señor, de José Gilberto Canales. Padre, clamamos que sea usted dando esa sanidad, Señor, que sea usted obrando un milagro, Padre. Sea usted restaurando, dando recuperación, Señor. Tome control de todo, Señor. Creemos y confiamos, Padre, que usted se estará glorificando, Dios eterno. Tú eres bueno, Señor, tú eres bueno, Señor. Tú eres digno de gloria, tú eres digno, Señor, de alabanza, de adoración. Glorifíquese poderosamente, Padre. Glorifíquese en esta hora, Rey de gloria. Obra ahí donde está el problema, la necesidad, Señor. Bendice, Padre, restaura. Oh, Dios eterno, clamamos que seas tú bendiciendo la vida de Jason Burgos, Señor, este niño. Padre, clamamos que sea tu mano poderosa en su vida, Señor, sanando, Padre, restaurando esos órganos, Padre, en el nombre de Jesús. Glorifíquese, Señor, y sea usted sanando sus pulmones, sanando sus riñones, Padre, sanando ese corazón. Oh, bendito Dios, glorifíquese, Padre eterno, en tus manos, Señor, está la vida de este niño, y creemos, Señor, que tú estarás haciendo cosas grandes, cosas maravillosas, Padre. Porque sabemos, Señor, que para usted no hay nada imposible. Para usted, Señor, todo es posible. Creemos, Señor, que usted estará dando la victoria. Usted estará dando, Señor, esa bendición. Aleluya, Padre, aleluya, Señor. Clamamos por el hermano Oscar González, Señor. Clamamos por la sanidad, Señor, en los riñones. Padre, ten misericordia. Ten misericordia, Padre, y obre, Señor, en su vida. Glorifíquese poderosamente. Ponga su mano poderosa, Señor, dando salud, Padre, dando bendición. Alabado sea tu nombre, alabado sea tu nombre, Señor. Tú eres bueno, tú eres maravilloso, Rey de gloria, y creemos, Señor, que tú te glorificas. Creemos, Señor, que tu obra. Clamamos, Señor, por la vida de Carita y Ana Pérez, Señor, en tus manos presentamos su vida, Señor. Mire ese accidente, Padre, que ha tenido, Señor. Mire esa circunstancia que se encuentra en ese hospital, Padre. Ponga su mano de poder, su mano maravillosa, Señor. Sea usted, Padre Santo, sanando todo órgano dañado, Señor. Todo problema, Señor, que ha surgido en su cabeza, Señor, en el hígado, Padre Santo. Sea usted sanando, sea usted poniendo, Señor, esa mano de poder, Padre, en el nombre de Jesús. Glorifíquese en esta hora, Padre. Glorifíquese, Rey de gloria, ahí donde se encuentra
1: encuentra, Señor, en ese hospital. Sea usted llegando, Señor. Sea usted sanando, bendito Dios. Glorifíquese, Padre, en gran manera. Glorifíquese, Dios eterno. Y creemos, confiamos, Señor, que tú te glorificas, Padre Santo. Para ti no hay nada imposible, Padre. Fortalece la vida, Señor, de su familia, Señor. Sea usted obrando, sea usted guardando, Señor, dando esa protección divina, esa bendición. Tome control de todo, Señor. Tome control, Padre Santo, de cada necesidad, de cada petición, Señor. Glorifíquese en esta hora, Padre Celestial. Creemos y confiamos, Señor, que tu mano poderosa, Señor, está sobre cada uno, Señor. Que tú estás obrando, que tú, Señor, te estás glorificando, Padre, para que puedan ser, oh Dios eterno, un testimonio de tu poder, de tu grandeza, Señor, y de tu misericordia. Y que tú, Señor, sigues obrando, que tú sigues sanando, Señor. Gracias, Padre Santo. Gracias, Señor, por lo que usted ha hecho. Gracias, Señor, por lo que usted estará haciendo, Padre Celestial. Clamamos, Señor, por la vida de María Dora Cabrera. Señor, en tus manos está la vida de mi hermana. Clamamos por la sanidad de diabetes, Señor, por la sanidad de depresión, Señor. Mire ese problema, Padre, esa enfermedad que ha llegado a su cuerpo, Señor. Sea usted poniendo su mano de poder, Padre, obrando, Señor, sanando, restaurando su salud, Señor. Para usted no hay nada imposible, Padre. Glorifíquese, Rey de Gloria. Tome control de todo, Señor. Bendito sea tu nombre, Padre. Bendito sea tu nombre. Clamamos por la vida de Carlos Cabrera, por sanidad en los riñones, Señor. Ahí donde se encuentra, Padre Santo, sea usted poniendo esa mano poderosa, esa mano misericordiosa, Señor, y sanando, Padre, obrando, Dios poderoso. Para ti no hay nada imposible, Señor. Para ti todo es posible, Cristo de la gloria. A ti te adoramos, Señor. A ti te exaltamos, amado Dios. Dios, obre poderosamente, Padre, en esa necesidad. Oh Dios eterno, mire cuántos se encuentran enfermos de los riñones, Señor. Ponga su mano poderosa, limpie esos órganos, Señor. Limpie, Padre Santo, sea usted glorificándose, Dios amado. Clamamos en esta hora, Padre, por la vida de Xiomara, Señor, por sanidad. Seas tú sanando, Padre, seas tú obrando. Glorifíquese, Rey de Gloria, por la vida de Marlene, Señor Cabrera, por sanidad, Padre. Tú sabes, Señor, la condición en la que ella se encuentra, Señor. Sea su mano de poder, su mano maravillosa, Padre, obrando, Cristo de la Gloria. Tú eres bueno, tú eres maravilloso, Padre. Tú eres digno, Señor, de alabanza y de adoración, aleluya. Glorifíquese en esta hora, Padre, la vida, Señor, de Anónimo. Clamamos por liberación de cárcel, Padre. Tú tienes control de todo, Señor. Tú tienes control de todo, Padre eterno. Clamamos que sea tu gracia, tu misericordia, Padre, obrando, Señor. Glorifíquese, Padre Santo, de esa respuesta, Señor, de esa bendición a sus vidas, Señor amado. Tú eres bueno, Señor, y para siempre es tu misericordia. Clamamos, amado Dios, por la vida de Gladys Rivas, por sanidad en la vista. Clamamos por sanidad en sus pies, Señor. Mire ese ardor en sus pies, Padre. Sea usted sanando, Padre, sanando esos riñones, Señor. Pon su mano poderosa, Señor, en la vida de Gladys Rivas, Señor. Sea su mano de poder obrando, Señor. Alabado sea tu nombre. Confiamos, Señor, que tú te glorificarás. Confiamos, Señor, que tú obrarás, Padre, en esa necesidad, en esa petición. Bendito Dios, digno eres, Señor, de gloria. Digno eres, Señor, de alabanza, de adoración. Aleluya, Padre. Bendito sea tu nombre. Bendito sea tu nombre. Clamamos por la vida de María Antonia Arévalo, por sanidad, Señor, de espalda, por sanidad en la cabeza, Señor, ese dolor de cabeza. Seas tú sanando, Padre. Seas tú obrando, Señor. Glorifíquese poderosamente, Rey de gloria. Obre, Señor, en esa necesidad. Obre, Señor, en esa petición. Bendito eres, Señor, bendito eres. Glorifíquese en esta hora, Padre, tome control de toda necesidad, Dios amado. Clamamos por el avión, hermano Nicolás Bonilla, por el avión de su esposa, Señor, hermana Rosa Candia de Bonilla. Padre, sea usted sanando, Dios amado. En tus manos presentamos la vida, Señor, de esos ancianos, Señor, que tú te glorifiques, Señor, que tú des la respuesta, Padre, que tú des, Señor, la bendición, la protección y la provisión a sus vidas, Señor. Bendito sea tu nombre, Padre celestial. Eres santo, eres poderoso, Rey de gloria. Tome control, Señor, de toda necesidad. Tome control, Señor, de cada petición, Padre eterno. Eres bueno, Señor, eres bueno, eres maravilloso. Clamamos por la vida de Freddy Alexander Ventura Sánchez, por solución de problemas, Señor, por reconcilio, Padre, y por liberación. Dios eterno, tú sabes, Padre santo, la condición en la que se encuentra, Señor, clamamos que seas tú tomando control de su vida, Señor, tome control, Padre Santo, obre poderosamente de esa solución, Señor, esos problemas, oh Padre Celestial, glorifíquese poderosamente, glorifíquese en esta hora, Rey de Gloria, tú eres digno, Señor, y de alabanza, tú eres digno, Señor, de toda adoración, Padre Celestial. Gracias, Señor, gracias, Padre, por lo que usted hace. Gracias, Señor, por lo que usted está haciendo. Clamamos por la vida de Marley Mejía, por recuperación de operación, Señor. Ponga su mano de poder, Padre, su mano maravillosa, Rey de Gloria, que pueda, Dios amado, ser libre, Padre, ser libre, Dios eterno, de toda enfermedad, de todo problema, Señor, y de esa pronta recuperación. Bendito sea tu nombre. Clamamos por el hermano Dora Escobar, por sanidad, Señor, glorifíquese en la vida de mi hermana, Padre, tome control de todo, Señor, clamamos por María Rufina, por respuesta a la vida de Pedro Andrade, clamamos, Señor, por esa recuperación, Señor, ponga su mano poderosa, Dios amado, y tome control de todo, Señor. Julia de Vázquez, clamamos por recuperación y sanidad. Magdalena de Guzmán, por recuperación y sanidad. José Abraham Quintero, por sanidad en la cabeza. Clamamos, Padre Celestial, por el amigo Juan Francisco, por sanidad. Por la vía Janet Benavides, por sanidad y fortaleza. Por Rubén Josué, por sanidad. Cristina, por protección y sanidad. Padre eterno, obre, Señor, en gran manera. Alabado sea tu nombre, alabado sea tu nombre, Señor, a la vida de María Candelaria Martínez, clamamos, Señor, por sanidad y fortaleza. Josué Cruz, por protección y bendición. La vida de Jenny, por respuesta y bendición. Clamamos, Señor, por Wilber Argueta, por respuesta. Elena Ramírez, por sanidad en su hígado, Señor. Clamamos, Padre, por Blanca Betty Rodríguez, por recuperación y sanidad. Bendito sea tu nombre, glorifíquese en cada uno de ellos, Señor. José Antonio Maravilla, por liberación de cárcel. Roxana Portillo, por esa operación, Padre, que sea usted obrando en su vida. Clamamos por Berta Gareza, por sanidad de nervio ciático. María Fernández, por recuperación. Elvi Rodríguez, por sanidad de nervio ciático y su columna. Ana Isabel y Jorge González, por sanidad. Padre eterno, glorifíquese en sus vidas. De la respuesta, Señor, la vida de Antonia Molina, por fortaleza y sanidad en las rodillas. Señor, ponga su mano de poder, Padre, glorifíquese poderosamente. Tome control, Señor, de cada petición, de cada necesidad. La vida de María Ofelia Turcios, por bendición y sanidad. Elisa Noemí Celaya, por sanidad y fortaleza. Clamamos, Señor, por Jessica Marroquín, por respuesta, Señor, por bendición a su vida y fortaleza, Padre. Obre, Dios eterno, tome control de todo. Bendito sea tu nombre. Gracias, Señor, por lo que tú haces. Gracias, Señor, por todo lo que tú estarás haciendo, Padre, en la vida de nuestros hermanos. Sea su mano de poder obrando, Señor, fortaleciendo cada vida, Señor. Bendito eres, Padre. Queremos, Padre amado, presentar ante usted la vida de nuestros hermanos, Señor, que este día han estado patrocinando. Padre, bendíceles, fortaléceles, Rey de Gloria. Gracias por la vida, hermano Cornelio, hermana María Méndez. Señor, fortalece sus vidas, Señor, de protección, Padre, la vida, Señor, de hermana Irma Andrade, Señor, de sanidad, de fortaleza, Padre. Clamamos por hermana Fanny Judith de Granado, Señor, bendice su vida, su familia, Señor. Hermana Blanca Miranda, Señor, glorifíquese, Rey de Gloria. Clamamos por la vida, hermana Raquel Calderón, Señor, bendiga la vida de mi hermana, Señor, de bendición, de respuesta a sus peticiones. La vida, hermana Selfa Delia Albarén Gaviria, Señor, bendígale, Padre Santo. La vida, Señor, de hermano Julio Lorenzo, Padre, bendícele, fortalecele, Rey de Gloria. Y sea usted dando, Padre, la respuesta, dando, Señor, la bendición a su vida. Tú conoces, Señor, los procesos, Señor, de él, de su familia. Sea usted obrando, Señor, y glorificándose, Rey de Gloria. Clamamos, Padre Celestial, que sea usted obrando, Dios eterno, en la vida de hermano Manuel Navarrete. Señor, bendiga su vida, su familia, Señor, sea su gracia, su misericordia, Padre, sobre él. Bendito sea tu nombre, Padre, glorifíquese en esta hora. Clamamos, Señor, que seas tú obrando en la vida, hermano Víctor Manuel Ábalos, Señor, bendícele, fortalecele, Rey de Gloria. Hermano Pablo Toniel Salmerón, Señor, bendiga su vida, su familia, sea usted bendiciendo su negocio, Padre. María de la Argueta, Padre, clamamos que tú les bendigas, Señor, y que tú les guardes, Señor amado, que seas tú dando sanidad y fortaleza. Clamamos y agradecemos por la familia Rivera Varía, Señor, por el hermano Simón Francisco Tespan, hermana Domitila Palacio de Moreno. Padre, gracias, Señor, por la vida de ellos. Bendíceles, fortaléceles, amado Dios. Tú conoces, Padre Santo, las peticiones que cada uno, Señor, ha presentado ante ti. Señor, clamamos que sea tu mano de poder obrando, fortaleciendo, Señor, tomando control de todo. Bendito y alabado sea tu nombre, Dios eterno. Glorifíquese en esta tarde, Señor. Muchas gracias, Padre, porque nos ha dado la oportunidad de presentarnos ante usted, y creemos que usted se ha glorificado, que usted ha obrado, Señor. Muchas gracias, Padre. Muchas gracias, Señor, porque eres bueno, porque eres digno, Señor, de gloria, digno, Señor, de adoración. Gracias por este momento, Padre. Bendice a tu pueblo, bendice a toda la audiencia, Señor, cada uno, Padre amado, de nuestros hermanos que han estado ahí pendientes, Señor, bendíceles, fortaléceles, Rey de Gloria. Gracias, Señor, y gracias, Padre, sea usted dando la respuesta, sea usted dando la bendición a cada vida, Señor. Te adoramos, Padre amado. Bendito eres, Señor, y para siempre es tu misericordia. Muchas gracias le damos, Señor, por este momento que nos ha dado, Señor, la oportunidad de poder presentarnos ante usted, creyendo, Señor, que usted ha obrado, se ha glorificado, Señor, y usted estará dando, Señor, bendición, fortaleza, respuesta, Señor, a cada uno. Gracias, Padre Celestial. Amén.

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Tenemos las 13 de la tarde con 33 minutos, 3 con 33. Tenemos un espacio de cántico variado de 3:34. Le vamos a presentar el espacio. Si usted desea unirse con nosotros y patrocinar este espacio, lo puede hacer ya que se encuentra disponible. Vamos a escuchar el grupo Fortaleza con el canto Aprendí a Creerte. Continuamos con más de esta bendición.

Continuamos con este espacio de Cántico Variado. Saludos para nuestros hermanos que se están reportando con nosotros. Que el Señor les bendiga. Saludos para nuestros hermanos que están pendientes de la programación a través de El Dial 1080M Radio Cred en San Miguel. A usted que nos está escuchando a través de internet. Saludos a nuestro hermano Héctor Mata, que ahí se mantiene en sintonía. Que el Señor le bendiga. A usted que uno se ha reportado con nosotros, puede hacerlo. Tenemos las líneas telefónicas disponibles para que usted se reporte. 2609-1080 y también el 7923-9593 es la línea telefónica, nuestro número de WhatsApp, donde usted también puede llamarnos o enviarnos su mensaje. Vamos a continuar con más cantos, con más alabanzas, con mensaje espiritual para nuestras vidas, y vamos a escuchar al dúo misionero Avisalón con el canto "Con mis manos yo te alabo", mientras usted se reporta con nosotros.

Continuamos con este espacio de Cántico Variado. Gracias a usted por estar en nuestra sintonía. A las 4 de la tarde tenemos el espacio de Programando con el Oyente, invitándole siempre a que usted se siga reportando con nosotros y pueda formar parte también del espacio de 4 a 5 Programando con el Oyente. En este día está totalmente disponible. Vamos a continuar con más bendición mientras usted se sigue reportando con nosotros, mientras usted nos llama a través del 2609-1080 y el 7923-9595. Las líneas telefónicas que están totalmente disponibles para que usted pueda reportarse. Vamos a finalizar el espacio de Cánticos Variados con el canto El Regreso del Hijo Pródigo en la voz de Mario Rivera. Tenemos las 3:54 minutos.

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Muy buenas tardes, amada audiencia, que Dios me les bendiga. Es una bendición grande de nuestro Dios. Me concede la linda oportunidad de encontrarme en cabina de Radio Cred y poderles saludar, poderles acompañar. Es una bendición grande de nuestro Dios que usted se encuentre en fiel sintonía del dial 1080 AM. Estamos dando inicio a este bello programa de Programando con el 80. Nosotros le hacemos esa cordial invitación a usted para que pueda activar la línea telefónica, pueda marcar al 2609-1080, como también puede dejarnos ese mensajito de texto a nuestro número de WhatsApp en cabina al 7923-9593. Para nosotros será un privilegio poderle saludar, poderle complacer con esas bellas alabanzas, temas con un mensaje espiritual para cada una de nuestras vidas.

0: Muy bien, llegamos a las 4 de la tarde, pasado 11 minutos, 4 de la tarde, pasado 11 minutos. Continuamos con más de esta hermosa bendición en Programando con el 80. Vamos a escuchar una notita de voz que nos habían enviado a cabina de radio. Vamos a escuchar qué nos dice nuestra querida audiencia. Un gusto saludarles a todos los que se encuentran ya en fiel sintonía de esta hermosa programación.
1: Dios le bendiga, hermana. Me puede programar una alabanza del grupo Alfa y Omega. Yo nunca dejaré de amarte, mi Señor. Creo que así se llama, ¿no? Sí, le escuchamos de aquí, Gotera. Sí, vaya, hermana. Dios le bendiga. Pasa feliz tarde.
0: Amén, hermano, un gusto saludarle, con mucho gusto vamos a estarle complaciendo el tema Nunca dejaré de amarte a cargo del grupo Alfa y Omega. Que Dios le bendiga y nos está escuchando en Gotera, a todos los que nos están escuchando en Morazán, un gusto saludarles. Recuerden que pueden hacer su reporte, marcar a cabina de radio 2609-1080, está totalmente disponible, como también nuestro número de WhatsApp, el 7923-9593. También saludamos de una manera muy especial a nuestro hermano Manuel Navarrete, que Dios le bendiga, y nos comenta que nos va escuchando en esta tarde. Un gusto poderles saludar, hermano Manuel. Gracias por hacer su reporte. Él envía un saludo muy especial para toda esa linda audiencia. Les envía saludos desde Canadá. Y el hermano se une a colaborar con este ministerio. Él nos está patrocinando esta hora de Programando con el 80. Vamos a complacerle el tema, ¿dónde está Dios? También saludamos a hermano el hermano Jorge López, que Dios le bendiga, y se nos reportaba desde Guatajiagua. Con mucho gusto vamos a complacerle ese tema que nos solicitaba. Dejamos el siguiente tema, Nunca te dejaré de amarte, a cargo del grupo Alfa y Omega. Vamos complaciendo hasta Gotera.

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1: Veintiséis cero nueve diez ochenta.

0: Muy bien, llegamos a las 4 de la tarde, pasado 28 minutos, 4 de la tarde, pasado 28 minutos, estábamos complaciendo el tema Un Manto Blanco, estábamos complaciendo a hermano Jorge López, quien se nos estaba reportando desde Guatajiagua. Anteriormente también complacíamos Dónde Está Dios a nuestro hermano Manuel Navarrete, quien nos está escuchando en Canadá. Él es el patrocinador de esta hora de Programando con el 80, que Dios le bendiga, hermano Manuel, y gracias por colaborar con este ministerio. Anteriormente nos hacían llegar una notita de voz y vamos a reproducirla a continuación.
1: Señor la bendiga, hermana Eunice. Quiero que por favor me complace con una alabanza, hermanita linda. La bonanza. Ojalá que esté en el programa, hermana. Que Dios me la bendiga.
0: Amén, hermana María Binda, que Dios me le bendiga. Con mucho gusto vamos a estarle complaciendo el tema La Bonanza a cargo de Agustín Amador. Un gusto saludarle hasta ese lugar de Colonia Santa Julia, donde se deja acompañar de esta hermosa programación. Vamos complaciéndole este bello tema, La Bonanza.

0: Muy bien, llegamos a las 4 de la tarde, pasado 38 minutos, 4 de la tarde, pasado 38 minutos. Estábamos escuchando el tema No te rindas a cargo de Anita Morán. Anteriormente complacíamos La Bonanza y estábamos complaciendo a hermana María Vinda, quien nos está escuchando en Colonia Santa Julia. Que Dios le bendiga, hermana. Gracias por estar en fiel sintonía de esta hermosa programación. Continuamos con más y escuchamos Yo necesito de ti a cargo de Inmer Benítez.
1: Gracias, Señor.

Muy bien, llegamos a las 4 de la tarde, pasado ya 53 minutos, 4 de la tarde, pasado 53 minutos, nos vamos despidiendo ya de este bello programa de Programando con el 80. Saludos especiales para nuestro hermano Manuel Navarrete, que Dios le bendiga. Nuestro hermano nos estuvo patrocinando, que sea Dios bendiciéndole en gran manera hasta allá ese lugar de Canadá donde él se encuentra escuchando Radio Cred. Un gusto saludarle y también a toda su amada familia. Nos vamos despidiendo y a eso de las 5 venimos con el programa Atardecer con Cristo, donde vamos a estar escuchando temas en género norteñas, rancheras y en mariachi cristiano.

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Muy bien, llegamos a las 5 de la tarde, pasado ya 6 minutos, 5 de la tarde, pasado 6 minutos, estamos dando inicio a lo que es este bello programa de Atardecer con Cristo. Escuchábamos el tema Las Puertas de la Iglesia, con ese hermoso tema, estamos dando inicio. Recuerde que usted puede hacer su reporte, vamos hasta eso de las 6 de la tarde, escuchando temas en género norteñas, rancheras y en mariachi cristiano, y usted puede activar la línea telefónica en cabina 2609-1080, totalmente disponible, como también nuestro número de WhatsApp, el 7923-9593. 7923-9593, el número de WhatsApp en cabina. Para nosotros será un privilegio poderle saludar y por supuesto poderle complacer. A usted que recién se nos va conectando y nos escucha por el internet, que sea Dios bendiciéndole de una manera muy especial, como a usted que nos va escuchando ahí desde su automóvil, a usted que recién llega a casita, ya se encuentra descansando después de haber tenido una larga jornada de trabajo de este día martes. Gracias por estarse dejando acompañar de Radio Evangélica Cred. Comentarles que no contamos con patrocinador. ¿Qué le parece si usted se une a esta hermosa programación y nos colabora, ya sea con la hora completa o media hora, como usted disponga en su corazón? Dios es quien se lo va a bendecir, Dios es quien se lo va a multiplicar. Es a través de ello, a través de esa ofrenda que usted aporta para este ministerio, que radio continúa hacia adelante, siempre con el único propósito de seguir anunciando y proclamando la venida de nuestro Señor y Salvador Jesucristo. Escuchamos el siguiente tema, Aunque al Diablo No Le Guste.

0: Muy bien, llegamos a las 5 de la tarde, pasado 12 minutos, 5 de la tarde, pasado 12 minutos. Continuamos con más de esta hermosa programación en Radio Cred. Estamos en Atardecer con Cristo, escuchando temas en género norteñas, rancheras y en mariachi cristiano. Saludos a todos los que se dejan acompañar de esta hermosa programación. Teníamos el reporte de nuestro hermano, quien se nos reportaba desde el divisadero de Morazán, nuestro hermano Nicolás Bonilla, que Dios le bendiga. Un gusto poderles saludar. Ahí se encuentra mi hermano escuchando esta hermosa programación y él nos solicitaba el tema El Canto del Gallo con Ramón González. Con mucho gusto vamos a estarle complaciendo. Nos llegaba una notita de voz, vamos a escucharla, vamos a reproducir a ver qué nos dice nuestra querida audiencia.
1: Dios le bendiga, hermana. Yo pues quiero que solicitar una alabanza que me, yo le hablo de aquí, es a Nicolás Anchico, yo soy Marta Isabel Argueta. Quiero que me ponga Cuentas Individuales. Vaya, pues Dios le bendiga, hermana, y pásenos feliz noche hoy, que el Señor me la cuide y me la bendiga. Cuídese.
0: Amén, hermana Marta, que Dios me le bendiga. Claro que sí, hermana, con mucho gusto vamos a complacerle Cuentas Individuales. Un gusto saludarle a usted y toda su amada familia. Vamos a ir complaciendo y recuerde que no contamos con patrocinador. Si usted desea colaborar con este ministerio, usted puede ser uno de los patrocinadores. Vamos complaciendo El Canto del Gallo a cargo de Ramón González a nuestro hermano Nicolás Bonilla.

0: Muy bien, estábamos complaciendo el tema cuentas individuales a cargo del dueto Cedillo. Anteriormente también escuchábamos el canto del gallo a cargo de Ramón González. Nos llegaba un mensaje y nos decía que deseaban escuchar el tema Gratitud a cargo de Reina Enríquez, también La Moneda Perdida. Con mucho gusto vamos a estarle complaciendo. Ahí se encuentran en fiel sintonía de esta hermosa programación. Hermana Eunice Hernández desde Maryland nos está escuchando, que sea Dios bendiciéndole. Con mucho gusto vamos a estarle complaciendo esos temas que desea escuchar. Recuerde, vamos hasta eso de las 6 de la tarde y usted puede seguir haciendo su reporte. La línea en cabina totalmente disponible, 2609-1080, como también nuestro número de WhatsApp, el 7923-9593. Complacemos Gratitud a cargo de Reina Enríquez.
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Muy bien, estábamos escuchando el tema Ya no sigas llorando a cargo de Los Esposos Reyes. Era el tema que escuchábamos anteriormente. También escuchábamos Cántale a mi señor a cargo de Ramón González y estábamos complaciendo La moneda perdida y gratitud a cargo de Reina Enríquez. Llegamos a las 5 de la tarde, pasado 34 minutos. 5 de la tarde, pasado 34 minutos. Vamos hasta eso de las 6 con Atardecer con Cristo. A eso de las 6 nos vamos a quedar a escuchar los 20 minutos de la lectura pública de la Biblia. 6:30 vamos a estar escuchando Palabra de Dios. Y recuerde que a eso de las 8 venimos en tiempo de oración. Escuchamos, amigos, Solo Cristo a cargo del grupo norteño Emanuel.

vamos despidiendo ya de este hermoso programa de Atardecer con Cristo. A eso de las 6 nos vamos a quedar a escuchar los 20 minutos de la lectura pública de la Biblia. Le hacemos esa invitación a usted para que no se desconecte de esta hermosa programación. Recuerde que vamos hasta eso de las 10 de la noche. Nos despedimos y escuchamos estos últimos temas en Atardecer con Cristo. Dejamos el siguiente, mi testimonio, a cargo de Ricardo Arévalo.

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